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0: 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No.
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0: Escuche, escuche, ponle el micrófono, me están pidiendo algo. ¿Usted está seguro que dicen Che Brizuela?
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2: 2. Yo me acuerdo de una amiga mía que fue primera cita a la casa de él. ¿Qué pasó? Bueno, va a hacer la primera cita, todo bárbaro. Ya se dice, permiso, voy a pasar al baño, dice ella. Bueno, sí, sí, pasa, él estaba cocinando unos fideitos. Entonces dice que ella va al baño y cuando sale del baño, él estaba desnudo cocinando. ¡No! No, dice, pará, no sé. Bueno, sí, se me estoy cocinando.
3: ¿Cómo?
2: Para el post. No, eso le digo.
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3: 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El señor Daniel Agostini con nosotros.

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0: Me gusta este lugar.
1: ¿Qué tal, señora? Así me gusta, ¿ve? Con una sonrisa, está lindo el día, está lindo su rostro. No siempre se puede vivir con el ceño así, apretado. Yo creo que alguna vez hay que pensar en la salud de uno. Pensando en nuestra salud es que estamos aquí en AM970 LB2, ya abriendo de par en par la ventana.
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buen día, buen día. ¿Todo bien? Acá arrancando con toda la energía, con toda la onda, con todas las pilas. Este lunes particular, porque es un lunes feriado. Para la gente que lo sabe, el lunes tiene que ver el feriado por recordar a Martín Miguel de Güemes, este prócer de Salta, que nos dejaba un 17 de junio. Y bueno, dentro del marco de los feriados puentes que se pueden mover, o de los feriados que se pueden adelantar para convertirlos en feriado turístico mejor, bueno, lo estamos realizando en esta jornada de lunes, así que hemos arrancado a las 6 y 12 de la mañana, espero que estén muy bien. A esta hora, lo que sí tienen que saber, a esta hora de la mañana, puntualmente, lo informa hasta la policía en sus reportes, mucha neblina en suspensión, mucha neblina acá en Córdoba capital, en el interior de Córdoba, en la avenida Circunvalación, en los barrios, es el principal detalle del clima a esta hora de la mañana, sacando que está haciendo mucho frío, que lo vamos a decir, pero principalmente lo que está pasando a esta hora de la mañana es mucha neblina, mucha niebla, digo por la gente. Si a esta hora de la mañana hay mucha gente que está trabajando, hay gente que está haciendo cosas, hay gente que está por salir a trabajar o hay gente que está volviendo. Y si no estás haciendo nada de lo que te acabo de decir, te despertaste, bueno, vas a ver por la ventana que hay mucha neblina. De hecho, viniendo nosotros acá para la productora, todo lo que es zona norte, hay mucha neblina. ¿Te sabes en dónde se ve el se resalta? En el tema de la luz o alumbrado público. En el alumbrado público, ahí se puede ver nada más y nada menos justamente que lo que tiene que ver con la neblina que tenemos a esta hora de la mañana. Clima, 7 grados 4 décimas, la temperatura en Córdoba en estos momentos, para que vamos a actualizar un poquitinho, me parece que ya tenemos el reporte de la hora 6 de la mañana, a ver qué nos dice el servicio meteorológico. Ahí me gustó más. 6 grados 7 décimas la temperatura actualizada por el Servicio Meteorológico Nacional. Mirá lo que es. La sensación térmica es de 5 grados 8. Mucho frío. Lo habíamos dicho en el cierre de la semana pasada, el viernes pasado, que tanto el domingo como el lunes venía mucho frío, venían heladas. Y lo está ratificando el Servicio Meteorológico. Mirá, cielo cubierto con neblina, lo que contamos. 6 grados 7 décimas la temperatura. 5 grados 8 la sensación térmica.

0: humedad del 95%, viento del sector este a 6 kilómetros por hora, visibilidad reducida a 3 kilómetros, lo que estábamos resaltando, que no se ve prácticamente nada. La mínima de hoy lunes fue de 2 grados, de haber sido en hora de la madrugada, no me quiero pensar, 2, 3 de la mañana, de haber sido bastante frío. Y la máxima prevista para la jornada de hoy, te diría que agradable, 17 grados. El resto de la semana, tengo que contarte que hasta el miércoles vamos a tener temperaturas así intensas. Mañana martes, una mínima de 5 grados y una máxima de 18. El miércoles, una mínima de 8 y una máxima de 18. Y ya el jueves empieza a levantar con guarismos de doble dígito. De 12 grados de mínima y máxima de 17. Y vamos a cerrar la semana con una mínima de 10 y una máxima de 18 grados. Si estás despierto, estás sonámbulo, estás haciendo algo, yo te invito al 3518-157-997 que te reportes con nosotros y nos cuentes qué estás haciendo este feriado, a esta hora de la mañana. Si estás trabajando, prendiste, levantaste, prendiste la radio y dijiste, vamos a escuchar y vamos a informarnos un poco, lo que sea. 3518-157-997, nosotros ya estamos activos acá con Pablito poniéndonos al aire, con la música de Diego Hernández, quien les habla en las palabras de Leonel Perino, haciendo primera edición, que si no nos conoces, somos el programa que le da el puntapié inicial a la 2, y de 6 de la mañana a 7 de la mañana te acompañamos con buena música, con la data que tenés que saber hoy feriado, con todo lo que ha dejado el fin de semana en materia deportiva, que hubo un montón de cosas. Ya hemos tenido casi 4 a 5 partidos por día de Mundial, entonces ya la gente dicen, me están echando de mi casa o no me están echando de mi casa. Hemos tenido Fórmula 1, hemos tenido actividad política, hemos tenido absolutamente de todo, y bueno, podemos comentarlo acá en el WhatsApp de la radio, que es 3518-157-997. Nos podés escuchar por la 997, por lv2.com, en cualquier parte del mundo, que al mismo tiempo nos podés ver. Y tenemos, mira, por ejemplo, algunos títulos para resaltar. Lo de el youtuber argentino, Gaspi. ¿Quién era Gaspi? El youtuber argentino que murió en el choque de helicópteros en Brasil. Gaspi era un youtuber argentino de 23 años, murió en un accidente de helicópteros en Brasil junto a otras 5 personas, entre ellas el productor Lucas Viñale y el cantante Oliver Tree. Impactante video registra el incendio tras choque fatal de helicópteros en Río de Janeiro. Esto pasó allí. 6 muertos en el choque de helicópteros con Gaspi y Lucas Viñale como víctimas. Es la noticia del domingo, realmente, y con mucha repercusión. Y aparte en Brasil, sumado a lo que pasó con el youtuber argentino y el choque de helicópteros, está lo de, no sé si lo vieron el video estremecedor, en un puente, o sea, hacía gente, no es bungee jumping, tiene otro nombre, no me acuerdo, arrojarse al vacío. Bueno, una chica murió porque no le pusieron la protección. O sea, la agarraron todo para tirarla, la tiraron, nunca le pusieron la protección. O sea, mirá el fin de semana que vivió Brasil con el choque de helicópteros, que dicen que estaba por una cuestión de la ruta, estaba congestionada la ruta en el aire, digamos, por eso chocaron dos helicópteros, y esto en esto practicando deportes extremos. Bueno, el clima en Córdoba, que te lo acabo de repasar. La última foto de Gaspi antes del accidente fatal en helicóptero en Río de Janeiro. Pelea entre hermanos en Córdoba terminó con 2 muertos y armas involucradas. Los cordobeses que resalieron desde acá pedaleando llegaron también a Estados Unidos y fueron recibidos por Scaloni. Estoy hablando de Lucas Rodríguez y todo su trupe, que recorrieron 7.000 kilómetros en bici hasta el Mundial y se encontraron con Scaloni. La Mona Jiménez hizo delirar a Messi y todo el plantel de Scaloneta con un show privado. No sé si lo vieron en el AFA Streaming. Fue el sábado, tuvo mucha repercusión. Y aquí en Córdoba resaltamos el evento de Jean Carlos, que celebró 30 años de carrera, pura emoción y baile en Forja. Algunos de los títulos que vas a encontrar en lv2.com a esta hora de la mañana. Si te parece, Pablete, a las 6:18, hacemos los títulos de las 6:15 y ya volvemos con más data y todo lo que tienen que saber en este lunes, feriado, frío y con neblina.
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0: 6 de la mañana, 18 minutos, estás en la 2 y tenemos estos títulos.
2: Locales.
0: Dolor en Belleville por la muerte de 2 jóvenes en un siniestro vial. Un Toyota Corolla que iba con 6 ocupantes perdió el control y volcó. Las 2 jóvenes fallecidas tenían 17 y 18 años de edad.
2: Nacionales.
0: En Argentina la nafta aumentó un 24,3% desde el inicio de la guerra y es la mayor suba de la región. Esa cifra sitúa al país a la cabeza de lo que el reporte del Instituto Argentina Grande, el IAG, denomina la Copa América del aumento de la nafta.
2: Internacionales.
0: Chocaron dos helicópteros en Río de Janeiro, 6 fallecidos, 2 de ellos son argentinos. El siniestro sucedió durante la mañana del domingo en la zona oeste de la ciudad carioca. Las víctimas fatales de nacionalidad argentina son el influencer Gasper Prim Díaz y Lucas Viñali, productor de videoclips.
2: Deportes.
0: Los New York Knicks, campeones de la NBA tras una sequía de 53 años con 45 puntos de Jalen Brunson. Los New York Knicks vencieron 94 a 90 a San Antonio Spurs de visitante en el quinto juego y conquistaron su primer campeonato de la NBA desde 1973. La temperatura en Córdoba en estos momentos 6 grados 7 décimas, una sensación térmica de 5 grados 8, cielo cubierto con neblina, humedad del 95%, viento del sector este a 6 kilómetros por hora, visibilidad reducida a 3 kilómetros y la máxima para este lunes feriado 15 de junio 17 grados. 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

6:25 de la mañana, estás en LB2, la 99.7, arroba suena la 2, nuestro Instagram, nuestras redes sociales, lb2.com para que nos puedas escuchar en cualquier parte del mundo, y al 3518-157-997, desafiando a los oyentes a ver si están despiertos a esta hora de la mañana, en este lunes feriado, muy fresco y muy frío y con mucha neblina a esta hora de la mañana. Quería repasarte los servicios, cómo van a estar funcionando en la jornada de hoy, feriado. El transporte urbano de pasajeros, recordá que circula con frecuencia correspondiente los días domingo, hoy lunes. No habrá recolección de domiciliaria de residuos. Dicho sea de paso, yo ayer saqué la basura domingo, pasó el basurero y me aclaró el muchacho muy amablemente, no saquen la basura, nos dijo lo que estábamos ahí, justo lo habíamos visto. No saquen la basura mañana lunes porque es feriado, así que resalto ese tema. Colectivos con frecuencia de domingo, no hay recolección residual, no hay recolección domiciliaria de residuos. El SEM funciona de manera gratuita en los sectores donde habitualmente está permitido estacionar y las plantas de ITV estarán cerradas. El Palacio 6 de Julio, los centros de participación comunal y el resto de las dependencias municipales también cerradas. Y la ITV, te lo dije recién, está cerrada. Y los cementerios, San Jerónimo, San Vicente, mantienen su funcionamiento habitual con horario de apertura de 8 a 18 horas para que lo tengas en cuenta. Otros títulos que dejó el domingo tuvo que ver con la muerte de Tati Almeida, presidente e histórica referente de Madres de Plaza de Mayo. Falleció también falleció ayer. La activista dedicada a la defensa de los derechos humanos tenía 95 años de edad. Su inicio en Madres de Plaza de Mayo comenzó luego del secuestro de su hijo, Alejandro Martín Almeida, en junio de 1975 a manos de la AAA. Fue comunicado por familiares y allegados de Tati Almeida. Ella era una docente y activista dedicada a la defensa de los derechos humanos y particularmente reconocida por ser una de las principales organizadoras de la búsqueda de personas desaparecidas en la última dictadura cívico-militar en Argentina. Gracias por haber acompañado sus relatos, nos dio mucha felicidad a todos, manifestaron sus allegados. A las 19:20 del 14 de junio falleció en el hospital italiano nuestra querida Tati Almeida, presidente de Plaza de Mayo, de línea fundadora. En breve comunicaremos en qué lugar se llevará a cabo la despedida. Bueno, fue lo que comunicó. El velatorio sería en el Sindicato de Telecomunicaciones Foetra, así que bueno, ante cualquier información vamos a estar actualizando, pero la noticia tiene que ver que ayer falleció la presidenta histórica referente de Plaza de Mayo, de Madres de Plaza de Mayo, murió Tati Almeida. Otros títulos tienen que ver que se cumplen 2 años de la desaparición de Loan. El próximo martes, es decir, mañana, comienza el juicio a 17 acusados. El pequeño desapareció el 13 de junio del 2024, hace 2 días atrás. Se cumplían 2 años de la desaparición. Con 5 años de edad, cuando se encontraba en un almuerzo familiar de su abuela materna en la localidad de 9 de Julio, provincia de Corrientes, quienes serán juzgados. Son 17 personas las acusadas. Esto va a comenzar el martes, se va a extender al miércoles y jueves de esta semana. El debate continuará todos los miércoles y jueves. Un esquema generó cuestionamiento por lo espaciado del cronograma, aunque desde la organización explicaron que debieron readecuar la agenda para que el proceso pudiera comenzar lo antes posible. El expediente llega a instancias con más de 90 cuerpos y alrededor de 900 páginas de pruebas producto de la acumulación de ambas causas. En la causa principal serán juzgados Laudelina Peña, Walter Maciel, María Victoria Caillaba, Carlos Pérez, Mónica Millapi, Antonio Benítez y Daniel Ramírez, acusados por la presunta sustracción y ocultamiento de Loan. Por la investigación paralela serán sometidos a juicio Federico Rossi Colombo, Nicolás Gabriel Soria, Elizabeth Cutaya, Alan Cañete, Delfina Taborda, Pablo Noguera, Pablo Núñez, Valeria López, Verónica Machuca Juni y Leonardo Rubio, imputados por distintos delitos vinculados al presunto encubrimiento y desvío de la investigación. El debate oral busca restablecer las responsabilidades de cada uno de los acusados y reconstruir qué ocurrió con Loan, cuyo paradero sigue siendo un misterio a 2 años de la desaparición. Así que mañana martes, después del feriado, va a arrancar el juicio a 17 acusados por la desaparición de Loan. Hablando de noticias también que tienen que ver con la inseguridad, hay 78 pedidos diarios de alerta por desaparición de personas y pocas veces se les da de baja. La falta de sincronización entre el sistema judicial y el policial genera una acumulación masiva de expedientes que no se cierran formalmente, lo que dificulta la gestión de recursos
en casos de desapariciones. Según datos oficiales, cada día ingresan en promedio 78 pedidos de paradero.

0: cifra que ascendió a 5.883 en el año 2025 y en lo que va del 2026 ya se han registrado 3.477 actuaciones de este tipo. A este ritmo, el número casi se duplicará en 2 años. Este incremento ha llevado a que el sistema registre actualmente 35.000 personas buscadas con paradero vigente en la provincia de Córdoba. Complicado. Bueno, 6:30 de la mañana, vamos a hacer más títulos, porque siempre hay que contar más noticias. Y tras lo mismo, seguimos con la segunda parte de Primera Edición en este lunes feriado, que te repito, con mucha neblina, con niebla, con algunos sectores que están lloviznando y que hace mucho, pero mucho frío.
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2: 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Locales.
0: Acudirán a la justicia para que haya elecciones en la Unión Cívica Radical de Córdoba, lo confirmó el intendente de Mina Clavero, Luis Quiroga, a través de sus redes sociales.
2: Nacionales.
0: Milei volverá a España y luego participará de la cumbre del Mercosur. El presidente viajará a Madrid a finales de junio para participar de actividades académicas y encuentros con empresarios. Después asistirá a la cumbre regional en Paraguay y cerrará con una visita a los Estados Unidos.
2: Internacionales.
0: Incendio fatal en Mallorca deja a un argentino muerto, tenía 58 años. Además, perdió la vida una mujer que aún no ha podido ser identificada.
2: Deportes.
0: Pinza ganó en Comodoro y descontó en la final de la Liga Nacional de Básquetbol. En un juego para el infarto, la fusión se quedó con el partido en tiempo suplementario y puso la final 3-1. La temperatura en Córdoba en estos momentos 6 grados 7 décimas, una humedad del 95%, sensación térmica de 5 grados 8, cielo cubierto con neblina, la máxima prevista para esta jornada de lunes, 17 grados. 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

se llama esta canción, forma parte de lo último que está sacando Abel Pintos. Estamos acompañándote con buena música que pone al aire el señor Pablito, que Diego Hernández nos dejó programada. Y al 6, a las 6:34 de la mañana estamos haciendo primera edición de feriado. Muy feriado, gente, aparte está haciendo mucho frío, hay mucha neblina. Tranquilos, vamos despacito, tranquilo. Así que nosotros acá, hasta las 7 de la mañana te vamos informando con mucha data que ha dejado el fin de semana en materia deportiva. Estaba viendo lo que fue el clásico femenino entre Talleres y Belgrano. En este caso Belgrano fue el que ofició de local, empataron 0-0. Con el hecho de la jugada de Belgrano que salió golpeada.

0: golpeada, una ambulancia y demás. Transmisión de fanáticos. También fue transmisión de fanáticos la victoria de la vuelta, la victoria de Racing de Córdoba, de Racing de Nueva Italia, 2-0 con goles de Echavarría, que le ganó al último, Central Norte. A Chaco Forever, perdón, no Central Norte. A Chaco Forever le ganó. Así que un poquito de data y lo de Colapinto. Y seguro será tema para discusión de la jornada. Habiendo terminado octavo, ¿por qué la penalización a él sí y a Hamilton no, que hizo lo mismo? ¿Por qué a Hamilton lo dejaron ganar la carrera y a Colapinto le dijeron no, a vos sí te vamos a penalizar y del octavo vas a pasar al décimo puesto? Es la discusión que ha dejado el domingo. Y hablando del domingo, Pablito me preguntaba recién, che, ¿qué onda los partidos del domingo? Vamos a repasar lo que fue los partidos. Yo, les soy honesto, aguanté hasta el último. En Suecia, Túnez, me fui a dormir, no daba más. Vi hasta el 2-1. Terminó 5-1 ganando Suecia a Túnez. Pero antes tuviste la victoria de Costa de Marfil, ahí, en el último minuto, 1-0. El gran partido que jugaron Países Bajos, la ex Holanda y Japón, ganaba dos veces Países Bajos y lo empató dos veces Japón, 2-2. La jornada había arrancado, la jornada de día, vamos a poner, con la goleada de Alemania 7-1 a Curazao. Todos estábamos ilusionados cuando Curazao le empató 1-1, pero dijimos, ¿hasta cuándo va a durar esto? Y duró lo que dura nada. Pero la jornada había arrancado en la madrugada del domingo con la victoria sorpresiva para mí de Australia contra Turquía. Creo que los que están jugando al pro de fanáticos, todos dijeron, acá ganaba Turquía. Nadie le daba a Australia y ganó Australia. Así que fue el batacazo de la jornada. Para hoy, vamos a tener hoy debuta España contra Cabo Verde a la 1:00 p.m. Debuta Bélgica ante Egipto. Debuta Uruguay. Hasta ahora las selecciones sudamericanas arrancaron con la derrota papelonesca de Paraguay, sorpresiva, porque no puso nada. Está bien que Estados Unidos jugó muy bien, pero perdió 4-1 Paraguay. El debut rarísimo de Brasil contra Marruecos. Muy raro el debut de Brasil contra Marruecos. Viste que los brasileños están todos enojados. ¿Esto es lo que vamos a jugar? Es más, con lo que yo vi, a Neymar así lo jugó hasta lesionado en esa selección de Brasil. Bueno, déjalo ahí. El debut de Ecuador, que perdió contra Costa de Marfil, falta que debute Uruguay y falta que debutemos nosotros. Y ahí completamos los equipos sudamericanos. No, nos falta Colombia. Está. Hoy debuta Uruguay y mañana debuta nuestra selección, que tiene un montón de dudas, Scaloni. No tengo dudas, debe tener un par de cosas para encontrar. Claro, Argentina debuta mañana y Colombia debuta pasado mañana ante Uzbekistán. Y ahí completamos los equipos sudamericanos que van a estar debutando en el Mundial. Sí, tiene un montón de cosas ahí, Scaloni, que no sabe para dónde va a ir. A ver, femicidio Agostina. No hay que dejar de lado este tema tampoco. Las pericias médicas darán a luz sobre el móvil del crimen y qué pasó antes y después. Los informes estarán en los próximos días. Claudio Berrelier, cercado por las pruebas como único autor del crimen. Y veremos qué pasa, porque hay un montón de videos dando vuelta, un montón de audios dando vuelta, y se habla que habría una organización detrás de lo que pasó con Agostina. Córdoba Bitcoins, es imposible que Adorni haya comprado esa cantidad en 2014. Nadie tenía ese stock de Bitcoins, por ejemplo. Ningún presidente puede sacar a millones de personas de la pobreza en 6 meses. Otro de los títulos. De Loredo, Soledad Carrillo y la interna UCR de Córdoba, la pelea por Milei llega al Tribunal de Conducta. Advierten que el Mundial puede agravar la ludopatía entre los adolescentes. Un estudio revela que 6 de cada 10, es decir, el 60% de los estudiantes secundarios, estuvieron expuestos a plataformas de apuestas deportivas. Especialistas, organizaciones civiles y referentes religiosos alertan sobre el crecimiento de una problemática que avanza entre jóvenes cada vez más pequeños, impulsada por la publicidad, las billeteras virtuales y el patrocinio de figuras del fútbol. La educación no entra en la agenda de urgencia de los argentinos. Un informe revela que el 5% de la sociedad la considera como el principal problema del país. Expertos explican cómo la situación económica, la inseguridad y la emergencia cotidiana postergan el debate de fondo, pese al creciente descontento con las políticas educativas y el deterioro de los indicadores de aprendizaje. ¿Qué más? ¿Qué tengo más acá? Bueno, lo vieron a Sampaoli en el recital de Don Osvaldo. A ver, hoy Talleres arranca triple turno de pretemporada. Después de haber vuelto el jueves, viernes, sábado y domingo, un turno. Y arranca hoy el triple turno, sin novedades, con el técnico que estuvo viendo a Don Osvaldo el fin de semana y le hacía seña de la T al resto de los que estaban allí, de los que ha venido a ver a Don Osvaldo. y con la novedad en principio que Talleres tendría arquero. Unzain, el ex arquero de Defensa y Justicia, sería el elegido para reemplazar a Guido Herrera en el arco titular. Lo digo porque hoy arranca el triple turno de Talleres. 3518-157-997. Estamos en la 2. Ese es el WhatsApp de la radio. Nos vamos a la tanda y ya venimos con más Primera Edición, que hasta las 7 de la mañana te acompaña.
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2: De la mañana, 46 minutos, estás en la 2 y tenemos estos títulos.
1: Locales.
2: Dolor en Belville por la muerte de dos jóvenes en un siniestro vial. Un Toyota Corolla que iba con 6 ocupantes perdió el control ayer domingo y volcó. Las dos jóvenes fallecidas tenían 17 y 18 años de edad.
1: Nacionales.
2: En Argentina la nafta aumentó un 24,3% desde el inicio de la guerra y es la mayor suba de la región. Esa cifra sitúa al país a la cabeza de lo que el reporte del Instituto Argentina Grande denomina la Copa América del aumento de la nafta.
1: Internacionales.
2: Chocaron 2 helicópteros en Río de Janeiro, 6 fallecidos, 2 de ellos argentinos. El siniestro sucedió durante la mañana de ayer domingo en la zona oeste de la ciudad carioca. Las víctimas fatales de nacionalidad argentina son el influencer Gaspar Prim Díaz y Lucas Viñali, productor de videoclips.
1: Deportes.
2: New York Knicks, campeones de la NBA tras una sequía de 53 años, con 45 puntos de Jalen Brunson, los Knicks vencieron 94-90 a San Antonio de visitante en el juego 5 para conquistar su primer campeonato de la NBA desde 1973. 6 grados 7 décimas, la temperatura en Córdoba en estos momentos, sensación térmica de 5 grados 8, humedad del 95%, viento del sector este a 6 kilómetros por hora, visibilidad reducida a 3 kilómetros, cielo cubierto con neblina, la máxima de la jornada del día de hoy, 17 grados. 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
3: Sebastián Yatra, Carlos Vives.

0: Yo también sentí.
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0: 6:55 de la mañana, ya en la parte final de esta primera edición, que nos han acompañado al 3518-157-997. Dice, mira, por acá, te quiero actualizar un par de mensajes. Dice, buen día, feliz inicio de semana. Recuerda que dije que será el mundial de la sorpresa. Gracias por acompañarme cada amanecer. Que se sabe el tiempo, lo contábamos recién. Sí, está dudoso que salga el sol. Está dudoso, va a aparecer el sol, querida Miriam. Pero bueno, veremos qué pasa. Un papelón lo que hicieron con la selección de Uruguay. No despegó de México el avión porque no tenía permiso para ingresar a Estados Unidos. Exactamente, un Uruguay que juega hoy. Dice, hola Leo, Wilson, siempre firme a la 2. Gracias Wilson, querido. El Brandon que también dice hola. Y tenemos un par de audios que le voy a pedir a Pablito que los ponga al aire, de la gente que se ha conectado durante esta hora de programa y que nos ha acompañado muy amablemente, sí.
1: Hola, buen día Leo y toda la audiencia. Aquí estamos desaparecidos después de muchos días luchando contra la salud, pero bueno, estamos vivos y eso es muy bueno. Y sí, hay mucha neblina el día de hoy. Bueno, les deseo un feliz día, una bendecida semana, un abrazo, siempre acompañándote, Leo.
0: Gracias, querido. Sí, Pablito. Pero no hay uno más, mirá, ahí tenés el de 30 segundos.
2: Hola, Leo.
0: Gracias.
2: Buen lunes. Bendiciones.
0: ¿Qué hace, querido?
2: Acá transitando, llegando al peaje de la autopista de la Ruta 20.
0: Ajá.
2: Impresionante la neblina que hay. Transitar con cuidado. Yo camino al laburo. Un saludo muy grande, muy bueno el programa, sigan así chicos. Bully, Alejandro Bully de Cosquín, un abrazo
0: querido, un abrazo, gracias. Bueno, sí, viste la neblina, mucha neblina para tener en cuenta en la jornada del día de hoy. Antes de irnos, corte de luz que informa EPEC para la jornada. Tiene que ver con Barrio San Lorenzo, Carmencita, Ciudad Evita y San Javier de 8 a 13:30 para la jornada de hoy. En Villa María, perdón. Área comprendida por las calles La Rioja, Fragueiro, Figueroa Alcorta y Colón de 8 a 13 también. De 9 a 15 en Barrio Quintas de Santa Ana. En Villa María de 8 a 11 de la mañana. En localidad de Las Vertientes de 8 a 11. En Colazo y Las Junturas de 9 a 13. Y en Morrison de 8 a 12 del mediodía. Esos son los cortes de luz de EPEC que anuncia para la jornada del día de hoy. Y Día del Padre, que es el próximo domingo, es el tercer domingo de junio, hubo un evento el sábado, el Papá Mundial. Bueno, proyectan que el gasto promedio por regalo alcanzará los 62 mil pesos. Las opciones de regalo más elegidas son indumentaria y experiencias. A una semana de la celebración, el estudio señaló que el consumidor se muestra más selectivo y atento a las ofertas. El gasto promedio alcanzará los 62 mil pesos y dice que en este contexto de ventas minoristas acumulan una caída del 3,1%. La prioridad del gasto estará en la compra indumentaria en un 33%. Lo siguen las experiencias, cenas, día de campo, etcétera, con un 24%, y el sector de vinos y licores con un 13,9%. Los tres rubros mencionados repiten los primeros lugares de preferencia en comparación con el año anterior. Por detrás de las categorías más elegidas está calzado, perfumería, informática, televisión y video y herramientas, por nombrar algunos de los rubros que tiene que ver con el Día del Padre. Gracias, Pablito, por ponernos al aire. Gracias, Diego Hernández, por la música. Gracias a ustedes por esta horita de programa, habernos acompañado en este feriado que está frío, que está nublado, que hay un montón de cosas. Se quedan porque ya viene Más Que Bien para acompañarlos, y se quedan en la 2 porque la 99.7, arroba suena la 2. Tenemos mucho para dar en esta jornada de feriado. Todo para ustedes. Gracias. Primera edición, volvemos mañana martes, que es martes feliz, de 6 a 7 de la mañana. Chau, gente.
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0: 6 de la mañana, 59 minutos. Estás en la 2 y tenemos estos títulos.
4: Locales.
0: Acudirá. Perdón. Vamos a actualizar, perdón. Ahí va. Ahí está. Pelea entre hermanos terminó con dos muertos en Córdoba. Ambos tenían armas y cuchillos. Sergio y Germán Cuello fallecieron tras un violento episodio ocurrido durante una reunión familiar. La Fiscalía de Instrucción de Altagracia investiga qué pasó y espera los resultados de las autopsias.
4: Nacionales.
0: Aliados y opositores piden la renuncia de Adorni. La situación del jefe de gabinete es cada vez más complicada, dado los embates de todo el arco político y el silencio del resto de los ministros. Además, la permanencia en el cargo traba la gestión de gobierno.
4: internacionales.
0: Pakistán confirmó que Estados Unidos e Irán alcanzaron un acuerdo para poner fin a la guerra en Medio Oriente. El primer ministro pakistaní, Sharif, indicó que la ceremonia oficial de firma se celebrará el viernes 19 de junio en Suiza.
4: Deportes.
0: Cucurella será refuerzo del Real Madrid. El defensor llegaría tras la Copa del Mundo y reforzaría un sector del campo con varias alternativas disponibles. La temperatura en Córdoba en estos momentos, 6 grados 7 décimas, humedad del 95%, cielo cubierto con neblina, la máxima de la jornada, 17 grados. 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

0: Muy, pero muy. Buen día, buenas tardes, buenas noches, Córdoba, Argentina, mundo y otro mundo también. ¿Cómo les va? ¿Qué tal? Hello. Damas y caballeros, arrancando día lunes, feriadito, mucha neblina, mucha fiaca. Está frío. Y estamos acá firmes como rulo de estatua. Ninguno quería venir, pero por contrato vinimos.
1: No. Contra nuestra voluntad.
2: Obligadas.
0: Nos pasaron a buscar y vinimos a trabajar. Y aquí estamos juntos en vivo y hasta las 10 de la mañana. Esta primera hora es más radiofónica que televisiva porque estaremos por Telefe a través de las 8 de la mañana. Así que es muy probable que durante la primera hora nos vean con el dedo en la nariz y cosas raras.
1: También.
0: Que después, pues, por una cuestión de decoro, en la pantalla de Telefe no haremos, ¿no? Claro. Así que bueno, voy a estirarme hacia atrás.
1: No me esperes, ahí nada.
0: Arranca este programa. Esto se llama
3: Más que bien.
1: Vamos.
0: Buen día. ¿Cómo le va? Buen día. Miren cómo está. Mientras algunos estamos con mucha fiaca. Realmente, de verdad que estamos, salvo ella.
1: Sí.
0: Casi con campera.
1: Tengo frío, viejo.
0: Pero eso porque.
1: De helado acá adentro.
0: Es verdad, está frío, ¿eh?
1: Helado acá, mirá.
2: Tanto, sí, están todos abrigados. Polera.
0: Yo también.
2: Bueno, buzo, Javi.
1: La productora también tiene que
0: ir. Hoy hacemos radio.
1: Hace frío acá adentro.
2: Estamos saliendo por streaming, ¿no? Aviso.
0: Pero es
2: solo para que sepa.
1: ¿Se puede prender un fueguito acá, así tipo un fogonero y calentamos?
0: No, pero yo le cuento el concepto. El concepto de streaming es radio televisada.
2: Claro.
0: El streaming es radio televisada, es más informal. Por ejemplo, en el streaming yo puedo venir de gorra.
2: Claro.
0: En el streaming, nada.
2: ¿Me puedo poner así en el streaming?
0: Uy, se me está bajando la silla.
1: Sí.
0: Me bajó la silla.
1: Va a ser el programa del subsuelo, Rosenberg. En el sótano.
0: Se me bajó la silla en vivo. Eso de ser que estoy subiendo de pie.
2: No, me pasó en el primer programa. Sí. También, que se iba bajando. Usted no se dio cuenta. Se
0: hizo contigo como rapidito y hizo...
1: Pasa siempre. Moneda corriente.
0: Bueno, la voy a presentar. A ver cómo está ella, nuestra compañera. La única de perfil televisivo del día de hoy.
1: Sí. Banco, de verdad.
2: Porque me empirifollé.
0: ¿Se empirifolló?
2: Me empirifollé bien.
0: ¿Usted folló? ¿Pues se empirifolló?
1: No. Ni me empirifollé.
2: Me he maquillado
1: otro.
2: También. Me he maquillado como para que me vean cuando quieran.
1: Oye, tío.
0: Qué diferente.
1: Qué mala panta.
0: Qué diferente que es.
1: Sácale el emperi.
0: A que me perino follé. Mirá vos la diferencia de las palabras.
1: Perino.
2: Danger.
1: Decí acá estamos.
2: Claro, ¿no hay chicos, chicas, sí, del otro lado?
0: Justamente, chicos, lo estoy haciendo así.
1: Por eso.
0: Un chico escuchando, entonces.
2: No, 7 de la mañana. Me imagino que estarán todos durmiendo.
1: Algunos volviendo, ¿por qué no?
2: Sí, los más grandecitos. La
0: palabra está bueno. Me perifollé y me perinofollé.
1: Perinofollé. Hacés a perino y no.
0: qué mal esto, perdón. Bueno, la presento como corresponde.
2: Sí.
0: Te voy a presentar dos veces hoy, ¿sabes?
2: Bueno,
0: ¿no?
2: Bueno, está bien. Claro, a las 8 de nuevo.
0: A las 8 de nuevo, esa bizarreada que tiene esto, pero bueno, ahí va, la presento. Sofía Ocaño.
2: ¿Qué tal, Javi Rosenberg? Acá estamos nosotros, bueno, arrancando la mañana, una mañana fría, así que se abrigan, no se dejen engañar con que la humedad está alta y demás, porque verdaderamente estos 6 grados 7 décimas que ahí se sienten real, ¿sí? Vamos a ver que está cubierto con neblina, inclusive hasta garúa finito de a momentos, y en algunos sectores, por ejemplo, zona norte, bien finito, así como esa penita, ¿viste? Pero está garúa finita, así que si vas a salir de casa y vas a volver tarde, la recomendación desde aquí, desde más que viene, es que te lleves el paraguas. La humedad 95%, el viento que sopla del este a 6 kilómetros por hora. Cierto que no sopla, habíamos dicho con Javi Rosenberg.
1: Sino corre.
2: Que corre.
0: El viento del sector, sí, tenés razón. Sí,
2: corre desde sector. El este a 6 kilómetros por hora y la visibilidad 3 kilómetros.
0: Ojo,
2: ¿sí?
0: Lo mismo
2: no está,
0: yo estoy
2: tan
0: en contra
2: reducida.
0: De eso,
1: A él le gusta decir que sopla.
2: No, habitualidad, sí, decir sopla.
0: Yo me decir el viento de tal viento del sector este a 20 kilómetros por hora, no digo sople, pero estoy en contra de corregir esas cosas.
2: Pero no, está bien.
1: Son modos,
2: por ahí cosas que uno viene arrastrando.
1: Son muletillas, de
2: claro,
1: uno,
2: muletillas. Sí, bueno, pero las tengo presentes y las he
1: igual
2: anotado.
1: Igual nadie se va a enojar porque digas corre, sople. Se entiende.
0: Tal cual. Son cuestiones comunes de la vida que para mí están bien también. Para mí también.
2: Cotidianas.
1: Es como que diga tender la ropa, colgar la ropa, qué sé yo. Es lo mismo. ¿Se entiende? Ah,
0: tal cual. Si se entiende, está bien.
2: La mínima para hoy ha sido de 2 grados, ya la hemos superado, y la máxima 17 grados, va a estar mayormente nublado durante la mañana, parcialmente nublado, aparentemente sale el solcito, y a la noche parcialmente nublado, el sol va a salir, se va a asomar a las 8 y cuarto y se va a esconder a las 18 y 21.
0: Bueno, muy bien. No, yo digo que no hay que corregir tanto esas cosas, ¿no? ¿Sabes qué? Te voy a contar una.
2: ¿Qué?
0: Había una corrección que nos hacían en la facultad, que era cuando uno arrancaba el programa, me gusta esa música. Cuando uno arrancaba un programa y decía, muy buenos días. Y te decía, no, está mal. Y dice, usted tiene que saludar nomás. Diga, claro. Hola.
2: Hola, ¿qué tal?
0: Claro, o por ejemplo,
1: ni buen día.
0: Y si no tenés un buen día, y se acaba de morirse tu perro, y si.
2: Ah, no, bueno, pero predisponés.
0: Está bien, y te corregían. Y otra, cuando uno arrancaba un programa y decía, sí, hola, ¿cómo les va? Buen día. Y te decía, no. ¿Qué pregunta? Dice, ¿por qué pregunta? Si no te van a contestar del otro lado, no es un ida y vuelta real.
1: Bueno, pero una forma.
0: Por eso, claro, es una forma. Entonces yo no me encontré. Yo dejó de joder.
1: Pasa, se ponía firme el profe.
0: Se ponía muy firme el profe.
2: Jodido el profe.
0: Que estaba aburrido y bueno.
1: Claro.
0: Voy a presentar al señor Matías Rivero.
1: Bueno, buen día. ¿Cómo les va? ¿Cómo andan? Y ahí me hubiese retado el profe.
0: Sí, bienvenido.
1: Bienvenidos a Más que Bien. Claro. No. Para. ¿Cómo bienvenido a Más que Bien?
0: Claro.
1: Ustedes están entrando a la casa.
0: Claro, por eso.
1: O en la radio.
0: Eso.
1: Pero bueno, buen día para todos. Arrancando una mañana fría, fresquita. Como dijo Sofi.
2: Gélida.
1: En algunos lugares. Sí, gélida. En algunos lugares. Después, yo te dije gélida y me dijeron, no, tampoco para tarde.
2: No, pero hoy sí.
1: Hoy está frío.
2: Sí, está frío. Sí,
0: pero gélida ya debería estar congelada. Sí,
2: pero en el interior, cuando salga el sol, esta mañana escuchaba diferentes corresponsales del interior de Córdoba que dice, cuando salga el sol seguramente va a helar.
1: Pero gélida es del cero para abajo.
2: Sí.
0: Gelía para mí es cuando hay congelamiento. Térmica.
1: Claro. Bueno, por eso, de cero para abajo. Y ahí arrancamos.
0: ¿Puedo preguntar a nuestro?
1: Preguntale.
0: Inteligencia artificial.
1: Preguntale.
0: Un segundito.
1: ¿Labura hoy la inteligencia?
0: Nos tomamos algunas licencias de tiempo. Por favor, le aviso esto a Beru Ocaño, que está del otro lado, a Legruta, que está del otro lado, que dicen, ¿qué están haciendo hoy con el programa? ¿Qué corno están haciendo? Bueno, los días que hacemos la primera hora, porque es la primera vez que hacemos esta primera hora de feriado con ellos.
1: Claro.
0: Creo que con Jorgito Capdevila. Los días que tenemos feriado.
1: Es cualquier cosa.
0: Que la primera hora. Para mí, la primera hora, viste, cuando arrancamos a las 8 en la tele, entonces la primera hora hacemos radio. Entonces.
1: Y radio lindo.
0: Radio.
1: Y la descontractura.
0: No, está bien. Te venía a tomar unos mates, digamos, o sea. Pero es como más relajado.
1: ¿Y qué hago yo acá? Pregunta. Por ejemplo, nuestro jefe de cámara.
0: Yo te voy a decir algo. Por ejemplo, mira, yo le pido a Analía Romero que me conecte el WhatsApp de los oyentes aquí en la computadora.
1: Y lo va a llevar en vivo.
0: Entonces ella va a venir en vivo a hacerlo ahora, en un ratito nomás. Voy a dejar todo listo y preparado acá. ¿Y saben qué hago? Por ejemplo, le voy a preguntar al chat GPT, que tengo muy entrenado, para que me cuente el tema de la palabra gélido. ¿Les parece bien?
1: Me parece bárbaro, bro. Pedile.
0: ¿Qué haces, facha? ¿Cómo andás? Buen día.
4: Qué bueno arrancar el día charlando con vos. Contame, ¿qué tenés en mente o en qué te puedo dar una mano hoy?
0: Nada en mente. La verdad que la mente a esta hora de la mañana la tengo bastante nula y vacía. Pero bueno, lo mismo quería preguntarte una cosita. ¿A qué refiere el término gélido?
4: Ah, el término gélido. Es como decir...
0: No, pará, disculpa. Gélido. Está bien que puede ser hélido, pero es gélido.
4: Ah, entendí. Gélido es un término más formal para decir que algo está extremadamente frío.
1: Ahí está.
4: Es como si quisieras darle un toque más épico o literario al frío de siempre.
2: Épico o literario.
4: Así que si te di...
0: Sí, perdón.
1: Se ofende rápido.
0: Escúchame. ¿A partir de qué grado o temperatura debería utilizar el término gélido?
4: Mira, no hay una regla exacta, pero si la cosa ya te congelas que el alma, es momento de decir gélido. Ponele, por debajo de los 0 grados, ya se siente gélido.
2: Bien.
4: O cuando la nariz te queda como un...

0: tortuguita.
1: Bueno, muchas gracias.
2: O sea, no aplica gracias, hoy.
1: Gracias, Master.
2: Sí, no preguntale, 6-4, acá.
1: Si hay, escuchá, se hace 6 grados 4 décimas en este momento. ¿Está gélido?
0: Y mirá, 6 grados 4 no te congelan, pero ya te dejan con la ñata helada. No es gélido épico, pero te va a hacer buscar un abrigo. Así que no es el Polo Sur, pero tampoco es para andar en remerita, ¿eh?
1: Tienes razón. Bueno, muchas gracias, Master. Abrazón matutino.
0: Abrazo grande, Javi. Que arranques el día con toda la onda. Y cualquier cosa, acá estoy. Nos vemos.
1: Gracias, Master.
0: Listo, Javi. Te mando un saludazo y que sigas bien. Hasta la próxima.
3: Chao, bueno, ahí está. El amigo de la inteligencia artificial de Rosenberg es el mejor amigo de él.
2: Tal cual.
3: Le da bola a cualquier hora.
1: Me comprende muchísimo.
2: Sí, sí.
3: Le da bola a cualquier hora, no importa. Él lo levanta a las 6 de la mañana y charla.
1: Ustedes saben que hay un experimento, los otros días vi en vivo un experimento en donde le piden a la inteligencia que juzgue a ver cómo canta alguien. Y es como que lo que se descubre con esto es que el chat GPT te celebra todo.
3: Claro.
1: Miren, chicos, en sonido, por favor, no pongan nada. No pongan nada. Silencio absoluto.
2: Silencio tumba.
1: Y ustedes, por favor, no interrumpan mi cantar.
3: Mira, cantar, yo no puedo creer.
1: Facha, ¿qué hace? Buen día.
0: Javi, qué alegría escucharte de nuevo. ¿Cómo te está tratando la mañana? ¿Todo tranqui o ya arrancaste con algún quilombito?
1: No, no, bien, bien, bien. Pero escuchá, necesito que me digas qué te parece cómo canto.
0: Ah, mirá, eso depende de cómo te escuches vos primero. Si querés, podés tararear un pedacito y que doy mi impresión. No soy jurado de ningún reality, pero te escucho con gusto.
1: Dale, bueno, yo canto y vos decime qué te parece, ¿dale?
0: Dale, de una. Tirate unas notas cuando quieras y te doy una devolución sincera y bien a lo cordobés. Cuando estés listo nomás.
1: Ya mismo, ahí voy, escuchá.
0: Te escucho atento. Cuando te largues, yo después te digo qué me parece. Dale nomás.
3: Dale, canta.
1: Bueno, ¿qué te pareció como canté?
0: Che, me encantó la onda. Seguro que le pones tu estilo y tenés carisma.
2: ¡Qué sinvergüenza!
0: Lo más importante es que te diviertas. Así que, si te pinta seguir cantando...
1: No, ¿sabés que me doy cuenta que eso es una farsa total? Porque no canté nada. Mirá, me quedé muy un rato.
2: Creer.
1: Me quedé en silencio absoluto y me dijiste que te encantó. Sos cualquiera.
0: Ja, me le hiciste bien, ¿eh? Tenés razón. No cantaste ni una nota. Pero bueno.
1: Chamullero, chao.
3: Chamullero.
2: Mira vos, qué sinvergüenza.
1: ¿Viste? Nada, no lo había hecho yo en vivo.
2: Descarado.
1: Vi un video en vivo y funcionó. Y funcionó y digo, mirá, no creo.
3: Mira, le mete a todo el mundo, digamos.
1: Bueno, es feriado. Buen día para toda la gente. Buen día para todos los que arrancan la mañana. Además, sí. Buen día. Che, si hay una persona escuchando este programa o viendo este programa a través de Kicks, por favor, nos pueden mandar un mensaje WhatsApp, pero un audio. Con un más que buena buenísima, un más que mala malísima, o lo que se les cante.
3: Claro, ¿verdad? Claro. Bueno, fin de semana que hubo muchísimo deporte, más allá del modo mundialista, que estuvimos todos prendidos. Ayer también fueron las jornadas con mayor cantidad de partidos. Bien domingo futbolero, 5 partidos del mundial. También están los fierreros que no se quisieron perder de la carrera de Franquito Colapinto, que fue una gran carrera pese a esa lamentable penalización que recibió Franco sobre el cierre de la carrera por haber violado la velocidad en una bandera amarilla, lo cual le sumó 10 segunditos en su haber.
1: ¿Me puede explicar a mí que no sé nada de automovilismo? ¿Qué significa que violó la velocidad con bandera amarilla?
3: Cuando aparecen las banderitas, ¿viste? Cuando hay un accidente o pasa algo, al costado del circuito aparecen banderitas de distintos colores, la amarilla, la verde, una roja, y está la bandera final de carrera, que es la blanca y negra, cuadros. Pero determinadas banderas indican determinados límites que se puede seguir y aparte que entró el auto de seguridad o no. Y en ese banderilleo hay distintos tipos de límite de velocidad o que significa que en este tramo, hasta donde aparezca otra bandera amarilla, tenés que circular a determinada velocidad.
1: Con y precaución. Él se pasó.
3: Sí, hizo una reducción de la velocidad, pero entiende que no fue la necesaria como para... Se pusieron fino, hablando en criollo, demasiado fino. cosa que no cayó bien al PIB porque es el segundo fin de semana consecutivo que le cae una sanción de este tipo. La otra vuelta fue por salida en zona de boxes, de pit stop. Y allí fue Gasly que la sufrió, pero después lo apelaron, le dijeron que tenía razón, Gasly hizo bien las cosas, se dieron la mano y le devolvieron el post.
1: Puede, capaz que apelan entonces.
3: La van a apelar seguramente, el tío seguramente, Flavio Briatore, el director de Alpine.
1: Como una banana.
3: No, dije apelar, no
1: por
3: apelar.
1: Eso. Como una banana la van a apelar.
3: Sí. Yo digo una manzana.
1: También.
3: Y listo. Usted usó el término que más le gustó, la fruta que más le gusta. Bueno, y hoy hay muchos partidos, pero el que más esperamos todo es mañana, el gran debut de la Scaloneta. El gran debut. Hasta ahora los sudamericanos no le ha ido bien. Brasil que empató, Ecuador que perdió. Así que bueno, anoche también nos quedamos viendo el conjunto de Cáceres que jugó por la noche. Y no, en el último, en la última pelota literal del partido, se lo ganan Ecuador, los de Costa de Marfil. Nos da ese gusto un poco amargo, porque es un equipo de nuestra zona, de nuestro continente y además dirigido por Argentina.
1: Bueno, muy bien. Muchas gracias, Matías Rivero. Es el Mundial, una de sus épocas más importantes como periodista deportivo.
3: Y las que así, más me gusta, cuanto menos.
1: Más importante de gusto, justamente, sí, estar intensamente enfocado en un partido cada dos minutos, partido.
3: Para mí se tendría que acabar todo lo que haces y nada más verlo por el Mundial.
1: Está bueno, ¿eh?
2: Sí. ¿Está viendo bueno. todos los partidos?
3: No, los que pueden.
1: Hoy trajo una nota que la voy a comentar más tarde acerca del trabajo perfecto para vos.
3: Bueno, sí. La quiero escuchar.
1: Bueno, mientras tanto, vamos preparando todo lo que es feriado, servicio para el feriado, para este día diferente, mientras Analía Rivero me conecta el WhatsApp aquí en la computadora.
3: ¿Por qué?
1: ¿Puede?
3: ¿Por qué Rivero?
1: Analía
2: Romero.
3: Es una prima mía.
1: Analía Romero.
2: De repente.
1: Me conecta con esa facha que tiene hoy, de recién levantada. Me encanta, tiene un pirincho, mirá. No sé. ¿Se sacó el peinado del casamiento del fin de semana?
3: Ah, ¿tú de casorio?
1: No sé,
2: sí. Sí, aparentemente han estado de casorio.
3: Epa.
2: Finde, yo pegué faltazo.
3: Casamiento...
2: Ah, Kitty, se casó Kitty Kiss, pegó un beso grande
1: verdad,
2: para Kitty, cierto. Nuestra compañera de la radio.
1: También?
2: No, mucha pachorra.
1: ¿Vos fuiste?
2: Tengo
3: no fui. Bueno, pero yo con Kitty tampoco tengo, no nos cruzamos nunca.
1: Sí, yo tampoco.
3: Otro
2: pero estábamos todos invitados. Sí, hizo extensiva la invitación a toda la radio.
3: A mí no me llegó, chico. El que tenía que darme la invitación me la dio.
1: Bueno. Escúchame, ¿me podés traer un criollito?
3: Dale. Es como la mesa de un bar y vos sos hermoso.
1: Porque es feriado nada más. Es porque es feriado.
3: Vos sos la hermosa.
1: Si me traigo un criollito y me conectás el WhatsApp. Bueno. Mientras tanto, todos los servicios para este fin de semana. Bueno, sí, es fin de semana largo.
2: Sí, fin de largo, sí. Hoy es lunes, aunque parezca domingo, es 15 en realidad de junio, feriado por el 17 de junio que se adelantó, feriado nacional en Argentina, porque se conmemora el paso a la inmortalidad del general Martín Miguel de Güemes, uno de los héroes de la
1: Esa placa la tenemos que repetir.
2: Esa placa la hice yo, ¿te gusta?
1: Me encantó, ¿no? Sí. Porque la pongamos de nuevo.
2: Muy bien, bueno, pero yo le di las indicaciones, escucha. Me dice, lo hizo la IA, y bueno.
3: Claro, uno hiciste nada.
2: Pero ¿qué te pasa? La IA me hizo caso.
1: No te pongas la gorra, vos, amarga.
3: El perro odioso.
1: Che, está Néstor Pérez acá. Néstor, no juzgue lo que estamos haciendo en esta primera hora, porque si no decís, che, ¿qué les pasa? Están hechos un desastre. ¿Quién?
3: ¿Yo?
2: No. ¿Sí? No, cara de dormido.
1: Esta primera hora sabías que no estamos por televisión. Por eso estamos echando moco, pero porque... Digo, porque no nos juzgues.
2: Aparte, porque capaz están... Los que nos deberían fiscalizar están haciendo noni, ¿o no?
1: ¿Ah, sí?
2: ¡Ay, en serio!
1: Y sí, porque el pedido fue así.
2: Bien, ahí.
1: A raíz de las pocas luces de los conductores del programa...
3: Claro.
2: Sí.
1: Vamos a poner un poco más de luces artificiales.
3: Sí.
1: Porque, bueno...
2: Van a romper acá un poquito el techo.
3: Así falta.
2: Para que entre los...
1: A Mati le faltan algunas luces. A Sofi, no, de Sofi no puedo decir nada.
3: Más
2: no,
3: que luces,
2: me faltan luces.
1: Pero a mí también me faltan las luces. Y después, aparte del equipo, Analía, por ejemplo, le faltan luces de acá a la China.
2: Se enoja, Analía. Bueno, pongan la placa de nuevo, que vamos al grano con los servicios para la jornada de hoy. Tal cual, como decíamos, feriado de lunes, hay cambios en el transporte y en la atención administrativa, sobre todo el transporte urbano hoy funciona con frecuencia de domingo. La recolección de residuos va a ser normal según la Municipalidad de Córdoba. El SEM y el estacionamiento medio será gratuito. El ITV, las plantas estarán cerradas, cementerio San Jerónimo y San Vicente abiertos de 8 a 18 horas y el Palacio 6 de Julio, los EPC y las dependencias municipales estarán cerrados, ¿sí? O sea, dato a resaltar es que el transporte urbano funciona con frecuencia de día domingo y que hay mucha gente que hoy trabaja, como nosotros, no es que somos los únicos que venimos a trabajar, sino que, por ejemplo, la salud está laburando.
3: Los choferes colectivos.
2: ¿Sí? Los choferes de colectivo están laburando. Los serenos o guardias de seguridad están trabajando. Aquellos que prestan servicio en los autos de aplicación también. Bueno, de todo un poco. Gente que también ha salido por la noche, que están terminando de limpiar ahora los boliches. Así que bueno, hay que tener paciencia en la jornada de hoy porque no abunda el transporte en la ciudad de Córdoba, pero somos menos andando.
1: Bueno, muy bien. Así que hoy no se puede hacer el ITV.
2: Hoy no se puede hacer el ITV. Si vos pensabas hacer el ITV, no.
1: No, si querías
2: ir a pagar tu deuda a renta o hacer algún...
1: Y en esta trámite, primera hora del programa, ni te ve.
2: Claro, ni te ve.
1: Está bueno eso.
3: Está bueno,
2: Estoy te está enojando, Analia, me parece.
1: Tengo una rapidez mental hoy que no se puede creer. Bueno, vamos a la música. 7 de la mañana, 25 minutos en la Argentina. Antes de presentar la canción, la primera canción del día de hoy,
2: sí.
1: Recuerden que tenemos el WhatsAppero de Más que Bien activado, a donde van a llover los mensajes de audio esta mañana con tu Más que Buena Buenísima o Más que Mala Malísima.
2: Sí.
1: Está muy ilusionada Analia, nuestra productora. Sí. Porque va a tener que trabajar mucho hoy.
3: Lluvia de audios.
1: Recibiendo los audios de la gente que está despierta. A esta hora generalmente son los chicos yendo al cole.
2: Sí.
1: Hoy es feriado, es gente yendo al laburo. Hoy es feriado, es gente yendo a la facultad. Hoy es feriado. Así que los únicos seres vivos que estén activados esta mañana, por favor, mandanos el audio.
2: Sí, hay gente de la facu, no creo que vaya. No, hoy no hay nada. Hoy están los centros deportivos inclusive también.
3: Los chicos de la facu están de joda, volviendo de joda.
2: Hoy no hay fútbol, no hay tenis, no hay básquet, no hay... cerámica, no hay nada.
3: Es feriado, viejo.
1: Bueno, ya mencioné a Belu Ocaño, que está en la parte de los controles.
2: Mi prima.
3: Alegruta.
1: La prima. Alegruta también, lo mencioné. Está Jorgito Capdevila, que también lo hemos mencionado.
3: Claro.
1: Pero lo presentamos como corresponde, con todas las luces.
2: Le hoy
1: está, está Marquitos, ¿no? Marquitos Celarra ya. ¿Cómo le va? ¿Qué tal? Buen día. Estimado Claudito Palacio, que en un ratito va a venir. ¿Viene los feriados, Claudio, o no?
2: Sí.
1: Hoy viene, perfecto. Vale. Analia Romero, a Cef, ¿cómo le va? ¿Qué tal? Buen día, estimada.
2: ¿Está contenta?
1: Saludarla. Está como loca esta mañana.
2: Está relegada.
1: Está Fran Pancho Díaz también.
3: Está todo el mundo.
1: Néstor Pérez, nuestro compañero.
3: Vinieron todos, feriado.
1: Vinieron todos, ¿eh?
3: Qué locura.
1: Tal cual. Gastón Gato Fernández, que seguramente va a venir en un ratito. Y bueno, nada más.
3: Agregan.
2: Estamos todos, pongan el agua para los fideos, dice.
1: Qué lindo. Bueno, música, master, música. Vamos con una canción, amigo, y ya venimos con el arranque del programa.
2: Vamos, Maxi.

0: Muy bien, damas y caballeros, así arrancamos con una canción, una versión bien cuartetera de un clásico del señor Alejandro Sanz.
1: Hecha por la conga.
0: Bueno, son las 7:30, chicos, 7:30, 7:30 minutos en la Argentina.
1: Ala, ala, tío, hostia.
0: Estamos a través de 99.7, el dial de LB2, la señal de Córdoba, y estamos a través de la página web. Si uno ingresa a LB2, todo con letra, lb2.com,
1: claro.
0: Tiene, ni bien entra a la página web, tiene la posibilidad de ver en vivo y en directo el contenido con cámaras también, ¿eh? Así ven nuestras caras de dormidos y dormidas esta mañana de lunes feriado en Córdoba. ¿Presentamos el himno?
2: Presentamos.
1: Yes.
0: En 5,
1: 4,
0: 3,
1: 2,
0: 1, ¡vamos! Es el himno de la mañana, más que bien, con una letra que nos invita a ponerle entusiasmo y actitud. Buen día.

0: Hola, hola, hola, más que bien, ¿cómo les va? La mala, mala, malísima es que este fin de semana estuve con la tensión alta, no me podían bajar la tensión, y la buena, buenísima, que en la segunda vez que voy a la guardia, bueno, lograron dar con la medicación exacta y se me bajó la tensión, así que más que buena, buenísima.
1: Bueno, bien, bien,
0: lo quiero
1: bien.
0: Mucho, aquí estamos haciéndole el aguante.
1: Gracias.
0: Está preciosa la Sofi.
1: Lleva.
2: Gracias.
0: Mirá, ¿qué tal?
2: Vos decís, amigo.
3: ¿Y qué?
2: ¿Por tengo
3: qué
2: un sueño hoy?
3: ¿Y por qué nosotros no decís nada, eh?
1: Bueno,
4: que le hola, chicos, ¿cómo andan? Aquí le mando la más que buena, buenísima. Es que es feriado, no hay tráfico. Y la más que mala, malísima, es que me levanté el pedo porque trabajo con app. Y no hay nada.
3: No hay nadie.
4: Creo que ya me voy a dormir.
3: Sí, es verdad, no hay nadie.
2: Pegale un ratito más.
3: Yo todavía me quedé un poquito más en cama porque no tenía que armar el desayuno de los chicos, ¿viste? Claro. Levantarlos del colegio, toda la historia. Dije, bueno, hago un poquito más de fiaca, aprovecho. Y aparte salgo más relajado porque no hay tránsito. Claro. Salí más relajado y un poco más tarde. Y llegué medio raspando porque la neblina que hay en las rutas, impresionante.
1: Con cuidado.
3: Por lo menos la autopista Carlos Paz Córdoba no se ve un pomo.
1: Nada.
5: Hola, chicos, hola, gente bella, ¿cómo andan ustedes? ¿Qué dicen? Hermoso lunes. Más que buena, ayer, Gaby, hice tu receta de papas al horno con salteaditas así con orégano, pimiento, y me salieron suculento. Qué rica. Así que más que buena. Buenísima.
3: Buenísima. Esa es una de mis especialidades. El día que tenga un restaurante o una hamburguesería por el estilo, voy a servir en vez de papa frita, papa suculenta.
2: Me encanta. Así se van a llamar, papa suculenta.
3: No, se llaman ya así.
2: Ah, ya se llaman.
1: ¿Con las papas picantonas?
3: Es una papa cortada en gajos con cáscara, con algunos condimentos y polenta.
1: Ah, le da crocantes.
3: Sí. Quedan de buena, no sabes.
2: Voy a buscar la receta.
3: Sí, sí, después te la paso, no la busques. Bueno. Estamos acá, ya te tiro todos los datos.
2: Tírame ahí.
3: ¿Cómo le pegás la polenta?

0: Vos agarrás la papa y comprás papa chiquita.
1: Sí.
0: ¿Puedo hacer un bloque de recetas de esta hora, Nadia? Sí.
1: ¿Sería papines?
0: No, papines, comprar papa. Es mejor papa más chiquita. Bien. Pero igualmente la que encuentres.
2: Sí. Okay. La cortás en tipo gajo.
0: Agarrás, la cortás en gajos. Con cáscara, tipo gajo de mandarina.
1: Sí.
0: Papas lo bravo. Ponés en la fuente del horno, a la que le echás un poquito de aceite primero abajo, pero un poquito, porque después le vas a echar más aceite arriba.
2: Ah, bien.
0: Le echás aceite a las papas y le pones orégano. Todo lo que tengas en el cajón de condimentos le pones todo. Sí. Orégano, tomillo, romero, ají triturado, sal, pimienta y pimentón.
2: Bien.
0: Agarrás, mezclás con las manos, mezclás todo, se llena de aceite y se empieza a pegar todo el condimento.
2: Claro.
0: Y después lo espolvoreás con polenta. Mezclás un poquitito, un poquito más para que se note la polenta por arriba y al horno fuerte.
2: Y ahí está.
0: Y espectacular.
2: Qué rico.
1: Quedan bien crocantes.
0: Muy crocantes.
1: Y no se pegan.
0: No se pegan nada.
2: Acá hay un horno, bueno. ¿No? Las podemos hacer en vivo.
0: Sí, si quieren las hacemos en vivo. Sí, sin ningún problema.
2: También lo
0: bueno, me encanta que te haya salido la receta. Último audio y terminamos, son las 7:36.
3: Sofi, Mati, ¿cómo están? Soy Leonor, siempre les escribo o les mando audios. Y mi más que buena, buenísima del día de hoy es que les envío este audio desde la camucha.
2: Qué privilegio.
3: Buenísima.
1: Qué hermosa.
2: Ay, qué suerte. Quédate un rato, no salga la camucha.
0: Ay, quédate ahí, tal cual.
4: Hola, Radio, buen día.
2: Buen día.
4: ¿Cómo andan?
2: Bien, bien.
4: Mi más que buena, buenísima, es que los peques no tuvieron clase con este frío y se quedaron durmiendo calentitos. La más que mala, malísima, es que aunque sea feriado, a mí me tocó trabajar.
0: ¿Sí?
4: Más que mala, malísima. Más que buena, buenísima.
1: ¿A dónde se irá?
0: Haciéndonos el aguante todos. Los que laburamos tempranito el feriado nos hacemos el aguante.
2: Ah.
0: Bueno, damas y caballeros, la frase para repetir todos los días dice así. Hoy todo va a salirme bien.
5: Más que bien.

0: Weekend, que estamos escuchando la música de La Vela Puerca. Yo, ¿quién decía? No me acuerdo si era un amigo o...
1: ¿Qué tema de quién?
0: O alguno de mis hijos que decía La Abuela Puerca.
1: La abuela, no.
0: Claro, quiere decir La Vela Puerca, decía La Abuela Puerca.
1: Está complicada ser La Abuela Puerca.
0: Sí, tal cual. Bueno, buen día, 7 de la mañana, 41 en la Argentina. Estamos ya en vivo y en directo. ¿Estamos dormidos? Sí, estamos dormidos. ¿Estamos en tele? Todavía no, únicamente en radio. Así que nos pueden ver un poco más sin prolijo. Ya para la hora que viene van a ver cómo Matías Rivero se saca la campera, por ejemplo.
1: O no. No, sí,
0: no. Bueno, vamos a repasar los principales títulos de la jornada. Una pelea entre hermanos terminó con dos muertos. Sergio y Germán Cuello fallecieron tras un violento episodio ocurrido durante una reunión familiar. La Fiscalía de Instrucción de Altagracia investiga qué pasó y espera el resultado de las autopsias.
2: 6 muertos tras un choque de helicópteros en Brasil. Entre ellos, el youtuber argentino Gaspi perdió su vida. El accidente ocurrió en Río de Janeiro. Entre los fallecidos también está el productor argentino Lucas Vignale y el cantante estadounidense Oliver Tree.
0: Se cumplen 2 años de la desaparición de Loan Peña. Mañana comienza el juicio a 17 acusados. El pequeño desapareció el 13 de junio de 2024. Tenía 5 años de edad cuando se encontraba en un almuerzo familiar en lo de su abuela materna en la localidad 9 de julio de la provincia de Corrientes.
1: Y Colapinto, que celebraba en el Gran Premio Barcelona, pero pasó del octavo al décimo puesto por una penalización de 10 segundos. Salió primero Lewis Hamilton después de 2 años y debido a algunos abandonos de Kimi Antonelli y también de Charles Leclerc, el argentino avanzó en el podio, en la grilla, pero no le alcanzó para quedarse en el octavo puesto. De todos modos, sumó punto Franquito en Barcelona.
0: Bueno, como todos los días, tenemos la más que buena, buenísima, una noticia para destacar, pero que sea positiva, hágase cargo, Ocaño.
2: Sí, bueno, y esta más que buena, buenísima, está divina, te digo, porque ¿vieron el cucú de Villa Carlos Paz?
1: Sí.
2: Bueno, ahora que hay muchos turistas seguramente conectados en la 99.7.
0: El cucú de Carlos Paz es un embole.
2: Bueno, pero ahora se puso la camiseta de Argentina.
0: Es un embole con la camiseta puesta.
2: ¿Te parece? Está
0: sí,
2: divino,
0: cucú. No, a mí me da una vergüenza el cucú de Carlos Paz.
2: Es un clásico.
0: No, me da una vergüenza. Yo cuando voy a... Yo estoy ahí, mis hijos van al cole Carlos Paz. Y yo paso con el auto, ¿viste? Cuando voy a llevar a Teo o a Charo, paso con el auto. Y está toda la gente reunida. Y digo, yo no puedo creer. Están...
2: Lo que convoca el cucú.
0: Pero vos no sabés, empieza a llegar la gente con la reposera. Se ponen todos. Están todos ahí esperando, expectantes, que llegue el momento del cucú. Y de repente...
2: Mirá, ahí está. Bueno, pero le pone toda la bota. Mirá. Ah. Él espera para salir a la cancha. ¿Cuánto tiempo?
0: No puedo creer que le pusieron la camiseta argentina.
1: Pobre cucú. Sí. Alguien le preguntó si quería ponerse.
2: Se puso. Bueno, este es. Le contamos a la gente que por ahí se suma, que no conoce la historia del cucú. Es el símbolo del reloj, ¿sí? Que está allí en Villa Carlos Paz, en una esquina. En realidad, como sería un triángulo. Sí,
0: exactamente.
2: Un triángulo importante de la parte del centro viejo de Villa Carlos Paz, que tiene, bueno, en esta oportunidad, esta impronta de haberle puesto la camiseta de Argentina, pero va a haber fanfest allí mismo.
1: ¿Ah, sí?
2: En el Cucú, en cada presentación que realiza Argentina. Bueno,
1: es martes, mañana de noche va a
2: haber. Exactamente, mañana va a ser el primer fanfest que se va a realizar ahí, después también el lunes 22 de junio, el sábado 27 de junio. Aparentemente las actividades van a comenzar una hora antes de cada partido de la selección para vivir esta previa en comunidad en el emblemático reloj que va a permanecer así vestido con los colores de Argentina durante todo el Mundial. Aparentemente mañana también los comercios, la gastronomía en general y los prestadores turísticos van a tener algunas eventualidades, ¿no? De cara a lo que va a ser el partido de Argentina-Argentina.
0: Tuve la fortuna de conocer París.
2: París.
0: Hola, oh, sí, me siento muy, muy afortunado de conocer la Torre Eiffel.
2: Qué lindo.
0: Me acuerdo que venía caminando por las calles de París. En un momento, en una calle, me dice mi esposa, mirá eso. Me di vuelta y era la Torre Eiffel. Enorme, enorme, enorme, enorme, descomunal. Yo no podía creerlo. Era más grande y más linda de lo que yo había visto en televisión.
1: Claro.
0: Era más grande y más linda de lo que yo había visto en internet. Es el efecto opuesto a lo que ocurre con el cucú.
1: Lo odia.
0: Es exactamente lo opuesto a lo que ocurre con el cucú.
2: O sea, hay amplias expectativas por parte de los turistas de ver el cucú y cuando
0: video,
2: llega.
0: ¿Nunca viste un video de reacción de la gente cuando va a ver el cucú?
1: Sí.
0: Néstor Pérez, vos que sos un tipo televisivo, de la imagen.
1: Andado.
0: ¿Por qué no se le puede meter un poco de onda al cucú? Que en vez de salir ese pajarito que hace y se mete.
1: Ya está armado para eso.
0: Claro. También, pero no podemos poner atrás un cucú que sea, que no sé, que salga un velociraptor.
1: Algo. ¿No sería el cucú?
2: Claro, el cucú es el cucú.
1: Un velocicucú. Claro, se pega un fiasco.
0: Para mí es un fracaso.
1: Los que van se pegan un fiasco, porque se imaginan otro show aparte de cucú.
0: Sí, sí, sí. Es un montón de gente que dice, ay, estamos acá, no podemos dejar, porque te dicen, ¿qué tienes que hacer si vas al cucú?
1: Es que en realidad tendría que salir el cucú y atrás un cantante de cuarteto que suena el cucú. Aparece la mona, aparece la conga.
2: Pero vos tenés que tener un presupuesto importante.
1: Bueno, que la ponga la intendencia de Carlos Paz.
0: No, no, porque es a cada hora, imagínate.
1: Bueno, a cada hora un artista.
0: No podés.
2: No, bueno. Que a cada hora algo entregue sorpresivo, claro, al menos en temporada puede ser. Bueno, en esta oportunidad a ver, pantallas gigantes, shows, sorteos, además de que Cucú está vestido de celeste y blanco, ¿no?
1: Vamos a ser personas no gratas en Carlos Paz.
0: Bueno, perdón Avilés, te mandamos un abrazo. Ah, tengo muy buena onda, pero nunca me animé, lo digo acá, pero sí. No me animo a decírselo cara a cara.
2: El tema de Cucú,
1: te voy a decir, ¿qué te parece el Cucú, Javi?
0: No, yo no, me encanta.
2: Tremendo.
0: Soy como el chat GPT.
1: Una locura, Cucú.
0: Soy como el chat GPT, le voy a decir, no, me encanta, Cucú es divino. Bueno, 15 de junio, es el 166º día del año.
1: Uy, la agarraste, pero...
0: Es el día número...
2: 166.
0: ¡Correcto! Muy bien.
1: Bien, rápido.
2: Dale.
0: ¿Lo anotaste?
2: Ahora lo voy a anotar.
1: O sea que faltan...
2: Para que me quede listo.
0: ¿Cuánto faltan para que termine el año?
2: 199.
0: Correcto. Muy bien,
2: todo de memoria.
0: Muy bien, bravo.
2: Esto es todo de memoria, le cuento.
0: ¿Cuánto falta para que juegue la Argentina en este Mundial, señor Matías Rivero?
1: Tan solo un día, mañana debuta la escaloneta.
0: Mañana debuta la escaloneta. ¿Horario?
1: 22 horas.
0: 22 horas, perfecto.
1: ¿Rival?
0: ¿Rival?
2: ¿Rival? Argelia.
1: Ah, muy bien, atente. ¿Lo querés poner el desafío?
0: No, yo tengo un poco de Julep Argelia, voy a ser honesto.
1: Sí, respeto mucho.
0: Sí. Bueno, algunos famosos que nacieron en el día de hoy, 1946, Evangelina Salazar, actriz argentina.
1: Bueno, vos.
0: 1962, nace Luis Otero, periodista argentino. ¿Esto lo vamos a repetir en la hora que viene? ¿Para la televisión, Néstor? ¿Esto lo tenemos que hacer de nuevo en la hora que viene? Sí, bueno. Entonces ahora lo voy a hacer con otra onda. 1971 nace Gloria Carrá, actriz argentina.
1: Bien, Gloria.
0: 1973 nace Bruzo Estaniaro, cineasta argentino. Y en el año 1999 nace Peso Pluma, el cantante mexicano.
1: Sí, claro.
2: Sí. Peso Morra, Pluma.
1: ¿Qué le parece esta rola?
0: ¿Cómo es?
1: No lo dice. Compa, le da vergüenza. ¿Qué le parece esta rola?
2: Esta mora, ¿no es?
1: No sé, yo dije rola.
0: Debe ser rola.
2: ¿Vos decís?
1: Mora, no sé. Es una planta.
0: Mora es una planta y rola es una canción en mexicano.
1: Claro. Esta rola.
2: Ajá, está bien.
0: Entonces, ¿por qué él estaría preguntando?
1: Tiene más sentido rola.
0: ¿Qué le parece esta mora? Tiene. Y le saca una bandeja de mora que sacó del árbol de la puerta.
1: La mora blanca, la mora negra.
2: Ah. Esa morra, no sé, ¿eh? ¡Ojo!
1: ¿Dice mora?
2: Dice morra.
1: ¿Morra?
0: Morra, puede ser morra. Para morra puede ser, pero mora no.
1: Pasa que canta medio raro, entonces no se la entiende.
2: Compa, ¿qué le parece esa morra? Y aparte habla de una mujer. Habla de una mujer, ¿no?
0: ¿Morra?
2: ¿Qué le parece ese tema? Claro. Porque en el video.
0: La morra blanca, la morra negra.
2: Son dos, viste, que andan caminando. Y dos o tres, no me acuerdo si dos o tres.
1: Cantando la morra blanca.
2: Se miran entre ellos y andan ahí viendo que.
0: ¿Viste?
1: Ah.
2: Si levantan algún tipo de sospecha.
0: ¡Aprende, che, muerto!
1: Aprende la canción,
0: Gil. Bueno. Cantamos el feliz cumpleaños para toda la gente que nació un día como hoy. Vamos, que lo cantamos. ¡Feliz cumpleaños para toda la gente!
2: ¡Vamos!

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11: Minutos en Córdoba suena la 2 con estos títulos.
1: Locales.
11: Una banda acusada de robar viviendas y autos irá a juicios por 12 ataques en Córdoba. La fiscalía pidió juzgar a 6 imputados por asociación ilícita, robos y sustracción de vehículos en la vía pública. Todos están detenidos con prisión preventiva.
1: Nacionales.
11: Murió Tati Almeida, madre de Plaza de Mayo y referente de la lucha por los derechos humanos. La activista estaba internada y falleció acompañada de su familia. Tenía 95 años.
1: Internacionales.
11: Rusia lanzó uno de los mayores ataques contra Ucrania y provocó un incendio con un histórico monasterio en Kiev. La ofensiva incluyó cientos de drones y decenas de misiles. Hubo víctimas fatales en la capital, rescatistas muertos y daños en un sitio declarado Patrimonio Mundial por la UNESCO.
1: Deportes.
11: La selección argentina se prepara para su última práctica antes del debut con Argelia. El DT brindará una conferencia de prensa antes del partido en Kansas, mientras ultima detalles para confirmar la formación titular. 6 grados, 6 décimos, la temperatura actual, 96, el porcentaje de humedad. El cielo está cubierto con neblina. 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
7: Ay, oh, sí.

0: Bueno, bueno, ¿arrancamos?
1: Sí. ¿Arranco o no arranca?
0: 8 de la mañana, 1 minuto en la Argentina, ¿arrancamos?
2: Sí.
0: Entonces, muy, pero, buena noche, Córdoba, Argentina, mundo y otros mundos también. ¿Cómo les va? ¿Qué tal? ¡Hello, hello! Buen día, damas y caballeros. Lunes feriado, lunes 15 de junio. Buen día. ¿Con qué fiaca arrancamos hoy, Con qué fiaca y con qué frío arrancamos hoy. Buen día para toda la gente que está prendida con la pantalla de Telefe. Buen día para toda la gente escuchando la 2, la señal de Córdoba. ¿A dónde? Quiero contarles que arrancamos ya hace una hora por radio,
1: Sí.
0: Ya estamos un toquecito más despabilados.
2: El famoso renovamos el saludo.
0: Eso no quiere decir que estemos mejor paguinados o nada, pero que estamos acá el día feriado para meterle onda, meterle actitud y que entre todos le hagamos el aguante la mañana cordobesa.
2: Pues claro.
0: Pero más que nunca, damas y caballeros, señor, señora, señorita, en vivo desde la República de Córdoba, arranca este programa que se llama
3: Más que bien.
2: ¡Vamos!
1: Arranca la primera hora y la segunda hora.
2: Que no se note que es feriado, chicos.
0: Que no se note que es feriado. Buen día, ¿cómo les va? Buen día. Qué mañanita de niebla. Precaución para toda la gente manejando por las calles de Córdoba. Sí. Arrancamos con frío, con neblina, con llovina en algunos lugares. Pero arrancamos bien, como tenemos que arrancar, bien, con actitud positiva.
2: Recontra.
0: Hablando de... ¿Se acuerdan de esa canción? Positiva.
3: Está todo muy bien. Positiva. Está todo muy bien. Positiva.
0: Está todo muy bien.
3: Está todo muy bien. O todo.
1: Como él. Se asustaron.
2: Casi queda sola, ¿no? Como el Toto.
1: Como el Orson.
0: Buen día, ¿cómo le va? La presento como corresponde. Ella se llama Sofía Anaí Ocaño.
1: ¿Cómo anda? Welcome. Buen día. Buen día para todos los que están en la 99.7 en Telefe, que nos han sintonizado, como decíamos, ¿no? La primera hora para Telefe, la segunda hora para la 99.7. Estamos desde tempranito. Ha ido cambiando un poquito la temperatura. A esta hora, 6 grados, 6 décimas, 97% la humedad. El viento desde el este a 2 kilómetros por hora, la visibilidad. Mira, se ha vuelto más reducida. 2 kilómetros de visibilidad tenemos. Algunas rutas con reducción de calzada por obras de mantenimiento. Y también rutas cortadas por corte total, digo, por también mantenimiento. En un ratito ampliamos eso con más detalles, pero les contamos que la máxima para hoy va a ser de 17 grados. El sol ha salido. No, va a salir. Faltan 10 minutitos para que salga. A las 8 y cuarto. A las 8 y cuarto.
3: Asoma feo. Iluminan el histórico convento.
1: Bueno, a las 18 y 21 se esconde el sol. Vamos a tener esta primera parte atravesada por la neblina y también va a estar parcialmente nublado por la tarde y por la noche. Sí, así que abríguense y llévense paraguas porque hace un ratito garoaba finito.
0: ¿Hay yo paraguas hoy?
1: Sí, sí, por las dos yo les recomiendo.
2: ¿Paraguas?
1: Acá lo que dice el Servicio Meteorológico es que no va a haber lluvias, pero...
0: Entonces, ¿para qué lleva paraguas?
1: Pero nosotros tempranito registramos que caía.
2: Por las dudas, ¿viste?
1: Yo sí. El
0: servicio dice que no hay que llevar, pero vos le decís que sí.
1: Es que más bien precavido que te agarre ahí de...
0: Bueno, por las dudas.
2: Es mejor prevenir que curar, decimos.
1: Por las dudas.
2: Pero no es como llevar un paraguas por las dudas.
1: Porque si es chiquito. Tampoco que te estoy diciendo llevate el generador por si se te corta la luz.
2: Bueno, es verdad.
1: Paraguas, así.
0: Che, una cosita quiero decirte. Sí. No solamente sos la más televisiva del día de hoy, en esta mesa en la que yo no me saqué el buzo, por ejemplo, es que tengo frío. Me
1: está
0: levanté
1: frío,
0: medio pachucho
1: frío.
0: Y estoy así como...
2: ¿No te enfermes?
0: No. Mirá este, con la remera toda arrugada.
2: No, es así. Es una tela, no me acuerdo el nombre ahora.
0: Bambula.
2: No planchar se llama.
0: No planchar.
2: Una tela
0: no
2: nueva.
0: Solamente son las más televisivas, sino que estás recibiendo una cantidad de mensajes desde las 7 de la mañana.
2: Eso.
1: ¿En
0: una
1: serio?
0: Cantidad de mensajes. Estás matando hoy, Sofía.
1: Paró un poco.
0: Impresionante,
1: ¿Cómo puede ser?
0: ¿Qué le hace que esté Sofía este programa con vos, el programa nivela para arriba?
2: Sí.
1: decís.
0: Sin vos el programa es un estanque.
1: No, no.
2: Sí, es solamente radio.
0: Es más,
2: es tele gracias a vos.
0: ¿Sabés qué sería? ¿Cómo se llama la planta esa del estanque? La planta flotante que tiene una flor muy linda, que no me acuerdo el nombre ahora.
1: Lotus.
0: Lotus. No.
1: ¿La flor de loto?
0: No me acuerdo.
2: No es la flor de loto, no, es otra.
0: Es una
2: flor...
0: planta flotante,
2: claro,
0: que está en los estanques.
2: Está en los estanques y lo ves mucho.
0: Es una flor violeta o rosa, viste, que es muy linda. Bueno, es un estanque con esa flor
1: porque agua,
0: está Sofía Ocaño. Si no está Sofía Ocaño, somos los dos sapos del estanque.
1: Camalote, jacinto
0: camalote,
1: de agua.
0: Camalote, correcto, camalote.
2: Y nosotros somos los cachalotes.
1: Los cachalotes. No, aparte éramos Blancanieve.
2: Y los dos cachalotes.
1: ¿Se acuerdan que era así?
0: Blancanieve y los dos cachalotes, sí, me gustó.
2: Me encantó.
0: Buen día, le voy a saludar a nuestro compañero, el señor Cachalote, el sapo.
2: Gracias.
0: Es el sapo del programa.
2: Así de core. ¿Cómo andan? Buen día.
0: Muy bien.
2: Bueno, vamos, un saludo.
0: El señor Matías Nicolás Rivero, fan Solato.
1: Vamos,
2: bueno, no se puede parar. Si ya puede, ¿cómo hacemos? Ah, pero es robótico, se mueve. Buen día, renovamos el saludo y renovamos la información. Primero le contamos.
1: Sí.
2: Los partidos del Mundial, que ayer fue la jornada con más partidos. Hoy sí habrá la misma cantidad, si no me equivoco, de encuentro que el día de ayer. No, uno menos. Hoy hay cuatro, ayer fueron cinco. Mañana juega la Argentina. Franquito Colapinto, que terminó décimo finalmente. Y una noticia que no conté, pero porque todavía no está totalmente confirmada por parte de Talleres. Tendría nuevo arquero.
1: Sí.
2: Ezequiel Unzain, quien fue el arquero de Defensa y Justicia, que se fue a jugar al fútbol mexicano. Tendría todo acordado para que sea nuevo arquero de la T. Ya sabemos que Guido Herrera va a dejar, todavía sigue entrenando en Talleres, pero es casi un hecho que se va a ir. Entonces ya fácil, rápidamente se mueve y trae un arquero que tenga experiencia, pero que sobre todo también tenga juventud, que tenga posibilidad de reventar en algún momento. Es un muy buen arquero. Veremos si tiene la chance de que le vaya bien.
1: ¿Dónde jugaba antes?
2: En Defensa y Justicia, y viene a jugar el fútbol mexicano. Ezequiel
0: Unzain. ¿Cómo anda el nuevo técnico de Talleres?
2: Bien.
0: Bien.
2: Es polémico, pero es un técnico que tiene experiencia.
0: Si lo vio el fin de semana en el recital de Don Osvaldo.
2: De Don Osvaldo,
0: ¿no?
2: Sí, estuvo
0: y le hacía, a la cámara o al escenario, le hacía la T con la mano.
1: ¿En serio?
2: Él es muy, bien. Es muy.
0: Ya se puso la camiseta, lo cual está bueno.
2: Sí,
0: porque
2: sí.
0: Le hacía
2: sí,
0: la T, la T. Talleres con las manos, la seña.
2: Y no ningún sonso, está bien.
0: No, bueno, pero está bien, tenés que venir una semanita de estar en Córdoba y hacerle la T.
2: La T.
0: En
1: claro.
0: Pleno recital.
2: Vos sabés que es un tipo muy del palo del rock, San Paoli.
1: ¿Cómo es? ¿Cómo hacía?
0: La hacía así, le hacía la T.
1: ¿Cómo? No.
2: Que lo voy a retar después cuando llegue.
1: No, porque no se nota.
0: Le hacía la T.
1: No, en serio.
0: Dale.
2: Ya está, ya le hiciste hacer el
0: No me sale, no me sale.
2: Y bueno, entonces es muy del palo del rock. Muy. Fanático de Callejero, de bueno, Don Osvaldo. Es casi decir lo mismo, Callejero y Don Osvaldo. Pero bueno,
0: sí, es como la continuidad.
2: En la banda anterior, digamos, de Los Redondos. Bueno, muy del palo del rock, San Paoli.
0: Mirá.
2: Y bueno, eso. Y hoy tenemos varios partidos. Entre los más importantes juegan Uruguay, que es el penúltimo sudamericano que falta su debutar. Mañana lo hará Argentina y ya van a haber jugado todos los que son de la Conmebol. Que por ahora, de los 9 puntos posibles entre todas las selecciones, cosecharon tan solo uno, la de Sudamérica. Así que bueno, flojito por ahora.
0: Bueno, tendremos mucho deporte durante el día de hoy con Mati Rivero. ¿Es la época del Mundial su época más linda o más productiva o más...?
2: Sí. No sé si es más productiva, pero es la más linda.
0: Sí,
2: sin lugar a dudas.
0: Es porque te gustaría desconectar todo y ver solamente...
2: Solamente que se apaguen todos los otros canales, salvo Telefe, y que quede, bueno, Telefe el canal del Mundial.
0: Muy bien, sí.
2: Anoche
0: sí
2: me quedé con Telefe viendo varios partidos, así que obviamente que es lindo siempre estar presente.
0: Bueno, buen día para toda la gente. Son las 8 y 10 de la mañana. ¿Cuánto teníamos de temperatura, Ucanio?
1: 6 grados, 6
0: qué número
1: décima.
0: Feo, no me gusta el 6.
1: 6 grados, 6
0: No me gusta el 6 porque yo me acuerdo cuando era chiquito.
1: Actualizo a ver si
0: cambia. Y vi una película que me dejó muy traumado, la película Demian, la profecía.
2: Oh,
0: me acuerdo que era un chiquito, como re bonito, así. ¡Ay, soy un niño simple! Pero el niño...
2: Escucha.
1: Un niño simple.
0: Soy un niño simple, común y corriente. No tengo ningún problema con la vida. Soy un niñito.
4: Una película, tres números.
0: Soy un niñito que me llamo Demian. Y un día, viste, un día agarra, está ahí en la peluquería, o estaba la madre sacándole los piojos, no me acuerdo bien. La escena es que en un momento le está viendo el cuero cabelludo y dice, ¿qué es esto? ¿Qué es esto? ¿Pero acaso qué es esta marquita de nacimiento? Y cuando empieza a despejar un poco lo peludo, tenía de 666 escrito en el cuero cabelludo. Y de ese momento el chico se hace crack, pestañea y salen 10 fierros voladores y se le clavan en la cabeza de alguien. Mata gente, provoca accidentes. muerte. Todo es terror.
1: Qué miedo, bueno.
2: ¿No sé que te miró todo el tiempo queriendo asustarte?
0: No. Sí. Por eso no me gusta el 666. Genera lo que genera. ¿Viste cuando
2: ves? La bestia. Sí,
0: yo veo 666.
1: Sí, yo también. Cuando lo veo, por eso acabo de actualizar 68.
2: Ah, listo. Listo.
1: Borró mi cuenta nueva.
0: Paz. Aquí voy a modificar, estamos, no pasa nada.
1: Ah, 6.8, ya con estas dos décimas ya nos alivia un poco.
0: Ay,
1: ¿no?
0: Gracias, qué lindo.
1: Que no solamente que hace menos frío, sino que nos aleja del
2: salsa. Oh, por Dios. Qué
0: superstición. Aparte, es que estoy pensando, vos pensá lo que aquí... Les digo algo rápido, yo soy muy tramado, pero... 6 grados, 6 décimas.
1: Sí.
0: ¿Hoy qué día es número?
1: 15 del 6.
0: 5 más 1?
2: 6.
0: 6.
1: Ah, bueno, no.
0: ¿De qué mes?
1: Pará.
0: ¿De qué mes?
2: Del 6.
0: Del 6. ¿Estamos en el 2020? 6. ¡Ay, me voy, chicos!
2: ¡Chao! ¡Ah, qué superstición! ¡Por Dios! No le dé bola a eso. No pasa
1: ¿qué
2: nada.
1: ¿Qué cuenta rápida que sacó?
0: No, pero escúchame, todo tiene que ver con todo. Perdóname bueno. Que te lo diga, pero no había pensado. Perdón, nos conectamos con nuestro... Hablando de 666.
2: Hablando de la bestia.
0: Nos conectamos con nuestro propio demonio. Él es la Perinola. El señor Leo Perino.
5: Hola, Javier, querido. Hola, Mati. Hola, Sofi. Escucha, esto no es ningún proyecto Blair Witch. No estamos filmando ninguna película de terror. No estamos en las sierras de Córdoba. Estamos en la mismísima Córdoba capital, Cerro de las Rosas, y esta es la neblina que a esta hora de la mañana, Javi, no se ve nada.
2: Un cacho.
5: Nada se ve. Así que, está viendo más que bien, disfrutando de la radio con LB2 y nosotros, y tomando un cafecito o algo bien caliente, porque en el exterior está muy frío y hay mucha neblina. Yo estoy pensando en la gente que ha salido a trabajar. Si acá en Córdoba capital, donde estamos nosotros, y en un barrio, no se ve, no me quiero imaginar lo que es la circunvalación, y la gente que nos ve en el interior, Javi, debe estar bastante complicado. Pero este es el panorama en Córdoba a esta hora de la mañana, no se ve nada, mucha neblina, frío, y está para estar bien abrigado. Yo estoy con un buzo bastante potente, así que para tenerlo bien en cuenta, Javi, querido. Pero bueno, mira, ahí te va a mostrar, te va a apañar Pablo, mira lo que es eso. No se ve nada. Mira, nada. Y así seguramente va a estar todo el resto del día de esta helada que, como contó Sofi el viernes pasado, estaba previsto el domingo y hoy esta helada feriado. Así que bueno, vamos a ir viendo en el transcurso de la Perinola, Javi, cuál es el movimiento en el centro, si los comercios van a abrir o no, si va a haber actividad. Pero bueno, y tener en cuenta que vamos a ver principalmente el detalle que el transporte funciona o circula como día domingo. Así que bueno, bien, ¿cómo es el movimiento en la actividad de hoy, Javi? Feriado, pero esto es lo que la gente que nos está viendo tiene que saber. Mucha neblina, frío y salir bastante abrigado porque no se ve absolutamente nada, Javi.
0: Bueno, muchas gracias, Leo Perino. Entonces, le muestran a la gente que está viendo la televisión, pero también le cuenta a la gente que está escuchando la radio que, por favor, manejen con precaución, principalmente, ¿no? Porque si estás en tu casa tomándote unos matecitos, no te importa mucho, estás relajado, feriado, pero si tenés que manejar...

0: es la parte más importante y es un aviso de seguridad, ¿no?
1: Visibilidad muy reducida.
0: Hay mucha neblina. Salgan con cuidado, con tiempo, vayan despacito. No prendan las balizas. Hoy venía de nuevo, tempranito, esta mañana, mucha neblina en la autopista Carlos Paz, Córdoba. Y un auto cree que hace el bien con las balizas prendidas. Y está mal, no prendan las balizas cuando hay neblina. La baliza prendida significa que está frenado en la banquina.
1: Claro.
0: Eso significa la baliza prendida, que está frenado en la banquina porque tuviste algún imprevisto, algún desperfecto, se te pinchó la goma. La baliza prendida, circulando, no tiene sentido. La imagen que yo tengo como conductor cuando veo a alguien con balizas en la ruta es que ese auto está frenado. Entonces, no prenda la baliza, por el amor de Dios. 8:15 minutos en la Argentina, 6 grados 8 décimas temperatura para Córdoba. Estoy chequeando algunos de los primeros mensajitos que llegan al WhatsApp, pero de más que bien. Chicos, buen día. Yo también trabajo y mi marido haciéndome el aguante desayunando conmigo.
1: Bien.
0: Y mando un saludo para Pablo. Gracias, amor, te amo. ¡Ay, Sole! Qué ejemplo de marido, ¿eh?
1: Claro, ¿quién puede?
0: Sí. Escuchá, vamos a ver en el equipo de trabajo de hoy.
2: Sí.
0: Sofía Ocaño. Hoy te levantaste temprano. Tu media naranja. ¿Se levantó con vos a tomarse unos matecitos?
2: No, sí, duerme. Al baño se levantó.
0: Ah, sí, ¿no te hizo el aguante acá como el marido de Sole, como Pablito?
2: Esta vez no. Pero anoche me llegó la cena a la cama, por ejemplo. Que yo estaba media moza, que no me quería levantar.
1: No me levantaré temprano, pero acá está mi amor.
2: Claro, y mientras hacía la cena me llevó una picadita, por ejemplo. Todo yo en la cama.
1: Sí,
2: en la
1: cama.
0: Por lo menos. te estaba pidiendo...
2: Una picadita con una cervecita. Dije, no, para mañana trabajo.
0: ¡Qué bárbaro! ¿Toda la cama?
2: Toda la cama. No me quería levantar. Estaba trabajando yo en la cama. No, no había indirecta.
0: ¡Ay, qué fracaso!
2: Para mí, para el niño que estaba en la...
1: No, llevó buen destino.
0: Yo, siendo marido, imagínate, voy, le llevo una picadita.
1: Sí.
0: Después le llevo una cervecita. Sí. La cena en la cama. Y no la casa.
1: Y el postre.
0: Y no la casa.
1: Pasa y después viene el postre.
0: El postre corría por tu cuenta.
1: Claro.
2: ¿Y de postre qué hubo de postre?
0: ¡Lo queremos saber! Es un programa televisivo.
1: Basta. Es muy temprano.
2: No hubo postre.
0: Matías Rivero, su mujer, su esposa legal.
1: Escuché que te cuento.
0: Escuchá, esta mañana se levantó con vos, te hizo un desayunito.
1: Escuché que te cuento. Dormí solo anoche.
2: ¡No!
1: Dormí solo.
0: ¿Por qué dormiste solo?
1: No fue en el sillón.
0: ¿En la cama?
1: En la cama solo. Con el frío que hacía. No, bueno, pará. Déjame explicar, pelado. Está en Encuesta Blanca mi suegra, mi señora, mi perrito y mi cuñado con su esposa.
2: Ah, te dejaron sola.
1: Y yo, como tenía que hacer el programa, me quedé en casa.
2: Te tuviste que volver.
1: Tuve que relatar ayer Racing para el EB2 y dije, ya está, me quedo en Córdoba, no me voy hasta allá para volver hoy de nuevo.
2: Claro. Así que
1: dormí solo.
2: ¿Has dormido solo, Rivero?
1: No tenía una piernita que tocar nada, viste. ¡Ay, qué frío!
2: Almohada.
1: Me abracé con el aventón.
0: Los perros tenés, por lo menos.
2: No, no estaba.
0: Ay, el perro está en
1: Cuesta Blanca. Solo dormí, Javier, con el frío que hace.
2: Viste que hay que tener perro y gato. El gato no te lo puedes llevar a Cuesta Blanca.
0: Bueno, es cierto, Javier. Sofi nivela para arriba.
1: Es verdad.
0: Es muy linda y muy eficaz.
2: ¿A dónde dice todo eso?
0: Acá, fíjate, la foto es un muchacho que tiene anteojos. ¿Lo viste?
1: Nadie nos tiene un centro, Javi.
0: No, nada.
1: No,
0: hola, lo veo desde la puerta, Río Primero, en camita, porque hace mucho frío, hermoso programa. Bueno, muchas gracias.
1: Si está en la puerta, sí, está frío.
0: La gente que ya prendió la televisión esta mañana mientras se prepara el matecito en este día feriado, lunes. Bueno, de hecho, tenemos un poco de data de cómo va a comportarse el sistema, los locales, la basura, todo en este feriado.
2: Sí, por supuesto, porque, bueno, hoy, como es feriado, no va a haber, por ejemplo, recolección de residuos. Así que eso téngalo en cuenta. No saque la basura porque no va a pasar el basurero y después qué van a hacer los perros. Van a ir a romper la bolsa. Así que la dejamos dentro de casa y la sacamos mañana. ¿Qué va a pasar con el transporte? Frecuencia de día domingo. Esto significa que va a haber menos colectivos en la calle durante toda la jornada, por lo que les recomendamos utilizar la aplicación Tu Bondi para saber efectivamente a qué hora va a pasar el colectivo y que no estés tanto tiempo esperando, claro, porque aparte está frío para esperar. Si pensabas hacer el ITV del vehículo, bueno, hoy no será el día porque las plantas de inspección técnica vehicular van a estar cerradas, ¿sí?, durante toda la jornada, como así también el Palacio 6 de Julio, o sea, la mismísima municipalidad, los diferentes CPC y todas las dependencias municipales hoy no van a atender. Los cementerios como San Jerónimo y San Vicente van a estar abiertos de 8 a 18 horas. Y bueno, en paralelo también, como decíamos, no hay clases hoy, no vas a llevar a tu hijo o hija al colegio porque no hay clases. Pasa, pasa, ¿eh? Se han vuelto virales algunas madres y, ay, y algunos sí. padres que
0: bueno, no llevan a la chica de cole. No, pero no sabés, puede ser que sí.
2: Sí.
0: Bueno, pero puede ser. Bueno, me da mucha ternura de cuenta. Sí. Porque aparte este feriado no es común.
2: Es de, sí.
0: Y aparte se corrió.
1: Se corrió. Entonces, el miércoles.
2: Y claro, se corrió dos días.
0: Hay gente que por ahí está metida mucho, mucho lío en la vida.
2: Que no lee los grupos.
0: Y después sacan la foto de una madre o un padre llegando al colegio.
1: Como Jorgito que se levantó ayer pensando que era hoy.
0: Bueno, ahí tenemos un ejemplo.
1: Jorgito se levantó ayer con taquicardia.
0: Jorgito Capdevila, ¿cómo le va? ¿Qué tal? Buen día. Lo presento como corresponde a nuestro compañero en la cámara. Néstor Pérez, ¿cómo le va? ¿Qué tal? Buen día. Lo presento como corresponde. Analía Romero Acef, ¿cómo le va? ¿Qué tal? Buen día. Nuestra productora. Belu Ocaño, ¿cómo le va? ¿Qué tal? Buen día. ¿Todo en orden? ¿Cómo
2: hola,
0: puede
2: prima.
0: Contestarnos, Belu Ocaño, que no la veo yo? Tenés que tener algo para
2: con
0: nosotros.
2: El zócalo.
1: Hola, desde el Switch,
2: zócalo.
1: Dice,
0: hola. Ay, me encantó esa. Muy buena, me encantó. Tal cual, perfecto.
2: Belu está cargado.
0: Ale Gruta, ¿cómo nos podés saludar vos desde allá
2: con
0: también? Para...
1: con un zoom, que haga un movimiento de cámara raro.
2: No,
1: algo.
2: Sé, no
0: una
2: un,
0: cosa rara.
2: Un cambio de cámara.
1: Ahí está, un efecto de
0: esa me gusta esa, muy bien.
1: Listo, está bien, están atentos todos. Después Marquitos Baira que nos pone
0: Marquitos Baira, sí, la Rayán, que está en los controles del día de hoy.
3: No.
0: Y la tiene más fácil porque él pone un. ¿Cómo es?
2: ¿Cómo es, Marquitos?
3: Así yo no.
0: ¿Así? ¿Así? Yo no, ¿ves? Bueno, pero él mete un botoncito ahí y ya nos puede saludar, ¿no? Así que... bueno, mensaje que van llegando. Chicos, buen día. Qué bueno despertar con ustedes. Los quiero mucho. Besos que alegran mi día. Besos, Mara.
1: Hola,
0: Mara. Hola, chicos. Mati. Para vos, Matías, mirá. Sí. Nunca más duerma solito. Llámame a mí.
2: ¿En serio?
0: Sandra de Joffre Norte.
2: No.
1: Encima de Joffre General Pato y cerca.
2: Está ahí.
1: Belu,
2: atenta, Belu, atenta.
0: Ese mensaje y se lo mandá a Belu.
1: Lo subamos a las redes.
2: Ah, quiere con toda. El recorte.
1: Para que me valore un poco,
0: Sandra,
1: para que me cuide un poquito, a ver si le metemos presión.
0: ¿Tenés alguna restricción de edad o algo?
1: ¿Yo?
0: Sí, por ejemplo.
1: No tengo restricción de ninguna en mi vida. De nada.
0: ¿Te importa? No.
1: Sí. Salvo el matrimonio. La única restricción que tengo.
0: Está bien, pero bueno.
1: Sí, vengo a la pilotía.
0: Sí, esa está en Cuesta Blanca. Y...
1: No, voy a decir que después el peaje. En... No.
0: Lo que queda en Cuesta Blanca
1: pasa
0: en Cuesta
1: Blanca. No, juguemos un poco la integridad.
0: Chicos, buen día. Todos los días con ustedes nos mandan por acá el WhatsApp, pero además que viene nos manda la foto del camalote.
2: Ay, camalote, claro. Ay,
1: flor,
2: de la flor, del agua.
0: Claro, el camalote. Bueno, en un ratito. En vez de camalote, tenemos un trébol de cuatro hojas. Tenemos nuestro bloque Suerte Para.
1: Ah, me gusta esa, ¿eh?
0: Sí, me encanta lo que se está dando con el Suerte Para, porque hay gente que en la calle no me pide como te piden a vos que le sacó los huevos.
1: Menos mal.
0: A mí no me piden nada. A vos
2: que
0: te
2: le rasquen los huevos.
1: Igual, me imagino Rosenberg.
0: No. Pero
2: no escucharon lo que dije.
0: Me encantó porque un hombre le contaba a la mujer, o a una, a la mujer no, le contaba, estábamos en alguna ferretería o algo.
1: Sí.
0: Y el hombre que ve el programa todos los días le contaba a otra mujer que estaba en la ferretería y dice, no, ellos todas las mañanas hacen...
2: Y no saben cómo explicarlo.
0: Claro.
2: ¿Viste?
1: Hay que buscar el término justo, ¿viste?
0: Claro. Sí, no. O sea, que mueven los huevos en la televisión. ¿Cómo mueven los huevos? Sí, sacuden los huevos.
1: ¿Cómo te miró la señora?
0: Y la mujer miraba raro, ¿viste?
2: Es que es difícil de explicar.
1: Así.
2: Es difícil, no es fácil.
1: Te miraba como diciendo...
2: Si no, tenés que empezar a profundizar, como
1: no,
2: bueno,
1: pasa que en realidad
2: lo
1: explican mal de comienzo. Los chicos tienen unos instrumentos.
2: Eso, bueno.
1: Y ahí explicarle a los huevos, sí, porque si no queda mal.
2: Que son similares uno
1: a
2: huevos.
1: Con un maple así, no, queda feo.
0: Chicos, buen día. Les pido si pueden saludar a Diamela Erika, que hoy es su cumpleaños y está viviendo... en Pilar, Córdoba, junto a Ezequiel, Máxima y Franca, de parte de su papá César,
1: Diamela.
0: Desde José Ignacio Díaz, segunda sección Córdoba. Pero por supuesto, Diamela, feliz cumpleaños, más vieja pero más linda, un beso grande. Mirá
1: muy
0: qué lindo recibir un mensaje de tu papá esta mañana.
1: Nico.
2: Y así, por intermedio de nosotros.
0: Obvio. Bueno, en un ratito, suerte para, vamos a sacudir los huevos para generarte mucha, pero mucha suerte y energía positiva en tu vida. Así que podés mandarnos tu audio ya mismo al teléfono 351, ese WhatsApp.
2: Sí.
0: 351-8-157-997. Ahí nos mandás un audio. Hay gente que nunca nos vio, que nos está viendo hoy por primera vez, que es feriado.
1: Bienvenidos.
0: Bienvenidos, bienvenida. Esto es lo que ocurre en la mañana de Telefe.
2: Estos somos.
0: Esto es lo que ocurre en LB2, en la señal de Córdoba.
1: En realidad, bienvenidos nosotros a tu casa. Por
2: claro,
1: entrar.
2: Sí. Bueno,
1: exacto.
2: Ay, el profe, ¿de dónde era el profe?
0: El profe de la
2: CUP.
0: FACU. Del CUP. Bueno, si estás viendo o escuchando este programa por primera vez, ¿nos podés mandar un audio? Y en ese audio nos decís, hola chicos, por favor, deséenme suerte hoy que tengo que recibir una noticia laboral que estoy esperando hace mucho tiempo.
1: Suerte, suerte, suerte.
0: Nosotros en un ratito con unos huevitos que tenemos acá, hacemos una sacudida, hacemos un gualicho y decimos en vivo al aire. Suerte, y hacemos suerte. Una historia muy buena. Hola chicos, quiero pedirle suerte para mi hija que rinde mañana un examen y estudió un montón. Para que le vaya bien.
1: Le va bien, le va bien, sí.
0: Hacemos el gualicho. Suerte. Hola chicos, quiero por favor pedirle suerte para que el muchacho que me gusta me dé bolilla. Vamos a ir a tomar
1: un aperitivo.
2: Sí.
0: Esta tardecita.
2: Un café frío.
0: Y ojalá que se nos dé todo. Nosotros acá hacemos el gualicho fuerte. Así que si vos querés que hagamos un gualicho personalizado,
1: sí.
0: Mandanos tu audio ahora. Lo dice Matías Rivero con voz de relator de fútbol.
1: Te comunicas como todos los días con el equipo de DB12, más que viene y Telefe al 351-857-997.
0: ¡Excelente!
1: Hoy es un día para que te inviten de primera cita a comer churros con chocolate caliente.
2: ¡Churros!
0: Mira, dice un mensaje acá, Juan.
1: Churros con chocolate.
0: Juan, refiriéndose a anoche que tu marido te llevaba...
2: Ay, ¿a dónde estaba?
0: ¿Cómo que no, como no es tu marido, como te digo? Tu hombre.
1: Tu hombre.
2: Mi pareja.
0: Tu macho.
2: No.
1: Tu hombre.
2: Mi pareja.
0: Anoche tu macho, mirá, sí. Escucha.
2: Mi macho.
0: Viste que recién contaba que tu macho te llevó la cervecita, la picadita,
2: no.
0: Después la...
2: Es
0: la
2: muy comidita. Fuerte eso. ¿Y?
0: Y vos no casaste la indirecta. Y dice Sofi, no había indirecta, no había indirecta.
2: No, porque...
1: ¿De qué era la picada? ¿Qué tenía?
2: Salami y queso. Mi fab.
0: ¡Clan! Pará. Y escuchá, cuando te llevó la salami y queso, ¿qué más te llevó?
2: Y un vasito de cerveza. Y yo no le había pedido nada de todo eso. Fue como vino del cielo. Sí, le dije que tenía ganas de que cocinara él.
1: Ah.
2: Básicamente. O sea, no tenía ganas de cocinar.
0: Y después me llevó la comida a la cama.
2: Y después me llevó, no solamente a mí, sino a mi hijo. A mi hijo le dejó primero picadita. Donde
1: ¿En
2: estaba.
1: Otra pieza?
2: No, estaba en el comedor él. Yo estaba en la cama como de reposo trabajando. Y a mí me dejó la comida y le dejó a León también la comida. No le dio un vaso de cerveza.
1: No,
2: un vaso de limonada al niño.
1: Anda a dormir.
2: Así que fue como una atención para ambos.
0: Bueno, acá Juan dice...
2: ¿Qué dice Juan?
0: Dice...
2: Lo
0: no vi en directa, dice Sofi. Ja, ja, ja, ja, ja, ja.
2: Pasa que...
1: Ay, Marquito.
2: Que, es que siempre así él. El otro día también, ¿cuándo fue? Que me pegué una siesta de santiagueño, pero tipo de 8 a 12 de la noche. No, es raro.
1: Ya está, ¿para qué te levantaste?
2: Yo me desperté.
0: Dice acá Jonah, dice... Sí. No, Javi, macho no. Está bien, no digo más macho.
1: Sí, sí.
0: No, dice su hombre, su chongo.
1: Ahí está.
2: Mi chongo.
0: Tu chongo.
1: Sí, porque no está casada, así que...
0: Dice, le llevó salame.
2: ¡Qué tremendos! Les decía que el otro día, creo que fue el viernes, sí, hice una siesta de 8 a 12 de la noche y me despertó en el medio, me dice, ¿comemos una picadita? Pero un picadón era.
1: ¿Fanático de la picada, che?
2: Era un picadón tremendo. Comí la picadita y seguí durmiendo.
0: Hola, hagan un guarillo para que mi ex vuelva conmigo. Manden entre paréntesis el nombre de la ex que se llama Flor.
1: Dice que no.
2: No, esas cosas no hacen.
0: ¿Por qué no?
1: No, salí ahí maravilla, dice.
0: ¿Quién?
2: Si es ex, es ex, dicen.
0: No, bueno, pero puede que nunca volvieron con un ex. ¿No?
1: Sí, ¿serio? ¿Cómo que no? Sí,
0: no,
1: sí,
0: es un montón de veces que uno puede volver.
2: No te creo.
1: Sí.
0: 8 de la mañana, 28 minutos en la Argentina. Recordá, si querés mandar tu audio para que hagamos el guaricho, mandalo ahora. Igualmente vos, por ejemplo, si querés que hagamos el guaricho para que vuelva tu ex con vos,
2: sí,
0: mandalo, pero por audio, que lo ponemos en vivo al aire y por ahí tu ex detecta tu voz escuchando la radio, viendo el programa en la tele.
1: ¿Sos vos?
0: Ay, me acuerdo ese momento también.
1: Claro. Me acuerdo cuando veíamos esas pelis.
2: Si querés que te hagamos un
0: está
2: gualicho.
0: Está bien lo que manda, dice acá, porque está frío para dormir solo, es verdad.
1: Lo comprobé anoche, chicos.
0: Es verdad.
2: Está es verdad. Frío. Si querés que te hagamos un gualicho para que te lleve la cena a la cama, lo hacemos.
1: No todos tienen tanta suerte.
0: No, tal
2: bueno, cual. Por eso te hacemos el gualicho.
0: Chicos, buen día. No puedo hablar porque estoy engripada. Es la primera vez que los escucho. Mirá, y tenemos una persona que es la primera vez que escucha el programa.
1: Claro, se quedó en casa.
0: Quiero comentarles que hoy es el cumple de mi suegra. ¿Le podrían mandar un saludo? Rosa es su nombre. Rosa, me gustaría Rosa. Poder mandar un audio, pero estoy afónica. Dice, bueno, le mandamos un beso grande de parte de Rocío a Rosa, la suegra, la víbora.
1: No, es la suegra, Javi. No dijo nada de animales.
0: Bueno. Nos vamos a la música, damas y caballeros. Arrancó el programa de la mañana cordobesa. Arrancó más que bien. Arrancó como nos gusta arrancarlo. Con una muy buena canción. Bueno.

0: Unos pasas.
1: Ah, ya estamos en vivo, mira.
0: Sí, bueno, ya estamos en vivo.
1: Dos cositas te quiero contar. Sí. Mensajes que nos llegan. Digo, porque está bueno leer todo.
0: Lea, lea.
1: Tenemos un mensaje que dice, para que vean cómo puede ser tomado este programa, depende el ángulo.
2: A ver, ¿qué será?
1: Sí. Depende el ángulo, la forma de ver la vida o la forma de ver la televisión o el contenido. Mientras, Lopo dice, ja, ja, ja, ja, ja, cómo hablan giladas, son lo mejor que hay, ja, ja, ja.
0: ¿Cómo se llama? ¿Quién lo manda?
1: Lopo.
0: Lopo, qué grande Lopo.
1: Mientras Lopo manda, ja, ja, ja, cómo hablan giladas, son lo mejor que hay, ja, ja, ja, ja, ja.
0: Ahí viene que nos mata. Oh.
1: Juan Tudela dice, qué manera de perder el tiempo, el más que bien. Son dos formas de ver el programa. Mientras uno dice, qué manera de hablar giladas, son lo mejor que hay, eso dice Lopo. Y dice, ja, ja, ja, ja, ja. Para Juan Tudela dice, qué manera de perder el tiempo, el más que bien. Bueno.
0: Pasar el tiempo. Pasar el tiempo con más que bien. Sí.
1: Es un poco. Bueno, los dos tienen razón.
2: Sí.
1: Los dos son correctos.
0: No cambie ninguno de
2: los
0: dos.
2: Los dos vale al final.
0: Quédense igual.
1: Las dos son correctas. Miren lo que pasa. Les voy a contar algo. Después lo podemos publicar si quieren. Pero acá, por ejemplo, hay una persona a través de WhatsAppero. Isa nos manda 3 fotos de su auto, un golcito, y dice, chicos, por favor, ayúdenme a vender mi Gol 2005. Primera mano, nos manda foto. Tiene un bollito nomás en la parte de atrás.
0: Tengo un amigo que tiene concesionaria.
2: ¿2005 es?
0: Sí.
2: ¿Cuántos kilómetros?
0: Ya está buscando
2: la
0: chamba.
1: Sí. Bueno, vamos a hablar de la selección argentina que le está pasando muy bien en Kansas.
0: Yes, porque recibieron ayer la visita de la Mona. Ayer no sé si fue ayer o antes de ayer, pero estuvo la Mona.
1: Sábado por la noche.
0: Sábado por la noche. Sí, se me desorientó el GPS. Gracias, Javi. Sábado por la noche estuvo la Mona con el Carly. Fueron a la concentración en esta previa que tiene la Argentina esperando el partido con Argelia. La pasaron bomba los chicos. Le abrieron las puertas, lo recibieron, estuvieron charlando, había un teclado, el Carly se puso a tocar, la Mona se puso a cantar, la intimidad de la selección a pleno, porque son ellos naturales como son en su vida diaria, compartiendo de charla, risa, mates y el ritmo del cuarteto. Se lo vio a Messi muy, pero muy feliz, muy alegre, al ritmo del beso, beso. Mira, escuchemos un poquito, mirá.

0: También fue transmisión en directo esto a través del canal de la AFA Stream que tiene la Asociación del Fútbol Argentino. Estaban los chicos de Un Poco de Ruido también, que son un poco los que van a animar. Y bueno, la Mona que sacó fotos con todos. Cuti muy contento, Molina
1: 75
0: muy
1: años tiene la Mona Jiménez.
2: 75.
1: 75 sí. Años, ustedes vieron cómo baila.
0: Cómo baila, la onda que tiene.
2: Energía. Por favor.
0: La Mona que sacó fotos en el avión mientras iba, grabó video, mandó saludos, le daba besos a la chica. Se sacó foto con todo el plantel. Después le pidió a Molina que le firme la remera, también lo propio por el Cuti. Se lo firmaron

0: todo, charló mano a mano con Messi. De hecho, la pasó bomba. Uno más, la Mona y el Carly en la concentración junto con Chiqui Tapia y todos los jugadores de la escaloneta, pasándola muy bien en la previa del partido con Argelia. Esta es licencia que se da el plantel, ¿no? Che, dice, falta 72 horas para el partido, un sábado a la noche, ¿qué vamos a hacer? Estoy cansado de la cara, que venga la Mona. Y se pusieron a cantar y bailar y la pasaron bomba realmente.
1: Bueno, te voy a sumar uno más de la Mona que me encantó. Tenemos el videito para compartir y el audio de cuando la Mona le manda un saludo a su nieto.
0: Ah, el nieto de la Mona.
1: Sí, el nieto de la Mona.
0: ¿Quién, el hijo de la Lore?
1: Lo que pasa es que el hijo de la Lore Jiménez, justamente, en realidad, ¿saben quién le grabó el saludito?
2: Vicente.
0: ¿Quién?
1: Vicente, claro. Vicente. ¿Saben quién le grabó el saludito?
0: ¿Quién Messi se grabó?
1: Messi.
0: ¡Apa!
1: Ni más ni menos. Si no, escuchen, vean.
3: A ver. Hola Vicente, bueno nada, quería mandarte un abrazo muy grande, desearte lo mejor, acá estamos disfrutando de este ratito y queríamos saludarte y nada, mandarte un abrazo grande.
0: Ahí está,
1: qué grande.
2: Genio.
1: Sí. Vicente es un personaje, es el nieto de la Mona, el hijo de Lore Jiménez, pero aparte es un personaje muy fanático de Belgrano.
0: Bien.
2: Toca el piano.
0: Y de la Mona.
2: También.
1: Y sí,
0: y su abuelo
1: siempre dice, aguante Belgrano y aguante la Mona.
0: La escaloneta que se prepara, que todavía no tiene un once confirmado, pero que todo parece indicar que va a llegar Cuti a jugar, que llega Leo Messi a jugar. Veremos si va, yo creo que va a ir del arranque porque se mostró muy bien en el amistoso previo. Las duditas eran el Dibu Martínez por el tema del dedo, pero también en principio llega. Que no va a jugar este Taliafico, va a jugar en su lugar Lisandro Martínez, jugando de volante, de marcador de punta por izquierda. Bueno, la selección que va a jugar con lo que vino usando, no llega Leo Paredes. En fin, uno cree que la formación más probable puede estar con el Dibu Martínez, con Molina, con Cuti, con Otamendi, con Licha Martínez. Mitad de campo seguramente con el tridente de Enzo Fernández, de tener en la mitad de cancha McAllister, la de Paul. Arriba Messi y seguramente estará junto con el Toro Lautaro Martínez. Veremos si va finalmente él o Julián. Bueno, algunas duditas que tiene Scaloni, pero casi confirmado para el debut de mañana 22 horas ante Argelia.
1: Bueno, buen día chicos, le pueden mandar un saludito para mi madre Rosa, aparte de Beiko, que es su cumpleaños, que la pase muy lindo, es la primera vez que escucho el programa, muy buen programa, y mi hermano Jorge también, un abrazo, que se pague el asado, Jorge. ¡Feliz cumpleaños! Jorge. Rosa, Rosa, Rosa, la maravillosa, como blanca, rosa, como flores.
0: Y para, bueno, y para cerrar este bloque de la selección de la Mona, llegaba al entrenamiento y viste que el otro día dijimos que estaba rápido el CM.
1: Sí.
0: Que lo que pasaba, pasó el himno con los Palmeras, que se equivocaron en la previa, que sonó el bombón asesino. ¿Y qué hizo el CM automáticamente? Armó un clip con el bombón asesino.
1: Qué divinos los CM cuando laburan bien. Sí. Son lo mejor que
0: estuvo,
1: hay.
0: Estuvo la Mona en la intimidad de la selección y el CM armó este video ahí.
2: A ver.
1: A ver, escuchemos.
4: Soy un muchacho de barrio que no tiene horario.
1: Se bajan los jugadores del colectivo oficial de la selección argentina.
0: Claro.
1: Ellos van caminando en cámara lenta con su matecito en mano. Muchacho de barrio.
0: Muchacho de barrio.
1: En el video un poco del entrenamiento. En el predio de Kansas City. El muchacho de barrio toma un mate, se ríe y escucha a la Mona.
0: Y juega un poquito de la pelota de paso. Se divierte, se ríen.
4: Yo nunca.
0: Y la escaloneta a fondo con la Mona, que le pasó bárbaro el sábado por
1: qué
0: la noche.
1: Bueno, la verdad, bueno. Bueno, antes de pasar a las noticias, vieron que hay una mujer que está vendiendo su auto a través de WhatsApp.
2: Sí.
1: Nos está mandando toda la data del auto.
0: Suerte para ella, entonces.
1: Escuchá, no está mal el auto, porque pensá, es un. Yo lo compraría, te digo,
0: Contame características.
1: Es un Gol 2005.
0: Sí.
1: De tía Isabel.
0: Bueno,
2: escucha,
1: primera mano. Yo te digo la verdad,
0: sí,
1: yo
0: voy 2005 a tirar toda primera la, mano.
1: 2005 primera mano.
0: Toda la vida en la familia.
1: Yo cuento esto, se van a querer tirar de cabeza. Los fanáticos de Golcito. Gol 2000, la gente que sabe de autos.
0: Yo tuve un Gol 2005, una bomba.
1: Bueno, escucha, este tiene 26.000 kilómetros.
0: ¿Qué? ¿No lo usó para nada?
1: Es lo que yo le hago a un auto por año.
2: 26.000.
1: Modelo 2005, 26.000 kilómetros.
0: O sea, para, le hizo casi 1.000 kilómetros por año.
2: Sacó el nene a pasear literal. Esto, como dice el tema.
0: Ahí lo compré,
1: tiene batería, ok. Ruedas nuevas.
2: Bien.
1: Motor Audi.
0: Claro.
1: Lo vendo porque tengo 61 años y dos hernias de disco.
2: Ok.
1: No está vendiendo un auto. Este programa es rarísimo. Néstor se agarra acá y dice, ¿dónde?
0: Es un clasificado, Néstor.
1: Pero pará, es un clasificado, pero acabamos de encontrar una joya.
0: Es una joya, posta, ¿eh?
1: Es una joya.
0: 2006
1: lo puedo llevar a la radio cuando quieras, dice.
2: Mañana.
1: ¿Sabes cuánto cuesta? No, si lo compro.
0: Pará. ¿Comprémoselo? Y lo usamos como auto, además que bien. Lo ploteamos.
1: ¿Sabes cuánto cuesta un Gol modelo 2005 con 26.000 kilómetros? Pará, pará, Isabel. No es que llegó al millón de kilómetros y dio la vuelta y estamos...
2: Está Novoa. No,
0: 1.000 kilómetros por año tiene el auto, chicos. Menos, no sé.
1: 26.000 kilómetros modelo 2005, motor Audi, ruedas nuevas. Digo que te iba a hacer un clasificado.
0: Posta esto, ¿eh?
1: Y acá la gente empieza, pasame el teléfono.
0: Pará que no dijimos el precio, porque capaz que...
2: Pará.
0: No,
1: pero que me parece que no se lo voy a pasar a nadie, me lo guardo. Escuchá, ¿sabés cuánto cuesta?
0: ¿Cuánto?
1: 4 millones de pesos.
0: No, chico, está real.
2: Pongamos la... ¿Se puede poner?
0: ¿Te sirve, Fran?
1: Es que acá todos lo quieren.
2: Pongamos la de costado que no se ve la patente.
0: Vamos a terminar haciendo una subasta, chico, con esto, ¿eh? El piso es 4 millones de pesos y ahí arranca. Y a ver quién da más. El piso es 4 millones de pesos.
1: Vamos a una subasta. Acá alguien manda 20.000 kilómetros, ruedas nuevas, no me cierra. No, capaz que
2: le cambié la rueda.
1: Le cambié la
2: chico.
1: Rueda en Pará. Un momento. Pero las ruedas de un auto duran 60.000 kilómetros.
0: Escúchame, abrimos este portón, lo metemos acá atrás, lo ponemos en fondo del bolsito.
2: Vamos a ver. Te comiste esto, una goma, dice. Una coma, dice.
1: ¿No son 126.000 kilómetros o 260.000 kilómetros?
2: Sacanos una foto del tablero. ¿200.000
1: kilómetros, acaso?
0: No, ¿cómo hace 2 millones, Javier?
2: Y saca una foto del tablero, así vemos bien. Quiero el auto, ponen acá.
1: Quiero el auto, no sabe la gente, está parada, ¿sabes qué? Llámamela por teléfono a Isabel.
2: Isabel.
1: Llámamela por teléfono, por favor, productora, llamemos por teléfono a Isabel. Que pase el alias, dice.
0: Eso lo quiere comprar, Jorgito.
1: ¿Quiere hacer la reserva?
2: Quiero el auto. Chicos, amigos, con 26.000 kilómetros jamás le podría cambiar las gomas. Medio raro, dice.
1: Y bueno, pero escuchá, si es modelo 2005 se las puede haber cambiado porque estaban secas.
0: Claro. Y se vencieron las gomas.
2: Yo pienso eso, pero bueno, vamos.
0: Auto mucho tiempo frenado y se deformaron.
1: Una,
0: dos.
1: Una coma, cada uno lee lo que quiere. Te comiste una coma. Una coma. Cada uno lee lo que quiere. No sé a qué se refiere. Bueno, no sé, estoy intrigado, ¿eh? Vamos, hasta que llamemos a Isabel, vamos a hacer el suerte. Para, por favor, sí. Productora. 4 millones de pesos el autito. Me quedé tildado, como que...
0: Y 26.000 kilómetros.
1: 26.000 kilómetros.
0: Ah, una ganga.
2: Motor. ¿Sabés cómo para ir a
1: anda,
2: laburar?
1: Está la foto acá, tiene un bollito atrás. Lo pasa
2: ahí lo estoy pasando a producción. Sí, así.
0: Isabel, anda el auto.
1: Tape la patente.
0: Está muy barato.
1: La patente. Pasame el alias, así transfiero para comprarme Gol, dice la gente. La gente está pidiendo el alias.
0: Ya lo quiero.
1: No lo puedo creer.
0: Pero para, siempre se recomienda que te lo vea el mecánico.
2: No, más vale.
1: Chicos, musiquita de suerte para. Isabel, por favor, mandanos un poco más de información. Te queremos llamar en vivo, ¿eh?
2: Sacale foto al tablero, Isabel. Foto al tablero para ver efectivamente los kilómetros.
0: Está haciendo negocio.
2: Claro, queremos
1: ya
2: ver los
1: tenemos
2: kilómetros.
1: Los huevos en la mano.
0: Automotores Monetti.
1: Mirá, acá la gente dice, pasame el teléfono, yo quiero el auto. Isabel. Bueno, tenemos los huevos, hacemos el suerte para... Dale. Suerte para quién.
5: Hola chicos de Más Que Bien. Bueno, yo quiero que me deseen suerte para que consiga turno, por favor. Que tengo que ir hasta Arca y que deseenme suerte, que me salga todo bien.
1: Pero hoy no vayas, no, hoy es feriado.
0: Para, turno para estos días.
1: Ah, sí.
2: Está desesperada, ¿qué hace con el auto?
0: ¡Suerte!
6: Bueno, quiero que me deseen suerte para hoy porque me voy hasta el departamento que era de mi suegra, que lo tenemos que empapelar.
1: ¿Ah?
6: Y lo vamos a empapelar nosotros, así que espero que nos salga todo bien. Gracias, es un programa como siempre.
2: Aparentemente.
1: Mirá qué bueno empapelar. Hace mucho que no veo una casa con papelado en la pared. Bueno, suerte, que le salga lindo.
0: Suerte.
7: Hola chicos, buenos días, soy Claudia. Y necesito suerte para que consiga trabajo, por favor.

0: chicos, digamos, antes que vinieras tú, me canso, mándame ese y nadie me conte. A ver si me conte, suerte, gracias.
1: No, sí, aquí está, mira, para vos.
2: ¿A dónde mandaste, bro?
1: Para vos, te mandamos
2: suerte.
3: Buena suerte.
4: Quiero pedirle suerte para conseguir un trabajo y bueno, la radio está genial. Le mando un beso a los tres.
2: Un beso.
1: Bueno, muchas gracias, para que consiga laburo, muchas gracias. Recuerden que programa, porque tal vez alguien viendo la pantalla de Telefe dijo, pero ¿cómo la radio? ¿Sí? 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
2: ¡Suerte!
5: Suerte para mí, así me pasan el nombre la señora del gol.
2: La señora del gol.
1: ¡Suerte!
2: ¡Suerte!
3: Hay que verlo bien el auto.
2: ¿Está bueno. lindo el auto? ¿Vos lo viste de foto?
3: Tiene un choquecito atrás, hay que ver cuánto sale arreglarle esa parte.
1: Palos, tiene un bollito atrás, escúchame, un bollito tiene atrás.
3: Sí,
2: un bollito, 26
3: un poquito más grande que un bollito, pero está a muy buen precio, tiene ruedas nuevas, batería nueva.
2: Ah, vos querés el chancho,
3: tiene
2: la
3: todo.
2: Máquina de chorizo.
3: No, para mí está perfecto.
1: Ah, bueno.
3: Para mí está perfecto, solamente que bueno, hay que contarle a la gente, como después pasamos
2: la posta.
1: Chicos, gualicho masivo. Masivo, bro,
2: en Colorado.
1: Estiramos los brazos hacia adelante. Estiramos los brazos hacia adelante y giramos apuntando con las palmas hacia arriba.
2: Dale.
1: El oyente televidente que dice qué manera de perder el tiempo el más que bien tiene razón.
3: Sí, es verdad.
2: Sí,
3: amigo.
2: Pero quédate un rato más.
1: Vibración de los dedos.
3: Estás.
1: Indicándole al universo que estamos predispuestos a recibir la suerte y energía de este programa.
2: Sí.
1: Y ahora, relájate. Y le mandamos mucha
2: suerte.

0: Aperté. Vimos bajando un poquito las luces del estudio. Ojalá que la suerte esté con todos ustedes. Y con tu espíritu.
1: Y con nosotros también.
0: Con tu espíritu. Bajamos un poquito las luces porque tenemos que presentar ahora mismo. Me estresa esto porque el auto se va a vender y vamos a estar acá hablando giladas.
2: Sí.
0: Presentamos el lente.

0: ¿Está abierto el micrófono?
1: Sí, ahí, salió bárbaro el
0: canto. Avísame, porque...
1: Se escucharon tus cantos.
0: ¡Avísame! Bueno, Jorgito, ya prendamos las luces, porque si no nos ponemos muy cachondos. ¿Sabés qué? Con este feriado y las luces bajas, Jorgito, nos quedamos todos dormiditos acá, roncando. 8:51 minutos en la Argentina, con 6 grados 8 décimas de temperatura y mucha neblina. Vamos a conectar... Perdón, quiero decir una cosita cortita. Recién escuchábamos el tema de Luciano Pereyra, si no es muy tarde.
1: Yes.
0: Y es lo que mucha gente se pregunta, si se habrá vendido el golcito ya o estará todavía disponible. En un ratito voy a intentar hablar con tía Isa y ver cómo está el auto que nos
1: pero
0: genera...
1: Pero la cantidad de mensajes que entraron por el auto, no. Recién me asomé en WhatsApp, pero...
0: Yo tengo miedo que sea... Tengo duda de que sea una mujer con la que yo trabajé hace muchos años, como 25.
1: Ah, ¿la conoces? ¿Crees que la conoces?
0: Creo que porque yo trabajaba con una mujer en una radio, en la que trabajaba antes... ¡Hombre, Johnny! Y ahí estaba trabajando conmigo la tía Isa.
1: Claro.
0: Le decíamos así, la tía Isa, con mucho cariño. Y acá llega como tía Isa. Capaz que la misma.
1: Capaz nomás.
0: Bueno, vamos con nuestro tío Perino. La Perinola, el tío Perino, Perinola, Perino, Perino. ¿Dónde estás, Perino? ¿En el centro de Córdoba? ¿Una soledad total?
2: No, mi querido, ¿cómo andas? Sí, estamos en pleno centro. Colón y Galpas. Acá, mira, te mostramos que acá ya se ve... Ya es más agradable. Que hay tránsito dentro de todo. Y gente que se tapa. Mirá, vale, todavía no. Acá hay gente que está bajando el colectivo y sube y se tapa la cara porque no quieren que la vean. Pero mira, vamos a preguntar acá, mirá. Hola, ¿cómo estás? ¿Yendo a trabajar?
3: Yendo a trabajar.
2: No te queda otra, ¿no? Tal cual. Mirá, acá está. Adiós. Estaba tapando la cara esa chica. Pero bueno, Javi, mirá. Acá en la pared del colectivo, bastante sí. Gente. Justo acaban de subir, pero hay bastante movimiento. Circula el colectivo como frecuencia de día domingo, pero desde que hemos llegado acá al epicentro de Córdoba, Color y General Paz, Javi, hemos visto bastante movimiento de mucha gente trabajando, como la persona que entrevisté recién. Mucho taxi, mucho remis, hemos visto también desde que llegamos, Javi. Y el dato, si te sirve, yo no sé cómo, la actividad del comercio será media jornada, dependiendo del movimiento en el día, pero desde que hemos venido hasta acá, lo único que hemos encontrado abierto son panaderías, kioscos, y lugares para desayunar. Solamente eso o la cadena de comida rápida. Local de ropa, local de lo que vos se te ocurra. Telefonía, ahí lo está viendo el Pablo. Mira, recién justo que está enfrente, acá uno que está enfrente, está abierto y con la promo del Día del Padre. Pero viniendo para acá, lo único que hemos encontrado abierto son locales de... para comer algo, básicamente. Para desayunar, para comprar algo y seguir de largo. Le voy a pedir a Pablo que me acompañe acá, 2 segundos. Vení, Pablito, mirá. Acompáñame acá 2 segundos. Acá viene el señor. ¿Cómo anda, jefe? Mirá. ¿Salió a caminar? Muy bien, mirá. Se me va, jefe. Muy bien. Mirá. Se me va la gente. Pero bueno, queremos mostrar. Ahí vienen 2 personas más y le voy a ver si lo puedo entrevistar. Sí, hemos visto mucha gente abrigada, con campera, con gorrito. Porque realmente hace frío, Javi. Se nota el frío a esta hora de la mañana. Mirá, le vamos a preguntar acá a la señora. ¿Cómo andan? ¿Están yendo a trabajar?
4: Muy bien.
5: Oh, buen día.
2: Que le vaya muy bien, perfecto. Bueno, así como encontrás gente, claro, como encontrás como ellas, es mucha gente la que hemos encontrado acá, Javi, que está buscando el colectivo acá en el centro para ir a tomar, ir al trabajo puntualmente. Mirá, ya me saluda el colectivo. Mirá, vení. Mirá, vamos a hacerlo esto. 2 segundos. Esto, mirá, vamos a pedir que nos abra 2 segundos la puerta. Mirá. Abrió, mirá. ¿Cómo anda, jefe? ¿Todo tranquilo? ¿Muy bien? ¿Mucho laburo? ¿Mucho frío? Hola, señora.
6: ¿Cómo está usted?
5: Bien, con frío nomás.
6: ¿Frío?
2: ¿Yendo a trabajar?
5: ¿Yendo
2: a trabajar?
5: Sí, más o menos.
2: Muy bien. Gracias, jefe. Le dejamos porque está por la justo en el semáforo. Pero bueno, Javi, le ponemos un poquito de onda al frío y esto es lo que está pasando en las calles de Córdoba a esta hora de la mañana. Gente que va en movimiento, gente que está haciendo trabajar y pese al feriado hay, digamos que, un poquito de movimiento por fuera de lo normal, Javi.
0: Bueno, muy bien. Muchas gracias, Perino. Me encanta así que se meta al bondi, que se meta a los negocios, que se meta en todos lados. Gracias, Perino. La Perinola se fue a dar una vuelta al centro y relajado. Dije, hoy voy al centro, no me rompe la paciencia nadie.
1: Aparte, tranquilo, en serio.
0: Chicos, voy a hacer algo muy raro, ¿eh? Hasta mi hermana, me acaba de escribir mi hermana, dice...
1: ¿Qué dice la doctora?
0: Dice, está raro lo del gol. Mi hermana Victoria dice, está raro lo del gol. O sea, te dan muchas ganas de comprarlo.
1: Sí. Claro.
0: Fran, Pancho Díaz, nuestro jefe técnico. ¿Qué te parece lo del gol de esta mujer?
3: ¿Lo buscamos?
0: Lo buscamos, escuchá, lo compramos, lo ploteamos con, por todos lados con el logo de Más Que Bien. ¿Qué, qué pensás, Néstor?
1: Y salimos a regalar.
0: Néstor Pérez. Vos le querés ver la tripa de los kilómetros, pero escuchá, confío
1: desconfía,
0: mucho.
1: Desconfía.
0: Mira, si llega a ser la persona que yo creo, que es la tía Isa con la que yo trabajé hace 25
1: confío
0: años.
1: Confío a muerte.
3: Sí.
0: Confío ciego, te digo. Porque, escuchá, para que una persona que vos tenés de compañera de laburo, vos le digas tía, la voy a llamar en vivo a través de, miren, tengo este micrófono acá inalámbrico, esto le cuento a toda la gente que está escuchando la radio, tengo un micrófono inalámbrico, lo voy a apuntar hacia la computadora.
1: Ese parlantito.
0: Y voy a llamar a través de WhatsApp a la tía Isa para preguntarle del auto, porque no solamente yo tengo dudas. Hay mucha gente con mucha pregunta.
1: Nos sacamos todas las dudas de una.
0: Te voy a llamar en vivo, Isabel, ¿eh? Te voy a llamar, te voy a llamar. Pará, ¿eh?
1: ¿Le encontraste? ¿Tenía mano?
0: Sí, le voy a poner volumen a la computadora. Sí, lo tengo acá al contacto, ¿eh?
1: Llamando, ayuda. Dale.
0: Llamando.
3: Estamos llamando el celu de la radio, ¿no?
0: A ver si se escucha, a ver si se escucha. Pará.
1: ¿Está prendido?
0: Sí. ¿Se escucha?
6: ¿Se puede subir?
1: Ahí está.
0: A ver. Atendeme, te lo pido, por favor, tía Isa.
3: Ay, acá está, mirá. Sí, soy la tía Isa. Es la tía Isa que vos conocés, Javi.
0: ¿Ah, sí?
3: Atendenos, porfa. Está escribiendo.
1: Si decís no, más no, que bien, no. Te ganás.
3: Atendenos, le pongo.
1: Un viaje a Las Vegas.
3: Tía, sí, te compramos esto, el auto, esto, pero atendenos. Esto es rarísimo.
0: Atendenos, tía Isa, te lo pido, por favor.
1: Bien noventoso lo mío, ¿no?
0: ¿Eh?
3: Perdón, dice, probamos de nuevo.
0: Ah, vamos, ¿ella dice?
3: Sí, para cortar y sí, volver sí. A llamar, a ver.
0: Está bien, ¿eh? Ahí va. Llamo de nuevo por teléfono. Esto no se hizo nunca.
1: Segundo
0: el señor productor de televisión, Néstor Pérez, dice, ¿en qué berenjenal me he metido?
1: Sí, sí.
3: ¿A qué podemos disparar para cualquier lado?
0: Te llamo de nuevo. Isabel, te llamo de nuevo, estoy llamando en vivo.
3: A ver.
0: Mano libre con el micrófono en la mesa.
7: Hola.
0: Hola, Isa. ¿Cómo andás, Isabel?
7: Bueno, emocionada, muy, muy emocionada y con mucha fe, con mucha fe.
3: Hola,
0: ay,
3: Isa.
0: Pero escuchá, Isa, ¿vos sos la misma Isa con la que yo trabajé hace como 25 años en una radio?
7: Sí, Javi, soy yo.
0: Ay, no, me muero.
3: Me muero.
0: Desde ya le digo...
7: No te mueras porque son lo mejor que tenemos en los medios de comunicación.
0: ¡Toma!
3: ¡Vamos, arriba, vamos!
0: Ay, por Dios, no, ves, ahora me haces dudar de todo porque decís eso. No, pero les quiero decir algo. La tía Isa, porque yo me acuerdo sí. Con tanto cariño, con la persona con la que trabajé, yo me olvido de la gente, pero de mi tía Isa no. Una persona divina, tan divina que le podíamos decir tía, imagínate.
1: Claro, claro.
0: ¿Entendés? O sea.
3: Tenemos una foto de Isa.
7: Y así también con ese mismo cariño eran todos mis sobrinos, todos.
0: Ay, no, qué hermosa.
3: ¿Qué hacía Isa en el...?
0: No, trabajaba ahí en la radio, en la parte administrativa de la radio. Y bueno, nada, no, nos cuidaba mucho, nos consentía mucho, nos quería mucho y nosotros a ella. Así que...
7: Era todo el sostén administrativo y emocional también, ¿no?
0: Sí, sí, sí. Uno la agarraba de psicóloga, de tía, de verdad.
1: Largabas todo con la tía Isa.
0: Sí, Isa, bueno, me voy a agendar tu teléfono, después te voy a llamar por privado por una cuestión ya más personal y charrado un ratito con vos. Pero ahora hay algo que nos intriga mucho. Estás vendiendo un auto que parece mentira. Te digo la verdad, estamos dudando. Yo no puedo decir que dudo de vos porque yo te conocí. Sos una persona honesta, divina. Pero, ¿cómo podés tener un Gol modelo 2005 con 26.000 kilómetros?
7: Sí, bueno, nada. Cero vacaciones. Nunca salimos de viaje, solamente era para ir a trabajar acá a los bulevares y volver.
3: Esta flama, dicen los chicos.
7: Es como todas las cositas que uno se encariña, cuando lo venda voy a llorar un mes entero. Pero bueno, viste cómo es esto, uno se encariña muchísimo y tantos años, me dio tanta seguridad, me dio tanta... A ver, es tan fiel, es tan leal, es un auto... Creo yo el mejor, mira, ya me estoy emocionando el solo hecho de pensar que no lo voy a tener más.
0: No, me vuelve.
1: Para porque tía, se va a armar un lío, para, porque no, todo el mundo te lo quiere comprar.
0: Escuchá, tía, no pongan el teléfono de la tía Isa al aire, por favor. No, no, porque escuchá, ¿tiene 26.000 kilómetros de modelo 2005 motor Audi?
7: Sí, los cuatro zapatitos nuevos, siempre dormí adentro.
3: ¿Por qué los zapatitos nuevos?
0: ¿Por qué la goma con 26.000 kilómetros?
7: Bueno, eso era como dijiste, ¿no? Un poco que se secan, toda la explicación, seguridad. Pero más que todo por una cuestión de seguridad, siempre me gustó tener los zapatitos nuevos. Qué gente, siempre.
1: Tía,
7: siempre.
1: Mira cómo lo cuida el auto, por Dios.
0: Chicos, estamos frente a una oportunidad de esa que decís. Nunca me toca a mí una oportunidad de esta, ¿viste? Cuando dicen, no, una mujer que tenía un auto guardado en la cochera.
1: Primera mano, chicos, siempre la mano. Isa.
0: No. ¿Papeles? O sea, ¿cómo anda de papeles el auto?
7: No, de 10. Es más, cuando le di la baja del seguro.
1: ¿Por qué no lo saca de calle?
7: El chico me dijo, ¿viste? El del seguro me dice, bueno, Isabel, para el próximo autito, sí, obvio, o sea. No, todo bajo ley.
3: Isa, lo lindo que no paga más impuestos, ¿no? No pagas patente, exacto, nada. Exacto. Exento de impuestos.
1: Ah, compremos dos, lo platiemos, dale.
0: Escuchá, pará. Néstor Pérez, ¿le podemos comprar el auto en vivo?
8: Obvio,
3: dice. ¿Qué hacemos?
1: Que lo compren, Lo dejamos acá en escenografía.
3: Pero ¿no? Que hacemos la polla entre... ¿Cómo es?
0: No, pará.
1: Pone 3.900.000 Néstor Pérez y 100 lucas entre nosotros.
0: Isabel, ¿el auto tiene algún choque? ¿Te estrolaste con algo alguna vez?
3: Poneme la foto del choque.
7: Bueno, fue mi esposo.
0: ¿A tu esposo? ¿Qué le pasó a tu esposo con el auto? ¿Lo chocó?
7: Sí, hizo marcha atrás en una estación de servicio y le dio un poste ahí, pero bueno. Y después tuvimos un problemita con el capó. No sé si notan ahí el capó un poquito.
0: Sí, no, está la foto, recién publicamos la fotografía, está la fotografía en pantalla, en la pantalla de Telefe.
1: Brilla ese auto, chicos, brilla. Sí.
7: El capó me lo deja mal cerrado un mecánico y cuando salimos a la circunvalación un viento me lo abrió. Entonces, gracias a Dios, no me lo termina de desprender, no hubo ningún accidente, nada por el estilo, pero lo golpeó.
1: Tengo una mala noticia para los que están escuchando la radio.
0: Sí. Perdón, está la foto de la tía Isa en pantalla en este momento, no solamente del auto, sino de ella. Ya solamente con verla, viste que no hay que hablar.
1: Buenazo la tía Isa, chico.
0: Viste que no podés juzgar a alguien por la pinta, pero yo les digo que yo la conozco, le estoy viendo la foto en pantalla. O sea.
7: No, chicos.
3: Le creo 100% a la tía Isa. Acá dicen, Javi, cómprenlo y sortéenlo para el Día del Padre. Lo podemos rifar para el Día del Padre. Ojo, ¿eh?
0: Tengo un amigo que me manda y dice, no, cuidado. Dice, compralo vos para que jueguen los chicos.
3: Para que jueguen. No. ¿Cómo van a jugar con un auto los chicos?
0: No, chicos.
3: No se puede.
0: ¿Qué? Pará, ¿se lo compramos ahora en vivo?
1: Néstor dice que pone.
0: Escucha, Isa, 50%. Isabel.
7: Sí.
0: ¿Cuánto cuesta el auto?
7: Bueno, el auto cuesta mucho más de lo que yo estoy pidiendo, obviamente, ¿no? Pero hay que hacerle unas cositas, que es eso, una manijita por adentro, un arreglo en alguna puertita del lado de adentro. Entonces, por eso lo bajamos a 4 millones, pero
0: ¿4 millones de pesos, tiquitaca?
1: Un arreglo.
7: Yo mañana te lo llevo a la puerta de la radio, Javi.
0: Vení, Néstor.
3: Pregunta, Isa.
0: Vení, Néstor.
1: No saqué por las dudas, no tiene seguro.
3: ¿Lo tenías en venta hace mucho, Isa, y no podías venderlo o lo decidiste ahora?
7: No, lo que pasa es que me querían dar menos de 4 millones. Y yo dije, no, porque este autito está en 6, 8. Si yo lo estoy dejando en 4, es justamente para que tengan en cuenta todos esos detalles.
1: Defiende lo suyo.
0: Néstor. ¿Qué decís?
8: Está vendido, decirle.
0: Vení.
1: En radio, acercate el micrófono.
0: Acercate el micrófono. Isabel, ponemos que dos palos cada uno. ¿Te compramos el auto?
8: Mañana mismo.
0: Isabel, te compramos el auto en vivo. Te lo
1: Esto es un éxito, chicos. No pasó nunca en Televisión de Córdoba. Esto es historia.
0: Te compramos.
1: Esto es
3: historia. Está vendido, Isa. Acaba de vender el auto.
0: Pero pará, que lo vamos a ir a buscar en vivo todo el auto, ¿eh?
1: Y sí, con cámara, con todo, con
0: cámara, con todo.
1: Toda la vaina. Vamos, y nos volvemos todo en el auto.
0: Me explota el teléfono, chicos,
1: Te está llamando la Juli. ¿Qué compraste?
0: Escuchá, tirate algún mensaje de lo que está llegando, Sophie.
3: Acá dice, hola chicos, cómprenlo y me lo regalan, jaja. Compralo en vivo y sortearlo. Sortealo, todo ploteado por el Día del Padre. Soy jubilada y lo necesito.
0: Estamos poniendo fotos en la pantalla de Telefe. Esto en radio no se puede ver. Lo estamos viendo de costado, ¿no tiene un pollo de costado?
1: No, está en pecado.
3: No, atrás. Tiene atrás. Hola chicos.
1: El móvil de más que bien.
3: Ah, mira, porque no tenemos más móvil, papá.
0: No. Acá me dicen, por favor, qué genialidad, produzcan todo eso, por Dios. Che, no puedo creer que vendieron, que compraron el auto en vivo.
3: Quiero ser el primero en comprar un número si rifan el auto, dice.
1: Está bien.
0: Bueno, damas y caballeros. Tenemos que ir a la corte. Isa, te mandamos un beso enorme, de grande. Después nos comunicamos en privado por vos para ir a la escribanía.
1: A firmar el 08.
3: Anda firmando el 08, Isa.
7: Gracias. Besos.
1: Por favor. Besos, tía. Gracias a vos. Qué maestro. Compramos un auto en vivo, chicos.
0: Compramos un auto.
1: Estamos re locos.
3: Qué manera de perder tiempo, chico, acá.
0: Chicos, nos vamos al corte.
1: Se vendió el auto.
3: Vamos, vamos, vamos.
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17: De la mañana, en Córdoba suena la 2 con estos títulos.
12: Locales.
17: Una pareja de dealers fue detenida con cocaína en Córdoba. La Fuerza Policial Antinarcotráfico allanó una vivienda en zona sur de la ciudad y secuestró varias dosis de droga, dinero y elementos vinculados a la causa.
12: Nacionales.
17: Se cumplieron 2 años de la desaparición de Loan. El próximo martes comienza el juicio. El juicio reunirá en un solo debate las dos causas abiertas con 17 acusados en el banquillo buscando esclarecer la misteriosa desaparición del menor.
12: Internacionales.
17: Tensión en Ginebra durante la cumbre del G7. Hubo incidentes entre manifestantes y policías. La reunión entre las potencias más importantes del mundo tendrá lugar entre el lunes y el martes en la ciudad de Iván, en Francia.
12: Deportes.
17: Revés para Colapinto en el GP de Barcelona. Después de terminar la carrera, lo penalizaron y terminó décimo. El piloto argentino había cerrado una gran actuación en octavo lugar, pero las autoridades de la FIA lo castigaron por no reducir la velocidad bajo bandera amarilla. 6 grados, 8 décimos la temperatura actual, 97 el porcentaje de humedad. El cielo está cubierto con neblina. 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

0: No sabes la cantidad de gente que está mandando mensajes con la que acabamos de hacerte, digo, es terrible. Mirá, mi hermana me dice, me entré a bañar y lo compraron, no lo puedo creer. Sí. Tuve que retroceder el programa.
1: No te podés perder nada acá.
0: Mi esposa se está enterando en vivo porque le mandamos un audio recién con Néstor para contarles lo que hicimos. Me manda no y una foto de Iván de Pineda haciendo un sticker, ¿sí? Que hace así.
1: ¿Qué hiciste?
0: Agarrándose la cara. Tengo un amigo, Gaby, que me está mandando unos audios que no puedo poner al aire, pero dice, qué genialidad, produzcan todo eso, por Dios. Todavía no sé si es joda o verdad. No,
1: es verdad, posta. Posta, ya tiene dos palos menos Néstor Pera.
2: O sea, trabajar acá es ir para atrás, Dios.
1: Y bueno, pero son gustos que
2: una
1: se van a
2: vivir,
1: ¿viste?
0: Nah. Buen día, chicos, soy Lilana, cómprenlo como móvil para Perino para que recorra las calles de Córdoba, porque los autos de esos modelos son reliquias ideales para el programa, para que lo luzca por las calles de la ciudad. No es mala.
1: Aparte, le ponemos gas, ¿sabés qué? Andamos gratis.
2: Los veo todos los días, lo necesito al gol para llevar a mis nietos al colegio. Regálemelo, porfa, dice.
1: Andás en el mangazo ahora.
0: Aquí hay una persona que nos comparte un print de pantalla. Dice, quiero hablar con el dueño o dueña del auto para saber cómo está de papeles. Y nos manda la conversación con el marido, con Víctor. Dice, qué bueno, pedí su número, llamar y se lo compramos. Ya. Los mensajes algo con mi marido, está trabajando en Buenos Aires.
1: Ahora tiene que hablar con Néstor.
0: Sí.
2: Ay, chicos, son lo más. Quiero ver el auto todo ploteado con Más Que Bien. Buenísimo, chicos. Compraron una joya. Y en vivo, son lo más, dice.
0: Chicos, son fabulosos. ¿Quién pudiera comprar el auto así de rápido? Un autito, lo felicito.

0: Bueno, es que era una ganga que había que aprovechar. Sí.
1: Hola chicos, son fabulosos. ¿Quién? Ah, bueno, ese ya lo leí.
2: Todavía
1: perdón.
2: No explicaron el tío, dice que se lo pagan con ti y ganaste.
1: Buen día, gente. Nunca duden de un Volkswagen. 34 años laburando en el Centro Industrial de Córdoba. Son lo más.
0: Ah, mirá, y nos manda la foto de sí. La ropa del laburo
1: del
0: con el logo de Volkswagen.
2: Numerario, claro.
0: Dice, nunca duden de un Volkswagen. 34 años laburando. El tipo sabe.
2: El que claro. sabe.
0: Que no digan, no tenemos que decir el nombre, ahí está por la duda. Amo este programa.
1: Siento que me lo compré yo. Que me lo compré yo al auto, dice.
2: Mirá vos, la alegría de la gente, claro.
1: Pavo Domínguez dice
2: porque
1: eso.
2: Porque es uno más del equipo, Pavo.
1: Pará, entonces. Porque escribía, sortealo, cómpralo en vivo y sortealo todo ploteado, escribía Pavo. Estaba como loca, Pavo.
0: Mi esposa.
2: Tiene el pasador puesto en la casa, Rosenberg, chico, cuando vuelve.
0: Mi esposa me manda, ya pongo YouTube y veo, porque no entiendo de qué estás hablando, a la tía Isa, Javier, por el amor de Dios. Y me pone, así quedó Chía con la noticia, me manda la foto de mi perra, a ver si...
2: A ver la cara de Chía. Mira, has dado vuelta.
0: Mira, ahí está la foto de mi perra.
2: Dada vuelta, mirá.
0: Dada vuelta.
1: Claro, no puedo creer lo que pasó.
0: ¿Qué? No puedo creerlo, está como...
1: Quiero ser el primero en comprarme un número o anotarme para el sorteo, dice, en el caso de que lo rifen, por supuesto. Bueno,
0: chicos, ¿qué decís? El auto, mi deseo, un auto guardado y que no pague más impuestos. Son lo más esos autos. Chicos, aparte, en la foto que mostramos, no sé si se dieron cuenta que el auto estaba como dentro de un living.
2: Sí, no sé dónde tiene.
0: O sea, no,
1: claro.
0: Una cochera,
2: era una
0: cochera
2: interna, pero la cochera es media living.
0: Estaba guardado dentro de algún lugar. Bueno, impresionante esto, lo que acaba de ocurrir. Por favor, quiero el recorte ya para verlo en vivo. Y mi esposa también lo quiere como herramienta.
1: Para ver qué ha pasado.
2: Vendo Gol como nuevo, solo 5 palos. Aumento ahora. 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Javi Néstor.
0: 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Javines. Multimarca Javines.
1: Bueno. Qué bárbaro. Bueno, pasamos a la información para hablar de esta tragedia aérea que sucedió en Brasil, donde murió el youtuber argentino Gaspi, ¿sí? Seguramente lo han escuchado nombrar este youtuber, que claramente por su edad está más relacionado con los jóvenes,
0: claro,
1: que consumen este tipo de contenidos. Aparentemente fue un accidente aéreo entre 2 helicópteros en Río de Janeiro. Chocaron en pleno vuelo el domingo por la mañana en barrio Recreio dos Bandeirantes, en la zona oeste de la ciudad. Estamos viendo imágenes en este momento. El saldo de este accidente aéreo fue la muerte de 6 personas. No hubo sobrevivientes. Murieron los que iban tanto en el helicóptero donde iba Gaspi como así también en el otro helicóptero donde solamente iba el piloto, quien murió también. Gaspar Prim Díaz se llamaba este influencer argentino, más conocido como Gaspi, 23 años. También en paralelo murió el cineasta y productor audiovisual argentino Lucas Vignale, amigo, colaborador del youtuber, y también trabajaba con otro músico, ¿no? Este chico, Lucas Vignale, productor audiovisual. Otra de las víctimas fue el músico estadounidense Oliver Three, que iba en el helicóptero con ellos. Este accidente ocurrió cerca de las 9 de la mañana.
0: Me dio mucha pena este accidente.
1: Sí.
0: Bueno, como te da pena cualquier accidente, porque son 6 personas que han perdido la vida, pero sí. Miren, Oliver Tree es una persona que hace música, que pegó varios temas a nivel mundial, muy lindo, con mucha onda. Él es un personaje en las redes, era un personaje en las redes muy fuerte, porque era un contenido muy diferente, uh-huh, disruptivo, un personaje increíble, que desde hacía mucho tiempo que no sacaba música y que... se dio la vuelta al mundo filmando todo lo que ocurría para hacer su nueva canción que hacía muy poco que la había sacado.
2: Estaba generando contenido, digamos.
0: Sí. El productor de videoclips, Lucas Vignale, había hecho un montón de videos con mucha gente del mundo de la música.
2: Grosa.
0: Sí, como Trueno, Nicki Nicole. Trabajando con gente muy joven del ámbito de la música y también de las redes. Y ni hablar de Gaspi, que es lo que me provocó a mí. Miren, a ver, ese videíto que estamos compartiendo en pantalla, que lo voy a contar a la gente que está escuchando la radio, Es un video que después empezó a... Después de que nos enterásemos de...
1: Del accidente, de la muerte.
0: Del accidente.
3: Todos estos años.
0: Escuchá lo que dice.
3: Nunca me imaginé que podría
0: para volvelo para que la gente escuche lo que dice. Y algo muy particular. Él va en un taxi.
3: 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Las sonrisas apagan como las luces. Las mujeres huyen cuando no hay plata. Los taxis funcionan mal como mi cerebro. La noche ya no es mi cuna y mi brújula se rompió como mi alma. A veces me gustaría que esto de los videos quede entre nosotros. Igual que lindo quise hacerlo reír. Me dan ternura. Les agradezco el apoyo de todos estos años. Nunca me imaginé que podría llegar tan lejos.
0: Bueno, ese video que estamos compartiendo en pantalla y ese audio que están viendo es en un taxi, él cansado viajando. Es un video que hizo en su regreso después de un tiempito, un impasse que se tomó en las redes. Y hay algo muy raro en ese video, que es que el taxi tiene un número. Y el número... Claro, si ustedes ven en la parte de arriba a la derecha, ahí está justo sí. Donde está el logo de LB2, miren. Dice 0614.
2: Sí, 6 a 14.
0: 60614 es el día en el que muere Gaspi. Rarísimo.
2: Ah, claro.
0: Al igual que el video, tenés el video de Cristo Redentor, es el video de el productor, de Lucas Vignale, que había filmado y publicado un día antes de su muerte en este accidente aéreo. Es Lucas Vignale con un sombrero con un Cristo Redentor de fondo, mucha neblina como nubes que lo van cubriendo, y él cierra los ojos en el video. Por eso le digo que es raro, que es todo muy místico, ¿no? Porque es un video en el que no hay ningún tipo de... Pero otra cosa, escuchen el sonido y díganme si el sonido con el que él publicó este video el día anterior no es un sonido que pueda hacer referencia al sonido de un helicóptero. Escuchen bien. Está bien, para muchos será una pavada lo que estoy diciendo, pero fue raro, son cosas que empezaron a encontrar los seguidores. ¿Saben qué hashtag tiene? Lo único que publicó, viste, cuando uno publica algo en las redes, generalmente pone acá, disfrutando de Brasil, de Cristo Redentor.
2: Y agregó un hashtag.
0: Él únicamente, sin poner nada, lo único que pone en esta publicación, que es él de frente a la cámara, con el Cristo Redentor, que empieza a taparse con nubes, y esta música que para mí es efectivamente una mezcla de sonidos con, por lo menos, el ritmo de un helicóptero. El único hashtag que pone es Dios. Nada más. Es todo lo que tiene el posteo. La palabra Dios, nada más.
2: Y estas cosas trágicas de accidente que son impensados, decís.
0: Que choquen dos helicópteros.
2: Dos helicópteros con todo el espacio aéreo disponible.
1: Claro, uno de los de las aeronaves cae en una concesionaria de autos eléctricos.
2: Sí.
1: Y bueno, claramente la llama se extendió porque a su vez también estaban estos vehículos y claro, fue
2: creo
1: intensificándose.
2: Que afectó a cerca de 40 autos.
1: Sí, 20 vehículos tengo yo acá que estaban estacionados ahí en el lugar.
0: Si uno ve los videos del accidente y escucha muchas explosiones, son las baterías eléctricas de los autos explotando.
2: Claro.
0: Bueno, lo que me dio mucha pena, bueno, todo me da mucha pena, ¿no? Pero también quienes seguíamos a Gaspi, yo lo sigo a Gaspi desde hace mucho, mucho tiempo. Uh-huh. Y Gaspi es un personaje,
2: polémico,
0: muy polémico, muy divertido.
2: Sí.
0: Un personaje que él creó para las redes, que
1: hacía videos en la calle molestando a la gente, algo así.
2: Sí, hacía un humor todo. Negro, digamos.
0: Sí.
2: Y bastante fuerte y disruptivo, por así decirlo.
0: Sí, bueno, mucha gente creía que no era cierto, porque justamente por el humor de Gaspi, muchos creyeron que era una broma de él.
1: Uh-huh.
0: Había logrado salir de momentos muy oscuros de su vida, uh-huh. y lo estaba publicando y lo estaba comentando últimamente, de estar mucho mejor en la vida, amigándose con la vida y tratando de salir de cosas que lo complicaban, ¿no? Uh-huh. En la vida. Y de repente ocurre esto, muy jovencito, 24 años nada más, Gaspi.
2: Sí,
0: así que
2: nada.
1: La exnovia se enteró por los mensajes que le llegaban a sus redes sociales. Estamos hablando de Juli Savioli, que hacía creo que ya un año que no estaban juntos. Y la gente le empezó a escribir en las redes sociales preguntándole qué había pasado. Y ella dice, pará, me estoy enterando, efectivamente es así, preguntaba ella. Y bueno, y así se fueron sumando todos a través de la red X, viste que es una de las redes sociales que más se utiliza.
2: De inmediato.
1: Claro,
2: para aquí ahora,
1: no solamente confirmar la noticia, sino mandar mensajes, por ejemplo.
2: Sí.
1: como el que envió Tinelli, donde decía Gaspi podría haber sido tranquilamente un integrante de Videomatch.
2: Tranquilamente.
1: Dice, por su, por su humor. Bueno, por su
0: hizo Marcelo Tinelli en el comienzo de su programa, que hace a través de la plataforma Infobae. Claro. Lo primero que hizo ayer fue dedicarle el programa a Gaspi y a este creador de videoclips, que era muy amigo de su hijo. Y
1: Lucas dijo,
0: era la persona que más... Por Gaspi decía, la persona que más perfil tenía del humorista clásico de la vieja época de Videomatch.
1: Creo que Lucas 92. Vignale, que era quien lo acompañaba, también hacía videos para Bizarrap.
0: Sí, también para Bizarrap. Él también lo comentó, lo compartió también. Bueno, terrible accidente, ¿eh? Recordamos terrible. En Río de Janeiro, un choque de dos helicópteros, cosa
2: impensada,
0: ridícula, sí, insólita, en la que murieron todos los que iban en los dos helicópteros. En uno iban el piloto y cinco personas más, dentro de las cuales estaban justamente...
2: Luca Vignale y Gaspi.
0: Luca Vignale, Gaspi y...
2: Y el cantante norteamericano.
1: Oliver Tree.
0: Oliver Tree, que, sí, que también falleció. Y en el otro helicóptero iba solamente el piloto. Sí. Raro, rarísimo. Sí.
1: No te olvides que acabas de gastar 2 millones de pesos, ¿no? Que compraste un auto.
0: Gracias. Me lo acaba de recordar. Sí. Me lo acaba de recordar. Bueno,
2: y en estos otros dos.
0: Sí, tengo un laburo perfecto para vos especialmente.
2: ¿Por qué? O sea, aparte de Más que Bien.
0: Aparte de Más que Bien, un trabajo perfecto para Matías Rivero.
2: Me gusta, a ver, contame más.
0: Un canal de televisión, sí, una plataforma de contenido deportivo, Fox Sports,
2: sí, sí,
0: Fox, generó una movida muy interesante.
2: ¿Qué sería?
0: En Nueva York,
2: sí,
0: dejó instalado un cubo de vidrio con pantallas a donde adentro se está viendo el Mundial. Y hay dos sillones con dos aficionados que salieron sorteados después de una movida muy importante, a los que les están pagando por ver todos los partidos del Mundial.
2: Ah, no se pueden perder ni uno.
0: Nada. No se pueden perder ni un partido. Tienen que hacer algunas cositas. Por ejemplo, tienen que crear contenido para las redes sociales de la plataforma.
2: Claro.
0: Crear contenido para sus propias redes también. Lo estamos compartiendo en pantalla para la gente que está viendo por tele. Es una especie de habitación toda vidriada, donde están los televisores, sí, adentro.
2: ¿Pero se pueden ir en algún momento?
0: No se pueden ir nunca. Es un reality show en donde tienen que mirar todos los encuentros del Mundial, todos los partidos, sí, mirar absolutamente todo, generar material para las redes, reaccionar en vivo de manera ininterrumpida.
2: ¿50 lucas verde hay?
0: Instalarse y vivir en Manhattan durante los 39 días que dura el torneo del Mundial.
2: Estoy, ¿eh?
0: Y le van a pagar $50,000 a cada uno.
2: Ah. Oh, oh, oh, oh, oh. Me sobran ganas y
0: qué
2: plata.
0: Qué lindo trabajo, por favor, ¿eh?
2: Voy,
0: Impresionante esto, ¿eh? $50,000 para cada uno para vivir durante 39 días, que es lo que dura el Mundial, en el Times Square en New York, donde está instalada esta cabina de vidrio, en donde adentro hay unos sillones muy cómodos, seguramente tendrá, sí, algunos dormitorios o algo.
2: Y seguro. Pero, sí. Si no pueden salir, sí, tiene baño.
1: Está
2: y
1: muy bueno.
0: Y quizá puedan salir para ir a dormir y volver, pero claro, tienen que estar ahí viendo todos los partidos.
2: Claro, porque los partidos no son en horario, bueno, por lo menos para Argentina no es tan complicado, son de la tarde para la noche. Y me da la impresión de que voy a dormir y volver.
0: Claro, sí, tal vez sí, tal vez puedan salir a dar una vueltita, pero tienen que generar contenido,
2: claro, claro,
0: para,
2: claro,
0: el canal, para Fox Sports.
2: Sí, muy bueno.
1: ¿Podemos recordar dónde está ubicado?
0: En New York.
1: New York.
0: En
2: Manhattan.
0: En Manhattan, sí.
2: La isla.
0: Bueno, impresionante movida, ¿eh? ¿Te gustó el laburo?
2: Estoy, ¿eh?
0: ¿Querés quedar?
2: Y pasa que ya arrancó el Mundial.
0: Tenés razón.
2: Pero bueno, para el próximo me anoto.
0: Tenés razón.
2: Resto
0: hoy.
2: Bueno.
1: Yo me quiero sumar también, ¿puedo? Aunque
0: sí,
1: no sepa
0: también
1: tanto de fútbol. Sería
0: muy divertido, nosotros para hablar, girar, imagínate,
1: claro,
0: todo el día.
2: Streameando desde el Mundial.
0: Sí. 6 grados 8 décimas temperatura para Córdoba Capital, con mucha, pero mucha neblina. Vamos a la música rápido, ya venimos con mucho más. Qué bien. Quédate escuchando, quédate viendo La 2, LB2 y Telefe.

0: Mío, buen día para toda la gente prendida con el programa. Buen día, buen día, buen día.
1: Pasaron cosas.
0: Escuchamos la canción de El Cuelgue haciendo Góndola. Bueno, El Cuelgue lo tiene
1: la tía Isa.
0: El Cuelgue lo tiene Néstor Pérez. Néstor,
2: tenemos una mala noticia,
1: Néstor. Está sentado, Néstor, ¿no?
0: Vení, vení, vení, una vez más te lo pido, nada más. No, vení, vení, vení, un segundito. Porque
1: tenés que ver algo.
2: Ay, no.
0: Esto es reacción en vivo. Esto es reacción en vivo. Yo ya reaccioné, pero no le mostré la foto a Néstor.
1: Ale,
2: yo fui la encargada de darle la noticia.
1: Ale, agarrale la cara a Néstor, por favor.
0: Vení, Néstor, por favor. Vení.
1: Ponchale la cara
2: como
1: a Néstor.
2: Me toca decir todas las noticias, a veces la bueno, mayoría son malas.
0: Escuchá, no, no, yo también, porque en este momento está mi esposa. Néstor. Dice Isa, manda el WhatsApp, pero además que bien, dice, chicos, y manda un emoji de alguien así como...
1: Pasaron cosas, chicos. Chicos,
2: para
1: chicos.
2: Que Néstor se está preocupando.
1: Acaba de cerrar la concesionaria, Javinés.
0: Chico. Dice, me equivoqué con el kilometraje. Es que estoy viejita, pone.
2: ¿Qué dije yo? ¿Qué dije yo? Mandá la foto, Isa, dije.
0: ¿Voy? ¿Voy, voy? ¿Te voy mostrando despacito? ¿Ahí va?
2: Isa, Isa, Isa. ¡No!
3: Chao, mi viaje a las termas.
0: No. No, pero ay, no, Dios. Bueno.
1: Le agarraron a un par de números, unos dígitos.
2: Lo primero.
0: Cambian las condiciones, digamos. Dice perdón y manda una emoji tapándose la cabeza con un balde. Te lo llevo a la puerta del estudio y volvemos a hablar. Bueno.
2: Quiero que lo escuchen, que lo escuchen. Dice. O sea,
1: claro,
2: que
1: claro.
2: Suena bien. Confía
1: muerte en su motor.
0: Pero bueno, Dame el micrófono, por favor. Un segundo.
2: Ay, no.
0: Voy a dejar acá el teléfono.
2: ¿Ya vas a llamar de nuevo? Ella dice que quiere que volvamos a hablar, dice.
1: Otra oportunidad le pone de fondo. Llena de magia blanca.
2: Ay, no, chicos.
1: Qué barrio.
2: Bueno, son cosas que pasan. Es como cuando compras un auto usado.
1: Muy rápido.
2: Y te dice, no, que hace poquito, no sé, tiene batería nueva. Hace dos pasos.
0: Hola, para que esté en vivo Isa. Isa, buen día, Isa. ¿Isa?
4: Sí, hola.
2: Ay, pobre hola. Isa, está como...
1: Hola, tía.
4: Bueno. Ay,
0: te la mandaste, Isa.
4: Sí, viste lo que pasa acá con las mujeres. Nosotros vamos, cargamos nafta, súper, YPF, ahí va la máquina. Y el que se encarga de toda la otra parte es el hombre. Así que, claro, yo de kilómetro.
2: Cero.
0: Ah, Isabel.
1: ¿Qué hacemos ahora, Isa?
4: No, pero está hermoso. Yo se lo
1: llevo. No, pero está hermoso.
2: Está hermoso, Isa, pero tiene 180 kilómetros no, más.
0: Pará.
2: 180.000.
0: ¿Cuántos kilómetros tiene el auto? Me lo vendiste como que tenía 26.000 kilómetros, ¿no? Recién.
2: Se ríe.
1: Se quijea la tía.
0: No tiene 26.000 kilómetros. ¿Cuántos tiene, Isa?

0: Sí. Sigue siendo poco, ¿no?
1: Pero decí el número, Isa, por favor. ¿Cuánto tiene?
0: ¿212?
2: ¿212.000? No, porque tiene, te voy a decir, porque vos decís dónde vivió.
1: 212.000 y después tiene
2: 600 y algo. O sea, claro, se, ella no vio el 2 y el...
1: No vio el 21.
2: No vio el 21.
3: Claro, no vio el 21, es.
1: Y le agregó un 0 al lado, no sé, se confundió con el 200 que marca el kilómetro por hora.
0: Ahí está, mira, ¿cuánto es por año? 8. Ah.
3: 212.622.000 kilómetros.
1: ¿Qué hace? Es un numerito, una diferencia.
3: Eso tiene. Exacto. Exacto.
0: Ah, tiene aire acondicionado.
1: ¿Está caída la operación, dice Néstor?
2: Bueno, estoy mirando a Néstor. Bueno, te llamamos.
1: Vamos. Bueno, ojo, que capaz hay gente que todavía le sirve, che.
2: No, no, sí, por supuesto.
3: Con lo, pará, bueno, pará, pará.
2: Isabel, Isabel, nos metiste en un viaje. Nos metiste en un viaje. ¿Viste, viste sí, el típico viaje de una mujer que compró un auto con un marido que en su momento y después muere el marido, el auto queda guardado y hay un nieto lo encuentra después al auto sí, guardado en un garage?
1: Claro.
2: Y si no puede ser.
1: Una reliquia.
2: Un Ford A con 20.000 kilómetros. Claro. Y wow.
1: En cuatro tacos guardó una cochera en el seno de tierra, ¿viste? Y iba a decir, ¿qué no lo tocaron nunca no, este auto?
3: Así como, como
1: Isa. No, capaz hay gente que todavía le
3: sirve, describe, ¿no? Que las mujeres cargamos una... Pero, para, ¿qué dijo la mujer que estaba acá en la mesa? O sea, yo.
1: Desconfiaste.
3: Isa, mandanos una la foto del tablero.
2: Ella dijo, mandanos la foto mandano, del tablero.
3: Porque suele pasar...
1: Está respirando,
3: mira, está, está escrito acá también. Está escrito, pasá foto del tablero, Isa, 8:54, lo dije.
2: Ja, mi porque hermana, es habitual mi hermana que estaba de muy equivocarse de la novela, los kilómetros. Manda, hashtag momento incómodo. Bueno, Isa, te llama Néstor en un ratito.
3: Parado. No, pobre Isa.
2: No, no, sí, te voy a llamar Néstor.
3: Chicos,
1: le damos un clasificado
3: no,
1: peso, para más que bien.
2: Igualmente debe estar muy bien el auto, ¿eh?
1: Sí, lo vimos por foto.
2: Tenemos, hemos hecho una imagen de cómo quedaría el auto ya en funcionamiento para el programa.
1: ¿En serio?
2: Con inteligencia ploteo artificial. ¿Y se está viendo el programa por la tele o estás escuchando por radio?
0: Estoy paradita al frente del televisor porque me encanta mirarlos.
2: Bueno, fíjate, vamos a poner en pantalla cómo quedaría el auto tuyo ya ploteado por el programa con Perino trabajando saliendo por la ventana. El Leo Perino manejando el golcito del programa, ¿eh?
1: Ay, oh, no, lo quiero igual, chicos, cómprenlo.
0: Qué hermoso, sí, sí.
1: No, Rubén.
3: Sí, sí, dice, sí, sí.
2: Bueno.
3: Bueno,
0: qué
3: Isa.
0: Hermoso.
2: Bueno, gracias,
0: y
2: Isa.
0: Y si lo mereces.
3: Tranqui.
2: Después, bueno, te mandamos ya un beso grande.
3: Ya hablamos después para ver.
0: Gracias, dale, dale, gracias. Besos. Chau, chau.
2: Chau, chau, chau, chau. Ay, me encanta porque, viste, cuando uno dice, ah, sí, te llamamos. ¿Viste? ¿El típico?
1: Sí, sí, nos estamos comunicando cualquier cosa.
2: Cualquier cosa te llamamos. Bueno, te mandamos un beso grande, Isa, y lo vamos a evaluar. Cambiaron las condiciones.
3: Sí, bueno, sí. Bueno.
2: Bueno, son 200.000 kilómetros más.
3: Está bien, depende para qué lo quieren. Si lo quieren ir para las termas, y bueno, no.
1: ¿Por qué no?
3: No, digo, si querés para hacer muchos viajes y demás. Llega, si le vas a hacer muchos kilómetros. Si lo vas a usar como Isa para llevar a los chicos al cole.
1: Sobra.
3: Que veo que ahí escribió una persona que es jubilada, sobra. ¿No? Por eso, depende de cuántos kilómetros le vaya a hacer. Para Javi, venirse de donde vive hasta acá, no. Porque son muchos kilómetros y después, olvidate, va a tener
1: que caminar un poco más.
3: Claro.
2: Les dije que era raro ese auto que tenga 26.000 kilómetros, dicen para acá.
1: Ya no empiezan a retar.
2: Y vos, Pimentero, querías vendernos el auto por la cara de la señora. Borrame del sorteo, dice acá.
1: Vos, Pimentero.
3: Dice, yo lo compro por 3 palos. Ojo el piojo, ¿eh? Acá apareció. Bueno. Indio.
2: Yo lo compro porque te lo están bajando.
1: Sí, lo vendieron gato por libre, se dieron cuenta, ¿no? Sí.
3: No, no, es una cuestión de... Es muy común, en serio, equivocarse en los kilómetros, no saber leer el kilometraje. Por eso es fundamental la fotito del tablero.
2: Claro.
3: En serio, no, no, ¿verdad?
2: Equivocado por 200.000 kilómetros.
3: Pero bueno, lo leyó bien, claro. Y los hijos, las hijas, no le corrigieron.
1: Pensó que lo primero era la hora y el resto eran los... kilómetros reales.
2: Chico, buen día. Lindo lunes para todos. Nos hemos reído con la operación.
1: Pero
2: espero que tomen la mejor decisión. Saludos desde Uquillo, Alejandra. Oh,
1: gracias, mira. Ali, por bancar.
3: Ese porque se embalan, ¿ves? Se embalan.
1: Pero esto es así, estoy diciendo y haciendo.
2: Bueno, buen día, chicos. Primera vez que los escuchamos y vemos. Seguimos en cama tomando matecitos con este frío. Un saludito, Andrea y Víctor. Muchos besos. Bueno. Chicos, no arruguen con la tía Isa. Cómprenlo lo mismo para el programa.
3: Mirá. ¿A qué dice? Lo necesito para trabajar, pero no tengo plata. Ja, ja, ja, dice. No, bueno, sin plata.
2: Con razón tenía la goma nueva, viste, que decía, ¿por qué la cambió? Porque tiene 26.000. No, porque está seca, decía.
1: Claro, pero le preguntamos y dijo eso.
3: Ah. Mira, dice, che, el auto así sirve para andar mucho. No, no. Y viajar.
1: No lo puedo decir
3: no,
1: eso.
3: No, no. No solo para el cole, che, dice.
1: Por eso
3: dije
1: que no lo puedo decir.
2: Bueno.
3: Acá dice que no solamente sirve para llevarlos a los chicos al cole, sino que sirve para andar y mucho, dice. Mi marido es mecánico. ¿Seguro? Compró un Gol y viajamos hasta San Juan sin problemas.
1: San Juan.
2: Sí. Bueno, vamos a cambiar de tema.
1: Sí, dale. Hablando de viaje gratis.
3: Bueno, nos venimos a la información, sí, tal cual. Hablando de viaje gratis o hablando de viaje en sí, se anunció que a partir del 19 de junio aquellas personas que tengan algún tipo de discapacidad van a poder viajar gratis en colectivo, en tren, o sea, en medios de transporte en general. Esto en principio va a entrar en vigencia en Buenos Aires y después se va a ir trasladando a las diferentes provincias. Es una iniciativa del Ministerio de Salud de Transporte de la Nación, en conjunto también con el Ministerio de Salud, Ministerio de Economía y la mismísima SUBE, que va a tener su implicancia a partir del 19 de junio, solo para aquellas personas que cuenten con el Certificado Único de Discapacidad, o sea, el famoso CUD. De esa manera van a poder viajar en transporte público, como les decía, colectivos, pero también trenes mediante el sistema SUBE. Esto, claro, a donde disponemos de trenes, que es en la provincia de Buenos Aires. ¿Sí? Después se va a ir expandiendo de medida gradual hacia el resto del país. El anuncio de esta medida lo hizo Manuel Adorni a través de su cuenta en la red X. Dice, a partir del 19 de junio las personas con discapacidad podrán viajar con un 100% de descuento en colectivos y trenes utilizando directamente su tarjeta SUBE sin necesidad de presentar en esta instancia, por supuesto, sí, en la manera previa, el Certificado Único de Discapacidad. Este trámite se podrá realizar en la página web de la tarjeta SUBE. ¿Por qué? Porque ahí lo que tienen que hacer es el registro. Primero, hay que registrar la tarjeta SUBE en el sitio oficial de SUBE. Y si el usuario ya cuenta con SUBE directamente, o con este registro, directamente arrancás por este segundo paso, que es ingresar a la cuenta personal y dirigirse a la sección Beneficios. Allí vas a tener que cargar el número del Certificado Único de Discapacidad, que está compuesto por 10 dígitos. Activas el beneficio mediante alguna de las siguientes opciones. Por ejemplo, apoyar la tarjeta en una terminal automática SUBE, utilizando la aplicación SUBE, seleccionando la opción Acredito, consulta tu saldo y después ver saldo, y apoyando la tarjeta SUBE en la parte de atrás del celular. ¿Sí? Esto está solamente disponible para aquellos que tengan dispositivos Android o la tecnología que se llama NFC. Y después puedes activar el beneficio en las validadoras de pago de colectivos, informándole al conductor que deseas realizar la activación. O sea, primero registras la tarjeta en la página de SUBE. Si ya la registraste, directamente ingresas a tu cuenta y te dirigís hacia la sección Beneficios, cargas el número de Certificado Único de Discapacidad y después tenés que validar esto que hiciste en alguna de las terminales. Ese creo que va a ser la parte más fácil de SUBE, ¿sí? Que pueden estar en los colectivos. ¿Cuándo llega a Córdoba? Bueno, todavía no hay fecha, pero en principio se va a aplicar en Buenos Aires y luego en el resto del país. Es muy probable que para julio ya esté distribuido este beneficio en todo el país.
2: Bueno, son las 9 de la mañana con 44 minutos en la Argentina, 6 grados 8 décimas, temperatura que se mantiene desde tempranito. Algunos mensajitos dice: tengo un Gol, tiene 800.000 kilómetros. Dice, y nunca me dejó. Son de fierro. Saludos, Daniel.
1: No, sí, no lo dudo. No lo
4: sí,
1: dudo,
4: sí, eso es verdad. Posta. Yo lo tuve, digo, una bomba el auto.
2: Eso es verdad. Chicos, no arruguen ese precio que me dio Google y nos manda una conversación que dice, en Córdoba, un Volkswagen Gol con ese kilometraje cuesta entre 7.500.000 y 11.500.000.
4: Bueno, estamos a mitad de precio, buena oportunidad.
2: Dependiendo del año. Generalmente entre 2007 y 2014 el equipamiento y el estado general del auto. Entre 2005.
4: 2005, bueno, un poquito menos.
2: Bueno. ¿Cómo se puso la gente con el tema de golcito tremendo?
4: Está a la venta, está a la venta todavía.
2: Sí, está a la venta todavía.
4: Y si no, te compró una bici, así como los chicos de Todo Pedal que llegaron a Estados Unidos pedaleando de Córdoba, salieron. Tercera vez que lo organizan, arrancaron en el Mundial de Rusia 2018 con la idea de llegar hasta el Mundial y parece utópico, pero lo hicieron. Cruzaron obviamente el charco y después pedalearon por toda África. Llegaron después también a Qatar pedaleando y en este caso lo hicieron a Kansas 45 días de pedalear, Javier. Sabés cómo te quedan las piernas, ¿no? 45 días de pedalear. Son tres cordobeses. En el viaje eran cuatro. Uno quedó en el camino por el tema del visado, que es Matías, no pudo ingresar. Pero Silvio, Lucas y Leandro llegaron a Kansas, hasta el lugar donde concentra la selección argentina. Obviamente le abrieron las puertas y de esta manera lo recibieron cuando llegaron a la concentración de la escaloneta.
5: Te queremos hacer un regalito, ¿no? Esta es la camiseta de este viaje.
6: Bueno. Y en paso metiste en el pinto,
4: Gracias. Bueno, ahí se lo ven a los chicos que llegaron bicicleteando de Córdoba, que los recibe Scaloni. Scaloni es un fanático de andar en bicicleta, así que le llevaron una remerita de las de ellos para que cuando salga a dar vuelta Leonel en su bicicleta la pueda lucir. Después lo recibió Nico González y Alexis McAllister. Estuvieron charlando un rato con ellos y no les creían, ¿no? ¿Viste? Y cuando, si vinieron posta en bicicleta, sí, 45 días. Usted está loco, le dice McAllister. Y bueno, obviamente se fueron con una remerita firmada. Los recibieron los jugadores con mucha alegría los tres de haber logrado el objetivo de máxima, porque el objetivo de máxima era llegar, pero tuvieron un plus. No se imaginaban que iban a llegar y ser recibidos por la selección, lo cual obviamente a vos te dicen, che, tengo tres flacos que vienen de Córdoba pedaleando. ¿Y cómo no lo vas a recibir?
3: Claro.
4: Obviamente que lo recibís.
3: Por favor.
4: La buena onda de Scaloni, que aparte, como dije recién, es bicicletero, pedalero, le encanta salir a pistear por las rutas. Y lo propio para la buena onda de McAllister y Nico González, que lo recibieron. Y bueno, obviamente que es alegría para ellos. Ya están en Kansas. Objetivo cumplido ahora, muchachos. A relajar las piernas, a disfrutar del Mundial. Y imagino que la vuelta la van a pegar en avión. No van a bajar de pedaleando.
2: No sé. No. Ya, por lo menos ya es bajada.
4: No, pero salió igual.
2: Ya es bajadita, ¿viste? Cuando decís, bueno, ya le metí todas las subidas.
4: Claro.
2: Ahora por lo menos le pego una bajadita, vengo con envión.
4: Pero no.
2: Es la parte que te conviene.
4: Se vuelve en avión, que descansa.
2: Sí, capaz que sí.
4: Sí, olvidar. Pero lindo, desafío
2: bueno,
4: cumplido.
2: Yo no puedo creer que ya estamos cerca del final del programa. Lo que pasa es que hoy hicimos menos, dos horitas nomás de programa. Vamos a ver el video de Virginia Mones Ruiz, más conocida como Viru, Viruta, quien fue el amor de la vida del Indio Solari. Luego del fallecimiento del Indio y luego de este masivo velorio multitudinario con millones y millones de personas, ella compartió este agradecimiento en las redes, este video en el que agradece a los fanáticos del Indio, a los vecinos del barrio que la acompañaron y a un montón de gente más.
4: Bien.
7: Gente querida, Bruno y yo tenemos una lista interminable de personas que se ofrecieron genuinamente y a la que queremos agradecer. Martita Garín, Gastón Daus y Patricia, que nos acompañaron en el primer espantoso momento. JJ y Marcelo, sus grandes amigos, que estuvieron y están siempre. Nuestros abogados Gustavo Triemstra y Federico González Guione, que nos respaldaron todo el tiempo. Máximo, Facu, Joaco, Guado, a los que les delegué la hermosa despedida que lograron organizar.
2: Bueno, ahí estamos escuchando parte del agradecimiento, en donde agradece a los fanáticos del Indio, a quien ha trabajado con el Indio, los músicos de los Fundamentalistas del Aire Acondicionado. Cuando dice Máximo Guado, se refiere a Máximo Kirchner, Guado de Pedro, gente de la política que la ha acompañado durante muchísimos años.
4: Que le ayudaron a iniciar el velorio.
2: Es largo el video, pero termina con honrémoslo cuidando nuestro estado de ánimo, abrazándonos y sin bajar los brazos, porque a la rebeldía no se renuncia, los amamos. Así dijo en este videito de agradecimiento Vivi. Bueno, vamos a la tanda rápido, hacemos un corte rápido y ya venimos con el cierre del programa porque ya está preparado el señor Sergio Zuliani. ¿Viene a trabajar, Sergio? ¿No se toma el feriado? ¿No?
8: ¡Sí!
2: ¡Sí! Bueno, ya viene.
4: Como corresponde, ponga para el gol, dice.
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0: Bueno, vamos.
1: Bueno, sí, nos tenemos que retirar, nos vamos.
0: Con la historia del día, ¿eh?
1: La historia del día, ha sido muy divertido este feriado,
2: sí,
1: ¿eh? Muy
2: la
1: divertido.
2: Verdad que sí, nos hemos dado el gusto de comprar el auto en vivo y después echarnos para atrás.
0: No, llegamos como para. Che, feriado.
1: ¿Para qué le quiero contar a Zuliani? Sergio, ¿sabés lo que hicimos hoy, Sergio?
3: Yo lo sé, si los veo.
1: Ah, muy bien, vení.
3: ¿Te mando?
1: Sí, vení.
3: ¿Estoy microfoneado?
2: Sí, pasa. Hola, vení. Sergio.
3: Bueno, ¿cómo estás?
0: Bienvenido a la mesa.
1: Un amigo dice que querido? El tía Isa nos hizo el cuento del tío.
3: ¿El cuento del tío fue el final? Sí. Ah, esa parte falta me la perdí porque justo me estaba escuchando.
1: No, resulta que no tenía 26.000 kilómetros de golcito.
3: 260.
1: Tenía 220.000.
3: Claro, sí. Claro,
0: se comió un dígito.
3: Bueno, hay muchos...
2: ¿Qué hacemos?
3: Y no sé, pregunta. Bájenle el kilómetro. No hay ninguna concesionaria que lo haga. Che, mirá qué bien queda esto, qué raro.
1: Che, ¿qué te parece esto para hacer un bloque especial acá? Sí, ¿no?
3: Espectacular. Sí, espectacular, es como un ping-pong acá arriba de la mesa.
0: Sí.
3: La mesa larga,
0: La mesa da para ping-pong igual.
3: Sí.
1: La mesa da para ping-pong.
3: Sí, aparte. Batson, somos estrellas.
1: No, aparte te voy a decir algo. Me gusta el nombre de un bloque. El nombre de un bloque. El ping-pong de la mañana.
3: Y una entrevista a fondo con el entrevistado, pero que sea ping-pong de verdad, porque todo el mundo usa el ping-pong. Entonces, bueno, señor gobernador, ¿qué por ejemplo, con Jar Jordan, y lo ping-ponea, pero paleteando.
0: El tema es que no se concentra en la respuesta, sino en la pelotita.
2: Y se le va la pelota.
0: O te mete cualquier respuesta sincera o te pelotea mal.
3: Tenemos un caso con. ¿Tengo tiempo?
1: Sí.
3: Tenemos un caso con Néstor Pérez. Que se acordará, cuando hacíamos 70-80 hubo una temporada que eran entrevistas jugando al metegol.
2: Yo me acuerdo.
3: Y un campeonato de metegol que lo ganó un periodista de Córdoba.
1: Ah, mira.
3: A muerte. Pero el primer partido fue entre dos periodistas que competían entre sí. No voy a dar los nombres porque hay uno que se me enojó durante un año. Que jugaron al metegol y me dijo: mira que yo soy malo. Esto va a ser en joda, ¿no? Sí, quédate tranquilo. Y el otro es muy competitivo.
0: No le gusta para nada.
3: No le gusta para nada. Ya estarán en directo.
1: ¿Quién es el competitivo?
3: Todo adivinando.
1: El competitivo.
3: Ganó 10-1 el competitivo y el otro se sintió pésimo.
1: Pues
3: con toda la razón del mundo. Con toda la razón del mundo. Aquí le pedí perdón todo el tiempo. Pues yo dije, va a ser una charla, el metegol.
1: Pa. Sí, puede ser que estemos hablando de una figura geométrica.
0: Sí. Una figura geométrica.
1: Bueno, que le vaya bien, ¿eh?
3: Me voy a casa.
1: Bueno, por favor, que le vaya muy bien, ¿eh?
3: Chau, hermoso chau. Programa.
2: Nos vemos en un ratito.
1: Nos quedamos juntos a la mañana por Telefe con Sergio Zuliani y un equipazo para pasarla muy bien. Quédese también enganchado en LB2 en 99.7 en la señal de Córdoba con Gerardo López, Cruz Gómez Paz y un equipazo.
0: Qué banda hermosa toda, dale.
1: Hoy es el Día Global del Viento, Día Internacional de la Mujer en la Minería, mirá. Día del Libro y Día del Bioquímico. Le mando un beso grande a mi tía Vero, que es bioquímica.
2: Un datito de servicio, atención para aquellos que circulan por la avenida Boderó, que hay un nuevo redireccionamiento por el avance de la duplicación de la calzada, así que va a estar complicado el tránsito para aquellos que circulen desde Córdoba hacia Villa Allende. Presten la atención a la cartelería y también para los que vienen de Villa Allende hacia Córdoba. En un ratito estamos allí con el móvil para mostrarle los desvíos.
1: Bueno, muy bien, va a quedar muy bien igualmente esa zona, ¿eh? Nos vemos, nos reencontramos mañana. Chau. Martes ya no feriado, mañana todo el mundo arriba a las
0: 7 de la escaloneta mañana
1: con este programa que se llama
4: Más que bien.
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2: En Córdoba suena La 2 con estos títulos.
0: Locales.
2: Un impactante operativo para trasladar un bebé de 5 días que necesitaba un trasplante de corazón. La policía montó un cordón sanitario desde el aeropuerto hasta el centro de la salud de Córdoba. El recién nacido estaba conectado a una bomba mecánica de asistencia ventricular.
0: Nacionales.
2: Javier Milei volvió a respaldar a Adorni en medio de los cuestionamientos. El presidente defendió al jefe de gabinete mientras crecen las críticas de la oposición y de sectores aliados al gobierno.
0: Internacionales.
2: Estados Unidos e Irán llegaron a un acuerdo para poner fin a la guerra en Medio Oriente. El presidente Donald Trump y funcionarios iraníes confirmaron la noticia. El acuerdo se firmará el 19 de junio en Suiza, según comunicaron este domingo.
0: Deportes.
2: Confirmado, Dibu Martínez se recuperó de su lesión y será titular en el debut de Argentina ante Argelia. El arquero volvió a entrenarse con normalidad y dejó atrás las molestias que sufría en una de sus manos. Todo indica que estará desde el arranque en el estreno de la selección en el Mundial 2026. 6 grados, 8 décimos, la temperatura actual, 98% el porcentaje de humedad. El cielo está cubierto con neblina. 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
1: ¿Cómo les va? ¿Cómo andan? Buen día para todos. Aquí estamos para hacer esto que es ahora mismo el programa de Gerardo López, Cruz Gómez Paz, Cruz Gómez Paz, Gerardo López. Hoy sin ellos, que se han tomado el descanso del feriado, así que está el tridente. Está el trío, la MSN de la LB2 a la mañana en la 99.7. Equipo reducido, pero bueno, acá vamos a estar remando hasta las 12 con él ahora mismo en una mañana completamente fría. Lo veo a Marcos Baira emponchado, engorrado, porque tiene un gorro de lana, engorrado, pero sin guantes, a diferencia de nuestra compañera Irene González, que sí tiene guantes y los acabo de sacar. Hola, Irene González.
2: Buen día, ¿cómo andan? Vengo a contar que me compré estos guantes hace como 3 semanas.
1: Tira, para el que nos ve en Kick, si hay alguien que nos ve en Kick a esta hora y se enganchó. Mirá, full.
2: Me los pongo ya.
1: Pero
2: son marrones. Si lo
1: son
2: notan.
1: Los guantes de lana clásicos.
2: Bueno, sí, normal.
1: ¿Cuánto te salieron? Bueno, está bien, sí.
2: Creo que 2.000 pesos.
1: Nada.
2: O menos.
1: Bien, ¿a dónde?
2: En un local de ropa, de mayorista.
1: Dos lucas, muy bien. Bien. Yo estoy con ganas de un gorro de lana. Hola, Leo Parino,
3: ¿cómo andas, Gaby, querido?
1: De gorro de lana como el que tiene Marquitos.
3: Yo no, porque me quedan mal los gorros de lana.
1: ¿Te quedan mal el gorro de lana,
2: sí,
1: o la gorra en general?
3: La gorra
2: de la cabeza enorme. Yo tengo una cabeza redonda.
1: ¿Te considero una persona cabezona?
2: Muy cabezona.
1: ¿Vos sabés que ahora que lo veo bien?
2: Sí. El fin de semana me acordaba de un trauma de chica. Yo iba a los coles, por ejemplo, cerca de mi colegio a competir. Y fui a un colegio muy reconocido acá de Córdoba. Apenas adentro vino un nene y me dice, ¿no te das cuenta que tenés la cabeza forma de plato? Yo me la largué a llorar y me di cuenta que tengo la cabeza enorme.
1: Pero no fue hace poco que te dijo eso.
2: No,
1: Que creí que había agarrado media sensible hace 2 semanas y te dijo, cabeza de plato, y te largaste a llorar. Cuando eras chiquita fuiste a ese lugar.
2: Exacto.
1: Y otro nene de la misma edad en ese momento vino y te dijo cabeza de plato.
2: Dije, no pienso volver a pisar este colegio y no lo pisé nunca más.
1: ¿Y volviste ahora hace poco?
2: No fui más.
1: Ah, creí que habías vuelto. Dijiste.
2: No, me acordé porque me junté con algunas personas que eran en el mismo ambiente, pero nunca más.
1: Pero el niño que te dijo cabeza de plato no lo viste nunca más en tu vida.
2: Es más, me acuerdo que era muy fachero, además, ¿eh?
1: Ah, no le podías devolver ninguna.
2: No le podías decir nada. Tenía todo para decir, tenés razón, discúlpame.
1: Sí, o sea, sos muy hegemónico como para que tengamos una discusión. Seguí largo, querido, seguí largo.
2: Exactamente.
1: ¿Cómo estuvo el fin de semana? ¿Bien?
3: No, yo tranca.
1: ¿Sí? ¿Pasaron mucho frío o no?
2: Muchísimo.
3: Cuando volví el sábado, viste que estaba soleado temprano.
1: Sábado a la mañana, sí.
3: Y yo sabía que iba a cambiar. Fui a la sierra y me agarró de golpe el cambio de temperatura.
1: ¿Pero te fuiste abrigado?
3: Sí, obvio. Y cuando volví me quedé.
1: ¿Qué lugar de la sierra es Leonel Perino?
3: Metí Vialé Macé, ahí al frente de la Plaza Federal, entre Vialé y la Comuna San Roque.
1: El kilómetro cero de la Argentina.
3: Claro.
1: ¿Sabías vos ir
2: no
1: eso?
2: Sabía, no.
1: La Plaza Federal, que está en Vialé Macé, al frente del lago San Roque,
3: claro,
1: es el punto medio del país.
2: ¿En serio?
1: Vos te parás ahí y estás en la mitad del país exacta.
2: No sabía.
3: Exacto.
2: Y mirá que yo voy de sierra una vez al mes.
1: ¿Te da FOMO eso?
2: Cero FOMO.
1: ¿Viste que estoy usando palabras?
3: Está cero.
2: Pero ya además es para Cosquín, para allá.
1: Claro,
2: directo.
1: Para ese lado.
2: Sí,
1: vos
2: sí,
1: te
2: sí.
1: Vas ahí, te parás en esa plaza y estás en la mitad del país.
2: Es raro.
1: Y haces la de Homero, haces un pasito para un lado, un pasito para el otro.
2: Y te mueves.
1: Subís
2: historia.
1: Del país,
2: claro. Te faltó la historia de Leo Perino.
3: Y obvio, claro, no
2: estuvo a Gaby beboteando por las redes, por ahí.
3: No hicimos foto, nada. Pasa que de ahí volvimos del frío que hacía y, perdón, ¿no? Me interné en mi casa a ver Mundial.
1: Y te metiste y no saliste más. Ayer no saliste, no hiciste
3: No.
1: ¿Pediste todo?
3: Sí, incluido el del Australia-Turquía a la 1:00 a.m.
1: Yo todavía no vi un partido entero del Mundial.
2: No, ¿qué hablaste? Yo vi.
1: ¿En serio?
2: Yo todo el fin de semana no salí.
3: Con Iru recién estaba hablando todo.
1: ¿Qué hice ayer? Me dice Marcos. Ayer tuve una reunión social, el cumpleaños de mi hermano. Y le pegué.
3: Perdóname, ¿no había tele?
1: No, porque la verdad que...
3: ¿A ninguno le generó curiosidad de decir, vamos a ver a Alemania Curazao?
1: No, porque, bueno, al único mi hijo.
2: Los amo.
1: Pero estábamos bien de sobremesa y, listo, chao, ya está, me calentó 3 horas acá. Después,
3: nada.
1: Es más, mi hijo que estaba con el celular me dice, gol de Curazao. Me estás jodiendo, ¿cómo van? 1-1. Sí.
2: La predicción
1: falta que gane Curazao, que fue lo que dijo Perino.
3: Yo apostaba por un empate, dije.
1: Dije, ¿llega a ganar Curazao? Acá hay una apuesta de. Hasta Infantino puso guita en Curazao para romper los pro de todo el mundo.
3: Había Bitcoin ya,
2: Hablando posta, yo me vi todos los partidos. O sea, es increíble cómo no puedo creerlo.
1: Vi un cachito de Estados Unidos-Paraguay.
3: Sí.
1: Un cacho de Estados Unidos-Paraguay.
3: Bien.
1: ¿Qué más vi? Pará.
2: ¿No viste Marruecos contra
1: Brasil? Contra Brasil no, estaba dentro del casamiento de Kiki.
3: Sí. Qatar tampoco viste, fue el de anterior.
1: Qatar tampoco vi.
3: Qatar, no me acuerdo con quién.
1: No, es más, vi solo un pedacito.
2: Países Bajos, Japón, tampoco viste.
1: Tampoco vi Países Bajos, Japón.
3: Costa de Marfil, Ecuador ayer.
1: Suiza vi. Suiza vi un toque. No vi un partido completo, Mati Rivero. No vi un partido completo del Mundial. Vos sí viste.
3: Claro.
1: Completo, partido completo. Ah, bueno, tampoco te diste una panzada del Mundial. 3518-157-997. ¿Quién vio un partido completo del Mundial hasta ahora?
2: En esta vez somos 3, 2 sí, 1 no.
1: Pero Marquitos, lo sumemos a Marcos, que también forma parte del programa. ¿Viste cuántos? ¿Cuatro partidos completos, viste?
3: Sí.
1: Ah, bueno, porque te guardaste temprano. Mati Rivero vi dos, Brasil-Marruecos el sábado. Sí. ¿Y después cuál viste? Ah, Ecuador ayer. Eso me gustó ver. Me acordé tarde. Mi mujer me emparnó con una serie y cuando agarré el celo dije, veamos coso. Ecuador, Costa de Marfil. Fer Estrada, ¿viste partido completo? ¿Tres partidos completos de Mundial, viste?
2: Sí, bolas. ¿Cómo? Gaby, soy la única persona en el que...
3: No, Mati vio dos. Mati, viste dos.
2: Y el peor es que...
3: No, por ejemplo, mira.
1: Creí que era mucha gente que no había visto partido completo
3: del Mundial. El viernes vi el de Canadá contra Bosnia.
2: No lo vi ese.
1: No, Canadá-Bosnia no tenés vida, boludo.
3: Bueno, sí, vi Canadá-Bosnia y vi Estados Unidos-Paraguay. El sábado vi...
1: Ese me hubiera gustado ver, no lo vi completo.
2: Lo tuve de fondo, pero no me le presté mucha atención.
1: Analia, ¿viste partido completo del Mundial? ¿Viste partido completo del Mundial? ¿Cuántos? Completos, ¿eh?
3: Dos. Bueno, está en la media.
1: Bien.
3: Los que vimos más somos los que estamos muy...
2: Igual, cansados. Te digo que el fin de semana estaba para quedarse, no sé qué hiciste vos. Yo me quedé sábado, domingo en la cama. Pero
1: ¿viernes no saliste?
2: No, viernes no salgo nunca.
1: ¿Sábado?
2: Sí, sábado.
1: ¿Qué hiciste el sábado?
2: Tuve un cumpleaños de una de mis mejores amigas. Nos juntamos.
1: ¿Fuerte?
2: Así.
1: ¿Fue una salida fuerte?
2: No, bastante tranquila. O sea, yo me comprometí. Vamos, me
1: cuenta que tu amiga no está escuchando.
2: No.
1: ¿Perdiste una bala?
2: Cero balas.
1: ¿No te arrepentís de haber...?
2: No tiré ni una bala en toda la noche.
1: No, pero no es que hayas tirado una bala. No, sí, la verdad que fue el pedo. Si me quedo en casa no pasaba nada.
2: La verdad, me volví antes. Pero porque quise dejar el alcohol este fin de semana, entonces...
1: ¿A dónde? Bueno. ¿En la guantera? ¿A dónde?
2: No. No, te lo juro, ¿eh?
1: ¿En Santa Julia en la guantera?
2: Bueno. No, te lo juro, ¿eh? Me comprometí. Y ayer domingo todas salieron de vuelta y me quedé en mi casa.
1: ¿Tuviste un fin de semana que superó tus expectativas o estuvo ahí?
2: No, estuvo muy tranca.
1: Estuvo muy tranca.
2: Yo necesito un novio urgente.
1: Yo tuve un fin de semana que superó mis expectativas.
3: Bien.
1: Tuve tres juntadas. Sí. Y en las tres yo fui tranqui.
3: Vos fuiste actitud tranqui.
1: Fui tranqui. Y después la noche me fue llevando. La noche o el momento, porque la de ayer fue el mediodía. El momento me fue llevando. Es como que disfruté mucho los tres. Los tres superaron ampliamente mis expectativas.
3: ¿El casamiento te superó tu expectativa?
1: El casamiento, sin duda.
2: Che, ¿y no estás roto hoy, por ejemplo?
1: No, estoy nuevo. Nuevo no.
2: ¿Te has pasado de vuelta?
1: ¿Qué hice ayer a la tarde? Esto no le interesa a nadie, pero... Ayer a última hora, 7 de la tarde.
2: Sí.
1: Veníamos de lo de mi vieja, qué sé yo. Dejé mi familia en casa. Me cambié y me fui al gimnasio.
2: Bien. No, bastante bien, te digo, ¿eh?
1: Sí.
3: ¿Había gente?
1: Money Home. Había mucha gente.
2: Por eso te pregunto. ¿Y no estaba de fondo el partido?
1: 7-8 le metí ahí. Pim, pim, volví a casa, me buché.
3: Hablando de gimnasio, ¿me hilaste?
1: A novelear, viejo, a novelear.
2: ¿Qué serie viste, Gaby?
1: No, está viendo mi mujer un español que me prendí tarde. ¿Viste cuando tu pareja te dice, no, dale, nos enganchemos a ver? Y bueno, ¿de qué es remar tanto? Decir, no, ¿pone? Costa de Marfil.
3: Che, había hoy a la mañana, feriado, mucha gente en el gimnasio.
1: Hay mucha gente que
3: 7,
1: va.
3: 8 de la mañana.
2: Che, ¿sabes qué peli vi la que me recomendaste? La desaparecida, Netflix.
1: Muy buena.
2: Espectacular. Actúa la que actúa en el barrio. En el barro, perdón. La serie argentina.
3: ¿Quién es la ex de Sebastián Ortega?
2: No.
1: No.
2: Es una española.
1: Sí.
2: Que actúa de mala. Ah.
1: Está buena.
2: Sí.
1: Vean Desaparecida. Vean Desaparecida. Partidos del Mundial para hoy, Leonel.
3: Hoy juega España.
1: ¿A qué hora?
3: A la 1 de la tarde con Isla Cabo Verde.
1: Ese lo voy a ver. Ese puede ser mi primer partido.
3: Después debuta Uruguay.
1: ¿A qué hora juega Uruguay?
3: A las 7 de la tarde con Arabia Saudita.
2: Estar
3: a las 4 debuta Bélgica.
1: Ese partido también está bueno.
3: A las 4 debuta Bélgica.
1: A las 4 estoy acá en que no se corte.
3: Y a las 10 de la noche, el partido del día.
2: ¿Quién?
3: Irán de un lado con todo el moro, porque Irán está en Estados Unidos, con todo lo que estamos viendo.
1: Sí.
3: Contra la Nueva Zelanda de Tim Payne.

0: Ahí está. Este es el cronograma de partidos del Mundial para el día de hoy. 10 y cuarto pasaditas, 3518-157-997. Date una vueltita por la 2. Contanos, ¿qué estás haciendo? ¿Cómo te agarra el feriado? ¿Qué hiciste el finde? ¿Y si viste o no un partido completo del Mundial?
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0: 10:20. ¿Esto qué es, Leito?
1: Esto es La Conga, Pablo Tamanini, con Aire, los ex Guaira.
0: Ah, sí, ahora sí. Ahora lo saqué.
1: Nos invitó La Conga cuando hicieron uno de los Vélez del año pasado, si no estoy equivocado, y sacaron esta canción.
0: Los Guaira era donde estaba Juan...
1: Fuentes.
0: ¿Juan Puente o Fuentes?
1: Fuentes.
0: Juan Fuentes.
1: Fuentes hizo solista y el resto, con otros chicos de Canto 4, formaron
0: Aire. A mí me gusta mucho el tema que hizo La Conga en ese momento con Juan Fuentes, que hizo Nelson. La Noche Sin Ti, qué tema.
1: Claro, exactamente. Que ahora lo cantan por separado.
2: Uy, ahora está re viral ese tema por todos lados.
0: ¿La Noche Sin Ti?
2: Sí.
0: ¿En serio?
2: Por ejemplo, el otro día vi un video, existe un Uber, un Uber en Buenos Aires que rapea. Sí o sí lo vieron en las redes.
0: No, no me saltó.
2: No, bueno, no.
0: Tenemos distinto algoritmo, Irene. Puede ser
2: bueno,
0: por eso.
2: Vos te subís al Uber y él no para de rapearte y te va a decir cosas de tu físico, de tu cara, o vos le decís, haceme un rap de tal.
0: Rompe, tremendo.
2: Bueno, pues depende para quién. Capaz vos te subís con tus amigas para ir salir de joda y te cagás de risa, ¿entendés? Te morís de risa. Y subieron un video cantando esta canción y se hizo como 1 millón de likes, tiene.
0: Escucha.

0: Claro. Una vez estábamos en un asado, Matías Ale y otras personas más, y yo le dije a Matías Ale que me gustaba mucho este tema, eran como las 2 de la mañana. Y Matías Ale le mandó un mensaje a Juan Fuentes y dije, ¿cómo va a joder un tipo a las 2 de la mañana? Y el tipo le respondió,
1: no.
0: Gira por San Juan, dice Juan Fuentes. Le mando un abrazo a todos.
1: Radicado en Río Cuarto, Juan Fuentes.
0: ¿Juan Fuentes?
1: O sea, está en Córdoba, pero tiene su lugar en el mundo en Río Cuarto. Y de ahí sale, mirá, y gira y todo lo demás. De hecho, es muy... Bueno, Juan Fuentes le hace su versión ahora solo. Y los Guaira tuvieron... Los Guaira. Aire tuvo que readaptarla a un caño un poco más tranquilo.
0: Claro, claro. Pues, ahí es cuando el frontman se lleva... Claro. Deja la banda y se lleva el tema. 351-857-997. Hola, dice... Buen día, chicos. Cruz y Gerardo, ¿se tomaron el día sabático? Sí, sería día lunático hoy.
1: Claro.
0: Sí. Se tomaron el lunes. Sí, se tomaron lunático. El lunes feriado. Sí, sí. No es verdad, dice, que el monolito está en la Plaza Federal, sea en el centro del país. Es un mito. Uy, boludo, me tiraron abajo.
2: Me estás jodiendo que es mentira.
0: Gabriela dice, no es verdad que el monolito que está en la Plaza Federal sea el centro del país. Es un mito. Y mándele emoji que hace así, como diciendo. La verdad... Te acabo de joder. La, y bueno, dice Gabriela Domínguez. Bueno, ¿qué cree que diga?
1: Yo la conozco, la Gaby, pero.
0: Hola, dice. Yo me vi los 5 partidos de ayer completos. Espectacular, dice Darío.
1: Los 5 contando. Contando el de la 1 de la mañana que fue a Australia con Turquía. Ahí arrancó el día.
0: O sea, para ustedes ya hay clima de mundial.
2: Sí, remil.
0: Sí,
2: además, obvio. Muchos clips se hicieron este fin de semana de todo lo que pasó.
1: Exacto.
2: Y a la gente le encanta, o sea, mucha gente ve los videos cortitos como para informarse y saben todo.
0: Claro. Hola, chicos, yo como Perino, decía el mensaje este, no sé qué, como Yo como Perino, los vi a todos y después vi los resúmenes. Silvia de Cosquín.
1: Viste, es que eso también pasa, ves todos los partidos y después ves los resúmenes, porque ahí nomás en pegado viene el resumen del partido.
0: Buen día, chicos. Sí. Genios. Somos todos Silva, dice. Yo tampoco vi ni uno completo, ¿eh? Hay gente que no vio partidos.
1: No,
0: hay gente que no los vio, Leo.
1: Hay gente que te dice, voy a arrancar el martes con Argentina y ahí arranco.
0: Ahí está. Bueno, 351-857-997, cuéntenos. ¿Vieron partido completo mundial? ¿No vieron partido completo mundial? ¿Les tocó laburar hoy? ¿Qué están haciendo? ¿Qué van a comer al mediodía?
2: Ay, ¿qué?
0: ¿Qué van a morfar hoy al mediodía? ¿Cómo los trata el fin de largo? ¿Cómo los trata el frío? 351-8-157-997. Recuerden que tenemos lomitos de 348 Jardín.
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0: Leito, además del Mundial, ¿qué? ¿O dentro del Mundial, qué? En la info deportiva.
1: No, bueno, sacando los partidos del Mundial, el mundo está hablando de Sampaoli.
0: Ah, sí, el mundo.
1: Primero, porque Sampaoli, hoy Talleres arranca el triple turno, o arranca la semana en la que va a entrenar triple turno.
0: Pará, ¿Sampaoli es más noticia por eso o porque fue a Don Osvaldo el viernes?
1: Las dos cosas. Fue el Don Osvaldo el viernes.
0: Y aparte, ¿quién era su mujer con la que estaba?
1: Sí, y aparte de eso, se encargó a cuanto hincha Talleres que le hacía seña de hacerle la T.
0: Ah, él hacía la T.
1: Ya empezó a vender humo.
0: Bueno.
1: Sí, digamos, eso ya es vender humo. Si vos vas a un recital y empezás así, todo lo demás, lo vas a hacer. Pero bueno, eso fue noticia. Y aparte porque hoy arranca el triple turno, Talleres volvió el jueves. Entrenó viernes, sábado y domingo, un turno. Y ya hoy empieza el triple turno. Y la noticia en el ámbito de Talleres pasa porque el ex arquero de Defensa y Justicia, hoy en el Necaxa de México, estoy hablando de Unzain. Ezequiel Unzain,
0: ¿sí?,
1: sería el arquero reemplazante de Guido Herrera.
0: Se va Guido nomás.
1: Guido por ahora sigue entrenando.
0: Bueno, pero
1: Talleres ya le buscó el reemplazante.
0: ¿A dónde se iría Guido?
1: No se sabe.
0: Hoy escuché una versión de Dallas.
1: Sí, el mercado norteamericano sería el más potable de todo.
0: Dallas que... o Estudiantes de La Plata.
1: Pero tiene a Muslera, Estudiantes de La Plata.
0: Muslera después del Mundial se va a Uruguay.
1: Volvería al equipo donde surgió. Bueno, puede ser.
0: Yo me había estudiante de La Plata y no me voy a Dallas.
1: ¿Por qué? Saca la diferencia económica, si vas a Estados Unidos.
0: Tiene
1: cosas en Estados Unidos, Guido.
0: Bueno, puede ser.
1: Tiene muchas cosas, Guido Herrera. No, por algo todos los veranos, todos los mediados de temporada se va a Estados Unidos.
0: Bueno.
1: Pero bueno, ese es donde va el ámbito del fútbol de Córdoba con Talleres que arranca el triple turno hoy con Sampaoli.
0: Bueno, en el marco de la info general, bueno, lógicamente lo que está pasando dentro del fin de largo, el impacto turístico, las reservas y las personas que se han alojado dentro de la provincia de Córdoba en los distintos valles. Sigue siendo tema, lógicamente, lo de Manuel Adorni con la presentación de su declaración jurada, que fue la semana pasada, cuando arrancaba precisamente el Mundial, pero ha tenido un correlato durante todo el fin de semana con distintos análisis. Hay una nota interesante en Clarín de hoy de Nicolás Wyniewski, en la que explica, y la que cuenta Wyniewski, que las inversiones en cripto de Adorni habrían sido ya con Adorni funcionario, es decir, no con Adorni del 2013. Claro. Con lo cual va a tener que comprobar el jefe de gabinete cómo transformó esos Bitcoin a dólar cash entre el 2023 y el 2026, que es el año que estamos transcurriendo. No sale de esa tormenta el gobierno nacional, la del caso Adorni, como en el caso del peronismo en Córdoba, sigue envuelto en la polémica por lo sucedido con el crimen de Agostina Vega. Ayer hubo un comunicado muy fuerte en el Colegio de Abogados, lo vamos a desarrollar después dentro de un rato, sobre ese pedido y ese proyecto que impulsa un concejal del oficialismo, estoy hablando de Gustavo Pedroca, para que quienes son abogados y son concejales al mismo tiempo no puedan ejercer la defensa de algunas personas complicadas con su situación procesal. Era el caso de Moreno con Barrelier, fue el caso de Diego Casado con
1: el muchacho de
0: el de la Bondiola.
1: Sí.
0: Con Kreisman. Uh-huh. Entonces, ese proyecto que impulsa un concejal del oficialismo hizo ruido dentro del Colegio de Abogados y lo vamos a desarrollar. Y un título más a esta hora es lo sucedido en San Clemente, acá en la provincia de Córdoba, uh-huh, en la comuna de San Clemente. Un asado familiar que terminó en tragedia. Dos hermanos muertos.
1: ¿Qué pasó?
0: Aparentemente se acuchillaron entre ellos. Uh-huh. Uno de 55 años, el otro de 45 años. Todo arrancó en la cena del sábado y se extendió hasta la madrugada. Una discusión verbal derivó en golpes y después en el uso de armas domésticas, en el uso de dos cuchillos. Los hermanos Sergio, de 55, y Germán, de 45, se provocaron heridas mortales entre sí. Hay dos víctimas fatales, que son ellos dos. No hay detenidos porque la Fiscalía de Altagracia presume que no intervinieron terceros, sino que fueron entre ellos dos.
1: Mano a mano, digamos.
0: Pasa esto, pasa lo otro, pum, pum, pum.
1: Se acabó Rácate. El tema.
0: Y se acabó el tema. El hecho ocurrió frente a la madre de ambos, lo que envuelve aún más en una tragedia lo sucedido entre el sábado de la noche y la madrugada del domingo. Estoy pensando que es doloroso para la madre.
1: Y empezar en
0: el que quiso interceder claro. En la pelea entre los dos sí. Hermanos. Se desconoce las causas y qué es lo que llevó a tremendo desenlace, pero es una de las noticias policiales del día y otro con un fuerte asalto acá en la zona norte del Gran Córdoba que vamos a desarrollar en el transcurso de la mañana. Y a nivel espectáculo, algo que toca la tragedia y casi que se pasa de una sección a la otra porque sí. Está entre lo policial y el mundo de la farándula.
2: Bueno, este domingo a la mañana fallece el reconocido youtuber argentino Gaspar Prim Díaz, popularmente conocido como Gaspi, a los 23 años. El creador de contenido falleció tras un choque entre dos helicópteros en Río de Janeiro, Brasil, pero también no solo él, sino que 5 personas más mueren, digamos, entre ellos el director audiovisual argentino Lucas Viñale, muy conocido porque era director de Bizarrap.
0: Eso también me sorprendió, yo no lo conocía. No lo conocía Gaspi de arranque.
2: Ah, sí,
0: Me imagino que vos sí, tu generación sí. Me salta en el celular, estaba ayer almorzando. Sí. Estaba mi hijo, le digo, che, murió Gaspi, pero porque veo el título así rápido. Y me dice mi hijo, me estás jodiendo, ¿qué se va a morir Gaspi? Y fue, yo lo comparo con cuando yo tenía la edad de él, qué sé yo, cuando se murió Rodrigo, ponele. Uh-huh. Un tipo famoso para la generación de ustedes,
2: es más, los más jóvenes. La mayoría de gente no lo podía creer, o sea, todos pensaban que era mentira, porque viste que a veces...

0: año desaparecido y volvió renovado, digamos, se hizo un video nuevo diciendo que quería cambiar toda su forma de ser, que él no era como era con esos videos, que no le gustó, y estuvo en la pelea con Ibai en el año pasado. Entonces, ahí como que empezó de vuelta a entrar en la industria, etcétera, y cuando nos enteramos de esta noticia fue bastante choqueante para mucha gente, para todos los creadores de contenido, para todos los famosos. Subieron fotos como que nadie lo podía creer.
1: No, vi posteo de Flor Viña, lo vi hasta también. De Bizarrap, sí. Vi
0: de Coscu,
1: vi el posteo de Coscu.
0: Sí, de la mayoría de los streamers, sí. La mayoría.
2: La comunidad de los streamers, todos.
0: Todos.
2: Uno que no subieron
1: posteo. Vi el posteo de Ibai. Uh-huh. Ibai y claro, él trabajaba en Blender, en ese canal de streaming. No, se me ve el otro español, no Ibai, el otro. Bueno, vi el posteo de
0: Roblox también.
1: Sí, y el Rubius.
0: Rubius.
1: Vi el posteo también. Del Rubius. Vi que a nivel streamers, esa comunidad, claro, lógicamente sintió, sí, la pérdida de un tipo que dicen que era muy talentoso. Yo recién vi videos anoche, después que me enteré lo que había pasado, quién era. Me saltó un video que él está con una mujer que simula ser su abuela. ¿Vieron ese video?
0: Sí.
1: Que está la mujer acostada en la cama y él viene y le toma las medidas. Dice, tengo que medir el cajón al que irías, abuela.
0: Sí, hay muchas conspiraciones de lo que pasaron.
1: Muy humor negro, como decía recién Iru.
0: Y también las conspiraciones, por ejemplo, aparecen en un video de YouTube que él se sube un taxi para ir a un helicóptero y aparece la hora de la... La hora en ese momento era 14 del 06, que es cuando falleció.
1: Claro, eso también marcó mi hijo. Él se sube un taxi. Los taxis en Buenos Aires tienen en el parabrisa la franja horaria en la que trabajan.
0: Claro.
1: Ese taxi decía 06 a 14, es decir, de 6 de la mañana a 2 de la tarde.
0: Sí.
1: Y lo que linkearon en Twitter, sobre todo en X, y algunos en Instagram, esa fecha, 14 del 6, pero no era una fecha, sino que era un turno, una franja horaria. Claro. Pero sí, están los números. Bueno, así que es muy triste. Después lo vamos a desarrollar con algunos comentarios que hubo en torno a la muerte de este pibe. Lo vi a Tinelli también hablando, lo vi por recorte.
2: Tinelli posteó también.
1: Pero vi un recorte de Tinelli en Infobae. Uh-huh. Y también mucha crítica a Tinelli por eso, porque Tinelli dijo, era el que tenía un humor más parecido a Videomatch. Y la verdad...
0: No, ni cerca, te digo.
1: Ni a
0: cerca.
1: Palo. De hecho, lo que yo vi me hacía más acordar a un Capusotto, o un cha-cha-cha,
2: claro,
1: que
2: a todos por dos pesos, si querés.
0: Te tienen que gustar los videos de Gaspi porque hay mucha gente que no le gustaba y mucha gente que se reía. Entonces, si lo van a buscar en YouTube, es como que depende del contenido que te gusta ver. Pero bueno, también falleció el cantante estadounidense Oliver Tree, que, por ejemplo, en la pandemia se hizo remil...
1: En el mismo accidente, ¿no?
0: En el mismo accidente de helicópteros, los dos, cuando chocan los estos helicópteros. Se hizo muy famoso en la pandemia porque los TikTok que hacía, o sea, se hizo muy viral. Así que, lamentablemente, muy triste para todos.
1: Bueno, el otro fallecimiento que sin dudas enlutece a nuestra historia y nuestro pueblo es la muerte de Tati Almeida, la referente de Madres de Plaza de Mayo, docente y activista, 95 años, estaba internada. Vi una nota que le hacen a la hija. Tati Almeida se murió sin saber qué había ocurrido con su hijo.
0: Claro.
1: Entonces le hacen una entrevista a la hija y Tati ya estaba internada y la hija cuenta que ella le agarra la mano y la hija le dice a Tati, anda porque mi hermano, se llamaba Alejandro, el hijo que buscaba a Tati y que nunca apareció después de la dictadura. La hija le dice, anda que Alejandro a lo mejor ya no está entre nosotros y te está esperando allá. Y que ahí se quedó dormidita. Muy, muy fuerte también por su tarea, por su rol de activista. Tati Almeida aparece... ¿Vieron cuando salen esos videos viejos del Mundial del 78?
0: Sí.
1: La prensa holandesa, que viene a cubrir el Mundial no solo por el fenómeno deportivo, sí, de hecho Holanda llega a la final, ese Mundial, sí, sino que lo viene a cubrir por una mirada social, porque Johan Cruyff se baja de ese Mundial.
2: No vino a jugar.
1: Decide no participar en reclamo a la lucha por los derechos humanos de nuestro país y lo que estaba ocurriendo con el gobierno de facto. En una de esas entrevistas que hace la televisión holandesa sale Tati Almeida, de las primeras imágenes de las madres con los pañuelos. Bueno, falleció en el día de ayer. La única lucha que se pierde es la que se abandona, decía esta mujer que, reitero, fue referente de Madres de Plaza de Mayo. 11-20, 3518-157-997. Participás por los lomitos de 348 en Barrio Jardín.
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0: Argentino, cómo anda equipo. Yo he visto todo menos lo que están a la 1 de la mañana, porque si no, no puedo salir a la hora. Ahora estoy en la calle trabajando y disfrutando de esto. Tiene razón la oyente que dijo lo del monolito. Eso lo creó un guía de turismo para darle más importancia a la zona y hacer viaje y llegar hasta esos lados. Pero nunca fue el punto central de la Argentina. Un abrazo, Juan José, 843.
1: Ahí está, 843. Mira, tiene la terminación del DNI de Juan José, el oyente, es el número de Lomitos 348, pero al revés.
2: Ah, es verdad.
1: Es 843 y están participando por Lomitos 348. Estoy en todo, Marcos, sí.
2: No, Dios mío.
1: Están participando por los Lomitos 348 de Barrio Jardín, 3518-157-997. Estamos preguntando entre un montón de cosas si vieron ya partidos completos de Mundial. Hola chicos, participo por los lomos de 348. Soy Víctor Corso, 146.
2: Hola chicos, yo como Perino los vi todos y después los resúmenes Silva de Cosquín.
1: Dice, hola chicos, buen domingo, gracias. No, buen domingo.
2: Sí, leí lo mismo.
1: Pará, pero lo mandó ahora, Que sí. La está viviendo como domingo. Él o ella dice, acá estoy yendo a la casa de mis viejos con mi hermano a comer la salsa del feriadito, jajaja. Claro, es lunes hoy. Me cortaron la canción La Luna. No, es la noche de los Guaira. Jaja, los escuché en vivo en la Plaza San Martín por primera vez y la verdad son increíbles.
2: Mira, buen día. Yo lo único que vi completo fue a Colapinto y el partidazo de Países Bajos versus Marruecos. Y hoy voy a comer escalopes y arroz con azafrán. Mucho quesito. Pero ahora me voy a trabajar porque está pintando un depto. Bueno, nos cuenta Gabriel 887. Participa por los premios.
1: Estoy antojado de escalopes hace por lo menos 3 días. Tengo una amiga que es la mujer de un amigo que hace los mejores escalopes del condado.
2: Pero te digo que hoy
1: ¿te gustan los escalopes?
2: No sé qué es.
1: ¿No sabes lo que es el escalope? Vos sí sabés lo que es el escalope.
2: Te juro que no. El escalope
1: es la marinera, también le dicen.
2: Ah, es como un pescado marinado.
1: Claro, pero es un pedazo de carne, es como un bife marinado, ¿entendés?
2: Como que si fuera una milanesa distinto rebozado.
1: Distinto rebozado.
2: Ahí va, ahí va.
1: Bien, Irene. A vos no te vuelves loco, Marcos. A mí me gusta mucho escalope con puré. No lo como muy seguido, pero es un buen plan.
2: Te digo que quiero repasar el partido de Países Bajos contra Japón. Estoy enamorada de los japoneses.
1: ¿Por qué?
2: Pero no enamorada físicamente, sino que me dan tanta ternura.
1: ¿Viste lo que hicieron los japoneses después del partido?
2: Levantaron toda la basura.
1: Qué
2: lindo. Y el gol de cabeza que metió, discúlpame, los defensores de Países Bajos miden 3 metros y los japoneses 1,50. Y metió un golazo, no, quedé fascinada.
1: Bueno, ganando amigos en la comunidad nipona en Córdoba. Hola, dice, siendo sincera, el mundial no es lo mío. No vi nada, todavía preferí cocinar para mi familia. Que coman rico este fin de largo. Hice sorrentino. ¡Oh,
2: sorrentino!
3: Buen día, chicos, ¿cómo andan? Feliz lunes para los que están descansando. Bueno, yo vi partidos, pero de a rato, no ninguno entero. Muy buena la radio, como siempre, esperando para mañana en Argentina. Ese sí lo vamos a ver entero. Participo por los Lomitos 348. Soy Facundo y 481 es la terminación de Ocuno.
1: Mirá. Ahí está Facundo participando. Che, mirá qué bien que estamos dando en Kick o en Suena la 2. Ponen la web y se meten ahí. Mi amigo Pablo el fin de semana me dice, me di cuenta que los puedo ver por la web.
2: ¿Y qué opinó? ¿Le
1: muy
2: gustó
1: bien
2: o no le gustó?
1: Porque te metes a la web de LB2.
2: Sí.
1: Y agarrás, picás arriba en el botoncito de arriba y en lugar de escucharnos únicamente nos podés ver. Entonces te encontrás con estas caripelas.
2: Justo este día está complicado.
1: ¿Qué ibas a decir?
2: Hola chicos, buen día. ¿Qué opinan del tiempo de hidratación? Un mocazo, parece básquet. José Moyano participa por los premios.
1: ¡Ay, aburrísimo! Es sí, el sí, cooling sí. Break.
2: Estoy con José, la verdad, malísimo.
1: Porque aparte te corta y te manda la tanda. Es como si fuese una pausa en medio de una película.
2: Sí, son 2 minutos que te dan además, la misma propaganda. Ya me harté de ver el chiquito con la Copa del Mundial. Cambiame de propaganda, por lo menos.
1: Se enojó Irene. Hola, buen día. Dice, me encanta ver partidos. He visto casi todos. Hoy estoy trabajando con la compañía de ustedes y bien por los chicos que se tomaron el feriado. Dice Beatriz Oviedo, 542. Quiero los lomos.
2: Hola, buen día. Buen lunes, chicos. Buen feriado. Yo vi solamente Países Bajos versus Japón. Estuvo muy bueno, pero me dio más nervios la inauguración. Elena Neira, 744.
1: Dice, quiero participar por el sorteo. Dice, soy Norma. Estoy sola con mi marido paseando el feriado. Ah, mirá bien. Mirá vos. Ahí está paseando con el marido.
4: Buen día,
1: ¿por
4: buen
1: dónde?
4: Día, chicos. Gaby. Iru, Leo, que tienen un excelente programa, haciendo patria como ustedes, yo laburando también a full con la LB2. Que tengan un excelente programa, participo por los Lomos 348, Horacio.
1: Che, mucha gente laburando, ¿eh?
2: Sí.
1: Ahora cuando venga Leito en un rato, le preguntamos, él estuvo en la calle desde temprano. A mí me da la sensación que este feriado se tomó menos que el anterior.
2: Sí, ¿se entiende? Es verdad.
1: El del 25 de mayo me parece que había gente que dijo, bueno, listo, chao. Y este feriado veo más gente laburando.
2: Yo vine...
1: Irene, me parece.
2: Yo siempre me meto por adentro, porque ¿viste? Cuando hay más gente, día
1: evitar,
2: normal.
1: Evitar controles.
2: Hoy metí todo recta, Martínez Núñez, directo, estaba bastante lleno.
1: Había mucha actividad.
2: Llegué, obviamente, más temprano de lo común porque salí 10, 15 minutos antes y siempre llego media justa. Llegué y 55, ponele.
1: Llegaste temprano, tuvimos la reunión de producción y nos metimos en el estudio, vale.
5: Hola Gaby, Leo, Iru, buen día chicos, frío el día. Y sinceramente habré visto 3 partidos de todos los partidos del Mundial, así que lo que pasa es que si no juega Argentina, no se puede ver bien. Participo por los Lomitos, Gustavo Barrio Nuevo, 576.
1: Ahí está la gente mandando el WhatsApp al 3518-157-997. Estaba pensando, ¿sabés cuál es planazo, Iru?
2: ¿Cuál?
1: ¿Te ganás los Lomos de 348? Decís, me encanta ir a 348 Jardín, pero prefiero esta vez buscarlos y los veo en casa con el partido del Mundial. Cualquiera, el que quiera.
2: Sí,
1: ponele
2: sí.
1: El de Argentina. Agarrás, mañana. Vas, los buscamos, los ganás hoy con nosotros acá en La 2, en ahora mismo, en el programa de Gerardo Di Cruz. Vas, los buscas mañana. Le decía flaco de 348, loco, le rompen. Son los mejores lomitos de Córdoba, pero me lo voy a comer a mi casa viendo el partido.
2: ¿Qué preferís, plan, ¿eh? ¿Comértelo al mediodía o a la noche los lomitos?
1: A la noche, lomito
2: toda
1: para
2: la
1: mí a la noche. Lomito de la noche.
2: Es más, si te lo ganás, te ganás 2, no le compartí a nadie, te comés al mediodía y a la noche 1.
1: Ah, bueno, no te importa nada.
2: Y bueno, una
1: eso,
2: vez en la
1: eso
2: vida.
1: Es vía de hermanos. Si vos te ganaras 2 lomitos, ¿no le decías a tus hermanos? Y te clavas uno a la mañana y otro a la noche, uno al mediodía.
2: Somos 4 nosotros. O sea que tengo que darle mitad de uno. No, dámelo entero. A mí dámelo entero.
1: Bueno, 351-857-997 dice, mira lo que decía yo recién de gente que está laburando. Dice, buen día, todavía no vi un partido completo. Me basta con escucharlos a ustedes. Participo por los Lomos.
2: Ay.
1: Emiliano 835 dice, yo estoy trabajando, llevando pacientes a diálisis. Bueno, un abrazo grande para la gente que está realizando algún tipo de tratamiento médico. Un par de mensajes más y vamos a la tanda. Dale.
2: Buen día, chicos. Yo me comería una tortilla de papas y empanadas. La casa de mi sobrino que pone el asado. Participo por los sorteos. Alicia nos cuenta.
1: Hola, buenos días, equipo. Mirá, gente, cómo se enganchó con cuántos partidos vieron del Mundial. Dice, hola, buenos días, equipo. Les cuento que sí he visto los partidos. Vi Países Bajos, Japón, Estados Unidos, Paraguay. Participo por los lomitos. Mariela Brucese, 597.
6: Hola, ¿cómo andan? Yo voy a hacer la envidia de todos.
2: A ver.
6: En fin de semana me quedé solo en casa, mis señores y mis hijas se fueron, así que me vi todos los partidos del Mundial completos.
2: Chocho.
6: Todos. No cociné, me tomé unas bebidas y me los vi a todos completos.
1: Ah, bueno, estaba
2: el mejor
1: quería,
2: día de
1: hijo.
2: Su vida, literalmente.
1: No cociné, ¿sabes qué? Me armé un 70-30 y vi todos los partidos del Mundial. Hola, equipo hermoso. Yo vengo viendo todos los partidos y ayer clavé Fórmula 1. Participo por los lomitos, dice Luis 885.
2: Buen día, eso, chicos.
1: Para eso le dije a Leo hace un rato, fuera del aire.
2: Sí.
1: Lo que sí vi completo ayer, tapado hasta acá, así, que me daba... Tenía únicamente los ojos fuera de la frazada. Sí. Vi la Fórmula 1. La carrera de Fórmula 1 ayer la vi completa. Colapinto quedó octavo.
2: Bueno,
1: octavo
2: bien.
1: Quedó Colapinto, ¿verdad? Lo penalizaron y quedó décimo.
2: ¿Se mandó un moco?
1: Pero cruzó la bandera en el puesto 8. Porque estuvo muy buena la carrera en el final. Lo que le pasó a Antonelli, cómo lo aprovechó Russell, que haya ganado Hamilton, que haya ganado Ferrari. Estuvo bueno, me enganché con la carrera ayer.
2: Mirá, acá nos dicen, hoy sale Puchero de Oso o Buco, y si van a ver todos los partidos completos, se mire completo. Pero esto de la hidratación, una porquería para cuando viene el fútbol de antes. Participa por los premios, Gabriela.
1: Bueno, la gente ahí mandando su mensaje en el 3518-157-997. Dale, quédate porque tenemos un programón hasta las 12.
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1: Minutos quedan para las 11 de la mañana y nos vamos a Buenos Aires a tomar el contacto con nuestro compañero y amigo Pablo Rossi. Pablo, ¿cómo va? Buen día. Hoy solo de este lado.
2: Hola, Gaby. Sí, te estoy escuchando. ¿Cómo te va? Buen día para todos allá.
1: Bien, acá frío gélido, te diría, ¿eh? Nos agarró la previa del invierno fuerte con todo.
2: Acá también, un heladón, diríamos allá en Córdoba. Sí, una helada en Pilar, zona norte de Buenos Aires, impresionante. Bueno. Ahora salió el sol, de a poquito se va entibiendo.
1: Excelente, excelente para el cierre del fin de largo. A ver, lo que ha sido la previa del Mundial, lo que hablamos la semana pasada y lo sucedió con la declaración jurada de Adorni, pero ni siquiera el arranque del Mundial, ni siquiera el fin de largo pudo apagar ni si, la llama del fuego interno y las diferencias que hay dentro del gobierno, como así tampoco la decisión de algunos aliados, que era lo que comentabas el viernes, con esta intención del PRO. ¿Llega Adorni a la segunda fase del Mundial?
2: Bueno, la lógica indicaría que es insostenible, ¿no? La lógica indicaría que es insostenible. Y ya la lógica involucra a la aritmética política, a la aritmética legislativa del Congreso. Todo hace presumir que ya no depende, me da la sensación que cada vez menos va a depender de la voluntad obcecada, personal, inexplicable del presidente de la Nación de sostener a un activo tóxico, ¿no? Que se transformó en un pasivo político como Adorni. Ya está dependiendo de la lógica y la racionalidad de los aliados, de los gobernadores, de todos aquellos que además quieren que al gobierno le vaya bien. Es paradójico. Sí. Gente que quiere ayudar a Milei va a tener que terminar haciendo el trabajo que Milei no quiere hacer, es decir, o que Milei se niega a hacer. Y es el de liberarse de un político que lo, digamos, no solamente genera ya un rechazo personal, sino que además extiende su sospecha a todo el gabinete, a todo el gobierno. Entonces, nadie puede vaticinar el cuándo, pero. Además, te iba a decir algo más, Javi. En la política argentina no pasan otras cosas, con lo cual lo de Adorni se lleva la marca de todo, ¿entendés? No hay grandes temas políticos, porque el Mundial además tiene todo sellado, todo en stand-by, hasta después que pase el Mundial, las campañas, las especulaciones, las internas, la lucha por el poder del 2027. Así que Adorni está en el centro de la escena política en todos los órdenes.
1: Uh-huh. Está bueno eso que marcas, porque en otros momentos revulsivos del gobierno, el peronismo se equivocó. Viste, en esto de, che, cuando tu enemigo se equivoca, lo mejor que podés hacer es nada. El peronismo se equivocó en otros momentos mucho más intensos por ahí del gobierno libertario, y en esta, increíblemente, no hicieron nada. Con lo cual, es cierto, la agenda y la conversación pública se la lleva todo el caso, el tema Adorni.
2: Exactamente. En el peronismo no pasa nada. Vete, una lánguida ironía de Kicillof es lo último. No, no, que estoy buscando un pendrive para los fondos de la provincia de Buenos Aires. Todo está muy poco atractivo, tiene la interna peronista. Cristina en su laberinto de la prisión domiciliaria y sus vicisitudes judiciales. No, el peronismo, el resto del peronismo que está esperando justamente los movimientos libertarios y que pase el Mundial para ver si se anima a sacar la cabeza. El PRO, con todos sus amagues de supervivencia de Macri, de renovación, de armado autónomo o de reconstrucción, que también le pega el caso a Adorni. Justamente, fíjate vos, ¿no? Cómo todos los caminos conducen a Adorni. Uh-huh. Porque el PRO para reconstruirse, Lo primero que necesita es diferenciarse de Adorni para poder retomar su discurso republicano. Entonces, Adorni es un gran obstáculo para el gobierno, para la política. Increíblemente ha tomado una dimensión esto, ha tomado una dimensión que la verdad que yo no sé a esta altura tienen el gobierno tienen la lucidez de verlo.
1: Tal cual. Y te hago la última. Repasaba más temprano una nota de Nico Wiñaski en Clarín, compañero tuyo en A24, sobre la manera en la que Adorni recibió dinero en cripto, ya siendo funcionario nacional, que esa es la explicación que deberá dar ante la justicia. Porque última, la nota de la semana pasada queda ahí, en la cuestión periodística, pero lo que diga en Comodoro Pi va a ser lo trascendente y cómo argumente esto precisamente.
2: Bueno, y el último aporte. Justamente ahí es donde está el peligro radioactivo de Adorni. Mientras más tiempo permanezca, mientras más tiempo se lo proteja, mientras más tiempo se lo blinde, más crecen las sospechas de que ese ingreso cripto puede venir del caso Libra. Mientras eso ocurra, ya no solamente Adorni están en peligro, sino el vector principal del poder, que es Karina Milei y Javier Milei.
1: Pablo, abrazo grande. Nos reencontramos mañana.
2: Chau, Gaby. Abrazo para todos.
1: Abrazo. Pablo Rossi desde Buenos Aires, aquí en el aire de la 2.
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5: A 4 minutos en Córdoba suena la 2 con estos títulos.
4: Locales.
5: Avenida Boderos, nuevo redireccionamiento por el avance de la duplicación de calzadas. La intervención se va a desarrollar durante 20 días en sentido Córdoba-Villa Allende.
4: Nacionales.
5: A los 95 años murió Tati Almeida, presidenta de Madres de Plaza de Mayo, línea fundadora. Su vida estuvo marcada por la búsqueda de su hijo Alejandro. Fue símbolo de la memoria, verdad y justicia en la lucha por los derechos humanos.
4: Internacionales.
5: Euforia en los mercados tras el acuerdo de Estados Unidos e Irán. Los mercados mundiales arrancaron el lunes con fuertes subas y el petróleo se desplomó más de un 5% tras el anuncio de un acuerdo provisional entre Estados Unidos e Irán para poner fin a 3 meses de conflicto.
4: Deportes.
5: Confirmado, Dibu Martínez se recuperó de su lesión y será titular en el debut de Argentina ante Argelia. El arquero volvió a entrenarse con normalidad y dejó atrás las molestias que sufría en una de sus manos. Todo indica que estará desde el arranque en el estreno de la selección en el Mundial 2026. 6 grados, 6 décimos, la temperatura actual, 99% el porcentaje de humedad, el cielo está cubierto con neblina. 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

0: Elsa en el arranque de la segunda hora del Ahora Mismo aquí en el aire de la 2. ¿Qué es esto, Leito?
1: Estoy tratando que es María Becerra la versión.
0: María Becerra.
1: Bachatera, salsera y demás de romántica.
0: ¿Bachata sí o bachata no?
1: Sí, toda la vida.
2: Bachata sí, toda la vida.
0: Sí. ¿Bachata sí, sí? ¿Bachata sí? ¿Bachata sí o bachata no? Marcos, bachata no.
2: Marcos, bachata no.
0: Me hizo una cara así, me dice, viene merzada.
2: Sí. Merzada
0: total. Bachata sí, se Fer sí. Estrada. Bueno, ganó bachata sí porque sí. Leo Perino, bachata sí. Iru, bachata sí. Fer Estrada, bachata sí. Rocío Sosa, bachata sí. Marcos Baira, bachata no. Y para mí, depende del momento.
1: Bueno,
0: depende del momento. Bien. Igual no es que vos salís a bailar, poner bachata y tenés que agarrar cualquiera para bailar bachata.
1: No. Pero por ejemplo, novio. Mira, por ejemplo.
0: Banco. Buen punto. Es para bailar con tu pareja. No es que saliste a bailar con tu amigo y ponen bachata y agarran cualquiera a bailar bachata. No.
1: Juli, no te quiero apurar, pero
0: buscala. No se baila bachata con cualquiera. No. Hay gente que del otro lado del vidrio dice que sí.
1: Pero sí, Gabriel. Escucha, tenés la bachata.
0: ¿Cómo bailarías una bachata con una compañera de la radio? Ponele música y esto es contenido para aquí. Que venga alguien a bailar bachata con Perino. ¿Vos bailarías bachata con una compañera?
1: China duerme.
0: Y pero si te estoy preguntando, para mí es un baile que se baila con tu pareja
2: no,
0: o alguien.
2: Si querés levantártelo, capaz.
0: Claro, tenés que estar soltero. Por eso vuelvo al ejemplo. No es que estás casado. Salí con tu amigo de joda. Y ponen bachata y te pone a bailar bachata con cualquiera.
2: Igual que gana de bailar bachata, te digo, con alguien,
0: ¡Esa!
2: Este fin de semana era el día de novio.
1: Igual
2: no me puede decir que no.
1: Todo es fílmico, chicos.
0: Es la puerta a la promiscuidad. La bachata es la puerta a la promiscuidad.
2: Pero perdón, también tienes que saber bailar bien la bachata. Porque si bailas más mal, no bailes nunca más en tu vida.
0: ¿Conoces a alguien que haya bailado bachata con otra persona y que no le haya pasado nada con la otra persona en ese momento?
2: No, sí, no, la verdad no.
0: El otro lado dicen sí.
2: Yo no confío mucho, creo, que del otro lado.
1: Sí. Pero hay bachata. Pará. Hay bachatas
0: no
1: y bachatas.
0: No enterremos a nadie.
1: Hay bachatas y bachatas. Si es bachata muy del clan de la bachata.
2: No, es mano cintura la bachata.
1: No, pero.
0: Clank y bachata no van en una misma oración. Clank y bachata no entran en la misma oración.
1: Si vos pones este tema que puso Marculi recién, que es la bachata de Manuel Turizo, esta canción la puedes bailar con quien se te cante la gana y no pasa absolutamente nada. Porque es una canción de moda.
2: No sé si
1: ahora,
2: bailaría.
1: Si vos pones.
0: Pero no.
1: Si vas a Romeo Santos.
0: No conocí
1: a Romeo Santos.
0: Vos no podés estar fregándote. ¿Fregándote con otro?
1: ¿Cómo te vas a estar fregando? ¿No todo fregar en la bachata?
2: Sí,
1: ¿cómo?
2: te fregas.
0: No, no
2: minimices cosas que no existen.
0: Sí.
2: O sea.
0: Bueno, podés estar ahí. Sí, no quiero decir esa palabra, pero estar ahí franeleando con otro. Por eso es la puerta a la promiscuidad, la bachata.
2: La bachata es.
0: Vos estás con tu mujer. Sí. Agarra a tu mujer y dice: sí. Amor, arranco bachata el viernes. Listo, prepárate para el divorcio.
1: No.
2: Yo llevo a ver a mi novio bailando bachata con otra persona. Prejuicio. La agarro de los pelos de ella y ahí lo saco del bolso.
0: Bueno.
1: Prejuicio. Alto prejuicio.
0: Para mí, una cosa es bailar, ponele, no
1: que
0: sé.
1: Salsa también.
0: Cuarteto. Estás bailando, que estás en una fiesta.
2: Sí.
0: Ponen cuarteto y agarrás. Sí, estás bailando cuarteto. Pero bachata.
1: Y salsa también.
0: Es un montón. ¿Querés?
1: No se puede bailar salsa y bachata en un lugar
0: salsa
1: con
0: más o menos. Para mí también está mal. Pero bachata es muchísimo. Reitero, vos
2: también. Propuesta indecente. Escucha, propuesta indecente. No puedes bailar con alguien que no te le quieres levantar.
0: Claro.
2: Lo de levantar la falda.
0: Te dice, amor, arranco bachata el viernes o el jueves. Listo. Sí. Te voy a dejar.
1: No.
0: Sí,
2: te deja.
1: No.
0: Es la puerta a la promiscuidad, insisto con eso.
1: Gabriel, quédate tranquilo que no.
0: 3518-157-997. Mensajes que entran. Recuerden, tenemos Lomo de 348. Dice: buen día, yo vi el partido entero de Países Bajos y Japón. Quiero participar por los lomitos. Soy Héctor Núñez, 753. ¿Cómo hago para verlo? ¿Cómo hacen para vernos?
1: Y a través de lb2.com. Simple, además de escucharnos, nos podés ver, porque está en la plataforma del streaming donde podés vernos al mismo tiempo.
0: Buen día, yo vi el partido entero de... ya lo vi. Hola chicos, recién ayer vimos en familia Japón, Países Bajos, comiendo tallarines. Participo por los lomitos, dice Lorena.
1: Escucha, Gabriel.
0: A ver.
1: Hola chicos.
0: Hola.
1: A ver. No seas extremista, Gaby. La bachata se baila de distintas maneras. Si es alguien cercano, obvio que más pegado, sino clásico. ¿Ves?
0: Está bien. Se ve que acá todo el mundo baila bachata y no le importa nada, viejo. No. Dios, patria y familia. Dios, patria y familia. ¿Cómo van a salir a bailar bachata así con un cualquiera? No. La bachata se baila de distintas maneras, dicen. La bachata sí. Bachata sí o bachata no. Pero pónganse, el que dice esto está soltero. Sí. El que dice que la bachata se baila y no pasa nada, está soltero.
1: ¿Por qué?
0: O soltera.
1: Pero vos estás haciendo...
2: O se porta bastante mal cuando sale.
1: No, otra.
0: Es peligroso.
1: ¿Otra?
0: No. Es que, claro, la productora dice, si veo a mi mujer bailando bachata, mi mujer no bailaría bachata con otra persona.
1: Yo no tengo
0: bachata con otra persona.
1: Vos sos.
0: Según you.
1: Vos.
0: Según
1: mi
0: you.
1: Mi señora ha bailado toda la vida bachata, ha ido con...
2: ¡Ah, no! Se cae el mundo, chicos. Hoy llueve.
1: Yo no puedo creer que tengo dos compañeros acá que creen que 2 más 2, 4 siempre le vi que te van a meter los cuernos.
0: Soy Graciela, dice.
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1: 11:20 de la mañana, che, a full la gente, ¿eh? Se prendió con todo, se prendió sí. con el tema de la bachata, se prendió antes con lo del mundial.
2: No, siguen con lo del mundial.
3: ¿Qué van a comer hoy?
1: Leito dice, Leito, roga que no te diga tu señora que va a bailar bachata con el stripper, que está en Gran Hermano, porque si es así, te vas a separar seguro,
2: tranquilo.
1: Ja. ¿Qué hay un stripper en Gran Hermano?
3: Sí, es como un, en realidad es un tubo que sí. se pone cuando hacen los boliches, digamos.
1: No. Hay sí. un tubo, sí, hay un caño para hacer pull dance, hay un pero personaje. Hay un participante que es stripper.
3: Ah, no sabía.
1: Lo no tubo nombre. Seguramente.
3: No me pero, dije, bueno, capaz.
1: Pero bueno, qué sé yo. Más mensajes.
2: Dice, Lene. No me gusta bailar la bachata, dice acá. Dice, buen día, chico, Iro, yo a full viendo todos los partidos del mundial. La gente se prende con el tema que bancan a los que bailamos bachata y no como ustedes dos.
1: No, si hay gente que dice que no le gusta bailar bachata. Audios.
4: Hola, chicos, buen día, ¿cómo va? Está re lindo el programa, les digo. Yo veo cuando, me gusta ver cuando cantan los himnos, qué sé yo, esa como ceremonia. Y después me prendo la radio. Es mucho más práctico. Te dicen lo justo, no tenés que estar perdiendo tiempo. Y después un resumen y se acabó la historia. Les mando un fuerte abrazo. Soy Ana de Jardín del Sur y me anoto por los lomos. Besos.
1: Está la gente participando por los lomitos 348.
3: Acá sí, lo Irene. Tengo al participante, gran hermano, se llama Juan Carlos López. Ya me acuerdo quién es. Estuvo
1: ahí. JC le clavan.
3: Claro, sí, JC. Estuvo ahí con Luana. Sí. A los
1: con Luana sí. Chape Furioso. Sí, sí. Sí, está conocido en Gran Hermano como JC. Dice JC acá, JC allá, aquí estoy otro. JC. Siendo las 11:20 sí. de la mañana, un mensaje más y dale. Nos vamos al segmento de Irene Beatriz González.
2: Yo no vi ni un solo partido y quiero los lomos. Dice, quiero los lomos para compartir con la familia y disfrutar de los partidos de hoy, ya que los de la selección no los puedo ver porque me toca trabajar, soy chofer de colectivo.
1: Ah, bueno, lo va escuchando por la radio. Siendo las 11:20, la mujer que está con ganas de bailar bachata de manera furiosa tiene su segmento y en lenguas largas.
3: Bueno, arrancamos con Yanina La Torre y Ángel de Brito. Que contaron,
1: ¿qué pasó con Yanina La Torre y con Ángel de Brito?
3: Salieron a contar que en 2022, o sea, hace 4 años, uh-huh. los videos... perdón, Tini Stuesel en los videos llamaba desesperadamente porque estaba recibiendo tanto hate. ¿Qué pasó en 2022? Ella se puso con su actual pareja.
1: Con De Paul.
3: Rodrigo De Paul. Sí. Que él estaba de novio con una mujer embarazada. Y en ese momento recibió mucho hate Tini.
1: No, no. Él estaba en pareja con la madre de sus
2: claro,
1: hijos.
2: Exactamente. Estaba embarazada.
1: Con Cami...
2: Cami Holmes.
1: Cami Holmes.
3: Cami Holmes, perdón.
1: Claro, él estaba en pareja y ahí se produce esta cosa media rara y decir, claro. ella... Mejor dicho, él cuando empieza a salir con Tini, no había dejado su pareja.
3: Sí. Supuestamente, y aparte entre que comillas.
2: Y sumado que su pareja de ese estaba, momento, embarazada. Estaba embarazada.
3: Bueno, esto dijeron ellos.
5: Nos pidió ayuda porque estaba desesperada con que todo el mundo le diga Tini, puta. Sí. Hicimos un día una videollamada, ¿te acordás? Que estaba medio llorosa.
6: ¿Te acordás?
5: Sí, me acuerdo, perfecto.
6: No, la videollamada, yo estaba con ella y vos te videollamamos a vos.
5: Me videollamaron porque quería, no sé. Charlar.
6: Porque tenía que hablar con alguien, acostumbrada a la crítica y tuvo mucha cancelación en redes. Y en un momento...
5: Me imagino que no tenía nadie para hablar, sí, que no sea chupamedia de ella.
6: Son chicas que le chupan mucho el orto.
5: Viven rodeados.
1: Bueno. ¿No pueden decir lo mismo diciendo buenas palabras y no malas palabras?
3: Chupamedia en vez de chupamedia.
1: Sí, sí, en lugar del otro.
3: Pero bueno, después entramos en Gran Hermano, ya estábamos hablando hace un poquito.
1: ¿Qué pasó en GH?
3: Primero que todo... Juli Poggio salió a bardear a Brian Sarmiento. Brian Sarmiento está con Daniel Lick. Ellos volvieron de la casa, se volvieron a reencontrar, amor, pasión, etc. Y ella salió a criticarlo porque dice que le parece mal las edades de ellos dos. Pero bueno, esto dijo.
7: No, más que nada lo digo por un comentario que me llegó bastante personal, porque mi hermana menor es como mi hermanita, siempre la voy a cuidar y una vez dijo como que estaría con ella, que me parece totalmente desubicado porque ella nunca demostró nada hacia él y además tienen un montón de diferencia de edad, entonces eso me da mucho asco que lo exponga y lo diga así. Y bueno, además su forma de ser, todo, pero igual no tengo nada personal, hablo de Gran Hermano como habla toda la gente, es un formato de los que todos opinan y yo también opiné eso sobre él, pero te juro que... Si lo veo, le saludo, o sea, me chupa un huevo.
3: Bueno,
1: entonces... Este segmento de lenguas largas es malas palabras.
3: Sí.
1: No, este segmento malas palabras.
2: Malas lenguas.
3: Yo no controlo cómo hablan los famosos, perdón.
1: Está bien. Eso bueno, puede hacer, ¿no? ¿Qué pasó con Juli Poggio?
3: Ella critica la edad de Brian Sarmiento y Daniel Lick, que dice que Me parece raro porque ellos tienen 35, él tiene 35 y ella tiene 25.
2: ¿Qué tiene malo? 10 años
3: y nada, y la hermana de ella tiene 22 años, bueno, o sea, no hay tanta diferencia, 12, 10 años. No me parece tanto.
1: Brian Sarmiento ya quedó afuera de Gran Hermano.
3: Lo sacaron, lo volvieron a sacar.
2: Volvieron a expulsar.
1: Bien. Sí. Y Danielik, que es la pareja de Brian Sarmiento, ¿también está afuera o está adentro?
3: Sí, está expulsada, claro.
1: Ah, bueno, así ya está. Chao,
2: Brian volvió un tiempo.
1: ¿Y la hermana de Juli Poggio está adentro o está afuera?
3: Está afuera los tres, así que no pueden hablar.
1: O sea, está más bueno Gran Hermano por los que están afuera que por los que están adentro.
2: Exactamente. Y ahora estoy viendo acá los mensajes por el stripper, que están todo el mundo acá mandando.
1: ¿Qué dicen?
2: Y por ejemplo, dice alto termo el stripper, dice acá.
1: Ah, bueno.
3: Y bueno, hay videos.
2: Por el video.
1: No le damos textual.
2: Bueno, no, tío. Acá. Y porque con una chica, con Luana, ¿no? Con Luana se van a escondidas a bañarse.
1: ¿Ah, sí?
2: Sí.
1: Vi los otros días en un recorte de GH, sí, uno de los chicos que me parece no era ese, era otro.
3: Zunino, sí, seguro.
2: Zunino. Sí.
1: Aurelio de Toalla estaba con la chica en el baño. Sí, sí, sí. Aurelio de Toalla.
3: Sí. Le mostró el miembro y no,
1: se
3: echó.
1: Eso se había entendido. Si cuando yo digo está dentro del baño con otra chica, el tipo abre la casa, ya está, se entendió. No. Es Yayo, es Yayo. Le mostró. Pero ahí la chica se lo besó.
3: Sí, le dio
1: un beso en la boca. Le dio un beso en la boca. Sí, bueno, se besaron.
3: Gabriel, terminemos con Gran Hermano. André de Boca se volvió a caer, se pegó más fuerte esta vez. Ya como cuatro veces.
1: ¿Se cayó nuevo André del Boca?
2: Segunda vez
3: que se cayó, sí. Pero te digo que la primera para mí fue medio falso y esta se cayó en serio, realmente se. ¡Pum! Cabeza contra el piso.
1: Durísimo.
3: Bueno, y para terminar con algo más lindo, estuvo cantando La Mona con todas las de la selección. No. Videazo, escuchemos un ratito que esto, la verdad, la rompió.

0: bueno lo de la Mona con los jugadores de la selección en Kansas.
1: Sí.
0: Chiqui Tapia colgado de la foto, obviamente. Hay un,
1: ¿es que él
0: un,
1: los invitó?
0: Hay un entendimiento entre Chiqui Tapia y Carly Jiménez.
1: Claro.
0: El hijo de la Mona.
2: Sí.
0: Por eso está Carly también en la foto.
1: Que firmó un convenio que Carly Jiménez, claro, va a producir muchos shows
0: En el Estadio de La Plata.
1: Exactamente.
0: Por eso, a partir de ahí viene. Pero a mí lo que más me gustó no fue esto, el momento en el que cantaron, que es más, la Mona lo quiere hacer cantar,
2: sí,
0: Messi.
2: Sí, sí.
0: Messi aplaude, no. pero bien, Messi.
2: Sí, re bien.
0: Cuti Romero remanija, Julián Álvarez remanija.
2: Sí.
0: A mí lo que más me gustó, ¿por qué se caracteriza la Mona?
2: Sí.
0: Por el tema de las señas.
1: Claro.
0: De las señas de los barrios.
2: De los barrios, Colonia, claro.
0: Lola, General Bull.
1: O las provincias también.
0: Tuvieron los flacos de un poco de ruido,
1: sí,
0: con la Mona también.
1: Sí.
0: Y le dicen, tenés que hacer el gesto de Kansas.
2: Sí.
0: ¿Vieron
2: qué
0: hizo? Escuchá. Tenés que hacer el gesto.
3: Están todos durmiendo. Duerme todo en el... ¿A qué hora labura? ¿A qué hora sale la camina?
0: Lo que me hizo reír. Así sería Kansas. Y se pone la mano como durmiendo, ¿entendés? Ahí, Iru. Ahí.
2: Sí, lo estoy viendo, ya lo vi.
0: Se pone la mano como durmiendo y dice: están todos durmiendo en Kansas, no labura nadie.
1: No, bueno.
0: No, me causó mucha gracia.
1: Tengo una pregunta.
2: Queda recuerdo.
1: Argentina ya está en cuarto de final. ¿En qué instancia está en el mundial?
2: ¿Por qué?
0: No, no jugó el primer partido.
1: Ah, no, bueno.
0: Pero no, habitualmente se hace, sí, de que obvio, antes del primer partido de un mundial, se hizo en Qatar también. Sí, ¿eh?
2: Escuchá, los campeones del mundo pueden hacer lo que quieran.
0: Bueno, claro, y no hay que exigirle nada. Este grupo, si se va en primera ronda,
1: y otra,
0: no, sí, te quiero a vos criticando, a vos, los azaros de la vida, criticando.
1: Otra pregunta.
0: Si queda eliminado en 16avos de final contra Uruguay, no pasa nada.
1: La Mona solamente tiene beso a beso, quién se tomó todo el vino.
0: Y pero son los temas que más conocen. ¿Qué quiere que le cante? Canto Luis también.
2: Claro.
1: Bueno, menos mal. Uno.
2: ¿Qué pretende?
1: Uno.
0: ¿Pero qué quiere que manejar el repertorio de lo que canta la Mona?
1: No,
0: son los temas que conocen.
1: Canto todos los temas que le gustan a los porteños, nada más.
0: Y pero
1: beso,
0: sí,
1: a beso.
0: Pero tiene que buscar.
1: Falta el ajite ahí. Ajite la bandera.
0: Tiene que buscar el rebote. Tiene que buscar el rebote nacional. Son los temas que le gustan a los porteños. ¿Qué querés que cante?
1: Muchacho barrio, boludo.
0: Oh, bueno.
2: Po. ¿Vieron el video de la chica que se sube al avión para viajar a Estados Unidos y lo ve a la Mona?
1: Sí.
2: Él estaba en business, digamos, y le dice, ¿cuánta aura maneja? Y él se quedó como, no entendía nada de lo que estaba diciendo.
0: Es como el Baby Jaguar.
2: Sí,
0: cuando
2: sí,
0: le dijeron,
2: sí,
0: Baby Jaguar de mi hija. En la mañana de dos.
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0: Hola, gente linda, ¿cómo le va? Muy bueno el programa. Y si tu señora baila bachata es porque te gorrea.
1: ¡No! ¡Factos! Ahí está, la gente que opina sobre si bailar bachata. Para mí, yo insisto con lo que dije antes, para que se prende recién en la 99.7. Sí. Bachata únicamente bailás con tu pareja. Si estás en pareja, si estás solo, bailalo con el que quieras.
2: Sí.
1: Si estás en pareja, bachata se baila únicamente con tu pareja.
2: Bueno.
1: No podés bailar bachata con cualquiera.
3: Estoy con Gaby.
1: ¿Y Numebanca, vos qué decís? Vos decís que no.
2: No los banco ninguno de los dos.
1: Vos decís que está todo bien si tu mujer te dice, amor, empecé bachata.
2: Sí, no hay drama.
1: Listo.
2: Adelante.
1: ¿Y qué dice la gente?
2: Chicos, bachata es un baile caliente. Por ende, en pocas palabras, a Gallerino.
1: O sea, serías vos.
2: Le pegaron un gorreadón más grande.
1: Bueno.
2: Abrazo paternal.
1: No personalicemos.
2: Para Pablo, bueno, no te cuento acá.
1: Hola, chicos, quiero participar por el sorteo del par de zapatos. Este está escuchando cualquier cosa.
2: No, una radio que está regalando algo para el padre.
1: El sorteo del par de zapatos. Lindo el programa, Teresa Gutiérrez 332. Saludos. Me dan ganas de llamarla a Teresa y preguntarle qué está escuchando.
3: Que nos diga.
1: No estamos sorteando un par de zapatos, acá sorteamos lomitos de 348 del barrio Jardín. Bueno, Leo, ¿qué pasó con Colapinto?
2: ¿Qué pasó?
1: ¿Qué pasó?
2: Carrera, gran premio de Montmeló, conocido mundialmente como Barcelona en España.
1: Así es.
2: Había largado 13, porque así fue su clasificación el día sábado. Terminó octavo la carrera, vamos directamente al hueso. Pero cuando él estaba afrontando el puesto número 8, producto de los abandonos de Kimi Antonelli 1, que estaban por delante de él.
1: Se puso buenísima la carrera ahí, ya en las últimas vueltas.
2: Hermoso,
1: cuando venían Antonelli y Russell palo a palo.
2: Antonelli lo pasa.
1: Y se le clava el auto, no, Antonelli.
3: Y Russell lo pasa. ¿Se le clava? ¿Qué sería? ¿Que se le frena?
1: Sí.
2: Porque rompe el alerón. Eso le pasó.
3: ¿Por
2: qué rompe el alerón? Porque Russell, que es el piloto uno de la escudería, le tiró el auto al pibe, que el pibe es el que mejor anda.
1: Creo que ahí está el tema.
2: Sí.
1: En que no está claro cuál es el uno y cuál es el dos. Entre Russell y Antonelli son parte de un mismo equipo.
2: Exactamente.
3: Sí.
1: Pero están muy parejos. Es más, para mí Antonelli es más piloto que Russell.
2: No, tiene mejor. El auto le funciona tres veces mejor que Russell.
1: Y Russell es como que el tipo cree que es el uno del equipo
2: y
1: al pibe lo están dejando y le están inflando el auto a morir.
2: Y aparte de hacer en la carrera, Gaby, que le viste completo, le hemos visto. Eso es lo lindo cuando le ve la carrera así apasionadamente. Te das cuenta que no hubo una bajada de línea del distinto que le pasó con Colapinto, que iba mejor que Gasly. Y en un momento, Franco, aflojale un poco el pedal que tiene que pasar Gasly. Que Colapinto se enojó y lo dejó pasar, porque ahí sí está claro que el equipo le dice, el uno es uno y vos sos dos.
1: Claro.
2: Acá no, acá es como compitan. Bueno, como los dos le va a barro el auto, compitan y ganen. Entonces pasa lo que pasa.
3: Yo banco que compitan entre los dos, porque capaz uno es mejor que el otro y tiene que superar sus expectativas.
2: Pero ¿qué pasa? Russell tiene más experiencia que el pibe.
3: Sí.
2: El pibe lo pasó fenómeno, pero le tiró el auto y le hizo romper el alerón. Producto que pasó, se perjudicó el equipo. A ver, no sumó en conjunto el equipo, sumó un solo jugador. El otro quedó afuera.
1: Un solo piloto.
2: Un solo piloto, gracias, Gaby. Exactamente.
3: Sí, se entendió.
2: Pero terminó octavo Colapinto. Y en uno de los, cuando se queda el auto de Antonelli, justamente, ponen bandera amarilla que entra el Virtual Safety Car, que es el auto que controla el tránsito hasta que sacan el auto que está afectado.
3: Sí.
2: Que también se quedó el auto de Charles Leclerc. También. ¿Qué pasó? La FIA, que es la Federación Internacional de Automovilismo, lo penaliza o lo observa a Hamilton y a Colapinto, porque cuando ponen la bandera amarilla, ellos iban un poquito de más en velocidad al momento que vos tenés la bandera amarilla.
1: Sí.
2: O sea, vos tenés que ir, cuando ponen la bandera amarilla, tenés que ir a 100 kilómetros, y Colapinto iba a 101, y Hamilton iba también a 101. ¿Qué pasó? En la carrera, a Hamilton no lo penalizaron, de hecho ganó la carrera, y hoy estamos hablando que Hamilton ganó su primera carrera en Ferrari.
3: Ah, mira.
2: Por eso generó tanto revuelo. Y a Colapinto, post carrera, 3 horas después, la FIA lo notifica al equipo y le dice, no, Colapinto pasó por exceso de velocidad, así que

0: no va a terminar octavo, va a terminar décimo. Lo más lindo de todo es que la escudería, no viste que la escudería de la semana pasada apeló lo que le pasó a Gasly y recuperó el tercer puesto en el Gran Premio de Mónaco. Sí. Acá la escudería no va a apelar lo que le pasó con la Pinto. Y me reí en redes sociales porque la compulsa es a los pilotos británicos o europeos, como Hamilton y demás, sí, nunca le van a hacer una penalización. Y a los Colapinto, a los
1: Entonces Colapinto, que terminó octavo, al final fue relegado al décimo
0: lugar. En lugar de sumar cuatro puntos, sumó uno solo.
1: Bien, me estoy riendo porque justo pispé el WhatsApp, un mensaje que entra y dice: hola chicos, voy por el casco de Colapinto. Manden cosas random que creen que sortearíamos en este programa, en el programa de Gerardo y Cruz. Dice: voy por el casco de Colapinto, dice Vicente 831. No sorteamos el casco de Colapinto, no sorteamos un par de zapatos, pero después Vicente dice: voy por los lomos. Y manda abrazo, mensajes que entran en el 3518-157-997. Tengo una polémica, no es una polémica, es una duda que quiero hablar con ustedes.
2: Sí.
1: Y para que la gente se enganche después al WhatsApp de la 2 y participe por el sorteo de los lomos. ¿De qué manera se les va más fácil la plata? ¿En efectivo o en la billetera virtual? Mercado Pago, Home Banking, lo que tengo.
2: Voy a decir algo. Yo, plata en efectivo para mí no existe. O sea, yo voy a un kiosco y pago en efectivo y para mí no gasté plata.
1: Pero por eso, vos controlás más tu plata teniéndola en el home banking, exacto, en la billetera virtual.
2: Exactamente.
1: Si a vos tu sueldo, en lugar de transferencia, vienen y te lo dan todo así uno arriba del otro, no, se te va rápido.
2: No, me muero.
1: Pero por eso, se te va rápido.
2: Sí, se me
1: ¿cómo
2: va.
1: ¿Cómo controlás más la plata?
0: No, estoy del lado de Iru. Yo hoy, gracias a Dios, tengo home banking o débito. Tengo poca plata en efectivo porque sé que me quema.
1: Pero vos te cuidás con el débito.
0: Sí, me cuido con el débito. Sí,
1: Marcos, literal. ¿Cómo controlás más la plata? ¿En efectivo o en el débito? La que tengas virtual. Pero por eso. Entonces me está dando la razón a mí. Marco me da la razón. Yo la cuido más en efectivo.
0: Ah.
1: Yo con.
0: Si distinto de nosotros dos.
1: La que yo tengo en Mercado Pago, billetera virtual, que se le ocurre, es como que la controlo menos.
0: Ajá.
1: En cambio, el efectivo lo controlo más.
0: No, yo
2: a mí me gusta ver la actividad después de fin de mes, en qué gasto, en qué cosa me te parece. Por ejemplo, supermercado, no sé, 50 mil pesos.
1: Ah, está bueno.
2: Hablando así. Entonces vas controlando tus gastos a través de eso. Y ves qué pagás y qué no. Con el efectivo te olvidás.
1: Y los otros días me pasó, creo que era con Fer, que le quise hacer una transferencia. No, habíamos comprado acá algo para desayunar. Le quise dar plata en efectivo y ella dijo, no, transferime, me dijo la productora.
2: Sí.
1: Porque es como que la cuida más si le transfiero.
2: Además,
1: ¿cómo cuida más la plata? ¿En billetera virtual o en efectivo? Billetera virtual, claro. Dice Fer, me da la razón con lo que le decía, con lo que contaba de ella.
0: Exacto.
1: Yo en efectivo, y ayer sobre mesa, gente de distintas edades, la gente más grande cuida la plata en efectivo.
2: Ah, mira.
1: Sí, la necesita así. Mi suegra decía, no, yo,
0: bueno,
1: lo aracha, una arriba del otro. Voy y saco la jubilación así.
0: Bueno, es una generación.
1: Rugiente, abajo del colchón.
0: Es una generación. Tu vieja, los abuelos, todo lo demás, es una generación que la quieren tener viva en la mano.
1: Viva. ¿Cómo controlas más la plata, Cami? ¿En efectivo o la de billetera virtual, Mercado Pago? La que... ¿Compras dólares? ¿En negro? ¿Compra dólar, ahorro? Y lo... negro y lo...
0: Cripto.
1: Así, vivaracha, toda... ¿Te encontraste un pendrive? Bueno, ¿cómo controlan más la guita? ¿En efectivo o la que tienen en billetera virtual? La que tengan, la que se le ocurra.
2: Cualquier billetera virtual.
1: ¿Vos billetera virtual?
2: Sí,
1: débito. ¿Vos billetera virtual o débito? Sí. Yo en efectivo. Marcos en efectivo.
2: Sí. Viva. Además, es un perno cuando pagas algo, no sé, en transferencia y vienen y te dan 2.000 pesos en efectivo. No me des para eso.
0: Es más, aplaudo que ahora en los lugares donde vas a pagar impuestos, porque si nombro uno o dos es publicidad, se pueda abonar con débito o transferencia.
2: Sí.
1: Bueno, manden mensajes. ¿Cómo controlan más la plata? ¿En efectivo o billetera virtual? Dice uno por acá, participa por el sorteo del viaje al Mundial All Inclusive. No sorteamos eso. Tenemos los lomos de 3.48.
0: Dice, en ese orden, Gabriel, dice, se me va la plata ya el día 6, 0 pesos.
1: Bueno, está bien.
2: Te digo que este mes estoy crocantísima, así que no me piden nada.
1: Hola, chicos, excelente el programa, preparando la carbonada para las empanadas con mi esposa Norma. Participo por los lomos de 3.48. Saludos, soy Gustavo, terminación del DNI 060. Hola, chicos, estamos acostumbrados a lo digital, pero si te entra un pago en efectivo, ves que podés pagar con efectivo, pagás, pero te da la sensación que se va más rápido.
0: Gabriel. Sí. Me quiero ganar los 5 kilos de asado que estás sorteando.
1: ¡No! ¡No tenemos 5 kilos de asado! ¡Tenemos lomo 3.48! Hola, dice, estoy de vuelta, soy Leonor. Soy bastante peligrosa de la forma de la plata, pero reconozco que controlo mejor con la billetera virtual y participo por los lomos.
0: ¡Gabriel! ¿Cuándo sí. va a sortear el chancho?
1: ¡No!
2: ¡Sortea el chancho!
1: ¡No vamos a sortear!
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2: La marca de retail La Anónima ya opera en Córdoba luego de adquirir la operación de Libertad. Su presidente, Federico Brown, nos contó en exclusiva cuál es su sueño: convertir a la cadena que nació en la Patagonia en el Mercadona argentino. Esto nos decía en su paso por Córdoba.
3: En una de estas reuniones del Fondo Monetario, interactué con supermercadistas. Uno que me hice bastante amigote es el dueño de Mercadona en España. Ese tipo hizo lo que hizo en España, que es absolutamente excepcional. El 28% del mercado es el número uno. Y yo, como objetivo, le digo a mi hijo, actual gerente general: Nico, tenemos que ser el Mercadona de la Argentina.
2: GNI salió a cubrir un vacío. Ante la falta de crédito hipotecario, la desarrollista cordobesa lanzó financiación propia para la venta de sus departamentos con una entrega inicial de $26,000 y el saldo financiado hasta en 5 años a tasa cero, pero en uvas. 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

0: Hacelo por mí, dice Ataque 77 en el primer hit de la banda de Ciro Pertusi. Quedan minutos para las 12, estamos haciendo ahora mismo más mensajes que entran. Hola chicos, dice, uso mucha billetera virtual. De cualquier modo virtual o efectivo, la plata se me vuela. Ja, ja, ja. Quiero participar por los lomos. Soy Evangelina Ríos y deja los tres últimos del DNI.
1: Yo controlo más el dinero en la billetera virtual que el efectivo. Les mando un fuerte abrazo y saludo a todos.
0: Por ejemplo. Bueno, ahí está. Buen día, chicos. Les escribimos desde la pollería de Barrio Kennedy. Trabajamos siempre escuchándolos. Nos tiramos el lance para participar de las entradas de los lomos. O la entrada o los lomos. 3.48, así nos hacemos los novios con mi marido. Manda carita así romanticona. A ella que está con su marido. Dispuesta a comerse un lomo de 3.48.
1: Dice, pago todo con tarjeta y pateo el gasto hasta que cobro.
0: Ahí
1: Andrea
0: está.
1: Andrea Moyano, 3.89.
0: Bueno, ¿qué pasó con esta influencer en Brasil? Irene, Leo, Irene.
1: María Eduarda Rodríguez de Freitas. Sí. Está hablando de esta chica, la joven oriunda de Brasil, 21 años, que fue viral porque estaba practicando una actividad que se llama puenting.
0: Sí.
1: Habrán visto el video.
2: Sí, sí, sí.
1: Ella cayó al vacío desde 40 metros.
0: Tremendo.
2: Se olvidaron de ponerle la soga al arnés.
0: Pero yo no entiendo.
2: Seis personas trabajan ahí o más, te diría.
0: No, lo hablábamos fuera del aire con Analía, con Fer, Iru, todos. ¿Cómo de todas las personas que están en ese momento, ninguna se da cuenta que las medidas de seguridad eran cero, que era bastante precario? ¿Y por qué la chica hizo esto?
1: Hay varias versiones. Hay mucha gente que ya está, o sea, buceando o escarbando las redes sociales de ella, ya sí. Conocer el nombre. Y hay un video, varios, donde se ve que ella no quería hacer esto que terminó haciendo.
0: Ella sale un video donde ella dice, yo no quiero hacer esto.
2: Muchas veces tus amigas o familia te obligan, dale, es una experiencia. Por ejemplo, tirarte de un paracaídas, ejemplo.
0: Para mí, hacer bungee jumping. Para mí, chicos, se linkean las dos cosas. Mm. Lo que pasó con Gaspi y lo de los helicópteros y lo de esta chica. Estamos viendo a una generación que con tal de ser viral, tener seguidores, subir la cantidad de reproducciones, hacen cualquier cosa y ponen en riesgo todo. Incluso, por lo que pasó en ambos casos, su propia vida.
2: Sí.
0: ¿Qué iba a decir?
2: 21, no, que me parece que capaz si lo hacían en un lugar con mayores cuidados y la otra gente no estaba tan inseguro, ¿entendés? Pero este video se veía mucho más... Como la gente no le importó mucho, ¿entendés? No se fijaron si no agarraron la soga, no hicieron nada.
0: Claro.
2: Y después se fueron corriendo y se quisieron escapar por el bosque.
1: Eso lo esperó todo.
0: O sea, claro, se quisieron ir los tipos.
1: Las autoridades informaron que tras el accidente, dos de los sospechosos intentaron escapar hacia una zona boscosa cercana. Ambos fueron localizados posteriormente mediante un operativo de búsqueda y en total 6 personas fueron detenidas y trasladadas para prestar declaración ante la policía. Y bueno, María Eduarda Rodríguez de Freitas era graduada de la carrera de Educación Física y Gestión Deportiva. La joven vivía en el municipio de Jandira, en el estado de San Pablo, y en sus redes sociales con frecuencia ella mostraba actividades relacionadas con el aire libre, la naturaleza. Sus allegados la recordaron como alguien apasionada por el deporte.
0: Bien.
1: 21 años tenía esta chica, que como decís vos, no sé si... Bueno, al margen de que no estaba nada controlado, porque ya seguramente Gaby en el correr del día de hoy o mañana o la semana van a aparecer otros videos de gente que también practica esto, pero que no le ha pasado lo que le pasó a esta chica,
2: claro.
1: De que por lo menos tenía el arnés, tenía el sostén. Pero realmente, y Brasil, y Gaby.
2: Además no es que
1: esto el sábado y el domingo lo de Gaspi,
0: claro.
2: Sí.
0: Sí, noticia por lo sucedido con estos dos jóvenes, como decía Leo fuera del aire también, con toda una vida por delante.
2: 21 y 23 años.
0: Y arriesgarlo de esa manera. Bueno, la gente que mandó muchos mensajes hoy. Hay uno que dice por acá, buen día equipo, programón el de hoy, acá somos fans del programa, pero somos más fans de la Iru.
2: ¡Ay!
0: Dice, participo por el sorteo de los lomos de 3.48, Diego Curtinio, 2.98.
1: La billetera virtual ganó por choreo, Gaby.
0: Ganó más la gente que controla la guita por billetera virtual.
1: Sí.
0: Como ganó también la gente que no vio todavía un partido completo mundial, ¿o sí?
1: No, ganó más la que vio por lo menos dos partidos mínimamente.
0: Ah, un desastre.
1: Dice que si vamos a regalar el pendrive de Adorni.
0: Uno dice eso, pero dice, hola, buen día, participo por el pendrive de Adorni. No,
2: yo quiero.
0: No. El casco de Colapinto, no. ¿Qué teníamos hoy para regalar?
2: Los mitos 3.48, Jardín.
0: Claro, era ese el sorteo del día de hoy. Buen día, participo por los lomitos, enganchadísimo al Mundial. Me vendría muy bien para algún partido de Argentina. Mis últimos números son 614, mi nombre es Federico Rosales. Che, la gente participó a full, con todo. Sí. Con lo del Mundial, con lo de la bachata, con lo de la billetera virtual.
1: Pero la bachata ganó el team de descontracturado, no como ustedes cerrados.
2: Sí,
1: no.
2: Son los chupamedias todo, me
1: el
2: parece.
1: El team descontracturado.
0: Ganó más el team de yo dejaría que mi mujer baile bachata con cualquier tipo random.
2: Yo cuando lo vea bailar a Leo bachata con otra mujer, te voy a dar la razón. Al día de hoy no confío mucho. No,
0: aparte le dije a él, si se animaba acá a bailar bachata con una compañera, que se ve que a lo mejor baila muy bien. Y vos dijiste, no.
2: ¿Qué? ¿Por qué tenés que ocultar algo si supuestamente te dejan?
0: En casa me matan. Dijiste, en casa me matan.
1: Bailo, querés bailar.
0: Me pediste fuera del aire y me dijiste, porfa, me matas. Si me hace bailar bachata, me matas.
1: Porque estamos en streaming. Bueno, en un streaming me vean bailando bachata.
0: Bueno, gente, ha sido todo por hoy. Mañana ya de vuelta Gerardo y Cruz en ahora mismo a partir de las 10. Gracias Marcos Baira, gracias Fer Estrada, gracias Camila, gracias Irene, gracias Leonel.
1: A vos.
0: Gracias a mí que vine también. Porque
1: aparte nos quedamos escuchando con vos.
0: Obvio, se quedan haciendo, pasaron cosas. Ganadores.
2: Mira, ganadora de los lomitos 348 Jardín, Beatriz Oviedo 542.
0: Muy bien. ¿Y el casco de Colapinto?
2: El casco de Colapinto, Susana Oria, 987.
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4: 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Hay algo.

0: 12 del mediodía en Córdoba suena la 2 con estos títulos.
1: Locales.
0: Una pareja de dealers fue detenida con cocaína en Córdoba. La fuerza policial antinarcotráfico allanó una vivienda en la zona sur de la ciudad y secuestró varias dosis de droga, dinero y elementos vinculados a la causa.
1: Nacionales.
0: Se cumplieron 2 años de la desaparición de Loan. El próximo martes comienza el juicio. El juicio va a reunir en un solo debate las 2 causas abiertas, con 17 acusados en el banquillo buscando esclarecer la misteriosa desaparición del menor.
1: Internacionales.
0: Tensión en Ginebra. Durante la cumbre del G7 hubo incidentes entre manifestantes y policías. La reunión entre las potencias más importantes del mundo tendrá lugar este lunes y martes en la ciudad de Evian, en Francia.
1: Deportes.
0: Revés para Colapinto en el GP de Barcelona. Después de terminar la carrera, lo penalizaron y terminó 10º. El piloto argentino había cerrado una gran actuación en el 8º lugar, pero las autoridades lo castigaron por no reducir la velocidad bajo bandera amarilla. 6 grados 9 décimos, la temperatura actual, 95 el porcentaje de humedad, el cielo está cubierto con neblina. 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

0: andan? Buen mediodía para todos. Acá estamos en continuado, sí. En continuado para arrancar el Pasaron Cosas. Pero no el mismo tipo de estado recién, sí. El mismo tipo de estado recién.
1: Además fingía demencia. Pero, hola, buen día.
0: Claro, hola, ¿cómo les va? ¿Cómo andan? Buen mediodía. Así estamos. El Vilouta de LB2, que va pasando por todos los programas haciendo cositas. Arrancando el informativo descontracturado de la 2 en un feriado que se ha sentido de esa manera o sí. No. Hola, Rocío Sosa.
1: Hola, ¿qué tal, Gaby Silva? Hola a todos. Sí, se sintió, no hay nadie en la calle.
0: ¿No hay nadie, en serio?
1: No hay nadie en la calle, no hay nadie.
0: Vos llegaste muy temprano acá, sí. Y viste actividad cero.
1: 7:45 llegué hoy, no había nadie en la calle. Yo sola estaba manejando.
0: ¿7:45?
1: 7:45.
0: Marcos Baira, ¿sentiste movimiento en las calles o no? Nada, cero. Fer Estrada, ¿sentiste movimiento? No, cero. Cami, cero.
1: No, poca gente.
0: Mira, yo creí que había existido más actividad en este feriado, que había encontrado más gente trabajando en este feriado. Bueno, parece que no es el caso. Arrancando esta hora informativa para que sepas lo que tenés que saber precisamente, estés dateado, estés actualizado, 3518-157-997, en el cierre de un fin de semana que no sé si tiene el impacto turístico de otros.
1: Me parece que muy poca gente se movilizó este fin de semana largo.
0: El frío te guarda.
1: El frío te guarda, sí, también la... Bueno, no estamos tan a fin de mes, pero estamos a la mitad, para mí. Mucha gente ya paga el 10 todo y se queda ahí tranquilo.
0: ¿Fin de semana largo preferido? De los del año.
1: De los del año. Y ya llegando a Navidad.
0: El de octubre, sí. El de octubre y el de noviembre es muy bueno. Sí, el de noviembre es un gran fin de semana largo ese siempre.
1: Ayuda el clima.
0: Claro, tal cual. El de agosto viene bien porque después tenés largos sin feriados hasta octubre.
1: El de carnaval en febrero.
0: Es muy bueno.
1: Buen feriado.
0: Pero es un fin de semana que como venís de vacaciones o las vas a tener rápidamente, estás en clima de, bueno, no te hace tanta falta. Pero el de octubre te hace falta porque venís del mes largo, sí, de septiembre, uh-huh, y entra como un buen descanso.
1: Igual hay un promedio de gente que elige irse de vacaciones después del mes de abril. Entonces se te hace largo el verano.
0: Es sin chicos. El que se va de vacaciones sí, es en abril es porque no tiene chicos no o porque directamente sí, no le importa absolutamente nada.
1: No, bueno.
0: Marcos Baira nos pone el aire, Fer Estrada en la producción, Rocío Sosa y Gaby Silva los vamos a acompañar aquí hasta la una dándoles info y data. Y arrancamos con el repaso de audios porque siguen las repercusiones por el caso Agostina. Hay varias y hay una sobre todo que es política que la vamos a desarrollar en la hora de programa. Decía, repercusiones en el ámbito judicial. Habló Carlos Nagy, que es el abogado de la familia materna de Agostina Vega, sí, y esto fue lo que decía con los colegas de La Voz esta mañana.
2: Nadie, gordo. Él fue el único que la vio. Nadie más la vio, ni siquiera los amigos. Nada. Y ella a las amigas le dijo que se iba a la casa de mi novio. Obviamente.
3: Doctor, y también significa que ella, Marisa, enseguida tuvo sospechas de Barrealier, ¿no? A las pocas horas, porque este audio se supone es de domingo por la madrugada y fue enviado a quien a Faceta, ¿es así?
2: Mire, no conozco quién es la otra persona que llama, no conozco cuál es el horario, ni tampoco de dónde salió ese audio. Si ese audio concretamente le pertenece a Melissa, claramente corrobora lo que venimos diciendo desde un primer momento. No conozco en la línea de tiempo a qué horario corresponde, pero tengamos en cuenta que, primero, aquel día, aquella noche del 23, interroga a las amigas cuando desaparece Melissa. Las amigas, obviamente, le dicen que no estaba con ella. Luego, intercambio de WhatsApp 104 del día 24 de mayo, 105, con Claudio Barelier, quien, reitero, como lo dije desde un primer momento, desde la mentira, montándose en una estrategia absolutamente falsa, no solamente engañó a la madre, sino engañó a la justicia y orientó a la investigación hacia un golpe en rojo, hacia un tal Franco, hacia otras cuestiones que nada tenían que ver con lo que él ya estaba llevando a cabo, que es un asalto criminal despiadado.
0: Ahí estaba la palabra del doctor Nagy con los colegas de La Voz a propósito de ese audio, que es la primera parte de lo que escuchaste recién, sí, que se le adjudica a Melissa, a la madre de Agostina Vega, y la duda es a quién iba dirigido o sobre qué tema estaba desarrollando precisamente el audio la madre de Agostina.
1: Sí, y nos quedamos acá en Córdoba, otro hecho de inseguridad, en este caso en Colonia Tirolesa, un hombre, Maximiliano, fue sorprendido por 4 delincuentes, lo ataron, lo golpearon con cables, dieron vuelta toda la vivienda. Es desgarrador el audio, lo escuchamos.
4: Estaban todos con la cara cubierta hasta la nariz y encapuchados, o sea, Lo único que se le veía la parte de los ojos, digamos. Tenían un pedacito nomás.
5: ¿Y ellos que tenían el dato de que vos tenías dinero, que habías cobrado en dólares algo?
4: Teóricamente, ellos veían, me decían, mira todo el movimiento que tenés, de cereal, de esto, del otro, y no vas a tener nada.
5: O sea que alguien estuvo viendo tus trabajos.
4: Sí, o sea, pasa. Movimiento. Exactamente, sí, sí. Sí, sí. O sea, pienso yo que ha sido, que han venido con un dato errado.
5: Porque... ¿Y se llevaron todo en la camioneta?
4: Aparentemente sí, porque, o sea, yo lo único vehículo que sentí es el mío. O sea, estando yo atado acá, o sea, después de que entraron, me mandaron acá, me hicieron parar, me hicieron sentar en una silla, me reforzaron la atada del pie, de los pies, y me ataron las manos atrás de las sillas.
5: ¿Cuánto tiempo estuviste atado posteriormente?
4: Aproximadamente, eso, a mí me sorprenden tipo 9:30, y yo llego a la casa de mi primo, que está de acá a 300 metros, en la punta de la chacra, aproximadamente 10:10. O sea, y ahí ya me habían asistido el servicio de emergencia.
5: Bueno, tremendo lo que le ha pasado a Maximiliano. Fíjense ustedes.
0: Otra palabra de esta víctima de la inseguridad en el cordón del Gran Córdoba, como lo decía el propio damnificado, y es uno de los testimonios del día. Otra de las noticias del fin de semana es lamentablemente el fallecimiento de Tati Almeida, referente de Madres de Plaza de Mayo. Lo decía anteriormente, lo decían ahora mismo, es un símbolo desde el Mundial del 78 e incluso previo a la cita mundialista que se desarrolló en nuestro país, pero en el Mundial del 78 cobra un importante vigor precisamente porque es una de las caras en las famosas entrevistas que hacía la televisión holandesa presente en nuestro país por la Copa del Mundo, pero haciendo una cobertura que iba mucho más allá de la faceta deportiva y que estaba involucrada con el compromiso total en mostrar el gobierno de facto y lo que era la dictadura de Videla en aquel momento. Ahí empieza a hacerse lo que hoy conocemos como viral, pero empieza a trascender la imagen de Tati Almeida. Y anoche fue recordada por la referente de Abuelas de Plaza de Mayo. Tati era de Madres. La referente de abuela, sin dudas, que es Estela de Carlotto, que esto decía con los colegas de C5N.
6: Ella, bueno, yo no sabía que estaba internada, no sabía que estaba enferma. Siempre activa, siempre viva, siempre generosa. No sé, hemos tenido tantas actividades juntas para reírnos, para llorar, para todo, para enojarnos entre nosotros también, porque a veces no decíamos una cosa y la otra, que es la vida de amigas, de compañeras, que hemos sufrido tanto y seguimos sufriendo con estas pérdidas, y ya somos muy, muy mayores, por supuesto, casi centenarias, y vamos a seguir. Yo estoy preparándome para ir para Buenos Aires dentro de un rato, para estar, no sé a qué, pero voy a estar, porque no soporto la idea de no verla o no estar donde ella está.
1: Ahí estamos, la palabra de Estela de Carlotto. Otro de los temas ayer que conmocionó al mundo fue el choque aéreo que tuvo muertes, que dejó muertes. Gaspi y Lucas Viñale lo ponen como referencia porque eran muy conocidos ambos. El analista Carlos Rincelli estuvo con nuestros colegas de La Voz hablando y evaluando en realidad los riesgos de la producción visual, porque dice que estaban volando muy cerca, que estaban viendo si estaban haciendo alguna filmación, estaban con otro cantante, Oliver Tree. Bueno, esto decía, lo escuchamos.
7: Que de alguna forma, yo no sé si no habrán volado profesamente cerca para poder hacer alguna filmación. Yo lo que tengo que ajustarme, y discúlpenme porque esto es una opinión excesivamente personal, primero la falla humana, evidentemente, y la falla humana ajustada a la distracción. Y cuando hablo de distracción, digo, a bordo de uno de los helicópteros había, y lamentamos, y vaya nuestra condolencia a la familia, porque en definitiva esto es solamente un comentario, había un youtuber y un cineasta, lo cual a mí me hace pensar que de alguna forma, yo no sé si no habrán volado profesamente cerca para poder hacer alguna filmación, y aquí es donde yo te digo que entra el factor humano y que pudo haber puesto en riesgo la situación, porque mira, esto es lo más parecido a los festivales aéreos, y cada vez que hay un festival aéreo deviene un accidente. ¿Por qué? Porque justamente el valor del riesgo se pega con el peligro, se esfuerzan por hacer cosas que, en definitiva, ante el mínimo problema, terminan en eso. Entonces digo, dos helicópteros volando medianamente cerca, un youtuber y un cineasta atrás, digo, desde el sentido común, sin poner tela de juicio sobre nadie.
0: Bueno, estaba la palabra del especialista en aeronáutica, sí, dando cuenta de que se aumentó el nivel de riesgo a tal punto que terminó con la vida de 6 personas. Sí. Y esto que señalábamos anteriormente, Ro, en el programa anterior, esta necesidad de los influencers de ir subiendo la vara, porque voy a grabar un contenido que me va a generar X cantidad de reproducciones, que me va a significar un impacto muy fuerte en el crecimiento de mis seguidores.
1: ¿Pero a qué costo?
0: ¿A qué costo? Uh-huh. Se termina jugando con eso y trazamos el paralelismo con lo sucedido con la influencer en Sao Paulo cuando hizo jumping. 12:15 de un mediodía que nos atraviesa, ¿con qué temperatura?
1: A esta hora 11 grados. Está saliendo el sol, mira, desde acá estamos viendo que se está asomando el sol.
0: Está siendo muy optimista, pero ojalá.
1: Pero sí, mirá, hay un poquitín
0: ahí, como saco el tender, guardo el tender.
1: Muy débil el sol, algo, muy débil. Así va a estar durante todo este lunes.

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1: Oh, Silva, otra vez ahí vos.
2: Sí.
1: ¿Te llevaste una carpa y le dejaste una foto a ella?
2: Dejé una foto en casa, sí, sí. Dejé una foto en casa. Sí, me toca estar nuevamente acá. Y a la siesta, ¿saben qué? ¿A dónde voy a estar?
3: Acá.
2: Voy
3: también
2: a estar acá, sí.
3: Pero claro.
2: La vida es eso que pasa entre momento de la 2 y momento de la 2. Uh-huh. Así me lo tomé. Muy hace bien. Ya un tiempo.
3: Y encima feriado.
2: Y encima feriado.
3: Y encima feriado.
2: Y encima feriado. Sí. ¿Y cómo son los servicios del feriado, Rocío?
3: La Municipalidad de Córdoba informó el esquema del feriado. Para los que salieron tempranito, se dieron cuenta que tardó un poco más el colectivo en llegar porque hoy funciona con frecuencia de día domingo. Y para los que tienen que entrar a trabajar ahora, turno tarde, ténganlo en cuenta. Salgan con tiempo, claro, por eso.
2: Era eso.
3: Era eso, era eso. Que la gente estaba ahí esperando el colectivo. Y dice, avisa. ¿Por qué tarda tanto? Y bueno.
2: ¿Por qué será que estoy
3: haciendo frecuencia de día?
2: Media
3: claro,
2: hora acá.
3: Más
2: esperando el
3: media
2: bondi.
3: Hora. Media hora es lo normal. El transporte urbano de pasajeros, entonces. El sistema de estacionamiento medido y controlado será gratuito en los lugares permitidos. Hoy no hay recolección domiciliaria de residuos. Así que.
2: ¿No hay?
3: No. No hay que sacar la basura hoy. No hay que bien. Sacar la basura. La dejas ahí en un lugar, mañana sí lo sacan. Las plantas de inspección técnica vehicular permanecen cerradas, al igual que el Palacio 6 de Julio, los demás CPCs. Y como es habitual, los cementerios, el de San Jerónimo, el de San Vicente, están abiertos los días feriados de 8 a 18 horas.
2: Bueno, ahí está la actualización de cómo son los servicios durante este feriado, que es feriado nacional.
3: Sí.
2: Lo aclaramos siempre porque si trabajás en el sector privado y tu empleador decidió que fueras a trabajar,
3: sí,
2: te tiene que pagar el doble, okay, lógicamente. Uh-huh. Pero insisto con esto de que yo no vi mucho el clima de feriado. Lo que no quiere decir que haya gente que decidió, no es irse el fin de semana a la sierra y alquilar una cabaña, o a lo mejor quedarse en casa. El frío te termina guardando, como decía Ro antes.
3: Sí, el frío te dice, no, nos quedemos.
2: Nos quedemos.
3: Nos quedemos, hagamos otra cosa. Además, hay mucha juntada mañana martes.
2: Claro, el partido de Argentina.
3: Claro, entonces la gente se guarda y dice, no, bueno, hagamos algo directamente el martes.
2: Mucho niño dormido va a ir el miércoles a clases.
3: Sí, seguramente.
2: Sí.
3: Sí, seguramente.
2: Mucho niño con cara de sueño. Uh-huh. Mucha falta autorizada, a lo mejor, autorizada por papá y mamá.
3: Claro,
2: para
3: quedate.
2: El próximo miércoles decís, sí, bueno, gordo, la verdad es que nos quedamos hasta tarde viendo el partido.
3: Sí, que se quede el nene, no lo mandamos.
2: ¿Cómo ves el partido mañana?
3: En casa, con mi pareja.
2: Mano a mano.
3: Mano a mano, sí.
2: Así. ¿Qué es escena?
3: No, todavía no hay nada definido, pero seguro se pide.
2: Marcos, ¿cómo? Para.
3: A ver.
2: Tenés que pedir un buen tiempo antes. No es que le va a pedir al flaco que se venga en el medio del partido.
3: Hay que pedir por lo menos una hora antes, porque hay mucha demora. Y cuando empieza el partido ya no salen los deliveries a repartir.
2: Bien.
3: Tengo toda la data.
2: Lomo, pizza, algo de eso.
3: No, picada no pedimos, ¿no? Pedimos hamburguesa,
2: no,
3: lomo,
2: picada pizza. Come Fer Estrada. La productora picada, ¿cómo ves el partido? ¿Con quién? Si se puede decir, ¿no? Si no, no hay ningún problema.
3: Familia.
2: Okay. Bien, familia. ¿Cómo ves el partido, Marquitos? Ah, mañana te toca estar acá.
3: Trabajando.
2: Uy, qué experiencia el partido laburando.
3: Sí.
2: ¿Y qué, Marce Palermo es ahora? El programa de Marce Palermo.
3: ¿Vos?
2: Bien.
3: ¿Gaby?
2: Yo lo veo en casa.
3: Sí.
2: Iba a ser una juntada medio grupal. Uh-huh. Bajé a familia.
3: Ah,
2: es mucho para martes. Vení un fin de largo, te juntás en grupo grande a ver el partido el martes,
3: sí,
2: y ya está, perdiste la semana directamente. Te despedís de la semana laboral.
3: Puede ser.
2: Sí,
3: ¿los
2: sí.
3: demás cómo tienen organizados? 351-857-997.
2: ¿Cómo ven el partido y qué comen mañana para alentar a la selección en el debut de la escaloneta en la Copa del Mundo de Estados Unidos, México y Canadá?
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0: es último tramo de Pasaron Cosas. Buen tema,
1: Las
0: de Benja Madeo.
1: Sí, Las Flores se llama.
0: Las Flores, sí. Gran tema. Hola chicos, buenas tardes, participo, tenía uno por acá. Dice Silva, ante la duda, tira una piedra al techo antes de llegar a tu casa. No estás en todo el día. Bueno, sí, podría ser. Por las dudas, vamos a tirar. Bueno, tocó un día largo de trabajo hoy. Donde habrá mucho trabajo es muy probablemente en el Congreso esta semana después del fin de largo, porque se agita y mucho la posibilidad de desplazar al jefe de gabinete Manuel Adorni, sobre todo a través de la decisión que ha tomado el PRO con su jefe, con el expresidente Mauricio Macri, decisión a la que se sumó también el exgobernador Juan Schiaretti, que actualmente es diputado nacional y del cual hablamos el viernes pasado acá en Pasaron Cosas. Esto decía Feynman esta mañana bien temprano en Mitre, en Buenos Aires, sobre las cosas que podrían llegar a ocurrir en el Congreso esta semana.
2: Nueva información, dicen los medios hoy que Adorni está perdiendo apoyos claves y hay un sector del gobierno que no ve mal que lo corra la oposición en el Congreso. El jueves puede llegar a ser un día importante, María.
3: ¿Por qué?
2: Y porque se
0: Tenemos
2: muchísima información, dicen los medios
0: el jueves
2: hoy que
0: podría, ahí está, se está repitiendo el audio de Feynman.
1: Sí.
0: Dice, el jueves podría llegar a ser un día importante y titulan algunos medios, Adorni tambalea y se expone a una destitución mientras Bullrich y Karina Milei se acercan. Está esperando el gobierno, es decir, Milei y su hermana, el gobierno es eso, Milei y Karina, están esperando que al golpe a Adorni se lo dé la oposición, se lo provoque la oposición. ¿Esto cómo podría llegar a ser? A través de una remoción que sale del Congreso, donde los aliados que ha tenido el gobierno nacional a lo largo de estos casi tres años, es decir, el PRO y el peronismo dialoguista, el PJ dialoguista que encabeza Schiaretti, le provoquen la salida a Manuel Adorni. Y hay otra nota muy interesante, de la que hablábamos hace un rato con Pablo Rossi, que publica Nicolás Winiaski en Clarín, acerca de las inversiones en tema cripto que habría hecho Adorni y que obtuvo una ganancia ya siendo funcionario. La duda en Comodoro Py, la duda en la justicia, es de qué manera Adorni transformó esa ganancia virtual, es decir, esa ganancia de las monedas virtuales de Bitcoin, de qué manera las trasladó a la cuestión efectivo, al cash. ¿Por qué? Dicen, es la investigación por estas horas en Comodoro Py. Tras lo sucedido con Adorni, que recibió plata en cripto ya siendo funcionario, el funcionario, el jefe de gabinete, deberá explicar cómo hizo para conseguir los dólares cash. En la justicia detectaron que el jefe de gabinete, esto contrapone todo lo que dijo Adorni la semana pasada, el miércoles, en La Nación Más. ¿Por qué? Porque en la justicia detectaron que el jefe de gabinete recibió más de $100,000 a través de dos plataformas, Lemon y Binance. Y de alguna manera podría meterse el tema Libra. Si avanzan por Adorni con su patrimonio, podría estar linkeado al tema Libra. Dice Clarín, el futuro judicial de Adorni se aproxima a la obligación de responder el llamado requerimiento de justificación de patrimonio. Vuelvo a lo que decíamos anteriormente, Ro.
1: Sí.
0: No alcanza con lo que dijo Adorni en La Nación Más, en el set de La Nación Más el miércoles pasado.
1: Sí.
0: Difiere mucho lo que dijo Adorni el miércoles pasado a lo que tiene la justicia. Está muy complicado el jefe de gabinete para poder demostrar su patrimonio.
1: Y como decías, ahora tiene que explicar quién le envió ese dinero, por qué lo recibió y bueno, qué de todo eso lo terminó convirtiendo.
0: 3518-157-997.
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0: Acá en mi casa hoy, no trabajo, yo voy a ver el partido en casa. Por suerte voy a estar en casa, gracias a Dios, con mi familia. Un beso gigante, chao, chao.
1: A la gente que manda mensajes ahí en el 351-857-997. Más info, Ro.
2: Sí, tenemos. En realidad, acá me llegan mensajes comentando sobre qué van a hacer el partido. Eso quería repasar. Sí,
1: Bien. Gente que tiene planes ya para mañana.
2: Sí, ya tienen planes para mañana.
1: A mí me preocupa el tercer partido, que es sábado 11 de la noche. El primero es este. Martes 10 de la noche.
2: Sí.
1: El siguiente es el próximo martes, corregime,
2: no,
1: Marcos.
2: El siguiente es el lunes y es a las 2 de la tarde.
1: Lunes, gracias. Lunes 2 de la tarde.
2: Ese es un horario.
1: Martes
2: complicado.
1: 10 de la noche, lunes 2 de la tarde.
2: Y después el tercero, como decís, sábado. Pero bueno, sábado a la
1: 11
2: noche.
1: 11 de la noche.
2: Está buenísimo.
1: Buen Tengo horario. Tengo planes para ese Marcos.
2: Buen horario. Sí.
1: Es bueno eso.
2: Ese es bueno.
1: Es bueno eso.
2: Estamos. Sí. ¿Qué?
1: Ese es el único que no voy a ver en familia.
2: Ah, bien. Y ese pinta más para juntada con amigos, sí, pinta para otra cosa, sí. O en mucha gente que se va a juntar en bares. Ojo, los patios gastronómicos y demás, porque va a haber mucha gente.
1: A mí me ofrecieron para ese partido hacer un asado o ir a verlo a un bar. El de sábado 11 de la noche. ¿Qué elegirías?
2: Asado en una casa con amigos. Sí.
1: Ahora te agrego un dato que es clave. Yo no voy a estar en Córdoba. Voy a estar en Buenos Aires.
2: Uy, no, bar.
1: Ah, ¿viste? Bar, eso cambia bar, todo. Entonces, bar, estando en Buenos Aires, no hay que meterse a una casa a comer un asado. No, hay que verlo en bar.
2: Hay que verlo y en un buen bar porteño.
1: Claro.
2: En un buen bar porteño, sí.
1: Eso te cambia la lógica.
2: Con una pizza de molde, ahí una...
1: Esa es.
2: Una gaseosa, espectacular.
1: Sábado 11 de la noche es así.
2: Sí.
1: Ese partido.
2: Sí.
1: Y espero que no tengamos que sufrir con clasificación. Me preocupa de los tres partidos, el que más me preocupa es el de mañana. Mucho
2: qué?
1: Me preocupa.
2: ¿Por?
1: Porque es el primer partido, porque hay jugadores que llegan con lo justo. O lesionados. Uh-huh. Entonces eso me preocupa mucho. Y aparte porque Argelia, porque todos decimos acá, no, Argelia. Argelia, ¿eh?
2: No, me parece que ya aprendimos con el Mundial anterior de no decir,
1: Arabia Saudita, pímbale.
2: Sí, sí. Che, voy con este dato. Vamos. Y con esto cerramos. La CAME reveló que el fin de semana largo, este que estamos viviendo ahora, fue discreto y tuvo muy bajo movimiento en el país. No solo lo sentíamos nosotros en las calles, sino que la CAME, la Confederación Argentina de la Mediana Empresa, se trató del feriado, dijo, menos movido del año. El gasto promedio diario por turista cayó un 3,5% respecto al mismo feriado del año pasado, del 2025. Así que, como te decía, no solo lo estamos notando nosotros que salimos a trabajar o que la gente que ahora sale y se junta en algún lado, hay poco movimiento en este feriado largo.
1: Y una cortita de cara al partido de mañana, Scaloni probó con dos esquemas, sobre todo a nivel defensivo, llegó a probar con línea de 5 en el fondo con Montiel, Cuti Romero, Otamendi, Lisandro Martínez, y hay que ver quién va por la izquierda, pero podría ser Juliano Simeone. La probable para mañana, Dibu Martínez, Montiel, Romero, Lisandro Martínez y Facundo Medina. Media cancha, De Paul, Enzo Fernández y Alexis McAllister. El medio campo sale de memoria.
2: Sí.
1: Adelante, Thiago Almada, Messi y Lautaro Martínez. Así que ahora sí, señores.
2: Ahora sí.
1: Remanija y en clima de mundial. Nos despedimos. Marcos Baira, control y puesta al aire. Fer Estrada en la producción. Rocío Sosa, hasta mañana.
2: Hasta mañana, Gaby Silva.
1: Mañana al mediodía volvemos a las 12 para hacer este repaso informativo, este F5 de la actualidad. Y hacer esto que es...
2: Pasaron cosas.
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2: Tarde, un minuto, en Córdoba suena La 2 con estos títulos.
0: Locales.
2: Una banda acusada de robar viviendas y autos irá a juicio por 12 ataques en Córdoba. La fiscalía pidió juzgar a 6 imputados por asociación ilícita, robo y sustracción de vehículos en la vía pública. Todos están detenidos con prisión preventiva.
0: Nacionales.
2: Murió Tati Almeida, la madre de Plaza de Mayo, referente de la lucha por los derechos humanos. La activista estaba internada y falleció acompañada de su familia. Tenía 95 años.
0: Internacionales.
2: Rusia lanzó uno de los mayores ataques contra Ucrania y provocó un incendio en un histórico monasterio. La ofensiva incluyó cientos de drones y decenas de misiles. Hubo víctimas fatales en la capital, rescatistas muertos y daños en un sitio declarado Patrimonio Mundial por la UNESCO.
0: Deportes.
2: La selección argentina se prepara para su última práctica antes del debut con Argelia. El DT brindará una conferencia de prensa antes del partido de Kansas, mientras ultima detalles para confirmar la formación titular. 6 grados, 9 décimos, la temperatura actual, 95 el porcentaje de humedad, el cielo está cubierto. 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

0: La una de la tarde. Hola, hola, hola. ¿Cómo les va? Buen mediodía, buenas tardes, buen feriado. ¿Cómo están? Largamos Todo Es Posible. Día lunes, ya tenemos 15 de junio. Hola, Gringuito, ¿cómo estás?
1: Buenas hola, tardes. Hola, Vicky, querida, ¿cómo estás? ¿Estamos acá?
0: ¿Estamos solos?
1: ¿Es de verdad? Sí, aparte que estamos solos, estamos acá porque es feriado nacional. De todas maneras, la ciudad se la ve tranqui, o sea, con un ritmo mucho más tranqui que lo habitual, claramente. Pero no es ese feriado de tipo primero de mayo, Viernes Santo, donde está todo el mundo bajo tierra. Hay actividad.
0: Hay actividad, hay locales abiertos. Sí, vamos a estar repasando a ver los servicios, cómo están. Pero sí hay actividad. Yo veía, me decía, che, está tranqui, decían algunos de los chicos. No, le digo, nosotros vinimos colectivo, yo venía parada, ¿eh? O sea, había gente que se traslada de un lado a otro, o sea, encima estamos con menos frecuencia, porque es la frecuencia claro. Como de día, domingo y feriado, pasan menos, por eso por ahí hay mucho más movimiento. Bueno, no tenemos a nuestra compañera Kitty Quispe.
1: Y no. Pasó a mejor vida la Kitty, o sea, se casó.
0: Claro, ¿será mejor vida casarse?
1: Vamos a ver.
0: No sé.
1: El tiempo lo dirá.
0: Yo no lo voy a probar por las dudas.
1: Las estadísticas no estarían avalando esa teoría.
0: No.
1: Para nada, pero por lo menos la ilusión está, ¿no? Por lo menos los primeros meses te la crees, por eso lo haces.
0: Le vamos a mandar un beso enorme, che, gracias por habernos invitado y compartido con ella y con el Damon,
1: sí, como le dice. Sí, tremendo.
0: Tremendo el casamiento del día sábado. Gracias a todos ahí. Nos hemos divertido, nos hemos reído.
1: La pasamos realmente muy bien.
0: Hemos chupado, comido.
1: Bueno, sobre todo eso. Se comió bien y se tomó mucho mejor, ¿no?
0: Sí, lo que queda, que lo que pasó ahí queda ahí. No. Saca el termo al mate.
1: Sí,
0: estamos tomando matecito.
1: Termo, por favor.
0: Estamos tomando mate. Mientras estamos charlando, vamos tomando un mate.
1: Claro, demasiado feriado, ¿no?
0: Sí, obvio. Pero obvio que es demasiado feriado el día de hoy. No sé si hay alguien del otro lado.
1: Ah, sí, hay gente, pero que comiencen a reportarse. Históricamente los días feriados es cuando tenés más rebote porque está todo el mundo en su casa, tranquilo, relajado.
0: Sí, pero estamos en medio del mundial, gringo. ¿Quién nos va a estar escuchando cuando está jugando en este momento España y Cabo Verde?
1: Exactamente. ¿Pronóstico?
0: 5-0. En el PRODE,
1: 4-1. 5-1.
0: 5-1, ¿vos?
1: 5-1, 5-1. Sí, por lo que se viene viendo, digamos, los 7 que le metió Alemania a corazón el día de ayer, los 4 que le metió Suecia a Túnez, estaríamos en presencia de una nueva goleada, uno quiere
0: cinco.
1: Suponer.
0: ¿Qué 4? Sí, le metió 5.
1: Ah, 5, perdón, claro,
0: cinco,
1: el último sobre
0: le
1: el final.
0: 5 5 y se quedó sin técnico.
1: Y se quedó en Túnez.
0: Se quedó sin técnico
1: en el primer partido.
0: No solamente pasa en la Argentina estas cosas, chicos, en el fútbol argentino. Que viste que perdés un partido y ahí nomás, chau. Se queda sin técnico.
1: Ahora, perdón, pero los tunecinos saben a dónde van, a dónde iban, que iban a jugar un mundial contra potencias europeas. ¿Qué se sorprenden tanto? Está bien, 5 es como mucho, pero de ahí a echar al técnico en el primer partido,
0: Primer partido. Se decidió despedir a su entrenador después de la goleada sufrida ante Suecia.
1: Sí.
0: Ahora no sé, ¿quién se va a hacer cargo?
1: Porque, el ayudante de campo o un técnico interino, como sucede en estos casos en el mundo del fútbol. Túnez que no jugaba un mundial del Mundial 78 y todos recordamos aquel triunfo ante México, ¿no? Y hay hasta un meme de Don Ramón que lo dijo en uno de los capítulos del Chavo. Ya me hubo que volvimos a perder con Túnez, ¿no?
0: Cuando
1: México pierde con Túnez acá en el Estadio Córdoba, fue inclusive en el Chato Carreras. O sea, fue casi lo único positivo, bueno, que hizo Túnez en toda su historia en el Mundial. Ganarle a México en el Mundial 78. Y ahora se comieron 5. Sí.
0: Bueno, los números terminaron directamente condenando la gestión de lo que es el director técnico de Túnez en 5 partidos. ¿Por qué? Porque no había asumido hace mucho. Fue en febrero que asumió el director técnico, que estamos hablando de, lo tengo para acá, de Sabri Lamouchi. Había 5 partidos tuvo el mando del equipo.
1: Sí.
0: Una victoria solamente, un empate y 3 derrotas. 2 goles convirtió Túnez en este proceso con este director técnico y recibió 11.
1: Y bueno, los números no lo avalan.
0: El primer partido del Mundial, ¿en serio la vas a echar?
1: Sí, bueno, esa es la barbaridad, ¿no? Ya estás en el barco, bancatela, húndanse todos juntos. De todas maneras, es un equipo que, repito, no tenía demasiadas aspiraciones, por lo menos dentro de la lógica. Pero bueno, lo cierto es que ya estamos en clima mundial. Yo creo que este fin de semana, con todo lo que pasó, con todos los partidos, con la lluvia de goles que tuvimos en el día de ayer, una jornada con 20 y pico de goles, no sé, fue una locura.
0: Divina.
1: Creo que ya está, ya se está palpitando, ¿no? Y que el albiceleste estemos a poquísimas horas del debut, lo hace todavía más candente.
0: Bueno, vamos a ver, ¿cuánto están? 0-0, ¿no? Recién arranca, después que tenés... Yo no tengo ni los lentes puestos. 0-0 de España. Bueno, acaba de arrancar el partido frente a Cabo Verde. Vamos a estar repasando también todo lo que pasa con los partidos de hoy y toda la previa del partido de mañana.
1: Exactamente, muchísimas cosas para comentar, demasiado. Mientras tanto, aunque no parezca, el mundo sigue.
0: Claro.
1: El mundo sigue girando, ¿no? El mundo, así como dicen los ratones paranoicos, sigue girando. El mundo está en movimiento, pasan cosas.
0: Che, por ser feriado hoy, no, horóscopo, no podemos hacer nada hoy.
1: No,
0: además no podemos inventar.
1: Y nos falta la pitonisa.
0: No podemos.
1: Nos falta nuestra Lili Zulos.
0: Sí.
1: Nos falta nuestra Ludovica Esquirro.
0: Sí, no podemos.
1: No,
0: ya inventamos una vez y nos fue mal. Así que tratemos de que yo no quiero tener una semana pésima. Arrancamos el programa. Dale. 351-857-997 es nuestro WhatsApp. ¿Hay alguien del otro lado?
1: Los esperamos.
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0: 19 minutos, ya pasamos de las 13:20 en este mediodía cordobés, mientras sigue 0-0 España-Cabo Verde, una de las potencias que se esperaba ansiosamente que debute, ¿no? Ya pasó Alemania, ya pasó Brasil, ya pasó Holanda. Bueno, es el turno de España, que en este momento está empatando 0-0 con Cabo Verde. Por ahora, solamente por ahora. Bien, como decían los grandes relatores.
1: La está bancando Cabo Verde.
0: Sí, hay que ver hasta cuándo.
1: Yo pensé
0: cuando,
1: que digo, bueno, sí, bueno, ese es el tema.
0: Que a los 15 minutos ya estábamos 3-0, ¿no? Todavía no, todavía no. Chicos, acá presente, escuchándolos como todos los días. Saludo grande para Kitty por su casamiento. Abrazo grande, dice Marcos. Bueno, muchos audios y muchos mensajes llegando, sobre todo por nuestra querida compañera que se casó en el día de ayer. Buenas tardes,
1: a ver,
0: Vicky, sí, Gringo. Sí.
1: Ah, ese, ¿lo tenés ahí? Sí.
0: Sí, lo tengo. Soy Oscar de Barrio La Madrid. Los que realmente somos fieles oyentes, siempre prendidos a todo es posible.
1: Ah, gracias.
0: Muchas gracias.
1: Bueno, tenemos audio, tenemos varias cosas por ahí para estar repasando. ¿Cómo está la temperatura en la ciudad de Córdoba? A ver.
0: Pues es que yo tengo algo así como 8 grados 7 décimas, pero me parece que es medio poco, ¿no? ¿O es así?
1: No.
0: ¿Está bien? ¿Es esa la temperatura?
1: Salió un poquito el sol recién. A ver, ¿qué dice la gente del otro lado?
0: Dale, los escuchamos.
2: Acá los estamos escuchando desde Río Ceballos mientras vamos a buscar un pollito a la parrilla para almorzar.
1: Oh, qué bien.
2: Y el pronóstico es que va a ganar, obviamente, España, y me parece que estamos en presencia del campeón, ¿eh? Me parece, Gustavo, desde Río Ceballos.
0: Bueno, tranquilo, el campeón, tampoco.
1: Yo tengo 14 grados, ¿eh?
0: 14 grados, me parece que sí, que está bien, va por ahí.
1: Sí, me parece, viste, que no, bueno, se han tomado la actualización, quedó vieja.
0: Es feriado.
1: Hay
0: gente,
1: ¿sí?,
0: del Servicio Meteorológico Nacional que está viendo el partido, por ahí no miró el termómetro. ¿Viste?
1: A media máquina estamos,
0: claro,
1: todos.
0: Exactamente, es así. Bueno, tantas cosas para comentar con respecto a lo que está pasando. Tema ceremonia inaugural, las aprobamos a las 3, sacando lo que pasó con Canadá, que se le despegó la copa.
1: No se aprobó.
0: Mamita querida.
1: No se aprobó, se derritió, ¿qué pasó?
0: Se derritió la copa.
1: Se derritió, tenía que subir, tenía que abrirse, no, pésima, la de Canadá, pésima.
0: Sí, horrible, creo que fue la peor de las tres, ¿no?
1: Sí.
0: Aparte, en un momento dado, cuando estaba jugando Canadá con Bosnia, partido inaugural, que decían, vamos a ver si Canadá consigue hacer su segundo gol en la historia de los mundiales, porque está. Ahora hizo un solo gol desde que... Digo, perdón, ¿estamos yendo a jugar a un país que hizo un solo gol desde que existe el fútbol? Estamos todos locos. ¿Qué es esto? Por favor, FIFA, ¿qué estamos haciendo, hermano? Bueno, sí.
1: Ya está mal. Arrancamos el programa nervioso hoy.
0: No, nervioso. Bueno, sí, el Mundial te pone nervioso.
1: Sí,
0: te excita un poquito.
1: Bueno, hoy 17 de junio recordamos a Martín Miguel de Güemes. Hoy 15 de junio, en el 17, nada más que se pasa para el día de hoy este feriado, una de las figuras fundamentales de nuestra independencia. Con el apoyo de sus gauchos y el conocimiento de su tierra, defendió nuestro norte argentino y ayudó a construir la libertad de nuestro país. Por eso este lunes 15 de junio es feriado, oportunidad que tenemos, bueno, acá estamos nosotros trabajando, otra gente por ahí está de viaje, otra gente se fue a las sierras a recorrer, a lo mejor decir, che, me voy, me como un locro hoy.
0: Claro.
1: Hoy está para el locro. Hay gente, sí, que está vendiendo locro por ahí, ¿eh?
0: Sí, hoy es locro y empanada, aparte obviamente el clima ayuda, como el oyente recién que decía, un pollito a las brasas.
1: Claro.
0: Bueno, y un prócer que históricamente ha sido ninguneado por la historia argentina hasta que se reivindicó su figura en los últimos años. Por esto de ser un caudillo, por no formar parte de esa especie de galería de bronce de los próceres históricos. Pero bueno, un tipo que, por ejemplo, San Martín lo bancaba a muerte, ¿no? Que él le dijo, el norte es mío, vos no te preocupes, yo me la banco solo. Güemes y los Infernales, el gran trabajo que hicieron para defender
1: nuestra independencia. Me decís los Infernales, ya me da sed.
0: Y, bueno...
1: Es un bar que está
0: ¿En qué barrio están los Infernales?
1: En Güemes. Por eso, así se llama. Bueno, estamos en el feriado, gente que la estamos acompañando de este lado, con los partidos, con mensajes. Lo de Canadá, mi madre, dice.
0: Sí, no se puede creer.
1: Dice, mi madre, menos sonda... en la apertura, sí, realmente, ¿eh? Un evento semejante para organizar de esta magnitud. No, chau Canadá, el resto pagó el evento en sí. Lejos la mejor partida de las tres, la de México.
0: Sí.
1: Pero
0: sí.
1: Eso también, pará, pero nosotros creemos que es porque tenemos más cercanía con en cuanto a lo que es el idioma, Latinoamérica. Creo que tenemos desde ese lado, por eso nos gusta más la de México.
0: Tenemos más sensibilidad por ese lado y más empatía. La de Estados Unidos, sí, muy...
1: muy fría.
0: Muy fría, muy yankee, justamente. Ese es el punto.
1: Claro,
0: es el
1: punto. Por eso lo vemos desde ese lado. Pero bueno, creo que nosotros lo vamos a ver con estos ojos. Fueron para mí todas similares.
0: Y
1: todos tuvieron el mismo estilo.
0: No solo de este mundial, sino de los anteriores. Sí. Hace 10 mundiales que las aperturas son muy similares y en este caso las tres tuvieron características que evidentemente tenían que ver con algo, ¿no?
1: Che, ¿alguien vio las mascotas? ¿Aparecieron las mascotas del mundial o poco se vieron?
0: Yo no lo vi. Yo lo que vi que se parecían bastante a mascotas es las celebrities que aparecieron en el partido de Estados Unidos. Viste que jugó cuando jugó Estados Unidos con Paraguay, que le metió 4, esto fue en Los Ángeles. Y cuando empieza a hacer paneo la cámara, aparece Brad Pitt, aparece Tom Cruise, aparece David Beckham.
1: Muy bien.
0: Tom Cruise y David Beckham, dámelo cualquiera de los
1: Victoria
0: dos.
1: Victoria Beckham, la bomba.
0: Victoria Beckham, estaba Paris Hilton.
1: Paris Hilton, que no se dejó ver, se dio vuelta a la
0: cámara.
1: Se dio vuelta.
0: Estaba George Lucas, estaba... Bueno, y en un momento dado enfocan a tres chicas que dicen, ¿quiénes son? Pregúntenle a los que conocemos el tema. Era Mia Khalifa, Emma Davis y Lara Thompson.
1: ¿Estaba la Kardashian también?
0: Sí. Pero a lo que me refiero son tres actrices del mundo adulto, ¿no?
1: Exacto.
0: Y estaban ahí como celebrities. Sí, Mia Khalifa, la Messi del porno, por decirlo.
1: Claro, también estaba así, ¿es verdad?
0: Claro.
1: También conoce ahí, ¿cómo no vamos a conocer semejantes personajes?
0: Claro.
1: Bueno, vemos... ¿Alguien vio las mascotas en serio o no? Estamos más allá de estas mascotas que estábamos en la panzana. No, los Labubu no son las mascotas. Aparecieron en la ceremonia inaugural, los Labubu, pero... No las mascotas, hay tres mascotas.
0: Leonardo DiCaprio era una también.
1: No, estamos hablando que hay tres mascotas. Sí. Maple, que se llama una, que es el alce, aficionado al arte urbano y a la música, que desempeña como guardameta. O sea, el alce, el que representa a Canadá, es arquero.
0: Ya arrancamos mal.
1: Bueno, su nombre rinde homenaje a la icónica hoja de arce, símbolo nacional de Canadá. Por eso le dicen Maple.
0: Claro.
1: Representa la resiliencia, la creatividad y el liderazgo. La otra mascota se llama Sayu, con Z, Sayu, que es un jugador cuyo nombre significa unidad, fortaleza y alegría. Juega como delantero. Se destaca por la excepcionalidad que tiene porque es ágil y tiene velocidad. Fuera de la cancha celebra la cultura mexicana. Sayu es mexicano
0: es la mascota de México, sí.
1: Y la tercera es el Clutch, que inspirado en un animal nacional de los Estados Unidos, que es el águila, que juega como centrocampista.
0: Mirá vos, o sea, tenemos un delantero, un arquero y mediocampista. Está bien, las tres líneas.
1: Bueno, ¿alguien los vio?
0: No, la verdad que yo no lo vi. Yo lo que me acuerdo es Pique, que era el ají, que era la mascota del Mundial 86.
1: No, bueno. Claro, ahora estamos hablando, vuelva señor.
0: Por eso. En relación con México. Pero no le han dado mucha bola, ¿no?
1: No están.
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1: Pasadita la 1:30 de la tarde. Bueno, lunes, en este feriado vamos a estar en contacto ahora con Bernardo Stamateas, que llega a Córdoba para presentar sus libros, Gente Nutritiva y Narcisista. Bernardo Stamateas, que es escritor, teólogo, pastor argentino, conferencista, autor de aproximadamente, no sé cuántas son, más de 40 obras, que son realmente bestsellers y reconocidas. Bernardo Stamateas, en vivo, estás para LB2. Hola, buenas tardes, ¿cómo estás?
2: Buenas tardes, ¿cómo andan?
3: Hola, a ver, ¿cómo está? ¿Todo bien?
2: Un gusto, bien, acá ya viajando para la primera charla, así que bueno, contento.
3: Perfecto, bueno, esto va a ser hoy a las 20 horas, hoy lunes 15 de junio. Específicamente, ¿dónde la vas a dar?
2: Ahora a las 3 de la tarde.
3: Ah, tenés otra antes.
2: Sí, ¿dónde vamos? A ver, acá estoy con...
1: en Río Tercero tenés, ¿no?
2: ¿Río Tercero?
1: Sí, Río Tercero estás.
2: Ahí me están averiguando. Sí, Río Tercero.
1: Acá después... tengo la fecha.
2: Ah, lo tenés perfecto.
1: Sí, Río Tercero, después te vas para Tío Pugio a las
2: ahí
1: 20.
2: Está.
1: Mañana vas a estar por San Francisco y en Córdoba Capital, que vas a estar en estos lugares. Mañana a las 17 horas en calle Río Pinto y Ballesteros, en Barrio Congreso. Ahí vamos a estar con entrada gratuita en cada uno de los lugares. ¿Está bien toda la grilla?
2: Perfecto. Las cuatro charlas son gratuitas, abiertas para todo el mundo, para todas las edades. Voy a hablar un poco de las etapas de la vida, infancia, adolescencia, juventud, adultez y vejez. Y vamos a hablar un poco cómo la cultura construye narcisismo, es decir, exceso de individualismo, baja empatía, ideas de grandiosidad, la cultura de la mirada y demás.
3: Bueno,

0: Eso en la cultura de la pantalla, en lo que es las redes sociales, esto de mostrar tu intimidad permanentemente si no quedaste afuera.
1: Claro, hay una necesidad de la mirada, hay hambre de la mirada ha matado la palabra. Hoy el poder ya no lo tiene el hablar, lo tiene el ser mirado, el ser visto, el que me fabiaron, me pusieron el corazoncito. Entonces, muchas personas creen que la estima la van a construir cuantas más miradas de afuera junten. Y la estima nunca se forma de afuera para adentro, sino de adentro para afuera. Uh-huh. Eso por un lado. El veneno más grande de las redes es la comparación social. Las redes se dispara. Vos viste a alguien con una foto con un café y vos decís, ah, yo tengo dos cafés, le gané. Y claro. Otro llora porque dice, che, yo no puedo tomar ni un café. ¿De dónde saca la plata para tomar café?
0: Claro.
1: Entonces, esta necesidad de comparación social lleva a una insatisfacción constante de uno mismo. Entonces, hoy tenemos gente enojada y peleada consigo mismo.
2: Sí.
0: Exacto.
1: Entonces... y además, bueno, obviamente el exceso del individualismo, la baja empatía con el otro. Uh-huh. Mira, la otra vez, el domingo estaba caminando y había un auto parado y había un auto atrás que quería salir, un señor mayor, y le metió 40 bocinazos. El auto que estaba adelante, un pibe joven, que estaba esperando a alguien, yo dije, acá se va a armar, ¿no? Este señor que metió 40 bocinazos tiene poca tolerancia a la frustración. Y el otro señor que no movía el auto para que pueda salir el otro tiene bajo nivel de empatía. Entonces, la acumulación de tanta frustración que vivimos llega y sale muchas veces a través de la agresión.
0: Claro, bueno, y lo que decías recién, el tema del narcisismo, que es uno de los puntos centrales de tu charla, ¿no? Yendo por ahí al mito de Narciso y esto de querer abrazar su propia figura en un lago y ahogarse. Digo, ver a un influencer queriendo sacar una selfie en un abismo y dar un paso para atrás y matarse es exactamente lo mismo, ¿no? En pos de buscar la foto, en pos de buscar el momento que te haga pasar a la inmortalidad o a la gloria, te costó la vida.
1: Claro. Mira, yo distingo éxito de fama. Éxito es cuando vos haces tu propio deseo. Entonces, una maestra que es docente porque ama la docencia es exitosa. No es famosa. La fama es la mirada externa. Si vos sos exitoso, es decir, seguís tu deseo interno y aparece la fama, la vas a disfrutar. El problema está cuando mato mi éxito, mi deseo interno, en pos de la fama, la mirada externa. Uh-huh. Ahí es una droga que lastima. Entonces lo importante es saber que todos podemos mirar para adentro y pensar qué quiero, a dónde voy, qué cosas son importantes para mí y poder pararse en el éxito.
2: Bernardo, el otro libro que también estás, vas a presentar y vas a charlar, que gente nutritiva, ¿cómo son las personas que sanan y motivan nuestra vida y cómo ser una de ellas? ¿En qué te basaste con este libro? ¿En el pasado? ¿En gente que ha construido? ¿En la que construye actualmente?
1: Bueno, nosotros nos enfermamos en grupo, nos enfermamos con el otro y nos curamos con el otro. Entonces yo escribí gente tóxica, emociones tóxicas, perros tóxicos, clima tóxico. Ya me quedé sin tóxico, ¿viste?
2: Claro, sí, gente tóxica lo he leído, sí.
1: Claro, entonces dije, bueno, ahora le toca el turno a la gente nutritiva. ¿Cómo es la gente que nos añade valor, que nos nivela para arriba, que nos potencia, que nos cura? Porque hay gente, esto es muy importante, hoy el remedio más grande, más importante, hoy siempre, que hemos tenido los seres humanos para curar nuestros dolores, son los vínculos. Vos tuviste una expareja, una papá que te pegaba, una mamá que te abandonó, no importa. Un vínculo sano en tu presente puede reparar y sanar un vínculo doloroso de tu pasado.
0: Mira vos, sí, qué sano y qué fuerte el concepto. Bernardo, justo estamos hablando con vos y hoy es el Día Nacional del Libro. Por eso te queríamos preguntar puntualmente cuál es el libro que marcó tu vida, cuál fue por ahí tu mayor influencia, algo que leíste de chico o algo que ya en tu adultez te decidió a dedicar.

0: dedicarte a esto, no sé?
1: Bueno, muchos. Muchos, porque yo soy un amante de... Yo voy a una librería y estoy en Disney, ¿viste?
0: Claro.
1: Mira, uno de los libros que más me marcó se llama Proverbios. Está en la Biblia, lo escribió Salomón. Son todas frases breves, extraordinarias, lo recomiendo. Por ejemplo, hay un proverbio que dice: mejor es la comida de legumbres donde hay amor que la de buey engordado donde hay odio.
0: Ajá.
1: Es genial.
0: Sí,
1: es mejor tomar un mate con alguien que te quiere que una mega fiesta. Después hay otro proverbio que dice: hay hombres cuyas palabras son como golpes de espada, pero la lengua de los sabios es medicina. Me encanta. O sea, hay gente que te pega cuando te habla y hay gente que te cura. Bueno, ese ha sido, creo, uno de los libros más importantes.
0: Bueno, buenísimo.
2: Bueno, Bernardo, tus libros en todas las librerías se pueden conseguir, a través, bueno, online también, porque me imagino que te deben escribir y decir: che, quiero que vengas a una charla y quiero que te acerques. ¿Qué público más tenés, por ejemplo, de todas las edades o muchos jóvenes que hoy en día se están acercando? Porque las lecturas, viste que los jóvenes, no sé cómo lo ves, ¿bajaron un poco al tema del libro? ¿Están todos como con pantalla? ¿Cómo lo ves a eso?
1: No. Bueno, las charlas vienen de todas las edades. Yo pregunto, lo vas a ver si pueden venir alguna de las charlas. Hay chicos de 14, 12, hasta gente de 80, 90 años. Uh-huh. Eso es lindo porque siempre yo he apuntado a toda la familia que vengan con el motivo, la excusa que después que se vayan a comer o a pasear hablen de estos temas, ¿no?
0: Claro.
1: Te voy a dar un dato que me dio el director de Random uh-huh. House, que es una de las editoriales número uno, y la gente de Planeta también me lo confirmó, sí, que son las dos editoriales más grandes. La mitad de la venta de los libros la hacen los jóvenes. Es un mito que los jóvenes no leen. Obviamente tienen su nicho de lectura, pero leen. Así que eso me impactó a mí porque yo tenía la idea de que los pibes cada vez leen menos, que el papel está muriendo.
0: Claro.
1: No, los uh-huh. chicos afortunadamente leen. La lectura ayuda a regular las emociones, fomenta la imaginación, da calma.
0: Se nos está cortando, Bernardo, un poquito, me parece. Sí, se está haciendo la señal. ¿Estás ahí, Bernardo?
2: ¿Nos escuchás? Sí, nos estás escuchando, me parece.
0: No.
2: Bueno, Bernardo,
0: no,
2: está Mateas, que está viajando para Río Tercero.
0: Sí, creo que tiene que ver con eso también, con la ruta, ¿no? Que se va un poco la señal.
2: Viajando para Río Tercero, de ahí directamente se va para Tío Pugio, que tiene las charlas del día de hoy. Mañana, que va a estar en tus pagos de San Francisco. ¿Y tu ex pagos?
0: No, el fin de tenemos que volver pronto.
2: Ahí está, claro, sí.
0: Mañana a las 11 de la mañana en San Francisco y a las 5 de la tarde, 17 horas, acá en Córdoba Capital, calle Río Pinto y Ballesteros, en Barrio Congreso. Ahí va a estar Bernardo Stamateas. Si te interesó un poco lo que hablamos con él, algo que es obviamente muy, muy lúdico, muy, muy, muy copado, muy interesante, ¿no?
2: Bueno, seguimos, estamos en vivo.
0: Ahí está, lo tenemos.
2: Ah, lo tenemos. ¿Cómo estás, Bernardo? Ahí estamos. Por ahí se corta, ¿viste? Porque estamos por ruta. Bernardo, bueno, mañana lo tenemos acá en la ciudad de Córdoba. Ojalá que podamos estar ahí. Y unas gran charlas con la presentación de tus libros, que salga todo muy, muy bien y que la gente pueda acercarse a lo que nos propones, ¿eh?
0: Hola, ¿estás? Bernardo, bueno.
1: Ahí estamos.
0: No, simplemente saludarte, agradecerte y repasar un poco los horarios y los días, que recién lo decíamos, de cuándo vas a estar, sobre todo aquí en Córdoba, mañana a las 5 de la tarde, ahí en Barrio Congreso. Así que, bueno, mucha suerte con esto y estamos en contacto para lo que necesites, acá estamos,
1: Muy amables, gracias, un gran cariño y los espero a todos.
0: Dale, un abrazo.
2: Muchísimas gracias. Bueno, ahí pasamos todo a través de nuestras redes, también lo podés encontrar, vamos a hacer este recorte y subir esta nota para que lo puedan conocer y poder ir a verlo, ¿no?
0: Totalmente.
2: El día de mañana.
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0: pasadas a 2 de la tarde. Ya estamos llegando al cierre de esta primera hora. Bueno, qué bien esto, volver un poquito al pasado. Amazon, estamos hablando de Amazon Prime, ¿no?
1: Sí, claro.
0: Resucita a Jem. Jem de Holograms fue una gran dibujito, digamos, animado de la década de los 80. Donde, bueno, eran la famosa Jem, que era las que cantaban, ¿no? Un grupo de música, donde tenían el grupo de música que era el Piola, digamos, que era Jem y de Holograms, y quienes somos fanáticas, y las de Misfits, que eran las contra, las malas, ¿viste?
1: Claro.
0: Esto fue claro. En la década de los 80, precisamente el 89 fue la primera vez que salió. Y ahora va a volver, pero esta vez va a volver como un formato de live action, ¿no? Donde va a estar fusionado la realidad con el dibujito animado en esta nueva versión, como en un formato de serie.
1: ¡Epa!
0: Así que está bueno, ¿eh? Tecnología, serie original que se había emitido entre el 85 y el 89, como lo contábamos hace un rato. Y ahora va a volver, pero con un nuevo desafío que sería distinto. Vamos a ver. Ya pasaron 40 años más
1: sí,
0: o menos.
1: Sí, por
0: esto.
1: Supuesto.
0: Así que bueno, vamos a ver cómo se viene esta cultura retro, fusionando, digamos, lo que es la realidad con, o sea, personajes que van a interpretar
1: sí.
0: A Jem de Holograms y a las Misfits y demás, y lo que es fusionado con algo de dibujos animados.
1: Algo que ya venía pasando, por ejemplo, hace algunos años, He-Man volvió, pues, no solo en películas, sino también en formato cómic, bueno, los clásicos ochentosos estos, ¿no?
0: El Rey León, incluso.
1: Claro, el Rey León, ni hablar. Hoy es el Día Nacional del Libro, lo hablábamos recién con Bernardo Estamatea, que va a estar presentándose en Córdoba, como hablábamos con él, y justamente le preguntamos cuál era su libro favorito, porque hoy, como cada 15 de junio, se celebra el Día Nacional del Libro, conmemoración que comenzó en el año 1908 con el Consejo Nacional de Mujeres, entregó los premios de su concurso literario y en el año 41 una resolución ministerial estableció oficialmente la fecha del día de hoy. ¿Libros favoritos o que hayan marcado? Bueno, tantos, ¿no? No podemos terminamos más.
0: Claro, lo hablábamos hace poco, porque en abril es el Día Internacional del Libro.
1: Claro.
0: Y ahora es, el Día Nacional del Libro. Yo creo que libro que volví a leer, más allá del Principito, que lo habíamos leído la otra vez acá sí. Y demás, El nombre de la rosa de Humberto Eco es uno de mis libros favoritos. Así, libraco gigante, ¿no?
1: Uh-huh.
0: El nombre de la rosa.
1: Bueno, Rebelión en la Granja de George Orwell, que es donde, por ejemplo, Roger Waters tomó el concepto para hacer el disco de Animals de Pink Floyd, que es un libro que lo leí de grande, pero me voló la cabeza.
0: ¿Alguno más de acá? ¿Alguna novela, algo?
1: Algo nacional, bueno, El Juguete Rabioso, Roberto Ard, un disco que me voló la peluca también. Después, los escritores latinoamericanos clásicos, ¿no? O sea,
0: sí. Soy
1: muy fan de Eduardo Galeano,
0: sobre todo su formato. García Márquez, ¿eh?
1: Claro, su formato futbolero, por ejemplo, y La Vena Abierta de América Latina, el libro Los Abrazos, Espejos y tantos otros, y mi querido y amado Roberto Fontana Rosa. Creo que es obligatorio tener todos los libros de él y, por supuesto, La Crónica del Ángel Gris de Alejandro Dolina, creo que
0: no,
1: también.
0: No, bueno, eso estamos hablando de...
1: Hablamos de libros argentinos. Hoy veía algunos reels cuando le preguntaban a Borges, por ejemplo, sobre el tema del fútbol, y él odiaba, aborrecía con toda su alma lo que tenía que ver con el concepto popular del fútbol, y él se respaldaba en dos escritores ingleses muy reconocidos como Shakespeare y como Kipling, y él decía que en sus obras ellos mismos bardeaban el fútbol, diciendo necesitamos más soldados y menos jugadores de fútbol, ¿no? Ya de esa época venía. Y un tipo fanático de la cultura inglesa, obviamente. ¿No?
0: Vamos a preguntarle a la gente que está del otro lado. A ver qué dicen por acá. ¿La Casa de los Espíritus de Isabel Allende? ¿Quién? Fer. Fer Estrada levanta la mano. Bien. Mirá que está la serie ahora, ¿eh?
1: Todo lo de Mario Benedetti. Está bien.
0: Son románticas la gente.
1: Y decía 1984 de Orwell, que recién lo comentábamos, a Orwell. Y de ahí sale el concepto de Gran Hermano, algo que dijimos los otros días cuando fue el aniversario de la publicación de ese libro. Pero bueno, le preguntamos a la gente, obviamente, cuál es el libro o los libros que marcaron sus vidas. Y más o menos siempre hay como lugares comunes, tipo El Principito, como decía recién, que caemos todos, ¿no?
0: Que lo volvés a leer todo momento de tu vida, ¿eh? Así que bueno, 351-857-997, libro que marcó, así estamos jugando el día de hoy.
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2: En Córdoba suena la 2 con estos títulos.
1: Locales.
2: Crece la incertidumbre por el futuro de Fadea. El secretario general, Marcelo Bertorello, alertó sobre la falta de respuestas de la conducción y afirmó que temen lo peor. Esto dijo a La Voz en Vivo.
3: Ante lo que pasó el jueves, como te digo, que el señor Ballesteros me avisa esto, bueno, es que tememos lo peor.
1: Nacionales.
2: Una mujer fue detenida acusada de matar a puñaladas a su hija en Chaco. La víctima fue identificada como Pamela Magali Gauna y tenía 28 años. Un tío llamó a la policía y aseguró que la sospechosa le había confesado el crimen.
1: Internacionales.
2: Piden apartar a un árbitro del VAR en el Mundial por hacer un gesto de supremacía blanca antes de un partido. El australiano Shaun Evans quedó en el centro de la polémica por una señal en la previa de Alemania-Curazao.
1: Deportes.
2: Lewis Hamilton regresa al podio tras un arduo proceso de reconstrucción mental. Después de un largo proceso de recuperación, Lewis Hamilton logra su primera victoria con Ferrari, recortando la distancia con Kimi Antonelli en la clasificación del campeonato de Fórmula 1. 14.01 en todo el país, te actualizamos los datos del tiempo a esta hora en la ciudad de Córdoba. 10 grados 8 décimas, humedad 78%, el cielo se encuentra mayormente nublado. 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

0: minutos pasan de las 2 de la tarde. Hola, hola, ¿cómo les va? Buen mediodía, buenas tardes, ya decimos, ¿eh?
1: Exactamente, empezamos oficialmente esta segunda hora, 2 y 5 de la tarde. Así que los recibimos, como siempre, con nuestros brazos abiertos y nuestro corazón.
0: Ya estamos latiendo. La siesta, ¿eh? Hay gente que está durmiendo la siesta, ¿no? Siguiendo el partido. ¿Cómo están? 0-0 terminó el primer tiempo.
1: Sí, no la puedo creer.
0: Entre
1: no
0: España y Cabo Verde. Yo no lo puedo creer. 0-0, ¿eh?
1: Primer tiempo 0-0. Uno esperaba por lo menos un 3-0 el primer tiempo, mínimo. Ah. O sea, ¿dónde está?
0: Qué
1: la...
0: mal que estoy en el PRODE, ¿eh? Realmente para el orto.
1: Sí, yo también.
0: Me hace
1: arranqué
0: mal esto,
1: muy
0: ¿eh?
1: Bien, arranqué puntero, pero no, caímos a pedazos.
0: No, estamos muy mal.
1: Sí, hay gente que dice, tengo 2 puntos. Bueno, no.
0: Pésima, estoy en el PRODE. Acá entrando el PRODE, hay gente que nos pregunta cómo jugar. Bueno, entren a través de Suena la 2, está el link. 2 puntos. ¿Quién tiene 2 puntos en el PRODE? ¿Vos?
1: No. La Fer
0: tiene 2 puntos.
1: Para vos también.
0: Sí. No. Tenés que entrar a Suena la 2, está el link, te bajás el PRODE, y bueno, sí, tenés que pegar todo, ¿viste? Ahora. Pero estamos todos iguales, porque no, yo creo que nadie le está pegando nada.
1: La gente que va primera en el PRODE de fanáticos tienen 15, 16 puntos. Gente que vino del futuro, o sea,
0: no
1: fueron del DeLorean. ¿Cómo hicieron para adivinar todo?
0: Tienen esta estrategia de decir, bueno, metemos cualquier otro resultado por las dudas. Porque
1: claro.
0: no hay forma.
1: Bueno, pero por ejemplo, yo tengo un amigo que le pegó el 7-1 de Alemania.
0: Mentira.
1: A Curazao, de verdad.
0: Esta gente está jugando al PRODE y le clavó 7-1.
1: Claro. 7-1, porque voy a decir, goleada,
0: ¿quién
1: sí?
0: ¿Quién iba a poner 7-1? ¿Quién iba a poner a Suecia 5-1?
1: Claro, ese es el tema. Yo, o sea, Alemania de corazón, lo puse 4-0, el otro 5, pero clavarle exacto el 7-1.
0: No. A ver, mi pronóstico difícil. Ahora, pará. ¿Qué pusiste ahora? A ver.
1: Yo, si se cumple lo que yo puse, tenemos que ver 6 goles en este segundo tiempo.
0: 5-1. 5-1
1: España. Sí.
0: 4-1 le puse yo. España,
1: claro,
0: Cabo Verde, ¿ves? España, olvídate. Y después Bélgica, Egipto juegan en un ratito a las 4 de la tarde.
1: Sí, ahí fui precavido.
0: A ver qué pusiste ahí.
1: Creo que 1-0, 2-0 a favor de Bélgica.
0: Claro, ¿ves? Pero con estos resultados yo ya no sé si poner Egipto.
1: Bueno.
0: ¿Qué crees que te diga? 2-0 le puse a Bélgica.
1: Sí, creo que yo también.
0: ¿Y Uruguay?
1: También, que gana.
0: ¿Gana Uruguay?
1: Sí, yo creo que sí.
0: Bueno,
1: yo creo que sí.
0: Uruguay y Arabia juegan a las 19 horas hoy.
1: Por eso, Arabia. Está viendo, ganó el primer partido del Mundial pasado.
0: Yo le puse 2-0 Uruguay.
1: Sí, creo que
0: también.
1: Estamos haciendo el mismo pro, con razón nos va como el culo.
0: Y después juega Irán y juega Payne.
1: Pero Payne. Ah, Nueva Zelanda, claro.
0: Juega.
1: Sí. Ahí
0: yo
1: creo
0: ya estamos
1: que puse,
0: esperando todos ahí a Tim.
1: Ahí creo que puse un lapidario 0-0, una cosa
0: ah,
1: así.
0: Ah, empate.
1: Un partido espantoso.
0: Ah, no, ahí tenemos la diferencia. Ahí remonto.
1: Ahí
0: puse 2-0 a Tim.
1: No.
0: Yo le hablo ya de Tim directo, ¿no?
1: Tim Payne. Dejé hasta cuándo esa
0: bueno,
1: mentira.
0: Ahí lo ponemos ahí. Sí, 2-0.
1: Bueno, en este caso que está empatando España contra Cabo Verde, un resultado hasta el momento sorpresivo, hace que todo el mundo diga, viste que no estamos tan mal, escaloneta, somos los más mejores, papá. Escuchame, los alemanes dieron asco, Brasil no existe, Holanda, anda para allá vos, me perdí el cuadro.
0: Sí, sí.
1: Todavía no jugamos. Todavía no jugamos. ¿Y quieren que me ponga bien en Ortiva, mufa, mala persona? ¿Saben cómo salimos en los primeros partidos cada vez que llegamos a un mundial como campeones del mundo?
0: Me fui.
1: ¿Quieren que les cuente?
0: No.
1: ¿Quieren saberlo?
0: No.
1: Campeón del mundo del 78, llegamos al mundo del 82.
0: Estamos diciendo que no, y es no.
1: Campeón del mundo del 86, llegamos al 90.
0: Ya está.
1: Salimos campeón del mundial pasado.
0: No.
1: Sí. ¿Cómo empezamos el primer partido?
0: No sabe lo que me
1: dice. No seamos exitistas, papá. Nada más, lo único que queremos decir. Bueno, el amigo Adrián Darje, los cantantes Babasónicos, no la pasó.
0: Te dicen,
1: para
0: no lo digas, cállate la boca, gringo, te están diciendo acá.
1: Bueno, no lo dije, lo di a entender, nada más.
0: Mira que te va a pasar como dárselo.
1: Pobre.
0: ¿Qué le pasó?
1: Se cayó
0: del escenario.
1: Se cayó, exactamente. Sufrió una caída del escenario durante el show que Babasónicos estaba brindando el sábado. Esto fue en el predio ferial de Comodoro Rivadavia. El incidente ocurrió mientras interpretaba Microdancing.
0: Ah, encima, esta canción.
1: Sí. Caminaba por uno de los sectores laterales montados para acercarse al público y sobre que ya es medio sotepi, desapareció. Viste, pero, que sobre que ya es medio novena.
0: Qué feo. De golpe, no.
1: No fue tan la gran Sergio Denis, ¿no?
0: No, menos mal.
1: Por eso, no es que cayó y pegó con la cabeza, no. Pero pegó así, medio como que se mandó para joba. ¿Está el audio del momento? A ver, lo tenemos, ponelo, a ver, dale. Ahí se cae, en ese momento.
0: Microdancing, bueno, dijo,
1: sí,
0: chau.
1: Microdancing, abajo, logró salir ileso, salió por sus propios medios, no es que aparecieron los plomos rápidamente para tironearlo de los pelos, no. Algo que yo creo que a todos los cantantes alguna vez le pasó, a las modelos, hasta que pasan de largo en las pasarelas, siempre hay accidentes de este tipo, ¿no? ¿Te pasó? Sí. Cortame la música. ¿Te pasó?
0: Sí, un montón de veces. Y me quebré las dos patas, ¿qué querés que haga?
1: No, bueno, pero digo, conduciendo, animando, arriba del escenario, a eso me refiero.
0: No, no. Sí, una vez, sí, me caí mal. ¿Viste? Pero bueno, viste que uno se levanta así diciendo,
1: No, ya está. La cara de boludo que pones en ese momento.
0: Llovía, me acuerdo, llovía, sí, sí, y patinamos en en una ciudad universitaria.
1: ¿Sí?
0: Sí.
1: ¿Qué evento era?
0: De esto de recibimiento de la universidad.
1: Patiné.
0: Así,
1: pago $100 por una filmación de ese momento.
0: De culo, así, tra.
1: Ah, un culipatín.
0: Sí, pero impecable. Después de tener como que estaba al costadito,
1: hay
0: ¿viste?
1: Que levantarse. Entonces, aire con doble
0: ahí
1: fractura.
0: Tenía bien los tobillos, sí, entonces sí, como sí, que sí, no.
1: Claro.
0: Se levantó impecable.
1: Exactamente. Ahí que automáticamente, aunque sea doble fractura.
0: No, pero este tipo de golpazo, o sea, déjate de joder, va a pasar de arriba el escenario. Para abajo te la debo, ¿eh?
1: Sí, yo recuerdo un show en Hindú, por ejemplo.
0: No, ese también, ¿eh? Cuando te chocas la puerta.
1: Con la puerta de vidrio.
0: Qué feo.
1: Claro. Yo he estado en asado, por ejemplo.
0: Le pasó a Fernanda Estrada.
1: Sí, a Fernanda le pasó.
0: Había gente alrededor. Ay,
1: sí,
0: no.
1: Claro. Yo me acuerdo de un amigo, se morfó la puerta de vidrio. Vos sabés que después le sacamos una foto al vidrio porque quedó la cara igual. Fue como una especie, como un grabado, así, los ojitos, la nariz, la boca, ahí, viste todo.
0: No.
1: Así. Sí, sí, sí, hermoso.
0: Mi
1: aparte,
0: hermana se
1: bien,
0: chocó, mi hermana, no, es real, se chocó una, la rompió.
1: La rompió
0: la puerta de vidrio de la entrada de un shopping. No vamos a decir que shopping.
1: Ah, boludo, pero
0: sí,
1: ¿y grueso?
0: No era tan grueso. No era tan grueso. Lo que pasa es que te los limpian mucho, qué sé yo. O sea, no ves, no tienen picaporte, vas derecho.
1: Y te tiene que ponerle alguna giladita.
0: Sí, poneme carne. Vamos a Argentina, no sé, algo. Ahora,
1: la verdadera cabeza dura, me están diciendo. Por ahí.
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0: De la tarde, 20 minutos, ya tenemos. Bueno, 351-857-997. Hola, chicos, dice acá escuchándolos. Desde tempranito, siempre con Leo Perino. Dice, ¿qué pasa, gringo, que estás sortiva? Dice.
1: No.
0: Es mufa, es mufa, así como para
1: yo
0: mufar.
1: Yo soy ecuánime. Yo claro, soy un tipo serio y la información. No, maten al mensajero. No. Yo simplemente traigo la información. ¿Quieren saber cómo salimos cada vez que llegamos a un mundial como campeón del mundo?
0: No, basta, bueno, ya está. Dice, los escucho siempre desde las 6 con Perino hasta las 12 con la negra Marce.
1: Bueno, vuelve. Mira, vos viste esa frase que decía, te vas de la Argentina 20 días, volvés y es otro país, te vas 25 años y es el mismo. Bueno, a la negra le está pasando exactamente eso. Mira todo lo que pasó cuando no estuvo.
0: Bueno, viene con un mundial, eso sí.
1: Viene con un mundial, viene con la muerte del indio, viene con, bueno, con todo lo que pasó en Córdoba, digamos, otro país literalmente,
0: sí,
1: ¿no?
0: Sí, sí, viene con otro país, realmente.
1: De verdad, o sea, te fuiste de una manera, volvés y cambió todo.

0: qué quilombo que va a tener cuando venga. Bueno, esta noche van a estar en vivo.
1: Sí, ahí
0: bueno, los dos van a estar esta noche. Así que a partir de las 21 horas, en buena compañía, el regreso de Marce Palermo a las 2, todas las noches que va a estar en vivo desde acá, incluso mañana, siguiendo también todo lo que pasa con el partido de Argentina.
1: Totalmente, aparte pleno mundial, ni hablar, y vamos a estar en vivo. No sé qué nos toque esta noche, creo que hay algo. No sé si
0: y esta noche te toca a Tim.
1: Ah, cierto, Nueva Zelanda.
0: Tim con...
1: Tim Payne.
0: Con Irán.
1: Con Irán, partida.
0: ¿Partida?
1: Nueva Zelanda, Irán. ¡Oh!
0: Juan,
1: embotellamientos.
0: Mismo, discúlpenme, pero lo mismo decíamos de España y Cabo Verde, están 0-0.
1: 0-0.
0: Les aviso que están 0-0, 10 minutos de lo que es el segundo tiempo.
1: Haciendo
0: así
1: la
0: que
1: ola.
0: guarda.
1: Gente que hace la ola, Dios santo.
0: Hermoso.
1: Eso empezó en el 86 en México, por eso sigue ahora. Es una...
0: Sí, pero hay algo que te guste del público,
1: no,
0: más allá de ver...
1: Del público, o sea, mexicano no me gusta absolutamente nada. Empezaron
0: no
1: con el ole, ole, cuando iban 10 segundos el primer tiempo, 0-0, ole, ole. ¡Ole, ole! Va 0-0 en el primer tiempo, hermano, qué ole.
0: Qué
1: se pusieron a cantar Cielito Lindo. ¿Dónde? ¿Qué pasó? ¿En qué momento llegamos a esto?
0: Ya está, su momento de descarga.
1: Los Ponjes fueron más divertidos, estamos de acuerdo. Bueno, ¿querés que siga con buena noticia? Se murió la mamá de Alf.
0: ¡No!
1: La puta madre. Sí, sí. Murió Annie Sheehan, la madre de la popular serie Alf. La noticia fue confirmada por su familia y su representante. No se reconoció la causa de su fallecimiento. Bueno, había muerto Benji, ¿no? El uh-huh. amiguito de Alf. Annie Sheehan, actriz conocida por interpretar a la mamá de Alf en la familia Tanner, murió a los 77 años. Mira vos, no tan
0: joven,
1: grande. Sí, joven.
0: Sí.
1: Pensé que por la época en que se filmó la serie podía tener más años, pero no.
0: Era muy joven. Bueno, claro, pero viste que
1: claro.
0: en esa época nosotros los veíamos como diciendo, ¡ay, son re grandes!
1: Claro, mejor tenía 30 y pico.
0: Capaz que menos.
1: La veíamos como una mujer de 50, sí.
0: Imagínate,
1: cierto.
0: La serie de Alf.
1: Los
0: ¿en
1: 80,
0: qué
1: 80.
0: Sacarle 80. 40 años. No, no puede ser, tenía 27 años.
1: Claro, por eso
0: tenía
1: te
0: 27
1: digo.
0: Años.
1: Por
0: o
1: eso
0: sea, y nosotros decíamos, ¡ay, es la mamá de Alf! Debe tener 50,
1: claro.
0: No. Chico, tenía 27 años.
1: Menos de 30 años, sin duda. Bueno, lo anunció su círculo íntimo en su sede, en sus redes sociales, que destacó que el artista deja un legado extraordinario de energía creativa, humor ingenioso, bla, bla, bla, bla. Bueno, su representante, director ejecutivo y presidente de la agencia, confirmó la noticia diciendo que era una bellísima persona, porque bueno, viste, todos los que nos morimos somos buenos. Por eso, si vos querés escuchar a alguien que hable bien de vos, anda a tu propio velorio. Y ahí no le errás. Bueno,
0: no
1: seguimos
0: ver,
1: con esta sección
0: no,
1: de
0: sí,
1: sepultureros. O sea, ¿quién más murió?
0: El fin de semana durísimo con este accidente que pasó en Brasil, que lo estuvimos también repasando a través del aire y en las redes de Suena la 2, donde, bueno, Nicki Nicole, Bizarrap, otros artistas, despidieron a Lucas Vignale, quien ha sido también es un cineasta argentino que ha dirigido muchísimos videoclips de lo que son los artistas en el ámbito de la música. Por eso lo despidieron con muchísimo dolor. Y ha estado junto a Gaspi y a Oliver en Río de Janeiro en este choque de los helicópteros, ¿no?
1: Uh-huh.
0: Así estábamos viendo a través de las redes sociales, sin palabras, la verdad. Así puso Nicki Nicole. Gracias por compartir tu arte conmigo. No voy a llorar, pero sí te voy a describir directamente por lo que fuiste. Subió una foto de Lucas como apuntando al ceño, señalando un arco iris. La cantante reposteó así el último video que el cineasta había realizado, ¿no? Y una despedida directamente con esta noticia acerca del accidente. ¿Por qué? Porque Lucas había filmado el video de Nicki Nicole.
1: Totalmente.
0: Entonces, bueno, de esta manera, con un arco iris, y en el momento que habían sacado la foto, cuando habían filmado acerca de su música y demás, así fue cuando lo postea a través de sus redes sociales. Y así, un montón, ¿eh? Bizarrap, otro de los que se expresó a través de las redes sociales, el dolor es inmenso, muchísimas fuerzas a las familias y amigos más cercanos, hasta siempre amigo, los buenos recuerdos y tu arte serán imborrables, una palomita directamente blanca.
1: Totalmente, y otra cosa que nos conmovió a nivel mundial, creo que lo comentamos, no sé si llegó la noticia cuando estábamos en el casamiento, que empezamos a verlo y dijimos, che, ¿esto es en serio? Porque bueno, hay mucho guía y hay mucho meme falso dando vuelta, mucha fake, pero no, terminó siendo una tragedia española. espantoso el accidente de la chica que tiraron sin arnés de seguridad en San Pablo haciendo bungee jump, ¿no? Encima,
0: increíble.
1: Sí, eso no sé, es una locura, es una locura. Imágenes, bueno, que el novio estaba presente porque la había acompañado, entró como una especie de ataque de pánico. Los responsables, los que la empujan, los que la tiran, se dieron a la fuga. Tuvieron que llamar a la policía, que con helicópteros lo agarraron, se estaban metiendo con una especie de bosque para rajarse.
0: Los detuvieron,
1: la terrible,
0: ¿no?,
1: cagada que se mandaron. Sí, los detuvieron, a 6 personas detenidas. Encima, aparentemente, era algo que tampoco estaba avalado por ningún Ministerio de Seguridad, era medio clandestino, o sea, toda una truchada, ¿no?
0: Sí, más allá de eso, en el lugar es dentro de lo que es un parque nacional, está muy al borde de un parque nacional. Lo voy a hablar porque conozco lo que es esa zona, he pasado por ahí por San Pablo, y donde se hace normalmente, se hace estas cosas, no es que ya sea clandestino o no clandestino,
1: sí.
0: Se hacen este tipo de actividades. Es una total locura lo que acaba de pasar este fin de semana.
1: No, no se puede.
0: Yo creer. También pensé que era IA y decía, claro, esto es increíble, pero sí, desde ese lugar se tira desde un puente de una altura que se hace ese tipo de actividades,
1: 40
0: donde
1: metros.
0: Tirás al vacío.
1: Bueno, sí,
0: la irresponsabilidad, no, toda una cosa. Se hablan de muchas cosas, ¿no? Después, ahora,
1: bueno,
0: después de esto, pero
1: imaginad, nadie se da cuenta que estaban, que no estaba enganchado. Es una locura lo que es,
0: además, estos chicos se pagan por esto, ¿no?
1: Uh-huh.
0: O sea,
1: sí.
0: No estamos hablando que...
1: No, por eso.
0: Es una actividad rentada.
1: Exactamente. Bueno, y después salieron a colación muchos casos similares, no con respecto a esto, pero gente que murió haciendo el bungee jumping y demás.
0: No, una cosa.
1: Que le erraron en el metraje de la cuerda, etcétera, etcétera. Es como la tercera o cuarta víctima que que aparece en este tipo de actividad, ¿no? Mientras tanto, sigue España a Cabo Verde 0-0, Mundial 2026.
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0: Las 2:33. Bueno, estamos metidos con clima netamente mundial, obviamente. No vamos a estar hablando de otra cosa más en la previa del partido de la selección argentina, que va a ser el día de mañana, y en la previa de Uruguay, que juega hoy. Nos metemos clima mundial.
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3: Argentino, yo soy. Comenzamos hablando de lo que está pasando en este momento, porque 71 minutos de partido, se faltan 20 para que termine, y Cabo Verde le está empatando a España 0-0. Algo que, bueno, ni en los cálculos más pesimistas del peor de los gringos bricios gallegos que existen, sí, lo hubiera pronosticado, ¿no?
0: Ahora yo quiero que quede así. No me importa el prode, no está. Me interesa absolutamente nada. Yo creo que todos somos Cabo Verde ahora, que quede así. Sí, 0-0. Sí.
3: Aguantemos Cabo Verde, somos todos ustedes, muchachos.
0: Sí, vamos.
3: Vamos, los caboverdeanos estamos así, nos inmolamos. Si empata 0-0 España-Cabo Verde, que termine el Mundial. Ya no sé qué más se puede esperar.
0: Yo no podía creer que grité el gol de Japón. O sea, sí.
3: No, pero
0: yo, el último fue partidazo. Lo grité porque dije, sí, no quería Países Bajos. Entonces dije, che, me parece una gran selección Japón, ¿eh? Y dije, tiene que empatar 2-2.
3: Sí, la camiseta de Japón está buena. De todas maneras, Japón llega a un medio como, no te digo candidato, pero una de las posibles sorpresas. Venía muy bien Japón.
0: Guarda.
3: Como si fuese

0: Egipto. Y no me refiero a tu filme, el personaje de Titán en el ring, sino Egipto.
1: Egipto.
0: Bélgica, Egipto. ¿Pronóstico?
1: 2-0.
0: Sí, 2-0, yo también.
1: No, no me copié.
0: No, bueno, pues yo lo había puesto antes. ¿Qué querés que le haga? A las 7 de la tarde, hermoso.
1: A ver qué partidas.
0: A las 7 de la tarde, una maravillura.
1: Guarda con Arabia.
0: No.
1: Guarda con Arabia. Gana Uruguay 2-1.
0: Arabia lo único que hizo en su vida fue cagarnos la vida a nosotros en el primer partido del Mundial pasado y nada más.
1: 2-1 ganas.
0: 2-1 Uruguay.
1: Sí.
0: Sí, 2-0 en mi caso. Uruguay que tiene como una especie de cabaret interno también, ¿no? Hay conflictos.
1: Y no lo quieren a Bielsa algunos.
0: Luis Suárez de afuera está tirando bomba a lo loco. Obvio. Ni hablar si llegan a empatar en el día de hoy. Imagínate cómo se le van a venir
1: Cavani
0: todos.
1: No está, ¿no?
0: No está Cavani, no, aparte dos de los referentes como Araujo y Valverde están lesionados, le echan la culpa a Bielsa por ponerlos en los amistosos. Así que bueno, hoy juegan la
1: pierde
0: camiseta.
1: Pierde Uruguay, dicen por eso.
0: 2-1 pierde Uruguay, me dice alguien. Ah.
1: Epa, mira el pronóstico que metieron del otro lado.
0: Y el otro tema, porque viste que Uruguay tiene como una especie de... así está como encachilado con la cuestión de las estrellas, ¿no? El tema de las cuatro estrellas, ahora quiere que sean cinco por el mundialito del año 81.
1: Sí, relájese.
0: En cualquier momento piden dos estrellas más por los mundiales del 42 y del 46 que no se jugaron, pero como eran los mejores, a lo mejor se los quieren adjudicar también. O sea,
1: sí, sí,
0: cualquier momento aparece con siete. Bueno, tranquilo, muchachos. Tranquilo, charrúas.
1: ¿Quiénes son? Diría.
0: ¿Qué son?
1: Los queremos, pero
0: chicos. ¿Cusos? ¿Cusos?
1: Sigue siendo una provincia nuestra. A ver, ¿qué más?
0: Eso va recorte.
1: ¿Qué
0: por
1: más
0: favor.
1: Tenemos? A ver.
0: Y después, bueno, el ídolo de ustedes, Dios santo.
1: El team, juega sí, team.
0: Team Pay.
1: Pero ¿sabés lo que va a hacer eso? De pie, vamos a estar viendo.
0: Bueno, Irán, Nueva Zelanda.
1: ¿Horario de partido?
0: 22 horas.
1: 22
0: de la noche. Lo voy a estar viendo acá con Marcela Palermo en vivo y en directo. Bueno, hoy a las 10.
1: Sí, ¿y a la 1 de la mañana tenemos otro?
0: Me parece que no. No, creo que son los 4 del día de hoy.
1: Bueno, mañana, ¿no largamos ya con el próximo a la 1? Que tenemos que mañana llegamos más tarde, ¿o es mañana
0: no tengo
1: la noche
0: el
1: que tenemos?
0: Completo.
1: Que es el post partido de Argentina, entonces, que tenemos mañana y después tenemos otro, ¿no?
0: Mañana tenemos a las 7 de la mañana. Perdón, a las 7 de la tarde, como decíamos hoy. No, para que me confundí. Francia-Senegal mañana a las 4 de la tarde, Irak-Noruega a las 7 de la tarde y Argentina-Argelia a las 10 de la noche. Son los tres partidos de mañana.
1: Yo estaba viendo a ver cuándo... Sí, a la 1 de la mañana, ¿ves? El miércoles. Claro, mañana noche tenemos Argentina y después ahí termina Argentina y arranca Australia-Jordania. Miércoles a la 1 de la mañana. Por pensé eso. Que era de noche, dije.
0: No. Ya hoy ya está. El último partido es Irán-Nueva Zelanda y después ya pasamos a lo que va a ser mañana, que va a estar bueno, ¿no? Decíamos Francia-Senegal, Irak-Noruega y Argentina-Argelia, sí.
1: Bueno, bloque de Mundial que repasamos por acá con todos los partidos. Qué linda jornada. Feriado hoy para sentarse frente al sillón a tomar mate y viendo todo lo que pasa con el Mundial.
0: Bien, vamos a seguir hablando del Mundial porque hay muchas cosas para comentar. Por
1: ¿cómo
0: ejemplo,
1: estamos? ¿Cómo estamos hoy? A ver,
0: 0-0 y el pelo de Cucurella, ¿lo bancamos o no lo bancamos? El ruludo. Es una especie de pibe Valderrama, pero español, ¿no? Y sin tintura.
1: De esa manera, está.
0: Me quedo con el pibe Valderrama toda la vida.
1: Sí, ¿no? Pero no está jugando el Yamal, ¿no?
0: Ahí está, lo tenía Cucurella. No, el cabeza espume Fernet, no.
1: El ex de nuestra cantante que nombramos recién, ¿no?
0: Ah, sí, anduvieron por ahí.
1: Claro.
0: Sí, Nicky
1: Nicole.
0: Con
1: claro. Nicky Nicole. El ex, ¿está? ¿Entró o no entró el Yamal?
0: No lo veo. Cuya
1: saquen,
0: tintura,
1: sáquenla de ahí. A ver,
0: la tintura de Yamal es exactamente espuma de Fernet, porque no es ni amarillo ni marrón,
1: horrible,
0: nada.
1: Horrible.
0: Es exactamente espuma de Fernet. Ese es el color.
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0: 15 minutos nos separan de las 3 de la tarde. Bueno, nos metemos en el ámbito del espectáculo.
1: A ver, ay, no está Kitty, pero tenemos nuestra nueva Kitty.
0: Y nunca pensé que iba a hablar de esto, pero lo voy a hablar yo ahora.
1: Aprieten el rec, aprieten el play rec, así como los grabadores de antes, así. Grabemos esto porque Vicky Tione va a ser nuestra gran hermanóloga en el día de hoy. Va a hablar del Gran Hermano, algo que detesta profundamente.
0: Con toda mi alma.
1: Pero como es una auténtica profesional, hacia allí nos dirigimos.
0: Tengo que reemplazar a nuestra compañera Quispe. Y entonces me toca nombrarlo. Ya no sé cómo decirlo, pero me toca.
1: Sí.
0: Sé que a partir de este momento me van a mandar memes, me van a mandar el recorte.
1: Exacto.
0: Van a mandar mensaje, porque sé que alguno de nuestros oyentes de mi team me va a empezar a decir: sos una vendida, ¿por qué lo nombraste?
1: Bueno. Sobre todo que gente mala, ¿no?
0: Sí, gente malo. Tenemos de mi team.
1: Sí.
0: Andrea del Boca se volvió a caer.
1: ¿Pero qué le pasa a esta muchacha?
0: No sé, es una Vicky Tione.
1: Claro, sí. Problema de suelas.
0: Sí.
1: Me le aflojan el taco.
0: El golpazo que clavó de nuevo.
1: Se clavó de un golpe.
0: De nuevo, esta vez puso las manos, si no, la boca ya no le queda. O sea, si ya te la reconstruyeron nuevamente, imagínate ahora el comedor, si te caíste de nuevo.
1: Claro, ahora directamente va a ser el juego el juego del living.
0: Terrible caída. Sí. Otra vez en Gran Hermano, se tropezó, no llegó a poner los brazos, dicen, pero sí, un poquito los clavó. Como diciendo, pero fue derecho. Otra vez se cayó.
1: Se cayó Andrea del Boca, pero bueno, que decíamos, no fue tan grave, no es que cayó de bruces, con la gente.
0: La otra vez había perdido los dientes dentales.
1: Sí,
0: sí. Ahora, bueno, sí, se cayó otra vez, nos preguntan,
1: Pero una esguince, algo.
0: No, la sacó bien. Cayó fuerte, se cayó otra vez. Así, directamente, dice que le viven pasando cosas ahí adentro, que hay mala onda. Bueno, entonces Gran Hermano, ¿qué hizo? A raíz de toda esta seguidilla de dos golpes, más allá de ya contratar directamente un odontólogo, le dijo, toma, anda y lávate con vinagre. Le regalaron.
1: No, eso se lo chorrearon a Kitty Quispe.
0: ¿Viste?
1: Por favor, esas son las recetas, Kitty. El baño de vinagre, la vela roja.
0: Con sal.
1: El arcángel Gabriel, el Uriel, todo esto es todo terreno Kitty.
0: Bueno, ahí está.
1: O sea, le dijeron eso.
0: Sí, bañate, sacate las malas energías, porque realmente se volvió a caer dentro de Gran Hermano. Yo no puedo creer que estoy hablando de esto, pero a la vez se volvió a caer y tampoco lo puedo creer.
1: ¿Por qué no ponemos un Gran Hermano así? ¿Sabes por qué te pasa esto? Por pelotuda.
0: Claro,
1: o sea, digamos las cosas como son.
0: Bueno, ahora limpieza. Entonces le dijeron, tome, báñese con vinagre para sacar esas malas energías y no se vuelva a caer.
1: Mira vos, tremendo. Bueno, efeméride mundialista, Mundial 1982. Sé que de esto me acuerdo patente porque estaba en segundo año del secundario con la radio escuchando el partido.
0: Pero saquemos cuenta.
1: Entonces dijimos, che, otro más. Es la máxima goleada en la historia del Mundial. Se dio un día como hoy en España 82. La selección de fútbol del Salvador cae ante Hungría por...
0: Ah, a ver.
1: ¿Cuánto?
0: 15.
1: No tanto. No tanto,
0: podría ser.
1: No, menos que 12, ¿no?
0: ¿Menos de 10? ¿8?
1: 10.
0: Ah,
1: 10. 10-1. 10-1. Lo que nos llamó la atención es que cuando llevan como 7-0, 8-0, El Salvador hace un gol y lo festejaron de una manera, porque fue el primer gol y el único gol en la historia de los mundiales de El Salvador. Terminaron perdiendo con Hungría 10-1.
0: No.
1: En el Estadio del Elche, por el Grupo 3 del Mundial de España 82, la mayor goleada de la historia en partido, un torneo mundialista, algo que se espera que en este Mundial se rompa justamente por los equipos que hay, ¿no? Por los Curazao, por los Cabo Verde, que algunos se coman más de 10. Es como que los salvadoreños están diciendo, sáquenos este récord, por favor, que aparezca otro que se coma más de 10 goles. El tema es que en ese Mundial, Hungría y El Salvador compartían grupo ¿con quién? Con Argentina y con Bélgica.
0: ¡Ah!
1: Entonces después Argentina juega con Hungría, le mete 4, es el primer gol de Diego Armando Maradona en la historia de los mundiales, y después con El Salvador fue un escueto 2-0 que hicimos nada más, y perdimos el primer partido con Bélgica 1-0. Bueno, pero hoy se dio la mayor goleada en la historia de los mundiales, que fue cuando Hungría le mete 10 al Salvador.
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0: Dios bendiga los mundiales. Dios bendiga los mundiales. Qué momento, por fin. Ahora sí hay clima.
1: Terminó.
0: Empató Cabo Verde con España 0-0. Primer batacazo, te diría, ¿no?
1: Batacazo.
0: Fuerte.
1: Qué emoción, esto. Me encanta. Sí.
0: Ahí está el cabeza Ferné amargado, bueno, la Villa Mal.
1: La Villa Mal,
0: ¿tá? Sí. España
1: con todo.
0: Yo no
1: lo puedo creer esto, ¿eh? 0-0, empató España, Cabo Verde. Chicos, ahí sí que el pronóstico de los prodes.
0: Rompió todo.
1: Olvídate. Rompió todo, ¿eh?
0: Esto rompió todo. Bueno, la primera gran sorpresa, no se trata de una victoria, pero sí un empate absolutamente inesperado, porque la única incógnita era cuántos goles iba a hacer España, nada más. Si 3, si 4, si 5, si 14. Bueno, terminó en un 0-0 inesperado para propios y extraños. Los chicos de Cabo Verde, obviamente, festejándolo como si hubieran salido campeones del mundo, ¿no?
1: Los festejamos nosotros acá, imagínate, no, festejar Cabo Verde.
0: Imagínate ellos.
1: Ya te aseguro que salieron todos a la casa ya directamente.
0: Todos dorando, todos abrazados.
1: Es que una emoción. ¿Vos sabés lo que es contra una gran potencia como es España? Y en este debut que tenés de Mundial, y 0-0 frente, o sea...
0: El arquero, héroe nacional, en este momento sacan al San Martín de ellos, lo ponen al arquero.
1: Feriado, sí. Mañana en Cabo Verde, olvídate, como lo fue cuando ganaron, ¿no? Cuando pasaron al Mundial, lo va a hacer así.
0: Claro.
1: ¿Qué dicen? Iban a inaugurar la plaza a nombre de...
0: el arquero,
1: sí, olvídate. El batacazo, la noticia del día que tenemos para arrancar esta semana. Nos vamos, gringo, ¿eh?
0: Así es, atípico todo es posible por varios motivos. Primero, porque estamos los dos solos y nuestra compañera.
1: Que le mandamos un beso enorme, ¿eh? No te comas toda la torta, Kitty, que no te agarre un pico de glucemia. Más
0: rica la torta.
1: Muy bien, ¿eh?
0: Rica la torta.
1: Muy rico, ¿eh?
0: Preguntan si está de luna de miel. No sé cómo habrá sido la noche de boda, supongo. Pero sí, vará.
1: Está de luna de miel,
0: así que la tendrán.
1: Sí, pero no se iba a ningún lado, nos dijo. Iba a estar tranquila, muchos años ya de convivencia, dijo, ya está.
0: Sí, a esta altura el partido. Bueno, nos vamos, chao.
1: Esto
0: ha sido todo por hoy, será hasta mañana. Se viene Gaby Tecio, Gaby Silva. ¿Equipo completo hoy, Romy? Que no se corte.
1: Okay. Hoy están completos. Romy Roisman ya paradita acá, se nos está tirando flit. Gracias por estar del otro lado, cuídense. Buen feriado, chao. A mirar fútbol, chao.
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0: En Córdoba suena la 2 con estos títulos.
1: Locales.
0: Un chico de 21 años manejaba borracho en Córdoba, chocó y terminó incrustado en un poste. En el auto también viajaba otro joven de 22 años. Ambos fueron trasladados al hospital Vicente Agüero luego del accidente.
2: No. Estaban todos con la cara cubierta hasta la nariz y encapuchados.
1: Nacionales.
0: Caso Adorni, Oscar Sago, diputado nacional, afirmó que en la sesión especial van a votar para interpelar a Adorni, que no tiene más margen para seguir mintiendo.
1: Internacionales.
0: Ucrania inicia negociaciones para unirse a la Unión Europea en medio de la invasión rusa. A pesar de la guerra, Ucrania inicia el proceso de adhesión a la Unión Europea, comprometiéndose a reformas clave para alinearse con los estándares europeos.
1: Espectáculos.
0: Echaron al DT de Túnez tras la derrota por goleada ante Suecia en el debut mundialista. Sabri Lamouchi dejó su cargo tras apenas 5 partidos al frente del seleccionado. La Federación Tunecina tomó la decisión luego del 5-1. 15-01 en todo el país. Te actualizamos los datos del tiempo. Esta hora en la ciudad de Córdoba, 13 grados 6 décimas, humedad 65%. El cielo se encuentra parcialmente nublado. 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

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One.

0: las 3 de la tarde. Buenas tardes para todos. Bienvenidos al feriado. Feriadazo en Córdoba. Estamos comenzando el que no se corte en vivo, ¿eh? 15 y 13. Porque la gente dice, pero ¿ustedes están grabados? ¿Están? No, no, no. Estamos en vivo. Aquí estamos en cuerpo y alma haciendo este programa. 15-7. La temperatura ha descendido muchísimo. La temperatura el fin de semana fue como un cambio repentino. El sábado, antes del casamiento, se nos vino un bajón de temperatura. ¡Qué frío! Por favor. 15-7 la actual, humedad 63%, viento del este a 4 kilómetros y la visibilidad óptima. Buenas tardes, Gabriel Silva.
1: ¿Pero cómo les va? ¿Cómo andan? Buenas tardes, tarde de feriado, tarde fría de feriado. Así que aquí estamos para acompañarte hasta las 5 en el que no se corte, con mucha buena onda, con mucha noticia, con mucha info, anticipando lo que va a ocurrir en la semana, que va a ser una semana corta pero cargada. El Mundial no nos va a distraer de
0: mañana,
1: otras cosas.
0: Mañana, mañana.
1: El Mundial no nos va a sacar de la agenda
0: periodística. Hoy entrevistamos al presidente de la Asociación Argelina de la Argentina, que ¿dónde vive?
1: ¿A dónde vive?
0: En Córdoba. Exactamente. Y tenemos un bar, ¿saben que hay un bar argelino?
2: No. ¿A dónde está?
0: Argebar. Villa Allende.
1: El bar argelino.
0: ¿Argebar? ¿Bar argelino? No.
1: Yo tiré Argebar porque si era Argebar.
0: No le creas todo. Perdón,
1: no crean todo lo que digo acá, incluso cuando me pongo.
0: Y hace como un cafecito, hacen cafecito turco.
1: Mucho condimento tiene la comida argelina.
0: ¿Se acuerdan que el otro día hablamos de Argelia?
1: Sí, hablamos de eso.
0: Bueno, hoy el señor trajo cuscús con carne. Y comí cuscús con carne.
1: Porque el cuscús es la comida típica de Argelia.
0: Y dátiles.
2: Muy bien.
1: Dátiles.
2: ¿Estaba rico?
0: Sí, muy bueno, la verdad.
2: Mira vos.
0: Para toda la gente que le gusta.
1: ¿Picante?
0: Tiene como un cilantro, una cosilla. Sí. Pero bueno, ¿cómo ven? Ahora voy a preguntar a la especialista de...
1: Yo estoy contento porque esto lo comparto con Romy Roisman. Sí. Les quiero contar esto. Vi el primer partido completo del Mundial hoy. Con el partido recién.
0: ¿Hoy?
1: No había visto partido completo. El primer partido completo fue el de hace un rato.
0: ¿Y por qué?
2: Contanos, porque yo estaba acá, así que no pude ver nada.
1: Porque dije, España va a ser un buen partido, sí. Papa, me hice hincha de Cabo Verde, Romy Roisman. Aguante Cabo Verde, viejo.
0: Mirá vos. Bueno, yo ayer me tocó ver 20 minutos de Costa Marfil y Ecuador.
1: Ecuador.
0: Exacto. Para las que no nos gusta el fútbol, fue para hacer el aguante, obviamente. Lo único que vi fue que me encantó la camiseta de Costa de Marfil.
1: ¿Está buena?
0: Me encanta.
2: No lo vi al partido.
1: A mí la camiseta de Japón me gustó.
0: Le pegó un golazo en el final, Romina. Dos golazos.
2: 1-0 ganó Costa de Marfil a hacer Ecuador. A los 90 hizo el gol. Me hizo acordar a Lubita Fernández con Belgrano.
0: A los 90 minutos del partido hicieron los goles. ¿Podés creer vos? Hermoso. Pero la camiseta de...
2: Hermosa, sí. Las camisetas están muy lindas, todas las camisetas del mundo.
0: Buenas tardes, Romina Roisman.
2: Buenas tardes, Gaby Tecio, Gaby Silva, Fer y a todos los oyentes de La 2. Acá estamos, como decía Gabriel, batacazo el de Cabo Verde, porque empató ni nada más y nada menos contra España, y en el que todos esperamos, por lo menos yo en el PRODE, creo que le vengo pifiando a todos los resultados.
0: ¿Qué pasó?
2: Había puesto que España ganaba 3-0.
1: Este partido de hoy rompió el PRODE.
2: Rompió el PRODE mal, igual que el otro día el de Japón también.
1: También.
2: Con Holanda, bueno, Países Bajos en su momento empataron 2-2, yo había puesto que ganaba Países Bajos también. No, me fue re mal en todo el PRODE, pero bueno, lo lindo que tiene el Mundial es esto, de que son estos equipos que le hacen un partido importante a un rival importante, como en este caso fue España. Y recordemos que mañana juega Argentina frente a Argelia a las 10 de la noche.
0: ¡Argelia!
2: Y Argentina, que también tiene muchos ahí, más tarde va a haber una conferencia Scaloni en las 4 y media, 5 de la tarde. Y ahí va a decir cuál va a ser el problema, obviamente no lo va a decir. Pero también tiene varias cositas ahí que no tiene resueltas el técnico, que hoy a las 10 de la noche, 8 horas Argentina, va a resolver finalmente cuál va a ser el equipo que va a salir a la cancha mañana a las 10.
0: Porque hay mucho lesionado, Romy.
2: Hay mucho lesionado y hay mucha duda en relación al esquema táctico. Si va a jugar con 4 en el fondo, si va a jugar con 3 defensores, si va a poner uno en lugar del otro, porque Tagliafico no juega, que es el lateral izquierdo. Entonces, ¿a quién va a poner? Bueno, más que todo en la defensa está como la duda que tiene el técnico. En la delantera no, va a estar Lautaro Martínez con Lionel Messi, va a estar Thiago Almada, pero más que todo en la defensa es donde va a ver si juega con 3, con 4, quién pone por izquierda, por derecha, quiénes son los centrales, ya que recordemos que el Cuti Romero completó nomás 45 minutos después de la lesión en los amistosos, entonces no sabemos si va a ser el central confirmado. Muchas dudas tiene la selección. Que esta noche en la práctica seguramente va a terminar de definir el técnico y mañana vamos a ver cómo sale la cancha argentina.
0: Bueno, aparte del Mundial, obviamente el accidente de donde perdió la vida Gaspi, este chico que yo la verdad no lo conocía, pero sí lo conocía mi hijo. mi hijo lo seguía en redes. Entonces, ayer me dice, ay, mamá, se murió Gaspi, no sé qué, no sé cuánto. Casi 3 millones de seguidores este pibe.
2: Sí.
0: El dueño del helicóptero, que uno todavía no entiende cómo puede ser que la vida te sorprenda de esta manera tan terrible, pero que pasa. Leía hoy del dueño del helicóptero en el que viajaba Gaspi, había sido multado por ocultar documentos.
2: Sí.
0: Uh-huh. Osvaldo De Luca Filo había sido multado en el 2025 por la Agencia Nacional de Aviación por negarse a mostrar libros y documentos contables a inspectores. La sanción fue de 8.000 reales, el mínimo por tratarse de la primera notificación. La nave pertenecía a su empresa. Y todavía bien, no se sabe, ¿qué se sabe de esto, de este choque de helicópteros, Gabriel?
1: Es materia de investigación, claro. Lo ocurrido ayer en Brasil, que lógicamente ha desatado una tragedia con 6 muertes en total. La de Gaspi es una más, murieron otras 5 personas con él, entre ellos el director de videos de Bizarrap, tipo muy reconocido, claro, del ámbito streamer, no solo Gaspi, sino la otra persona que era director de algunos videos y de algunos contenidos de Bizarrap. Se especula con, lo planteamos también el mediodía en Pasaron Cosas, se especula con esto de vamos a generar un contenido piola, mira que hasta dónde acercan los dos helicópteros.
0: ¿En serio?
1: Y sí. Lamentablemente sí, es una de las versiones.
2: Yo escuché, estuve leyendo recién que iba a subir otro productor brasilero a ese avión. Por eso no sé qué tan real sea esa versión, porque el productor dijo que estaba por subir el helicóptero con los chicos y sintió miedo, así de la nada. Y por eso decidió viajar vía terrestre.
0: Nadie no, entiende ya,
1: pero
0: mucho.
1: Le da asidero a lo que yo decía anteriormente, porque esta mañana habló un especialista en la cuestión aeronáutica y de los helicópteros desde ya. Sí. Y no en el helicóptero que era parte de la tripulación.

0: Gaspi. En el otro helicóptero, aparentemente la gente que iba pilotando ese helicóptero no tenía experiencia.
1: Ah, el piloto del segundo.
2: No, pará. Porque acá están diciendo que es una zona de mucho tráfico aéreo y los dos pilotos eran personas experimentadas que instruían a futuros pilotos. O sea, que los dos pilotos eran personas capacitadas. O sea, es versión contra versión.
1: Sí.
2: No descarto esto de ir al borde, ¿no? De conseguir la viralidad, conseguir el contenido que la gente diga, wow. No lo descarto.
1: No. Aparte también estaba Oliver Tree, que es un influencer de Estados Unidos, también fue otro de los fallecidos. Obviamente mucha consternación, incluso muchos influencers se enteraron en el momento en vivo, mientras hacían streaming, y todos creían que podía ser una fake. Y decían, esto es real, y pusieron canales de noticias de Brasil para descubrir que lamentablemente era verdad la noticia. Yo tampoco lo conocía a Gaspi, pero después entré a ver un montón de videos y
2: la viralidad.
1: La viralidad que tenía era tremenda, y cómo se dio el accidente. E incluso Brasil, esta última semana, aparte de esta tragedia, si vieron la otra tragedia de una chica que hizo jumping. ¿Cómo es?
0: Sí.
1: Bungee jumping. Y no tenía puesta la cuerda.
2: Y no estaba atada. Sí.
1: Tenía puesto el arnés y no le habían puesto la cuerda.
2: Eso me da miedo. La cuestión de la viralidad. La cuestión de a ver si voy a hacer algo súper polémico para que en redes sea un éxito. Para que la gente me siga. Para ponerme un like. Para ser famoso. Para tener más seguidores.
0: Al mediodía. Las dos tragedias. Porque sin duda son protagonistas de un mismo ámbito, tanto la chica en Brasil, en Sao Paulo, como Gaspi en el caso de Río de Janeiro. Pero cómo se truncan dos vidas por, a lo mejor, ese objetivo. Mira qué contenido voy a armar, mira cómo me voy a viralizar, mira cuántos seguidores voy a sumar o reproducciones.
2: 21 minutos de las 3 de la tarde. Esto es Que No Se Corte, por la 2 hasta las 5.
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2: 28 minutos de las 3 de la tarde, señoras y señores. 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
3: A las 3 y media de la tarde y en vivo en la siesta de la 2, le damos un F5 a la actualidad y arrancamos contándote, por ejemplo, que para mañana hay máxima expectativa en el marco de la causa Agostina Vega. ¿Por qué? Porque mañana se le realizará la declaración indagatoria a Claudio Barrelier. Mañana Barrelier va a estar cara a cara con el fiscal Raúl Garzón. Garzón no desestima agravar los cargos en contra de el acusado sobre el que pesa la mayor condena. Digo, condena por lo menos en la previa y en la investigación. Lógicamente eso lo va a determinar la justicia. Pero el más complicado dentro de la causa, Agostina Vega, que es Claudio Barrelier, va a estar mañana frente a frente con el fiscal Raúl Garzón y se le realizará la declaración indagatoria. Para el Ministerio Público Fiscal fue un abuso sexual seguido de femicidio. Por eso está muy complicado Barrelier. Se están esperando nuevos agravantes y el miércoles podría ser, es decir, pasado mañana, la indagatoria a los otros dos detenidos. A Osvaldo Faceta y a Soledad Andreani, la mujer a cargo del bar Guachitas. Guachitas que, por otra parte, fue cerrado y clausurado de manera definitiva, lo anunció esta mañana bien temprano en sus redes sociales la cuenta de la Municipalidad de Córdoba. Sí. Segundo tema del día. Se habla a nivel nacional de lo que podría llegar a ocurrir con la moción de censura. La moción de censura es el mecanismo para desplazar a Manuel Adorni de la jefatura de gabinete. Esa discusión, como lo decía anteriormente Romy Roisman en los títulos, se va a debatir en el Congreso, se va a debatir en diputados. Hay diputados dialoguistas, como es el caso de Oscar Sago, que impulsa la remoción de Adorni, el caso de Schiaretti también, que es un diputado dialoguista, es uno de los que impulsa la remoción del actual jefe de gabinete y será una de las discusiones dentro del Congreso esta semana. Y la última, una causa que hace mucho tiempo vienen siguiendo los colegas de Perfil Córdoba, particularmente una colega que hace periodismo judicial y muy bueno, y es la investigación sobre una clínica de fertilidad acerca de el plan de pagos, y hay chats dentro de la justicia federal para la entrega de vientres y de hijos.
2: Sí.
3: Hay un chat donde se podría haber captado mujeres que vendieron sus vientres por $10,000. Esta causa involucra a una clínica de fertilización privada, lógicamente, a madres en estado muy vulnerable, de extrema vulnerabilidad, a un grupo de abogados, y no descartan también que la política tenga algo que ver con esto. Insisto que es un tema que, si escala a nivel nacional, va a tener amplia repercusión.
2: España y Cabo Verde siguen 0-0, ¿eh? No saben qué es una pelota. El arquero tiene 40 años y nunca jugó en una liga seria, dice Pipi.
4: Oh, tranquilo.
2: Está terrible hoy.
4: Tranquilos,
2: ¿no?
4: Muchachos.
2: Estamos
4: tremendo.
3: Cool, ¿eh?
4: Tranqui. Pasa que, como decimos al principio, a ver, el partido terminó 0-0. El arquero de Cabo Verde fue figura porque se atajó todo. Y en cada contragolpe, el último, estamos viendo acá los últimos 10 minutos con los chicos. Y era como, tenías como esa posibilidad de que quizás haga un gol Cabo Verde, que no sucedió.
2: No.
4: Y hablábamos con Diego fuera de aire que, a mí particularmente, salvando todas las distancias, sin que nadie me insulte, por favor, este tipo de partidos, de situaciones, me hace acordar a la Copa Argentina. No sé si coincidís, Gabriel.
3: Copa Argentina puede ser. Sí,
4: en
3: es
4: eso
3: cierto.
4: De que se encuentran un equipo de Primera División con un equipo de Nacional B o en un equipo del argentino, ponele, y le hace partido el equipo del argentino, controla la primera y decimos así, ¿qué pasó? Y bueno, el fútbol tiene estas cosas que le hacen más interesante.
2: ¿Qué tal juega
4: todavía
2: Cabo Verde? ¿Qué tal juega?
3: ¿Vos lo viste que lo vi entero? Completo, me sorprendió el arquero de Cabo Verde. Las atajadas de esta primera fecha hasta ahora se las lleva el arquero de Cabo Verde.
2: ¿Y España, y me sorprendió? ¿Qué tal estaba jugando España?
4: Y no sé, no lo pude ver el partido yo.
3: España, Flojardi entró en el segundo tiempo. Lamine Yamal, no fue titular. Entró en el segundo tiempo. Le faltó a España mucho, indudablemente, pero es el partido, como decíamos antes, para mí que rompió el PRODE. Porque todo el mundo puso, por lo menos que ganaba España, 2, 3, 4 a 0, no sé, 0 a 0.
4: 6 a 0, pusiste vos.
2: A mí me dolió ayer.
4: 6 a 0 puso el señor.
2: Me dolió Curazao, Alemania.
3: Curazao.
2: Porque Curazao lleva una parte de mí. Yo fui a cubrir Curazao hace 3 años atrás. Y Curazao sí. Para mí es un sentimiento, porque el país es hermoso, porque la gente es maravillosa, pero ayer los recantaron a goleadas.
4: 7-1 perdió.
2: 7-1.
4: Después vamos a repasar los resultados. Arrancamos con las noticias, que hay un montón a nivel deportivo, pero vamos a tratar de salirnos un poquito del Mundial. La primera, Franco Colapinto. El muchacho terminó en la posición número 8 en el Gran Premio de España, sí. Pero después lo penalizaron, le sacaron 10 segundos y quedó número 10. Así que ahí sumó un par de puntitos Franco Colapinto en el Gran Premio de Barcelona en España, y el ganador fue Lewis Hamilton de Ferrari, que viene trabajando un montón a nivel mental con la reestructuración del coche, así que felicitaciones para Hamilton, que ganó el podio y le ganó a Kimi Antonelli. La segunda tiene que ver con el clásico cordobés femenino en Alberdi, jugaron el fin de semana, y fue un clásico ahí como, sin pocas emociones, fue 0-0, hubo una expulsión por el lado de Belgrano, después una jugadora de Belgrano se descompensó, gracias a Dios está bien,
2: sí.
4: Pero fue un partido 0-0, sin muchas emociones en Alberdi el fin de semana. Y la tercera, no sé si vieron a la Mona Jiménez en Kansas.
2: ¡Qué divino!
4: Hizo un lío bárbaro, metió cuartetazo, estuvo con Messi, con Molina, con el Cuti, cantó, estuvo con la gente un poco de ruido. La verdad, le puso toda la onda a la Mona, hay que decirlo.
2: Sí.
4: Tremendo, tentó, con el chiqui.
3: Pero me tentó mucho.
2: Sí.
3: ¿Qué hace la Mona? Los gestos de los barrios.
4: Sí.
3: Vida revolva. ¿Ven el gesto que hizo de Kansas?
4: No, ¿cómo fue?
3: Me tentó Kansas, mucho con lo de...
2: ¿Así o no?
3: No.
4: ¿Cómo
3: harías Kansas?
4: ¿Kansas?
3: Kansas. Con los chicos de un poco de ruido hizo Kansas. Como que estuviera durmiendo y dijo Kansas. Acá no labura nadie.
4: Aparte, se prendieron todos, digamos. Estamos en una previa, un partido. Están buenos estos tercer tiempo, digamos. Ya sé que es un partido en un mundial y demás.
2: Sí.
4: Pero si está la Mona ahí es porque claramente se puede... Y compartir esto con tus compañeros y con la Mona y con el cuarteto, la música, la verdad que le puso mucha onda a Jiménez a lo que fue...

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0: exactamente a las 4 de la tarde. Estamos compartiendo con ustedes este día, este feriado espectacular. 351-8157-997. Esto es Que No Se Corte hasta las 5 de la tarde. Momento de presentar nuestra terapia
1: de grupo.
0: Exacto.
1: Sí.
0: Sí. Aparece la información que pagarías por amistad. Alquilar amigos es el negocio que crece por la soledad. Cada vez hay más gente sola, cada vez hay más gente que no tiene amigos. Lo ideal es tener entre 3 y 5 amigos íntimos para lograr un buen bienestar emocional. La calidad de los vínculos es mucho más importante que la cantidad. De 3 a 5 amigos íntimos.
1: Eso quiere decir, son mis mejores amigos, le cuento todo.
0: Todo, saben todo de mí, me siento cómodo,
1: cómoda. ¿Están autorizados a juzgarme?
0: Totalmente.
1: Claro, porque vos de tu amigo tenés que permitir eso, que te juzgue.
0: Sí, vos también.
2: Y bancártela.
0: Pero a ver, es un ida y vuelta, ¿no?
1: Obvio. Hoy me juzgás a mí, mañana yo te voy a juzgar a vos. Y así
0: nos revolvemos carpetas. En medio del avance de la soledad y la crisis económica, crecen las aplicaciones que permiten alquilar compañía por hora. Mucha gente que por ahí deben estar escuchando la radio, oyentes que están manejando el taxi, que están en casa, que están trabajando, como nosotros, y no tienen amigos. Hay gente que no tiene amigos.
2: No.
0: Los servicios ofrecen desde charlas virtuales y partidas de videojuegos hasta acompañamiento de eventos, salidas al cine o encuentros presenciales. Las tarifas van desde los 20 mil pesos por hora, o sea, la hora sale 20 mil, hasta los 100 mil pesos por hora.
1: Pero tienes un amigo con todos los chistes. Tiene que contar chistes, anécdotas, todo. ¿100 lucas la hora?
2: Un amigo con todos íntegro. Los chiches.
1: Es un amigo full.
2: Claro, full time.
0: Según la plataforma y el tipo de acompañamiento, porque por ahí a lo mejor necesitas a alguien que esté continuamente con vos. Que a lo mejor necesitas que te escuche todo el tiempo, porque hay gente que le encanta hablar.
1: Yo me anoto.
0: ¿Para qué?
1: Para ser uno de los buscados como amigos.
2: Que paguen, te anotas.
1: Para que me paguen.
0: ¿Vos sos buen amigo?
1: Yo creo que soy buen amigo.
0: Parece que este me
1: lo deberían decir mis amigos. No,
0: claro. Veo volátiles.
1: No, soy.
2: Dice, yo creo, tenés que ser más confianza.
1: No, soy incondicional.
0: Está continuamente con el celular todo el tiempo, yendo de un lado para otro. ¿Este tendrá tiempo, Romina?
2: No creo.
1: No, yo por amigos. Cambio planes.
0: Romina, no sé si nosotras somos amigas de él.
1: Por amigos
0: no
1: cambio creo. Todo.
2: No creo que seamos amigas.
0: Ya estoy habilitando el 351-8157-997. Este fenómeno expone una problemática cada vez más visible: la necesidad de escucha, de vínculo, de compañía en tiempos de aislamiento social. Cuando estamos cada vez más conectados, tenemos más redes sociales, vemos la vida de todo el mundo, la gente no se junta.
1: ¿Sabés dónde va, Gaby? ¿A dónde aplica?
2: ¿A dónde?
1: Vamos a suponer que hay una persona que es de Tierra del Fuego y por trabajo se vino a vivir a Córdoba. Lo más probable es que no tenga tanto amigo en Córdoba, bueno, no conozca a nadie. Sí. Entonces dice, me sombran 20 de Lulú,
2: sí.
1: Voy a contratar un amigo una hora o una amiga. Pues parece va, pasar, para empezar a sociabilizar, como mostrarme para lugares para salir de a tomar algo.
2: Va a ser un city tour de bares.
0: Claro. Tengo ganas de ir al cine, no tengo con quién, voy con ese amigo.
1: Es buena esa.
2: Esa sí es buena.
0: ¿Cuántos amigos, posta, íntimos tenés? ¿Entre 3 y 5 o menos?
1: Yo tengo amigos íntimos posta.
0: Posta, amigos que vos decís son incondicionales.
1: 3.
0: Están conmigo todo el tiempo, saben mis chanchurros.
1: 3, con la posibilidad de subir a 4, mirá lo que te digo.
0: Ah, mirá, todavía hay uno que no escaló.
1: Hay uno que viene muy bien.
0: Ah, mirá, ¿nuevo
2: hay uno
0: o viejo?
2: Que viene muy bien.
1: No, 3, 4 amigos, 3, 4 amigos a full.
2: ¿Ro? Mi hermana cuenta como amiga, ¿no es cierto? O por ser hermana.
1: Amigo.
0: Hermana es hermana.
2: Pero amiga. Es mi amiga también.
1: No, hay hermanos que no son amigos. No, es lo mismo que esa gente dice, mi mamá es mi mejor amiga. No, es tu mamá.
2: Bueno,
1: tu mamá.
2: Entonces sacando a mi hermana, 3.
0: 3.
2: Sí.
0: Posta, 3. 3
2: posta, sí.
1: ¿Vos?
2: ¿Por qué la miraba así?
0: Yo tengo 4.
1: 4. Y esto es clave, ¿son todas amigas mujeres las que tienen? ¿O hay amigo varón que se mete en ese grupo?
0: Hay un amigo varón que por ahí no nos vemos tan asiduamente, pero él sabe todo.
1: Yo entre los 4 tengo una amiga mujer.
0: Ah, mirá qué grosso.
1: Son 3 varones y una mujer.
0: Ah, mirá.
2: No, las mías son todas mujeres.
0: Todas mujeres. Sí.
2: Todas mujeres, sí.
0: Sí, mi amigo es mi amigo, pero mis 4 amigas son así como incondicionales.
2: ¿Y de dónde las conociste?
0: Una es mi, y yo me animaría a decir 5.
2: Ah, van suma, se va sumando.
0: Porque tengo una de Altagracia, de eternamente, de toda la vida.
1: Sí.
0: Mis amigas de la facultad. Y amigas mías del barrio.
1: Del barrio.
0: Que la, que, a ver, amigas íntimas no significa que sean de la secundaria, ¿no?
2: No.
0: Por ahí hay amigos nuevos que uno les da la posibilidad, les abrís el corazón, la otra persona realmente...
2: Se vinculan.
0: Claro, la otra persona realmente lo vale y valora esa amistad, y entonces sí, es recíproco y nace una relación...
2: Totalmente. Coincido al 100%.
0: Incondicional.
1: Yo tenía un conocido que decía que de los, después de los 40 años no haces nuevos amigos.
0: No, eso es una limitante, eso es un limitante.
1: Para mí, yo saqué esa misma conclusión. Para mí es limitarse, decir, no, después de los 40 años no tenés nuevos amigos. Tus amigos son los que vienen de, o cuando sos chico, claro, o de los 20. No. De los 20 y pico.
0: ¿Tienen amigos nuevos ustedes?
1: Yo tengo amigos nuevos,
0: buenos
1: por eso.
0: Buenos amigos nuevos.
1: Tengo buenos amigos nuevos.
2: ¿Roma? No, yo no.
0: ¿No?
2: No.
0: ¿No te diste la posibilidad de tener nuevos amigos nuevos?
2: O sea, la posibilidad sí, pero no se dio el vínculo como para tener
0: nuevos. No se alimentó hasta ahora.
2: Hasta ahora no, va queriendo, pero por ahora me sigo con las que tenía antes.
0: De 3 a 5 amigos íntimos, eso es lo mejor. Eso sería que la ciencia indica que sos una persona que tenés un buen bienestar emocional.
2: Claro.
1: Bien.
0: ¿No? De 3 a 5. ¿Cuánto tendrá, Dieguito, cuánto tiene usted?
1: 6.
2: Seis.
1: Pero amigos así,
2: un equipo
1: íntimo
2: de fútbol entero, este.
1: Andas bien de amigos.
2: La aclaración.
0: Anda bien.
2: Ay, la aclaración.
0: Anda bien de no, bueno, nada.
2: No. Los amigos están para esos momentos.
0: ¿Hay alguno nuevo dentro de del espectro? Alguno más viejo y otro más nuevo. Perfecto. Ahí es secundario, la facultad.
2: Mirá vos, pero re bien. Ay,
0: qué bien, está bien, está bueno.
2: ¿Buffer?
0: ¿Buffer?
2: 5.
0: ¿Hay algún varón ahí en ese grupete? Hay un hombre,
2: cuatro mujeres.
0: Está bien, está bueno. Quiero oyentes que estén escuchando la radio, quiero oyentes que realmente se pongan a pensar y decir, che, a ver cuántos tengo yo de los buenos, buenos.
1: Acá, Fer, Víctor, es buena amiga de varones. Fernández es buena amiga de varones.
0: ¿Son amigos ustedes?
1: Sí.
2: Ah, no sabemos.
1: No, pero tiene un perfil masculino más desarrollado que otras mujeres.
0: ¿Y vos cómo sabes eso?
1: Y porque lo he hablado con ella.
0: Está bien, pero son amigos ustedes.
1: Amigo. Sí, qué sé yo, pero me doy cuenta de algunas cosas.
2: ¿Cómo? ¿Qué sé yo?
1: Piensa como pibito. A veces piensa como pibito.
0: No, vos te das cuenta cuando sos...
1: ¿Pensás como pibito o no pensás como pibito?
2: Se ríe la otra.
0: No, la Fer no, pero, sí. Pero vos, si sos amigo, vos podés decirme eso. Ahora, si vos sos un compañero de trabajo, no llegaste a reconocer a la Fernanda Estrada como una gran amiga, no me digas.
1: No, yo lo tiré como un perfil de ella. Yo le dije, vos estás suponiendo. Yo supongo.
0: No, acá no se hablan de suposiciones. Cerrame el micrófono. Hoy venimos así, ¿no? Por acá.
2: Acá Víctor nos dice, hola Gaby, equipo, ¿dónde hay que anotarse? Por 6.000 pesos la hora, arreglo, nos dice Víctor.
0: Son 20.000 pesos la hora.
2: Él tira 6.000.
0: ¿Está bien? Audios, quiero audios. 3518-157-997. ¿Cuántos amigos posta a posta tenés? Entre 3 y 5, ¿llegás a eso o no?
3: Hola, yo tengo 77 amigos y 45 amigas. Y 7 amigos, lo que eran de mi ex.
2: ¿Cómo?
1: ¿Cómo tenés 77
2: amigos y
1: 47 amigos de ex?
0: Dijo 45 amigos, dijo.
2: No, no puede ser.
0: Tengo 77. Ponelo de nuevo el audio, por favor, Dieguito.
3: Yo tengo 77 amigos y 45 amigas. Y 7 amigos, lo que eran de mi ex.
0: De la ex.
2: Fuerte. No entendí.
1: Pero ese es otro tema. Cuando se separa una pareja, ¿con quién se queda?
2: ¿Con quién se queda?
1: Se queda con los amigos.
2: ¿Y el amigo original? ¿Quién es el amigo original?
1: Para mí el amigo original.
2: Para mí también.
0: Bueno, chicos, me llaman poderosamente la atención 77 amigos y 45 amigas. ¿Qué?
1: ¿Por qué los tiene contado así?
0: Un kindergarten.
1: Hola, 62.
0: Claro,
1: ¿cómo estás? ¿Cómo los llamas?
2: Son como los hijos de los Simpsons.
0: Chicos, yo no tengo amigos. ¿Está mal? Dice el gringo.
2: Para nada.
0: Sí, está mal.
2: Perdón. ¿Uno? ¿Capaz que tiene uno?
0: No, perdón, yo, está mal.
2: ¿Un amigo capaz que tiene?
0: A la persona que viene y me dice que no tiene amigos, ya ahí desconfío.
1: Sí.
0: Perdón, con todo respeto se los digo, ¿no? Lo digo con todo respeto. Vos podés llegar a no tener pareja. Pero vos no podés no tener amigos. Porque los amigos te salvan. Los amigos son esa red de contención que cuando vos estás mal en la vejez, que todos vamos para allá,
2: sí.
0: Tener buenos amigos te salva. Gente que nos esté escuchando, Susana, Carolina, que están escuchándonos, llámenos y díganme, yo sospecho de la persona que no tiene amigos, dice Fernanda Estrada. Si no tiene amigos, habla más de vos sí. que de los otros.
2: Olvídate que
0: no,
2: sí.
0: No, yo no tengo amigos porque a mí los amigos, a mí me jodieron todos los amigos porque yo, a mí, yo era bueno, o era buena y mis amigos.
2: Y
0: no.
2: todos me traicionaron, me fueron.
1: Eso
2: no
1: es
2: me
1: una
2: fueron
1: red
2: leales.
1: Flag. Cuando estás conociendo a alguien por empezar a salir y te sí. dice, no, no tengo amigas, salí ahí, amigo. Obvio, ¿no? No,
2: amigos,
1: no podés, salí de ahí. No podés tener un vínculo sí. con una persona que no tiene amigas. No,
0: para mí es muy importante, la amistad es o muy amigos. Importante. Es muy importante y es muy nutritiva la amistad. Uno se retroalimenta. Y amigas de todas las edades, amigos de todas las edades, uh-huh. de todos los sexos, de todos los colores.
2: Sí.
0: Es fabuloso poder tener amigos de esos. Miguel dice, chicos, yo tengo amigos solamente de la primaria. Los demás se perdieron en el camino. Me jodieron y nunca más les abrí la puerta.
2: Bueno, se puso malo.
1: Yo tengo amigos de primaria, estoy pensando. No, me tengo, de mis mejores amigos tengo. Uno es del colegio de la primaria Elena, de y otros dos del barrio.
0: Tengo dos amigas yo de la...
1: Y uno más.
2: Sí, hablando así.
1: ¿Vos amigos de la primaria tenés? Sí.
0: Hola, no, amiga, ¿cómo estás? Acá estoy en la radio y estoy hablando de vos. No, soy mi amiga de jardín, te amo.
1: Amigo. Pues estoy hablando de vos, ya ves si me estás sacando
2: claro,
1: el cuero.
2: ¿Verdad?
1: Me estás sacando el cuero aclaro al aire.
0: Bien. Va la Lili también es re amiga de la primaria.
1: ¿La Lili?
0: Sí. Ay, miren, tengo una foto para mostrarles.
1: ¿Con la Lili?
0: No, con la Mile.
2: ¿Con la Mile?
1: ¿Es de la primaria?
0: Esa,
1: me
0: parece. Esa es la casa de mi mamá.
1: ¿Cuál sos vos?
0: La rubia.
1: Bueno.
2: Se enojaba.
1: ¿Eh? Es que, ¿cómo sos ciego?
0: La de rojo.
1: Porque
0: la Mile.
1: La Mile tiene el pelo del color que tenés vos ahora, el pelo.
0: Pero la Mile
1: ahora
0: tiene el vestido de rojo, está vestida de rojo.
1: ¿Esa sos vos?
0: Sí.
2: ¿Por qué duda tanto?
1: No.
2: A ver, Gaby.
1: Estoy viéndole la foto.
2: Mira, ahora eso también estoy viendo de vuelta la foto.
0: Rubia.
1: Estaba rubia la Tesio en ese momento. Por eso me sorprendió.
2: Ojo, te queda bien el rubio, ¿ah?
1: ¿Eh? Hay que
0: no,
1: volver.
0: No, no sé si tanto.
2: ¿Por qué no?
0: No,
2: ¿qué no?
0: No, parecía muy Susana Jiménez, muy... No. ¿Cuántos amigos tenés? Chicos, Miguel dice, no, realmente no tengo amigos. Me quedé sin amigos después que me separé. Hay que darle la posibilidad a otra gente para tener amigos, ¿o no? Vos te separa. Y bueno, a lo mejor no se juntan con vos los amigos de la ex, pero vos tenés que darte una posibilidad de tener nuevos amigos.
1: Asegúrate, ¿no? Amigo, siempre asegúrate amigo. El amigo te salva.
2: El amigo te salva, olvídate. A mí me quedó una amiga del secundario. Del primario no me quedó ninguna. Pensé que iban a quedar un par de amigas y no me quedó ninguna. Del secundario sí. Y después las otras son del trabajo. Que son amigas, en serio.
1: De este trabajo, ¿no?
2: Sí, de este trabajo que estoy hace 1500 años. Por eso estoy diciendo que sí.
0: Otro tema es, ¿se puede hacer amigos en el trabajo?
2: Sí.
1: A mí me gusta hacer amigos por los trabajos. Cuando voy teniendo trabajo, voy teniendo relación así. A lo mejor después me pasa con un amigo mío, Marcos, que hace mucho yo trabajé con él.
2: Sí.
1: No nos vimos más, tenemos relación por redes.
2: Sí.
1: Pero en el trabajo me hice muy amigo este pibe y después dejé laburar con él.
0: ¿Y Marcos? ¿Y seguiste o no?
1: No lo sigo viendo más.
0: Entonces no son amigos.
1: Claro, pero por eso te digo, pero tuve amigos que en ese momento del trabajo.
0: Pero ves que no entiende el concepto, Romina.
1: No, te estoy queriendo decir que yo en el trabajo, en los trabajos me voy haciendo amigos, después no los veo.
0: O sea, amigos es cuando sos amigo, cuando tenés amigos, un contacto diario. Cuando vos le decís, porque yo a mis amigos le digo, amigue. Mi mejor amigo es mi hermano, nunca me soltó la mano.
2: Ahí está, ¿ves? Lo cuenta el hermano como
0: el
2: amigo.
0: Hermano, pero es el hermano.
2: Pero no todos los hermanos son amigos.
1: Los hermanos tienen una particularidad. Los hermanos son tu primer amigo.
0: Claro, sí, bueno, pero son
1: Pero después hermanos. La vida te va llevando a conocer a otra gente y tu hermano sigue siendo tu hermano, no
0: Tengo
1: tu amigo.
0: Muchos contactos en el celular, pero amigos que me atiendan a las 3 de la mañana cuando lloro, apenas 3.
2: Exacto.
0: Dice Silvia.
2: Tienes razón, Silvita.
0: Y la última, si nos vamos a la tanda rapidito, por favor. Tengo una amiga desde el jardín. Pasan los años y sigue siendo mi lugar seguro. Te amo, sí. Un beso grande.
2: Ay, le mando declaración.
1: Sí.
0: ¿Qué cantidad de amigos tenés? Entre 3 y 5, lo mejor para estar bien desde el corazón.
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2: En Córdoba suena la 2 con estos títulos.
1: Locales.
2: El relato del productor que sufrió un asalto comando en Córdoba. Maximiliano fue sorprendido por 4 delincuentes armados y encapuchados cuando regresaba a su casa en Colonia Tirolesa. Contó que lo golpearon, lo ataron con cables y le dieron vuelta a toda la vivienda mientras buscaban plata y objetos de valor. Esto dijo a Canal 12.
3: No. Estaban todos con la cara cubierta hasta la nariz y encapuchados. O sea, teóricamente ellos me decían, mira todo el movimiento que tenés, de cereal, de esto, el otro, y no vas a tener nada.
1: Nacionales.
2: Mercados, el riesgo país argentino vuelve a caer y toca un nuevo mínimo en más de 8 años. En un día muy positivo para las bolsas, los bonos soberanos argentinos suben cerca de 1% en promedio, un alza similar a lo de sus pares del Tesoro de Estados Unidos.
1: Internacionales.
2: Trump, Vance y el jefe negociador iraní sellaron con firma digital el acuerdo para poner fin a la guerra. El presidente del Parlamento iraní suscribió el documento junto al presidente y al vicepresidente estadounidense. La Casa Blanca destacó la dedicación de Trump para llevar el proceso a una resolución exitosa.
1: Espectáculos.
2: Adrián D'Argelo sufrió una terrible caída durante un show de Babasónicos en Comodoro Rivadavia. El líder de la banda pop estaba en pleno recital este fin de semana en Chubut. Más allá de la preocupación de que se generó en ese instante en el predio Ferial Comodoro, el show de Babasónicos avanzó con normalidad. 16:03 en todo el país. Te actualizamos los datos del tiempo a esta hora en la ciudad de Córdoba. 15 grados 7 décimas, humedad 64%. El cielo se encuentra parcialmente nublado. 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

0: de la tarde, bienvenidos a la segunda hora. Momento de hacer nuestra hora
1: saludable.
0: Hora saludable. Señoras y señores, es momento de nuestra hora saludable y una respiración profunda cuando han pasado ya 10 minutos de las 4 de la tarde. ¡Qué hermoso! Hora saludable, saludable, saludable. ¿Es la hora?
2: Saludable,
0: saludable. Saludable. Qué maravilla. Momento de dar nuestra frase saludable del día de hoy.
1: Ay, ay, ay.
0: Y dice... ¿Cómo aprendiste a leer mis ojos, no?
2: Sí.
0: Qué bueno.
1: Qué sí. Bueno, dice.
0: Gracias.
2: Leo en sus ojos.
0: El tiempo no cambia a las personas, solo les quita la máscara.
1: Uy.
0: Oh.
1: Hoy vino así
2: Forchi,
1: como está.
2: Leo Forchi para un feriado de lunes.
1: Para un feriado de lunes después del empate de España.
0: Hoy agarrate que te agarrate que con esta patada es voladora. Esta, ¿eh?
2: Con todo.
0: El tiempo no cambia a las personas, solo le quita las máscaras. ¿Esto es verdadero o es falso? Porque también es cuestionable también, ¿no?
1: Yo creo que las personas sí pueden cambiar.
0: Sí.
1: Para mí sí cambian. Algunas no quieren cambiar y otras sí.
0: ¿Sí? ¿Vos decís, Romina?
1: Sí, sí, sí, sí. Yo he visto cambios en personas evolucionadas.
0: ¿En serio?
1: Sí. Sí, sí, sí, sí. ¿Ustedes no?
2: Me hizo acordar. Yo tengo una amiga que dice, el tiempo no borra, ubica. Como que, sí, no cambia las personas, que es prácticamente lo que está planteando Gaby. Quitar la máscara,
1: hay que,
2: en algunos casos.
1: ¿Qué? ¿Ustedes entonces creen que las personas no pueden cambiar?
0: No, las personas pueden cambiar, pero me parece que tiene que haber un cambio muy, muy profundo para poder sacarse la máscara. De todas maneras, el tiempo es cierto, ¿no? Va ubicando a cada uno, a cada payaso en su circo.
2: Uh-huh.
0: Y es interesante ver, a ver si el otro realmente ha cambiado. Porque, por ejemplo, yo estoy pensando en una persona que te viene y te pide perdón.
1: Ajá, sí.
0: Y te dice, perdón, Romina, perdóname. Cambié.
1: Uh-huh.
0: ¿Qué haces?
1: ¡Qué bueno!
2: Mirá vos, che.
0: Esto ¿cómo tindín? Me gusta que me lea loco. ¿Cómo sabe todo? ¿Te das
1: qué
0: cuenta
1: bueno
0: que este equipo...? O sea, chicos, realmente yo admiro que este equipo, en un año y medio
2: se lee
0: de
2: los
0: trabajo...
2: Ojos.
1: Ya nos entendemos todos, ya está.
0: Me miran y ya saben lo que estoy pensando, ¿no?
1: Sí, y yo le voy a decir, qué bueno, te felicito.
0: No, Roma.
1: Besito.
0: Yo le digo a Romina, yo a veces le digo a Roma. Roma, dale, dame la oportunidad, Roma.
1: No.
2: No.
0: Por eso, yo...
1: Perdón, ¿no puedes más fuerte que yo?
0: No, vos decís no.
1: No, yo no.
0: Yo no. ¿Quieres que cambie, Romy?
1: No creo.
2: O sea, no perdonarías. No le darías la no le aceptarías la disculpa a esa persona.
1: No.
2: Bravísimo.
1: Así de tajante te lo digo.
0: Y ella sí. Y encima aquí ella me entiende. Yo sabe de quién estoy hablando yo. Y ella me dice, no.
1: No. Ni siquiera te digo un punto suspensivo ahí, ¿eh? Es un no rotundo.
0: Pero mirá que cambió.
1: No.
0: Listo. ¿Está?
2: Chao, yo perdono. En serio, ¿eh? Yo soy un tipo de perdonar. Perdono y es más, no es que... Tiene
0: ¿perdono
2: que
0: y olvido?
2: Sí.
0: ¿O perdono y...?
2: No, perdono y olvido, perdono y arrancamos de nuevo. Reseteo y arrancamos de nuevo.
0: ¿En serio?
3: ¡Qué reflexión, Aristóteles!
2: Bueno, gracias, Moria.
3: ¡Qué reflexión, Aristóteles!
0: ¡Qué reflexión, Aristóteles!
2: Claro, porque si vos no perdonás para arrancar de cero...
0: No.
2: Bueno, en una pareja, por ejemplo.
1: A mí no me interesa arrancar de cero.
2: Pero escucha, pero por eso está bien, no perdonás. Pero el que perdona...
0: ¿Para qué le dije eso?
2: El que perdona y cada tanto saca la factura no sirve.
1: No, en eso tenés razón.
2: Te pongo el ejemplo. Infidelidad.
0: No.
2: Hay uno que perdona al otro, ¿no es cierto? Pareja, uno perdona al otro.
1: Sí.
2: Pero ante cada discusión, el otro
1: pero
2: va a decir,
1: acordate que
2: no,
1: vos cuando
2: pero
1: sales,
2: vos me
1: sí,
2: hiciste
1: sí.
2: tal. Y si no, no hubieras perdonado.
1: Sacó los trapitos al sol. Claro. Cada vez que pasa algo, sacás la misma factura siempre.
2: Claro.
1: Pasás factura ahí. Entonces,
2: si perdonás,
1: no.
2: Chau.
0: No,
2: listo.
0: Bueno,
2: no se
0: si
2: toca
0: perdonás,
2: más el tema.
0: Bueno, hay una parte en Sex and the City, que es una película que me encanta.
1: Hoy amo Sex and the
0: que
1: City.
0: Que él, sí. él, el marido de la abogada, le
2: Mister
0: dice.
2: Big.
0: No, Mr. Big, no, el otro.
1: El otro,
0: el
1: la, Adam.
0: Claro, Adam le dice a ella,
1: el otro,
0: te engañé. Te engañé, lo blanquea y todo. Entonces, ella entra como en el conflicto y dice, pero me lo está diciendo. Pero bueno, si yo te pido perdón, perdóname, empecemos de nuevo. Y ella tiene que hacer terapia y una de las cosas que le dice la psicóloga es eso. Si vamos a empezar, hay que empezar de cero, olvidando todo lo que pasó.
2: ¿Viste? De ahí lo saqué.
1: ¿Viste?
0: ¿Viste? Dice
1: de ahí lo
0: rota.
1: Saqué, dice.
0: Qué cara dura, Dios mío, es terrible. La frase de hoy, señoras y señores, nuestra Nuestra frase hoy, ¿qué habla? De...
1: de que con el tiempo no se caen las caretas.
0: Exactamente. Las caretas se van cayendo con el tiempo. Las máscaras hay que darle tiempo. ¿Es cierto o es falso? Eso lo dirán nuestros oyentes. Que no se corte.
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0: 20 minutos han pasado de las 4 de la tarde, señoras y señores. Me parece que Romina Royce mantiene toda la información del Mundial.
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4: Información del Mundial porque acaban de hacer un golazo los muchachos de Egipto que le ganan 1-0 a Bélgica. A los 20 minutos, Ashur hizo el gol, 19 minutos, van 20-12. En este momento gana Egipto 1-0 a Bélgica. Resultado parcial, vamos a ver cómo termina el primer tiempo. Golazo de Ashur. Y vamos a hablar de la selección ahora porque mañana sabemos que juegan contra Argelia a las 10 de la noche. Y la FIFA dispuso que hay un par de jugadores que van a salir con insignias distintivas para algunos futbolistas. Por ocasiones especiales, son parches especiales en el Mundial 2026. Por ejemplo, Messi va a salir con un parche especial porque va a jugar su sexto Mundial. Por eso va a recibir un parche exclusivo para futbolistas que participaron en 5 ediciones o más. Por ejemplo, Cristiano Ronaldo es otro y el mexicano Guillermo Ochoa es otro que va a salir con un parche especial. Por otro lado, el Dibu Martínez también va a llevar un parche especial porque en el Mundial de Qatar fue elegido como mejor arquero. Entonces también va a salir con un parche especial mañana, fue por disposición de FIFA. Y además, los debutantes también van a salir con una insignia especial, que son aquellos que van a jugar por primera vez una Copa del Mundo. En el caso de la selección van a ser Juan Musso, Marco Senesi, Facundo Medina, Valentín Barco, Nicolás González, Juliano Simone, Nicolás Paz y José Manuel López. Son algunos de los jugadores que van a salir, en caso de que jueguen mañana, con un parche especial de la FIFA, por diferentes situaciones como les acabo de comentar.
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0: Impresionante el golpazo que se dio a Adrián D'Argelo, ¿lo vieron?
5: Sí, líder de Babasónicos.
4: Estaba cantando microdancing.
0: Sí, se vivieron durante el recital de Babasónicos en Comodoro Rivadavia cuando Adrián D'Argelo sufrió una caída en pleno escenario mientras se presentaba junto a la banda. El episodio quedó registrado. Ahora todo el mundo filma, ¿no? O sea, como que tenés todo desde el
5: registro de todo. Tenemos todo.
0: Según trascendió, el músico no sufrió lesiones de gravedad y el recital siguió con total normalidad. Una de la actualidad, Gabriel.
5: De la actualidad fue realmente llamativo y con consecuencias lo que ocurrió anoche en la ruta E53, es la que conecta Córdoba con Río Ceballos. Por ahí transitaba un Renault Sandero cuando, por las causas que se conocieron luego, lógicamente, terminó volcando y ocasionando un accidente y protagonizando un accidente grave. Un hombre de 43 años y un acompañante de 45 años, el acompañante recibió algunas heridas. ¿Qué ocurrió? Explotó el celular que venían cargando adentro del auto.
0: No te lo puedo creer.
5: Sí, explotó el celular que venían cargando dentro del vehículo. Esto ocasionó un incendio en el habitáculo. Por eso la persona de 45 años terminó internada con quemaduras. Ocurrió en la noche de anoche, en la noche del domingo. Y afortunadamente no desencadenó una tragedia mayor, pero para tener esos recaudos. Suele ocurrir cuando los cargadores no son originales.
4: Exacto.
5: Cuando el cargador, Romy, me vas a ayudar con esto. Sí, cuando el cargador no es original del teléfono, se origina, valga el juego de palabras, un tipo de cortocircuito que, como en este caso, en el del Renault Sandero anoche, terminó ocasionando una explosión y un posterior incendio.
4: ¿Y sabes qué pasa, Gaby, también con eso? Que por ahí viste que tienen, te dicen carga rápida.
5: Sí.
4: Y uno lo compra pensando que es carga rápida y a su vez, cuando, como no es original, no es carga rápida y no va con el voltaje que tiene preparada la batería de tu celular para recibir. Entonces por eso es tan importante tener el cargador original. Ya sé que por ahí es un presupuesto importante comprar, o sea, el cargador original.
0: Pero pará, tendríamos que tener dos entonces, uno en casa y uno en el auto.
4: Y sería lo ideal.
5: Sí, es lo ideal.
4: Lo ideal sería tener dos originales, claro. No comprar un
0: trucho.
4: Un genérico. No, claro. Porque no son truchos, son genéricos. Pero por ahí tu celular necesita un cierto voltaje en cierto tiempo que supuestamente te lo da la carga rápida cuando vos compras un cargador, que es una mentira.
0: Ajá. Uh-huh.
4: O sea, el cargador rápido funciona si es el cargador original para tu equipo, no para que un amigo te prestó de una marca y es otra.
5: Claro.
4: Bien. Y eso seguramente fue lo que ha pasado.
0: Chicos, Japón volvió a dar cátedra. Al terminar el partido, los hinchas limpiaron toda la basura del estadio de Dallas. ¡Qué increíble!
5: Muy bueno.
4: Son unos genios.
0: ¿Qué te jugó viendo Japón, Romy?
4: La verdad que totalmente sorprendida con Japón. Empató 2-2. Y
0: fuerte,
4: Fue sorprendente la actuación. Jugó bien Japón. jugó muy bien Japón, quedamos todos sorprendidos y con lo que vos decís, vi las imágenes,
0: sí,
4: después de los videos, de aparte eran todos chicos muy jovencitos.
0: Todos limpiando,
4: uno acompañaba con la bolsita y el otro levantaba las botellas y ponía en bolsitas súper... Súper
5: qué
4: bien,
5: cultura.
4: Chico.
5: Pasaba algo
4: qué
5: que
4: cultura, ¿no? Tremenda,
5: muy
4: hermosa.
5: Curioso, la gente del estadio, la encargada de la seguridad del estadio, sí, le decía, bueno, tienen que salir. No. Y los japoneses decían, no, estamos limpiando, terminamos de limpiar y salimos.
4: Tremendo estuvo eso, ¿eh? Me encantó.
0: En tiempos en los que eventos grandísimos suelen dejar pero toneladas de basura, porque debe ser así, Japón vuelve a demostrar que el fútbol también puede ser una gran, pero gran oportunidad para transmitir valores, ¿no?
4: Exactamente. Sí.
0: Está bueno eso, está buenísimo que los chicos vean eso, que mamá y papá no solamente se fijen en los resultados de los partidos, sino que veamos todo el contexto del mundial, de dónde son, qué hacen, cuál es su cultura, y este tipo de gestos.
5: Imitar eso, porque no es la primera vez que Japón lo hace en un mundial, ya lo hizo en el 2014, claro, en el 2022. Es decir, che, está bueno como para imitar y para incorporarlo.
0: Totalmente. 26 minutos de las 4 de la tarde. Esto es Que No Se Corte por la 2997.
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1: Para llevar, y seguimos con el Mundial, sigue ganando Egipto 1-0 a Bélgica, van 39 minutos del primer tiempo, el gol lo hizo a los 19 minutos Ashour, y después tenemos otros partidos hoy a las 7 de la tarde, quiero ver qué pusieron en el pro de este partido Arabia Saudita con Uruguay, partidazo, y a las 22 Irán-Nueva Zelanda, son los partidos que quedan del Mundial hoy. Recordemos que Argentina juega mañana, por eso me voy con la segunda, porque Scalini va a dar una conferencia de prensa, seguramente entre las 4 y media y las 5 de la tarde iba a ser la conferencia, porque esta noche es el último entrenamiento de Argentina, por ende el entrenador va a hacer la conferencia y aparentemente siempre va acompañado con un jugador. En el Mundial de Qatar 2022 ese jugador había sido Lionel Messi. Hay mucha especulación de que lo acompañe Messi y si no, el otro que suena para que lo acompañe Scaloni hoy va a ser Otamendi.
2: Datito chiquito.
1: Sí, obvio.
2: Es ese jugador.
1: ¿Otamendi?
2: Está Otamendi por ingresar a la conferencia.
1: Ay, ¿dónde
2: con Scaloni?
1: Vemos? Sí. ¿En qué canal podemos poner? A ver, ahí, a ver. Si sacamos un par de titulares a esta hora.
0: Sí, por favor, estamos a previa ahí. Mañana es el día. Mañana es Argentina.
1: O sea que está Otamendi con Scaloni. Por dar la conferencia de prensa. Recordemos que más tarde va a ser la última práctica de la selección. Mañana a las 22 juega frente a Argelia. Y la tercera tiene que ver también con el Mundial, porque ya hubo un técnico que fue expulsado de una selección. A días de directamente jugaron un partido y perdieron 5-1. Estamos hablando de la Federación Tunecina de Fútbol.

0: que despidió a su técnico porque Túnez perdió 5-1 frente a Suecia. Lo despidió así, en pleno mundial, ahí está hablando justamente Otamendi.
1: ¿Qué hizo?
0: Que dice, cuando terminé Qatar, no sabía si iba a estar acá. Está hablando en este momento, gracias Gaby, por ponerme la cita directa a esta hora. ¿Cómo? Ah, tenemos para poner, a ver, dale, ponemos
2: una
0: un poquito.
2: La responsabilidad que requiere vestir esta camiseta.
3: Nicolás, buenas tardes, acá a tu derecha. Gastón Recondo para Carnaval. Sos un animal de competencia, desde muy joven, apenas debutaste en primera, ya saliste campeón con Vélez. Y el camino a nivel clubes te llevó a consagrarte muchas veces y en la selección, ni hablar sobre todo en este último tiempo. Recién Fernando te preguntaba sobre la administración de las emociones, conociéndote sensible. Se te vio en la cancha de Boca cuando pateaste el penal y demás, y ya contestaste cómo vas a administrar esas emociones. Ahora, como animal competitivo que sos, me imagino que, como dicen los que saben, el que alguna vez ganó no acepta otro resultado. Y se te nota, se te notó enojado cuando te tocó perder, se te notó enojado cuando...
0: Bueno, ahí vamos a ver después qué va a declarar Otamendi, seguramente, bueno, lo que sí se sabe es que él va a estar, como habíamos dicho, en la saga central. No sabe si va a estar Cuti Romero, porque dije al principio del programa que Cuti está muy recién salido de la lesión, quizás lo pone en los 90, quizás no, o sea... Si lo pone titular, sí o sí tiene que estar los 90 minutos. Sí. Seguramente va a estar Lisandro Martínez. Vamos a ver quién va por izquierda, quién va por derecha. Si va Montiel por derecha, por izquierda seguramente va a ir Medina. O quizás también va Lisandro Martínez. Bueno, son todas las dudas que se tiene que sacar el técnico en lo que va a ser la práctica de hoy de cara al partido de mañana a las 22 horas frente a Argelia.
1: Chicos, en el auto no se utiliza la fuente del cargador, solo el cable. Muy buena la radio, dice la chancha.
0: Claro, vas conectado a USB.
4: Sí, pero el cable también tiene que ser original.
0: ¿También?
4: Claro.
0: Todo cable original.
4: Y el cargador tiene que ser original.
1: La chancha dice que no se utiliza la fuente, claro.
0: No, la fuente no, pero el cable USB en este
1: pero
0: caso
1: muy
0: para conectar, sí.
1: Eso.
4: Desde ya.
0: Exactamente, tiene razón.
1: Compremos las cosas originales, porque viste que por ahorrarte a veces dos mangos, después pasan este tipo de
0: claro,
1: cosas.
0: Claro, pasa,
1: ¿no?
0: Que las fábricas te mandan directamente el celular y no te mandan ni la fuente ni el cable, entonces vos aparte compras fuente y cable.
1: Chicos,
0: y son
1: la
0: caras.
1: Mayoría de los celulares ya no vienen con el cargador de fábrica.
4: Claro.
1: Como muchos te traen un cable y que Dios te ayude.
0: Exacto, pero bueno, siempre es bueno invertir en el original.
1: Claro, pero vos decís, bueno, tengo un teléfono, no sé, un Samsung.
4: Mi Nokia 1100, tengo un Nokia 1100.
1: Bueno, busco busco la fuente de Nokia.
0: Claro, Nokia y cable en este caso, sí,
1: ¿no?
0: Pero original, no un cargador NN que sirve para tu celular, pero no es el original. Obviamente son cuestiones que te llevan también a nivel económico mucha inversión, porque sabemos que lo que es la fuente y el cable no son baratos.
1: No.
0: Comprar una fuente y un cable original, estamos hablando de 100 mil pesos más, aparte de lo que te salió el celular.
1: Claro, pero hay que hacerle la inversión.
0: Pero vale la pena,
1: vale
0: claramente.
1: La pena, porque vos sabés que si vos lo pones a cargar en el auto no tenés ningún tipo de inconveniente.
0: Exacto.
4: Por supuesto.
1: O sea, hay que evaluar costo-beneficio, ¿no?
4: Por
1: al
4: supuesto.
1: Momento. Y no ratas, ser tan ratas.
0: Ser rataciendo porque después a la larga
1: se terminaba. Claro, o se te falla también el teléfono si vos cargas con
0: es
1: una
0: que
1: fuente
0: sí.
1: Que no es el original.
0: Muy bien, Gabriela Andrea.
1: Chicos, 15 para llegar exactamente a las 5 de la tarde. Que no se corte hasta las 5 en la 2.
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9: Chicos, qué voz que tenía
10: ese. Sí, ese es el que no quiere chorear el laburo.
9: Cambiamos otra vez, Kitty, de compañero, entonces.
8: No.
9: Yo te digo que este chico, amigo, tiene más joven, me parece.
10: Sí, bueno.
9: No, vamos a pensarlo, vamos a analizarlo.
10: Como corresponde.
9: ¿Qué ibas a decir?
10: En consonancia con la sociedad actual, ¿no? Los viejos los maltratamos.
9: No.
10: Lo sacamos, lo discriminamos. Sí, sí, sí.

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0: Estamos exactamente a las 5 de la tarde. Hay tres para llevar, Gabriel Silva.
1: Sí, rápidamente, antes de las 5 te contamos, por ejemplo, que la municipalidad decidió revocar de forma definitiva la habilitación del bar Huachitas. Esta clausura es debido a graves incumplimientos vinculados a las condiciones de seguridad, higiene y funcionamiento del establecimiento. Es muy curioso, y voy a citar el colega que hace la investigación porque es muy buena, Ari Garbovetsky en La Voz, que enumera la cantidad de veces que hubo sanciones o clausuras de Huachitas, levantaron esas sanciones y cómo Huachitas fue cambiando de titular, con diversos nombres que corresponden a una misma familia de zona sur acá dentro de la capital cordobesa. Incluso en pandemia, este dato está bueno, Huachitas llegó a funcionar como verdulería.
0: Mirá, ¿ah, sí? En pandemia. Mirá.
1: En pandemia estaba habilitado, llegó a estar habilitado como frutería y verdulería. Mirá. Huachitas no cerró nunca y la primera habilitación se le dio a la gestión de Mestre en el 2016. Después, las otras autorizaciones fueron durante la gestión de Yarlora y durante la gestión de Daniel Pacerini. Una más, con esto se va a armar polémica mañana. El Colegio de Abogados difundió ayer un fuerte comunicado rechazando los ataques en contra de los profesionales. Lo definieron así a raíz de la iniciativa que impulsa el concejal Pedroca dentro del Legislativo Municipal para que quienes son abogados penalistas y son concejales al mismo tiempo tengan que optar. O son abogados penalistas y defienden a personas comprometidas con la justicia, sí. O son concejales.
2: Claro.
1: Particularmente está hablando de Ricardo Moreno, que ya no es concejal, de Diego Casado, que es concejal, y de, por ejemplo, Martín Juez, que es abogado y concejal. Así que hay un fuerte comunicado del Colegio de Abogados con este tema. Y la última, hay un acuerdo de paz entre Estados Unidos e Irán.
2: Sí.
1: Se dio en el marco del Mundial. La firma y la oficialización de ese acuerdo de paz se va a concretar el próximo viernes. Pakistán ha sido el estado mediador y a raíz de ese conocimiento del acuerdo de paz se dispararon las acciones y hay buenas noticias en los mercados a nivel internacional.
0: Ay, qué bueno, por favor, por terminar bien este feriado. Mañana, frío, chicos, se viene el frío, una mínima de 5, una máxima de 17. El miércoles una mínima de 8, una máxima de 18. El jueves una mínima de 12 y una máxima de 16. Y el viernes una mínima de 10 y una máxima de 17 grados. Señoras y señores, es momento de decir hasta mañana, Romina Roisman.
2: Hasta mañana, Gaby Tessio. Les cuento la última. El fin de semana jugó Racing frente a Chaco Forever de acá de local con transmisión de fanáticos. Ganó Racing 2-0. Pero más allá de eso fue que colgaron un emotivo cartel, no sé si lo vieron, Racing de Córdoba, que decía Agos por Agostina, sí. Vega. Siempre brillarás en nuestros corazones. La academia exhibió esa banderita frente al recuerdo de Agostina. Antes del inicio del partido pasaron todos los jugadores con esa... con esa bandera de Agostina, que siempre brillarás en nuestros corazones. Una cortita para decir antes de irnos.
0: Nos dicen que 1-0 Egipto.
2: Sí. Ah, sí, el partido de Egipto. Partido, sí, sigue, ¿no?, estando 1-0. Está en el ente tiempo en este momento. Así que, y acaba de confirmar Scaloni que el Dibu Martínez está bien. Seguramente mañana va a estar desde el inicio del partido.
0: Mañana será un día clave, señoras y señores. El debut de la Argentina en el Mundial. Y nosotros estaremos palpitando, obviamente, todo eso y mucho más. Gracias de corazón por estar del otro lado. Mi nombre es Gabriela Tessio. En el final nos vamos con energía y alegría, porque a las 3 de la tarde del martes vendremos para hacer...
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2: En toda la ciudad suena La 2 con estos títulos.
0: Locales.
2: Le robaron una grúa de auxilio en la puerta de su casa en Alta Córdoba. El vehículo estaba estacionado en Urquiza y Emilio Castelar. La familia aseguró que a las 2 de la madrugada todavía estaba y una hora después ya había desaparecido.
0: Nacionales.
2: El gobierno monitorea el impacto del caso Adorni en los aliados y prepara más reuniones con gobernadores. En la Casa Rosada hay preocupación por cómo las explicaciones del patrimonio del jefe de gabinete podrían afectar las negociaciones por leyes claves. El ministro del Interior, Diego Santilli, recibirá esta semana a los gobernadores de Chaco y San Juan.
0: Internacionales.
2: Solo me queda dolor el mensaje de la mamá de la joven que murió tras ser lanzada al vacío en Brasil. Giovanna Rodríguez despidió a su hija en las redes sociales y exigió que los responsables paguen. Hay 3 empleados detenidos con prisión preventiva.
0: Deportes.
2: Sorpresa en el Mundial, Cabo Verde aguantó y empató con la candidata España. Fue a ser en Atlanta, el equipo europeo, uno de los máximos candidatos a ganar la Copa del Mundo, no pudo quebrar el sólido cerrojo defensivo del humilde equipo africano que debutó en el Mundial. 5 de la tarde en todo el país, te actualizamos los datos del tiempo a esta hora en la ciudad de Córdoba. 17 grados 8 décimas, humedad 62%, el cielo se encuentra parcialmente nublado. 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

0: Banda de fanáticos, bienvenidos, feliz lunes, feriado. Hola Seba Brusco, hola Nico Estela, hola Javi Collado. ¿Cómo anda esta banda?
1: Hola Juancito.
2: Todo bien, acá viendo fútbol, mucho fútbol.
0: ¿Pero por qué ese ánimo?
2: Porque estamos nerviosos. Estamos nerviosos para mañana.
0: ¿Tenés algún problema?
2: Mira, si Cabo Verde le empató a España.
0: ¿Sabés quién es
2: parecido? Mañana.
0: Ay, ¿sabés quién es parecido, Brusco?
1: ¿A quién?
0: Al técnico de Túnez que echaron.
2: ¡Oh! 5 le hicieron, po.
0: ¿Viste? Googlealo, es idéntico.
2: Ah, lo voy a ver.
0: Nada más que el otro más negro.
2: Sí, un poquito.
0: Vos un poquito más blanco, pero la onda es similar.
1: Para, no entendí algo. ¿Le estás diciendo que lo está por echar?
0: No.
2: ¿Es un indirecto?
1: Pensé que ese era el paralelismo en todo esto.
0: Un mundial raro. Cabo Verde le empata a España. Echan un técnico en la primera fecha. Un árbitro argelino mata pitazos a Haití. Una cosa media como tirado de los pelos. No dejan entrar a ningún hincha de Senegal porque se les pintó que no hay que darle la visa. Dejaron entrar muy poquitos de Cabo Verde. Pasan cosas raras en el Mundial, pero bueno, es lo que hay. Obviamente el país está paralizado. Mañana debuta la Argentina. Va a jugar ante Argelia. Por si hace falta demostrar que el Mundial no es un trámite. Hoy tuvimos un evento muy claro, esto con el empate de España. Casualmente puede ser el rival del grupo. Hoy vamos a poner toda la atención en un ratito nomás en Uruguay, que juega ante Arabia Saudita. Arabia que ya no supo ganar a nosotros hace 4 años. O sea, todo puede pasar y va a estar bravo. Es palo y palo, chicos.
3: El único partido que se vio una claridad manifiesta de parte de Alemania con Curazao, pero hasta ahí todos los partidos divididos.
2: Estados Unidos con Paraguay también.
3: Sí, lo pasó.
2: No ahora. tanto, pero...
3: No.
2: En el resultado, le perdonó 2 goles, sí.
0: Sí, pero fue mucho más lo de Estados Unidos a Paraguay que lo de Alemania a Curazao. Sí. Porque lo de Alemania a Curazao era previsible.
3: Claro.
0: A ver, me hago cargo, en mi vida había visto a Curazao, como tampoco había visto a Cabo Verde, como tampoco había visto a Haití. No, Haití sí, miento, vi un partido de la CONCACAF. Pero lo de Paraguay lo pasaron por arriba,
3: sí, realmente.
0: Le podría haber hecho 6, 7, sí. Tranquilamente.
3: La posesión de balón y las opciones que tuvo Estados Unidos en el primer tiempo fueron muy, muy, muy...
1: A mí lo que, entre comillas, me preocupó de Paraguay es que Estados Unidos era mucho más rápido.
3: Sí.
1: Más allá, pero no rápido físicamente, sino con la pelota, tac, tac, tac, tac. Y Paraguay
2: de
1: en
2: cabeza,
1: cámara lenta.
2: De cerebro.
1: Y acá estamos acostumbrados a que el Paraguay que viene a jugar a Buenos Aires, a Córdoba, que va a Brasil o que juega en su cancha y demás, te mete, te pone, te hace los partidos trabados, por momentos juega, pero estamos acostumbrados a una selección que mete.
3: ¿Sí?
1: Ni eso pudo hacer. Iba tan tarde que ni eso podía hacer.
0: Bueno, a esta hora está hablando Lionel Scaloni en vivo, conferencia de prensa, primera conferencia de prensa FIFA de la selección.
4: Otamendi for joining us, as well as Argentina's team media officer, Nicolás Novello. Before we take questions, could you please check your interpretation app for languages? If you need assistance, please ask our volunteers. The languages are English, Arabic, French, Italian and Spanish. Please put your phones on silent.
0: Bueno, ese es el comienzo de la conferencia de prensa. También está Nicolás Otamendi. Hoy FIFA cambió.
1: En la explicación estaba
0: ridiculez.
1: Claro, estaba diciendo el interlocutor que se puede preguntar en inglés, en francés, en árabe, en italiano y en español ahora, porque hasta hace ayer no se podía preguntar
0: otra
1: la conferencia en español.
0: Otra de las ridiculeces de esta organización del Mundial. Una vergüenza.
3: Increíble. En un mundo absolutamente globalizado, al cual tenemos el fútbol incluido ahora, no se podía preguntar
0: una
3: en
0: cosa
3: español.
0: Ridícula. Pero bueno, hoy tuvieron que cambiar todo eso y por eso se viene a la conferencia de prensa. Está el subcapitán de Argentina, que es Nicolás Otamendi. El capitán es Lionel Messi, que hoy finalmente no está. Y bueno, la conferencia de prensa a punto de comenzar, en realidad un poquito antes ha comenzado, y vamos a escuchar a los hombres de la Argentina hablando, esperando el partido de mañana ante Argelia, el equipo liderado por Marés, que obviamente no va a ser fácil. Escuchemos.
5: Cuenta lo que fue, lo emotivo que fue tu despedida en la cancha de Boca frente a Zambia y el gol que convertiste. Si trabajaste en lo emocional, además de lo futbolístico, para este Mundial. Gracias.
6: Bueno. ¿Ya? Sí. Buenas tardes a todos. Bueno, sí, la verdad que, bueno, como lo he dicho antes, disfruto estos momentos como obviamente va a ser el último. mundial para mí con la camiseta de la selección argentina. En todo creo que disfruto el día a día, mis compañeros, es una competición linda en donde la disfruto muchísimo, es mi cuarto mundial y la verdad que nada más maravilloso que estar acá defendiendo los colores de mi país y nada, contentísimo por obviamente la oportunidad esta de poder competir, de poder obviamente defender el título. Intentaremos obviamente dar lo mejor, nos estamos preparando para eso y nada, disfruto el día a día que es lo más lindo de estar en la selección, ¿no?
0: Bueno, está media lenta la conferencia de prensa o los periodistas están faltos de ritmo.
1: El que le lleva el micrófono. El que le lleva el micrófono no caminó rápido hasta el otro periodista.
0: Qué horror, tranquilo. Dios, qué mundial este. Me saca de quicio en casi todo, pero dale, a ver.
6: Nos venimos preparando desde Buenos Aires y llegando acá con la llegada de los demás jugadores, nos preparamos para competir, trabajamos para eso, creo que tenemos que tener la humildad y el trabajo para afrontar este tipo de competición, creo que llegamos bien, estamos dando un máximo porque obviamente sabemos que somos el campeón al cual todos nos van a querer ganar, entonces tenemos que hacer una preparación no diferente, pero sí saber que vamos a competir, tenemos que dar el máximo y creo que bueno, en líneas generales estamos bien. Después el rival obviamente tenemos como ejemplo el inicio de Qatar. Sabemos que cualquier equipo no, te va a complicar. Tenemos que hacer nuestro juego. Ellos tienen buenos jugadores. Y la verdad que en líneas generales tenemos que pensar en otro juego, tratar de tener un buen funcionamiento a nivel defensivo. Ofensivo ya lo tenemos claro que con la calidad que tenemos en cualquier momento del partido podemos complicarlos al rival, pero creo que en la organización defensiva es clave para afrontar este tipo de competición.
7: Hola Nico, ¿cómo estás? May Robarela para Equipo 10 de Salta. Te quiero consultar, en este último mundial, ¿cómo crees que te recuerda el hincha argentino y qué potencial ves en los jugadores jóvenes que hoy tiene la selección argentina? ¿Qué jugadores son los que vos crees que tienen el mayor potencial para sucederte? Gracias.
6: Creo que está a la vista cada vez. Hablo de los jóvenes, cada vez surgen más jóvenes con mucha calidad, con muchas ganas de querer defender estos colores. Obviamente que en la selección el que llega es por mérito propio y mantenerse en un alto nivel es complicado, pero depende del jugador. Creo que los jóvenes cada vez están más entusiasmados de poder vestir estos colores, trabajan para eso, a los más grandes obviamente nos ponen en la situación de seguir compitiendo para poder obviamente seguir estando en la selección y nada, eso es una competición sana dentro interna nuestra que hace que la Argentina durante todos estos años siga compitiendo, intente dar el máximo para poder llegar siempre a instancias finales, que es lo más importante. Y después, a nivel personal, obviamente que yo soy una persona de que trato de siempre, cuando me toca vestir la camiseta de la selección, dar el máximo, disfrutar cada momento. Como dije antes, he tenido la oportunidad de competir y jugar varios mundiales, varias Copas de América, y me ha tocado disfrutar. A veces me ha tocado, obviamente, cuando perdés, las cosas no son del todo buenas, pero nunca me quitaron la ilusión o la mentalidad esa de querer revertir la situación y poder hoy llegar a tener los títulos que tengo con la selección y poder disfrutar. Y creo que bueno, el que llegue nuevo tiene que saber eso, que hay veces que las cosas no van a salir bien, pero creo que la personalidad de cada jugador, de querer revertir la situación y esperar el momento de poder llegar a ganar algo con la selección, es importantísimo eso.
0: Bueno, ahí está Nicolás Otamendi hablando, el flamante jugador de River, el ex Benfica, en la conferencia de prensa. Ahora, ¿qué tiene que ver? Veamos el presente.
1: Claro, lo está echando, lo está diciendo que...
0: Veamos con Argelia.
3: Falta todo un torneo.
0: Claro, a ver, no sé.
1: Bueno,
0: si
1: Nico, muchas gracias,
0: mañana,
1: muchas gracias por lo que hiciste este mundial. Claro. Ya está, no, te has retirado, listo. No importa lo que vas a hacer en River después, claro. Nada, listo. Bueno, el fin de la historia.
0: Antes de que hable Scaloni, ¿a qué número se comunica la gente? José Sebastián.
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0: Ya viene Mumo Orsi para contar cuándo llega un Zain y quiénes son los marcadores centrales que va a traer Talleres. Enseguida con Juan Manuel Espontón hablamos del triunfo de Racing. Enseguida Mati Rivero con títulos de Belgrano, Facu Frígola con Instituto. Habla Lionel Scaloni, el técnico de la selección argentina, campeona del mundo.
8: Y nosotros ya tenemos la experiencia de que del último mundial que no es fundamental el primer partido, más allá de que sí. Es importante, tenemos la tranquilidad de que no se acaba en el primer partido, pero estamos bien, estamos tranquilos, vamos a afrontar un muy buen equipo que tiene grandes jugadores, pero estamos bien. Si la palabra es tranquilidad, bueno, esa, estamos confiados y creo que llegamos en un buen momento.
9: Néstor Clivati, del diario La Opinión y del espectador de Rafaela, ¿qué tal? Bueno, tu ciclo comenzó con cuestionamientos, pasó el tiempo y hoy te has convertido en un incuestionable, por lo menos para la gran mayoría. ¿Cómo fuiste gestionando todo este tiempo con estos contrastes, si se quiere, ¿no? ¿Y cómo llegás hoy al comienzo de este mundial? ¿Te sentís más aplomado, más seguro? Esa sería un poco la cuestión que quiero indagar contigo. Gracias.
8: Bueno, igual que el primer día, cuando asumí, no ha cambiado absolutamente nada por haber sido cuestionado después de haber ganado y ahora de volver a estar para iniciar un mundial. El equilibrio creo que es la palabra justa, seguimos estando de la misma manera, sabiendo que hacemos las cosas lo mejor posible, que intentamos lo mejor para la selección argentina, para nuestro país, y eso te deja tranquilo. Más allá de cualquier resultado, la tranquilidad siempre la hemos tenido y te podría decir que estoy igual. Lógicamente que los partidos te va dando una cierta tranquilidad, la experiencia de haber jugado otros partidos, pero en cuanto al compromiso y la sensación creo que es la misma, idéntica, manteniendo un equilibrio. No somos más que nadie ni tampoco menos que nadie, esa es la realidad.
10: Lionel, aquí. Acá. Maxi Grillo para TNT Sports. Lo que estamos en el día a día, me imagino que no vas a confirmar el equipo para mañana, pero quería igualmente preguntártelo y sobre todo saber cómo está el Dibu, si al menos se puede confirmar la presencia de él para mañana.
8: Sí, calor acá, ¿no? Sí.
10: Sí.
8: Terrible. Yo creo que Bielsa lo dijo ayer, de alguna manera ustedes se van a enterar del equipo, así que todavía no se lo dije a los chicos y se los diré esta tarde cuando haremos ya la última práctica. Emiliano está bien, está disponible para mañana, así que creo que si todo vaga como fue ayer y antes de ayer, creo que va a jugar el resto del equipo o mañana o después del entrenamiento se lo sabrán. Bueno, se ríen, son bravos.
11: Acá, Leo.
12: Hola, Leo.
11: Oh, Martín. ¿Estabas acá de que empezó?
12: Sí, bueno.
11: Perdona, es que la luz esa me tapa y no
12: te... Bueno, Martín Palermo, de Dispor. No te hablo como periodista, sino como compañero que fuimos. Y bueno, mi pregunta es de esa época que compartimos lindos momentos en Estudiantes y si te imaginabas de esto, ¿no?
11: ¿Qué me hubiera imaginado, Martín? Me extraña. Qué alegría verte y me emociona porque hemos vivido cosas muy, muy fuertes juntas. Mira, te emocionaba también. No lo había visto, la verdad. Y aparte él particularmente se comportó muy bien conmigo. Yo viví una época en Estudiante muy bonita, pero antes de esa época linda, yo estuve 3 o 4 meses sin jugar y fue uno de los que me abrió las puertas y con su alegría... Bueno, es un amigo del fútbol, Martín, te aprecio un montón. Gracias por estar. Y sabes lo duro que es esto, sabes lo lindo que es estar acá y lo duro que es, pero con mucho respeto, mucha ilusión por empezar un nuevo campeonato del mundo y hacerlo de la mejor manera. Sé que los chicos se van a brindar al máximo y prometemos eso, ¿eh? Gracias, Martín.
13: Leonel, P de Bulos, acá. Y Radio Continental, Bendita TV. Dijiste que el equipo no lo vas a dar. Entendé que de este lado la ansiedad es total. Por lo menos saber si te inclinás a esta hora más por una línea de 3 defensores o de 4. Y en tal caso, si tiene que ver con la elección futbolística de tu parte o la línea de 3/5 es por los lesionados, jugadores que llegan no en óptimas condiciones.
11: Bueno, no, siempre probamos variantes, en el anterior mundial también. Son situaciones que se pueden dar de inicio o durante el partido, que el rival también te lo pueda proponer, y creemos que es importante que los chicos la puedan hacer. No va por el lado de si nos falta algún jugador o no. La hemos probado varias veces en esta semana, en la semana anterior. Y aún no sabemos, pero la esencia del equipo será la misma, más allá de jugar con 3 centrales, 2 centrales o con 5 defensas, no cambiará. En principio la línea del equipo será la misma, pero sí, es verdad que hemos probado todas esas opciones.
0: Leo, está hablando Leonel Scalón, el técnico de la selección argentina, pero a esta hora hay un partido en la Copa del Mundo.
1: 10 minutos del segundo tiempo, Egipto le está ganando a Bélgica con gol de Ayur, 1-0.
0: Recordemos que debuta otro sudamericano a las 7 de la tarde.
1: Uruguay frente al quien fue nuestro verdugo en la primera fecha del Mundial pasado, Arabia Saudita.
0: Juega Kane Payne. ¿Así era?
1: Tim Payne
0: a las 22.
1: Claro, porque va a jugar Nueva Zelanda con nuestro hermano Tim Payne frente a Irán a las 10 de la noche.
0: En un rato por el torneo Federal A sale a la cancha uno de los nuestros.
1: Sportivo Belgrano de San Francisco, el verde, va a estar jugando 6 de la tarde frente a Defensores de Belgrano de Villa Ramallo.
0: Seguimos escuchando a Leonel Scaloni por LB2.
14: Sos un crack si la pelota pega en el palo y entra, y sos un burro si pega la pelota en el palo y se va afuera, en tiempos donde ya hay sorpresas en la Copa del Mundo. Gracias.
11: Sigue siendo un deporte muy importante para nosotros, pero creo que nosotros, esta selección y los últimos años, hemos llegado a esta situación porque hemos descomprimido un poco esa famosa palabra de presión, de mochila, que yo creo que al final... no vale nada, solo vale para que los jugadores salgan más presionados a la cancha. Y creo que eso fue uno de los pilares que nos ha llevado a poder jugar, que ellos puedan salir a la cancha y jugar tranquilo, porque al final, vaya como te vaya, mira, hemos ganado y ahora estamos acá. De la misma manera, la misma conferencia de prensa que antes de haber jugado con Arabia, de la misma tensión, la misma sensación de decir que porque eso es lo que nos hace falta, no presión, tensión, sentir algo adentro, como tienen todos los argentinos. Pero lo importante es que después del partido, pase lo que pase, nos sintamos orgullosos, tranquilos, de que el equipo dio todo, de que el equipo juega lo que venía jugando, de que hay un rival siempre, más allá de que después la pelota pueda entrar o no, siempre quedarse tranquilo en cuanto a eso. Pero sí que creemos que sigue siendo un deporte, más allá de que es una Copa del Mundo, sigue siendo, hay muchas cosas mucho más importantes que esta. De hecho, hoy estamos acá y no por ser campeón del mundo, digo, bueno, ya está, ¿no? Hay que seguir compitiendo.
15: Y eso creo que es lo mejor que ha hecho este grupo. Vamos a seguir dando la cara, vamos a seguir intentando poner las cosas difíciles al rival. Y eso no va a cambiar. Un poco ese es el objetivo nuestro.
16: Lionel, aquí Augusto Raquijar de Canal 12 Chubut y Mega 98.3. Te pregunto por el protagonista que días atrás decías que con mucha humildad esperaba tu llamado para esta convocatoria y jugar este Mundial, y cómo lo estás viviendo al lado de él.

0: esas charlas o en el trabajo futbolístico, hablamos de Messi, como lo estás viendo, nosotros en los ratos que lo vemos sonreír, disfrutar, y parte de esa intimidad también queremos recibir de tu parte para la tranquilidad de la gente, la cual indica que quiere saber cómo está Julián Álvarez por este tiempo a horas del partido. Muchas gracias.
1: Bueno, yo creo que ya lo dije, lo de Leo, creemos, no solo los argentinos, creemos que todo el mundo lo quiere ver adentro de una cancha. Quiere verlo jugar, porque es lo que le genera a todo el mundo, no solo a los argentinos. Entonces, de mi parte, siempre será así. No veo nada negativo, sinceramente, que él esté dentro de la cancha. Y ha estado en diferentes condiciones, pero siempre ha estado y siempre para nosotros ha sido fundamental. Así que ahora lo será aún más. Y se lo ve bien. Y Juli, bueno, tuvo el problema ese en el tobillo, que ya saben, lo hemos estado cuidando para que llegue en óptimas condiciones, y creo que sí, que está bien, ha dado su fruto la recuperación, así que para mañana está disponible y es una opción más.
2: Lionel, acá, Guido Berkovich para Urbana Play. En este segundo mundial tuyo como entrenador, agarrás a los... ¿Escucha bien?
1: Sí, te escucho.
3: Pasa que por más que sea un mundial de fútbol, el micrófono
4: falla. Sí. Falla, puede fallar.
3: En todas partes, se entrecorta el micrófono. ¿Qué es, un inalámbrico?
4: Juan, estoy al lado tuyo yo.
3: ¿Qué lo? Yo no puedo creer que
4: tiene pinta
3: esto.
4: En las conferencias.
3: ¿No pasa esto en la cancha de instituto?
4: En el escándalo.
3: No, pero, no puede ser.
4: Mira esto, pero, te cuento.
5: Pero lo cierto es que no tendría que pasar.
4: En River me pasó de que... Es la única conferencia de todas las que hemos ido durante todo el año que en la cancha de River tienen micrófono con cable. Tienen un cable de 20 metros, claro. Y va un muchacho que te va llevando el rollo con el
3: perfecto,
4: micrófono. Listo,
3: brillante,
4: con el cable no falla. El inalámbrico no quita que es inalámbrico, que la pila puede andar mal y puede fallar.
3: Seguimos escuchando a Scaloni.
1: Ya sé la parte con el grupo, pero en principio estarían todos. O sea que los lesionados ya no están. Así que nunca tuve inconvenientes en armar el equipo. O mejor dicho, el inconveniente que tuve es dejar afuera algunos jugadores que son grandes jugadores. Pero al final, lo que siempre decimos, el equilibrio está por delante y jugamos con 11 y buscamos equilibrio. Y bueno, algunos se tienen que quedar afuera, pero en principio estamos bien.
6: Hola. Soy Djalminha de Cazé TV, placer.
1: Me traen todos los... Ahora Djalminha, mira.
6: No voy a tardar mucho
1: en... En español, habla en español.
6: Claro, por supuesto, no voy a tardar mucho en hacer la pregunta, si no morremos de calor aquí. Bueno, entonces, solo quería desear toda la suerte del mundo para ti, papá. Y la pregunta lo dejo para Rafa Sela.
1: Qué grande, otro. Este sí que jugaba bien también. Martín jugaba mejor que vos, este. Vos hacías goles, pero aquel... Qué grande, Djalma. Sabes que te quiero mucho, te quieres un montón. Y esto es un compañero brasileño que hemos tenido. Mauro, tú, Donato. ¿Cuántos compañeros hemos tenido? Flavio, en el Deportivo La Coruña, famoso. Pero un gran amigo, te aprecio un montón, ¿sabes?
6: Y a mí
1: me gusta que un brasileño hinche para Argentina, así que un poco la rivalidad, mirá, solo futbolística. Y cuando no está Argentina, ¿por qué no pensar en que le vaya bien a Brasil? Es la realidad. Porque yo sé lo que es tener un compañero brasileño y todo lo que hemos vivido, y sé que ellos hinchan por nosotros, así que te quiero mucho, amigo. Gracias.
7: Entonces, profe, la pregunta es que Marruecos,
1: vai,
7: mucha dificultad a Brasil, Ecuador también ante a Costa de Marfil, y tenemos más un encuentro en Sudamérica, África. ¿Cómo te parece, cómo te ves la escuela africana?
1: Bueno, Argelia es un rival similar a Marruecos, juega bastante similar, tiene grandes jugadores. Tiene un gran entrenador que lo conozco también y que hace jugar a su equipo muy bien. Y viendo el partido Brasil-Marruecos, creo que eso es un buen ejemplo, no confiarse. Ya hemos visto también ahora España que no hay rival fácil. Por eso cuando uno se pone, parece que pone a responder que no hay rival fácil, parece que el entrenador se pone play y responde siempre lo mismo. Pero a nivel de selecciones han hecho mérito para estar en un Mundial Y el caso de Argelia es un caso que a nosotros, bueno, nos preocupa porque es un buen equipo y tiene jugadores en grandísimo nivel. Así que será una buena prueba, sabiendo que no es definitiva, pero que es importante.
8: Coach,
1: ¿inglés?
3: Bueno, sigue hablando Lionel Scaloni. Me encanta de Scaloni que reivindica los normales.
9: Sí, sí. Las amistades. Normal.
4: Sí, es un tipo que tranquilamente lo sentás acá, charla y se pone la vereda como tomate.
3: Uno normal.
4: Y listo.
3: ¿Te acordás, Javi, de Salminia lo que jugaba?
10: Terrible. Pero ese equipo, ese Deportivo de La Coruña.
3: Y peleaba títulos en la Liga Española. O sea, estamos hablando tal vez del mejor Deportivo de La Coruña de todos los tiempos.
4: No, sacale el tal vez, porque hay que pelear con La Coruña.
3: ¿Ahora ascendió este año?
10: Ascendió de nuevo.
4: Porque los poderosos, es muy simple, que Cucurella, ¿cuánto sale? 55 palos, que lo acabo de oficializar. Venga, puso Florentino y le hizo contrato por 6 años. Gran jugador Cucurella.
9: No, malo no, pero tan bueno no me parece.
4: A mí me gusta.
10: Hoy fue la figura, definitivamente. Todos los ataques de España vinieron por el lado de Cucurella. No generó más nada España.
4: Tiene los pelos eso, medio personajote, pero.
3: Normal, a ver, ¿como quién?
9: ¿Como quién parecido a él?
3: Uno normal.
9: Me parece como Sorín, que hubiera sido en nuestra
3: época. ¿Es mucho más que Sorín?
10: Sí.
9: Para mí sí. Sorín tenía más gol, ¿eh?
10: Sí,
9: Sorín hacía gol de cabeza, llegaba.
3: Sinceramente me parece uno más del montón, pero bueno, a ver, si jugó en el Chelsea.
4: 55 palos lo acaba de comprar el Real Madrid, de lo que oficializó por 6 años
10: contra el Chelsea. Y la razón un problemita.
3: Bueno, seguimos escuchando a Scaloni.
1: Y ha jugado de las dos maneras, ha jugado con línea 3, ha jugado con línea 4. Bueno, eso dependerá mañana cómo quiera jugar Vlado y ya veremos. Pero en cualquier caso es un buen equipo. Es un buen equipo para tener cuidado, para respetarlo y que nos va a poner las cosas muy difíciles, seguro.
11: Vamos a hacer las últimas dos preguntas.
12: Sí, hola, Matías Sartori, Deporte Argentino Plus, Medias por Press. Recuerdo tus palabras en esa primera concentración, siendo técnico interino en Valencia con Pablo, donde siempre hablabas de sensaciones, de emociones. Vinieron luego los títulos y preguntarte sobre esas emociones, si es esta conferencia de prensa previa a un mundial el más emotivo quizás, lo veíamos a Otamendi recién, preguntarte si tiene una carga emotiva adicional que otras ediciones.
1: No, mira, yo creo que va a pasar tiempo y ojalá, no sé si sigo acá o no, pero el técnico de la selección argentina siempre tiene que transmitir esta emoción. Es muy difícil que no la transmita, porque estás representando a tu país. Porque bueno, viendo a ustedes las preguntas que hacen, que son emotivas, sabiendo, bueno, todo eso yo creo que no va a cambiar por estar X años acá. No, la emotividad pasa por otro lado, no por la experiencia sentado acá. Estoy igual, como le dije a tu compañero de la primera vez, y creo que hasta peor, me voy emocionando cada vez más. Y creo que es en relación a lo que uno va viendo, va generando y creo que eso es típico de nosotros, de nuestra idiosincrasia, nuestra cultura, y está bien que así sea.
11: La última acá. Lionel, ¿cómo estás? Acá Octavio Petrich para Relatores y la Televisión Pública.
3: Actualizamos el fútbol. ¿Y gol de quién?
4: Gol de Bélgica. Entró, estuvo 30 segundos en cancha y embocó gol de Lukaku para que Bélgica y Egipto ahora tengan uno cada uno.
3: Última respuesta de Scaloni y conferencia de prensa.
12: El carácter, el temperamento, la personalidad, rasgos que este equipo ha dado muestras de que tiene. ¿Y vos cuánto lo valorás en este tipo de competencias?
1: Bueno, sí que es importante. Nosotros eso lo llevamos dentro, lo tenemos incorporado. Sí es verdad que con eso solo no basta, tenés que, sobre todo, jugar bien. Nosotros somos un equipo que si no jugamos bien rara vez sacamos resultados. Podés, sí, alguna vez sacar algún resultado, pero si no jugamos como jugamos nosotros, no nos encontramos cómodos y sufrimos. Entonces no es solo la garra te ayuda a sacar en ciertos momentos del partido alguna solución, pero creo que es un cúmulo de cosas, pero la principal es intentar jugar bien, que es la que nosotros nos ha llevado hasta acá.
11: Gracias, entrenador, gracias a todos, buenas tardes.
3: Bueno, el testimonio de Lionel Scaloni, el entrenador de la selección argentina de fútbol, anteriormente Nicolás Otamendi, el subcapitán, no confirmó el equipo, blanqueó lo que los colegas que están en Kansas siguiendo el día a día de la selección vienen manifestando, de que puede jugar con línea de 4 o con línea de 3. En ese caso sería Romero, Otamendi y Lisandro Martínez, con Simeone de un lado y con Nico González del otro, como los hombres que harían todo el carril. Y si no,
8: el detalle de estar jugando con cuatro en el fondo, con Montiel o con Molina. Hoy escuchaba a uno de los colegas que ninguno de los dos está para jugar 90 minutos. Ninguno de los dos está para jugar 90 minutos. Por lo que el que entre tiene que ser reemplazado y tal vez jueguen un tiempo cada uno. Esto habla también de lo de lo duro que ha sido la puesta en escena de la selección en esta Copa del Mundo. Y le piden que lo único que tiene que hacer es estar firme, concentrado en lograr poner
9: eso. Lo importante.
8: Lo importante que es un equipo a full. Actualicemos el fútbol. ¿Cómo están Bélgica y Egipto?
4: 70 minutos de juego. Bélgica 1, Ayur para Egipto 1.
8: Bueno, si está pleno el equipo, ¿vos a quién ponés? ¿A Otamendi o a Lisandro Martínez?
9: Lisandro Martínez.
8: ¿Usted?
10: Sí, igual.
8: Sí, total. Con Cuti y Romero, obviamente.
4: La probable formación a esta hora, con varias dudas, es Dibu al arco, Molina, Cuti y Romero, Otamendi o Lisandro Martínez. Y también Facundo Medina, depende entre esos tres, tienen que salir dos para jugar de tres o de central. De Paul, Enzo, McAllister, Thiago Almada, Messi, Julián Álvarez si llega y si no, el Toro Lautaro Martínez.
8: Bueno, los mensajes de la gente, ¿a qué número, Javi?
10: Al 3518-157-997.
8: Buenas tardes, fanáticos. Nico, ¿qué pasó con la jugadora de Belgrano? Pregunta Miguel Naranjo. Bueno, ya vamos a estar con eso. Recordemos que ayer se jugó el clásico, Nico. Fue cobertura del LB2 y ¿cómo salió?
4: Empataron 0-0 en un flojo partido.
8: Belgrano y Talleres, que jugaron en el Gigante Alberdi, el gran superclásico del fútbol de Córdoba femenino. Buenas tardes, JP y equipazo. ¿Qué opinión te corresponde sobre el tema de la visita del mandamás Carlos Jiménez a la selección? ¿Ayuda a la concentración o quedó un poco fuera de lugar? Saludos y buena semana, pregunta Walter. No, para mí, ayuda.
10: Un crack, por supuesto. Concentró hace varios días.
9: Alegra el momento y los pone contentos los jugadores.
10: Y siempre que se haya hecho en tiempo y forma, como pasó.
9: No es así, que fueron un baile hasta las 5 de la mañana. Fue un ratito y estuvo un rato y listo.
10: Amenizó la
8: ¿Qué hay gente que ha opinado en contra? Porque pregunta no sé. Así, a lo mejor el oyente.
4: Pero chicos, ¿lo vieron a Messi? Si Messi estaba contento, ya está, listo, fin de listo. Basta de análisis, muchachos, dejémonos de joder.
8: Pero aparte no es
4: Messi estaba en patas, literal, así, pero no estaba descalzo, estaba en patas el tipo cantando beso a beso. De ahí para adelante ya está, maestro.
9: El chiqui también estaba listo, contento, bueno, así que están todos contentos.
4: Era todo el combo. Claro. Pero Messi estaba descalzo como en casa.
8: Seamos realistas, fue llamativo. No lo esperaban, trascendió obviamente por la poca gente que pudo estar en el entorno a todo esto. Pero a mí me parece algo simpático, si tampoco es que vos estás en, no sé, preparándote.
9: Tienen horas al vicio los jugadores esperando, descansando y tienen tiempo para hacerlo.
8: Van a jugar
9: hacerlo,
8: partidos de fútbol, no es que van a,
9: a la guerra.
8: A la guerra, o van a tratar una ley que va a salvar a la humanidad de que alguien pase hambre. Sí. O sea, estamos hablando de algo simpático, agradable, me parece que está bueno que se distienda. ¿Cómo es la concentración previo a grandes partidos?
9: Son muchas horas que los jugadores están ahí y está bueno hacer un poquito de cada cosa para pasar el tiempo, para pasar las horas. Sí.
4: Y aparte la otra, no es lo mismo concentrar, caso, no sé, como le preguntaba a Seba, che, concentro hoy, juego mañana, a estar ya hace 10 días concentrado y saber que te puede llegar a quedar un mes por delante. O sea, en algún momento tenés que distender un poco.
8: Bueno, hola fanáticos, hola JP, equipo de la mesa, buenas tardes, Gordillo saluda. Scaloni no quiere dar a conocer nadie, el equipo no lo quiere develar, sin embargo el periodismo argentino sigue insistiendo cuál es la formación para mañana y cuál es la estrategia de juego, él no quiere develarlo. Yo sé que el periodista tiene ganas y ansias de informar y de difundir lo que hace, pero en este momento tienen que entenderlo el técnico de la selección, a mí me parece que están preguntando más de lo mismo. Eso dice el amigo Gordillo. Sí, puede que sea. Es muy difícil preguntar en conferencias de prensa. Es muy difícil preguntar en conferencias de prensa, o por lo menos a mí. Por lo menos a mí, me hago cargo. Juan Pablo Estela se hace cargo. Es muy difícil preguntar porque generalmente los que deciden quién pregunta, cuál es el orden, lo van dando a su criterio. Y es muy difícil preguntar en estos tiempos. Igualmente, desde que esté Scaloni, las conferencias de prensa se han hecho distendidas, se han hecho simpáticas, se han hecho alegres. El entrenador se muestra tal cual es, uno normal. Y muchas veces el entrenador es más normal que los que deciden las conferencias de prensa, saluda a Palermo, saluda hoy a Yalmiña, se ha alargado a llorar cuando Germán Panichelli, o se emocionó cuando Germán Panichelli, Joaquín Panichelli se lesionó, por nombrar alguna de las últimas conferencias de prensa.
9: ¿No es ayudado también por los resultados positivos que viene teniendo también durante tantos años?
8: Sí,
9: puede ser, pero puede ser que no, ¿eh? Puede ser que
8: cuando empezó normal. También fue normal.
9: Bueno, por eso te digo. Claro.

0: hacía que estaba muy divertido ser parte de la prensa cuando los detestaba.
1: Pero,
0: el
1: problema, si se quiere, es de los protagonistas, de todo el entorno, la presión, los dirigentes.
2: De todos, incluidos nosotros.
1: Claro. Porque mira cómo son después los tipos, son
2: incluidos
1: normales.
2: Incluidos nosotros, los periodistas. Claro.
0: Vos vas a la conferencia desde nuestro lado, queriendo por ahí buscar, por así decirle el término, la respuesta de la conferencia. Pero para eso tampoco podés repreguntar nada. Es tu pregunta y si el técnico de turno o el jugador te quiere dar y abrirse a la respuesta real. Porque por ahí te puede contestar. Sí,
1: sale con cualquier.
0: Sí, porque esto. Y te corta.
2: Y después está la otra.
0: Y no tenés chance de más nada. Vos preguntás y te sacan el micrófono.
2: Yo quiero preguntar algo y vas vos y lo preguntás antes. Claro. Y me quedé sin preguntas. A ver, ahí está la arrepentización profesional.
3: Sí, sí, lógicamente.
2: A ver, vamos a otro ejemplo de selección nacional. Acuérdense lo que era la conferencia de prensa de San Paoli. Parecía una batalla campal. ¿O por qué se cree que todavía no lo han presentado?
0: En un mal momento.
2: Cuando hablaba era una cosa. ¿Se acuerdan de esa etapa?
1: No tiene fin.
0: En un momento bravo de la selección también.
2: Absolutamente,
0: o sea, por eso.
2: Distinto a esto. Y es difícil. Y obviamente la prensa quiere informar hechos puntuales y nada más. Pero bueno,
0: está claro que la noticia de hoy es sin dudas cómo vamos a formar mañana.
2: Sí, lo primero es que confirmo que Dibu Martínez juegue y que está bien. Y que probó con los dos esquemas. Y listo. Y después veremos, tranquilo, y que habló algo de Argelia, lo comparó con Marruecos y demás. Actualicemos el fútbol a esta hora en la Copa Mundial de Estados Unidos.
0: Ya van 30 minutos del segundo tiempo. Bélgica está empatando frente a Egipto 1-1. El gol ahora no fue de Lukaku, sino que lo actualizaron fue Ani en contra. Sí.
2: Hola 99.7, el viernes. Hola. Casi rompo la tele viendo Estados Unidos-Paraguay. Se comieron un baile. Paraguay metió un gol. Y el que hizo el gol, en vez de agarrar rápido la pelota para jugar, se puso a festejar. Hizo bailecito, corazoncito. Yo soy compañero y lo hablo en privado, mano a mano, para que despierte. Saludos, muchachos. Y otra cosa, es una vergüenza mundial que corten los partidos a los 20 minutos para hacer publicidad. Es publicidad, no minuto de hidratación, no me jodan. Eso dice Emilio. Y sí, es algo que a mí personalmente no me gusta. ¿A vos?
3: No, es insoportable ver un partido de fútbol con ese cooling break. Realmente te saca de emoción, no, una cosa terrible.
2: Brusco, te banco, pero Cucurella mejor que Sorín, por favor, no lo puede ni peinar.
1: No, si yo lo dije, al contrario.
2: Bueno, yo
1: Sorín te tenía goles,
2: bueno, no
1: tenía.
2: Te enojé conmigo, no, enojate con
1: estoy
2: la
1: contestando
2: gente.
1: Al señor.
2: Bueno.
1: No, Sorín.
3: Era más peinable Sorín. Sí,
2: hola, JP y equipo, hablen del Dream Team de Fassi. Bueno, ya hablamos de Talleres. ¿Está Eduardo? Ya está Eduardo, bueno, ya estamos con él. Chico, le tendrían que haber preguntado sobre las pausas de publicidad. Sabés que la mayoría de la gente no le gusta,
0: ¿no?
2: Pero bueno,
0: a nadie. ¿Puedo contar una infidencia que acaba de pasar recién acá? Sí. Termina la conferencia y sintonizamos Bélgica y Egipto. Y pongo el canal y digo, no puede ser, si de publicidad están pasando otra cosa. Claro. Hasta que Collado me hizo una seña, no sé si él lo estaba viendo el celular, me dijo, están tomando agua. Ah, entonces sí pongo y ahí está el partido.
2: Buenas tardes,
0: ¿no
2: fanáticos?
0: ¿Te enterás que está?
2: Soy Oscar de Barrio La Madrid, aquí estoy prendido a la 2. Señoras y señores, ya está conectado Eduardo Mumo Orsi. También el señor Matías Rivero. También el señor Facundo Frígola. Llegó hoy antes que todo Juan Manuel Espontón, porque ayer ganó Racing. Todo esto y mucho más después de la pausa.
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0: tal, gente fanático? Me gustaría hacerle una pregunta, ya que ustedes son periodistas deportivos, jugadores de fútbol, árbitros, conocen mucho de fútbol. Y nosotros argentinos somos muy apasionados por el fútbol. Y bueno, y ustedes que viven del fútbol, o sea, es uno de sus trabajos que tienen, pero siempre parado. Si Argentina saliera campeón del mundo, el señor Chiquitapi cambiaría su forma de conducir en la AFA, o seguiría haciendo todo lo que viene haciendo ahora, manejando el fútbol como a él le parece.
1: Bueno, excelente los mensajes de la gente. ¿A qué número, Nico?
2: Al 351-8-157-997.
1: ¿Cómo va el partido entre Bélgica y Egipto? Seba Brusco.
3: Siguen empatando 1-1. Hay tiro libre para Bélgica.
1: Escuchemos el sonido. A ver, vamos al sonido de Teise. Tiro libre.
4: Con los puños, despejando. Recupera Ngoy. Juega para Tielemans. La tiene Tielemans. El centro, buena pelota. Y está. ¡Tapó el arquero! Brillante Jovain.
5: Le había puesto 2-1.
4: Una pelota bárbara, tapó el arquero, armarla contra Egipto. Qué bárbaro el arquero, evitó la caída de su arco. Recupera Ngoy.
5: 2-0, pues.
4: La pelota para Doku.
1: A Bélgica.
4: Doku adentro. Regaló, la perdió, ganó Cani. Y ahora sale Egipto, me gusta el partido. Se viene Cani. Y va Egipto, tiene gente. Son 6 contra 5. 6 contra 6. Se viene por la derecha, la tiene Siso. Se viene Siso, juega para Cani. Domina Cani, 1-1 está el partido. Lo ganaba Egipto 1-0 en el primer tiempo. Lo empató con el ingreso de Lukaku. Al piso Cani.
1: Bueno, están igualando 0-0. ¿Qué será más emocionante? ¿Bélgica 1, Egipto 1 o Racing 2, Chaco Forever 0? Que
5: no, Racing, olvida, obviamente.
1: Tremendo el partido ayer. La victoria de la Academia. Derrota para Forever, que trajo consecuencias. Echaron a Pedro Llorens como técnico, no fue de común acuerdo. Lo echaron a Pedro Llorens como técnico de Chaco Forever. Pero bueno, es algo ajeno a nosotros. Ganó Racing, Espontón, ¿después de cuánto tiempo?
6: ¿Cómo te va, Juan Pablo, compañeros? El placer de saludarlos. Después de 7 partidos se reencontró con la victoria. Una victoria positiva, teniendo en cuenta que le permite tomar oxígeno de la parte baja de la tabla, ganarle a un rival que venía muy mal, de hecho amplía 8 fechas sin ganar y es el colista de la zona A. Y también le permite ilusionarse, ¿no?, de cara a lo que es el cierre. La semana que viene tendrá el último partido de la primera parte ante San Telmo en la Isla Maciel, el sábado a las 15 horas. Y bueno, si en caso un resultado positivo, queda expectante para lo que será la segunda parte del torneo, de meterse entre los 8. Por ahora esa posición, el octavo puesto, que es de Almirante Brown, está a 3 puntos con 2 equipos entre medio. Vamos a estar contando después sobre las salidas por lesión, lo de Centurión, lo de Machado. ¿Qué pasará con este plantel? Ayer hablamos con Sandrone, Nahuel Sandrone, el delantero proveniente de Unión de Alicia en la transmisión. Y veremos si hay más bajas. Ya hay 3 confirmadas que rescindieron su respectivo contrato. Bueno, ¿habrá una cuarta en corto plazo? Bueno, también vamos a estar hablando de eso, siguiendo atento también el Federal A, porque en un ratito nada más juega Sportivo Belgrano de San Francisco, ya formación confirmada. Rápidamente lo decimos. Martina, Ferreira, Pais, Ferrero y Penesi, Lehmann, Jeremías Jiménez, Santiago Churchi, Sagristani, Lesman y Juan Bono, el equipo de Cristian Álvarez, que a las 18 saldrá al Juan Pablo Francia para enfrentar a Defensores del Grano. Y luego vamos a estar repasando lo que es Liga Cordobesa, que se está disputando en estos momentos. Ya estamos sobre el cierre de los partidos. Está en la zona A empatando Racing Las Palmas 0-0. Está ganando el líder y más puntero que nunca Camioneros, que derrota a Barrio Parque 1-0. En la zona B, Junior trabajó esa victoria sobre Villa Salay, que estaba derrotándolo 1-0, y con eso se asegura el primer puesto. Además saca ventaja sobre Amsurba, que está empatando 0-0 en el Pocito ante Bellavista. Y el clásico entre Talleres Belgrano, por ahora parcial triunfo del Pirata 1-0 con el gol de Danilo Reali.
1: Bueno, ¿se juega también la B de la Liga o no?
6: Solamente la zona B en este caso.
1: Porque la zona A tiene nuevo líder, Pontón.
6: Sí. La zona B, que está ganando Quilmes Córdoba sobre Medea, y esperamos los finales ya de Villaseguro Avellaneda, Defensores Juveniles Almirante Brown y La Unión ante el Carmen.
1: Bueno, la otra zona de la primera B tiene nuevo líder.
2: Por eso
1: líder,
2: lo querés decir. ¿Quién es?
1: El Atlético, claro, Carlos Paz,
2: con razón,
1: que ganó su partido, aprovechó que empató Deportivo Norte, que perdió All Boys, y el Atlético es el nuevo líder de una de las zonas de la del ascenso del fútbol de la Liga Cordobesa de Fútbol, precisamente. Señor Mumorsi, ¿cuándo llega el nuevo arquero de Talleres? ¿Cómo estás, Mumo?
7: ¿Qué tal, Juan Pablo? ¿Cómo te va? Muy buenas tardes, compañeros, audiencia de fanáticos. Mientras se desarrolla el sexto entrenamiento de la era Sampaoli, hoy jornada de doble turno, además de la del jueves, viernes, sábado y domingo, no hubo fecha libre. Jornada libre para el plantel del Club Atlético Talleres, sin Palomino, sin Gut, se espera por la concreción del primer refuerzo para el torneo clausura 2026, será Ezequiel Unzain. Está todo arreglado entre las partes. Faltaban algunos detalles, pero me dicen que está próximo definitivamente a realizarse para el arquero entrerriano, que inició su carrera en Newell's profesionalmente, que pasó por Defensa y Justicia, que viene de Necaxa y que Talleres adquiere la ficha del jugador. Será el primer refuerzo entonces Ezequiel Unzain. Entendemos que en la jornada de mañana puede llegar a estar, si va todo bien, el jugador entonces ex Necaxa para el plantel mexicano. No será el único que llega, ni tampoco Palomino y Gut serán los únicos que se van. En un ratito vamos a hablar de ellos, de los zagueros centrales, de los volantes centrales y del arquero, que tiene ofertas de Estados Unidos y de Brasil, pero aún nada concreto.
1: ¿Quién tiene oferta? ¿Unzain?
7: No, Guido Ruiz.
1: Ah, Dios, si no. Llegó y se fue, pará, no me asusté.
8: Tan rápido los vi, tampoco.
7: No, si dije. No. Vamos a hablar.
1: Ahora la otra, ¿por qué siempre saludás igual? ¿Por qué siempre saludás igual?
7: Porque quiero saludar a todos.
1: Bueno,
7: pero a vos que me nombrás, si me nombraría brusco, digo, hola Sebastián, ¿qué tal? ¿Cómo te va? Muy pero buenas tardes, compañero, audiencia.
2: Es bueno, más fácil, no hay que inventar nada para que salga bien.
7: De la audiencia, no tengo que inventar nada.
2: Claro. Humo, más vale.
1: Excelente.
2: Estoy de acuerdo.
1: Señor Facundo Frígola, que es de la vida del Instituto Atlético Central Córdoba, la Facu, ¿cómo estás?
9: ¿Qué hace, Juan? Buenas tardes para todos los compañeros, para los fanáticos del otro lado. Cuenta regresiva para la vuelta a las prácticas de la gloria, que va a ser el próximo miércoles. Estamos a dos días de esto. Muchos ya de los jugadores del plantel están regresando de sus vacaciones, algunos terminando sus días de descanso. Y la duda pasa por saber quiénes van a estar dentro de los que se sumen el próximo 17, y sobre todo dos nombres que al parecer cuando arrancó esta licencia se veían más afuera que adentro de Instituto. Estamos hablando del Gato Lodico y de Alex Luna. El mismo Luna se despidió después del partido por Copa Argentina en cancha de Newell's, donde la Gloria derrotó y clasificó a la próxima ronda, derrotó a Lanús y pasó a la próxima ronda. Lo hizo a través de las redes, lo hizo también en el postpartido, pero por ahora lo que podemos averiguar, y esto directamente desde el entorno de Alex Luna, no hay una oferta concreta por él, y se va a presentar el próximo miércoles, como debe hacer porque tiene contrato, a las prácticas. Es un mercado largo, lo mismo lo que dicen desde Instituto, y no ha llegado ninguna oferta formal por Alex. Tiene el deseo, obviamente, si llega algo bueno para él y continuar su carrera en otra liga, es lo conveniente, pero por ahora no ha llegado ninguna oferta por él, así que Alex está tranquilo, es lo que nos dicen, para volver a entrenar y presentarse el próximo miércoles. Del mismo lado, Lodico, es lo que manifiestan, Gastón va a presentarse, todavía no ha llegado una oferta que conforme a las partes. Entonces, Diego Flores va a tener el próximo miércoles a dos de los jugadores que no se sabe si van a continuar, pero en principio va a comenzar a tenerlos en la parte inicial del trabajo de la pretemporada el técnico Diego Flores. Por ahora, sin ofertas por Luna, por ahora, sin ofertas por el Gato Lodico, que será lo principal, me parece, que va a tener la vuelta a las prácticas de la gloria, que será el próximo miércoles en La Agustina. Dentro de un ratito contamos cómo va a ser esta vuelta a las prácticas, cuál va a ser el cronograma de esta larga pretemporada que planea el técnico de la Gloria.
1: Actualicemos el fútbol, Nico, a esta hora.
10: Tiempo cumplido, se acaban de adicionar algunos minutos, ya el primero del tiempo adicionado. Bélgica y Egipto empatan 1-1.
1: ¿A qué número se comunica la gente, Collado?
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1: Hola, gente, esa conferencia de Scaloni ya pasó, vienen 15 minutos atrás, nos dice Oscar Román. Bueno, en nuestro hotel estaba ahora, En nuestro hotel
10: no tengo
1: estaba
10: idea
1: ahora.
10: De qué habla,
1: no sé de qué habla. Exactamente. Para nosotros no fue en vivo, Collado.
8: Y para los que nos están escuchando,
1: pero por supuesto, también. Cada uno se defiende con lo que puede. No, Oscar, muy simple. El programa arrancó a las 5, Scaloni arrancó a hablar unos minutos antes, moraleja.
10: Le pusimos pausa y
1: le pusimos nada más, nada del otro mundo. No pasa nada.
8: Hay gente que está escuchando la radio
1: tal
8: que no
1: cual,
8: está. Tal
1: cual, exactamente. Bien. Pero no hay mucho misterio en todo esto. Hablando del fútbol a esta hora, escuchemos la definición de Bélgica-Egipto.
4: No sabemos cuánto más, ¿no? Ya llevamos casi dos. La pelota deshizo. Tocando por abajo. Presiona y gana y se viene Bélgica en esta, ¿eh? Se viene con la pelota. Trozar, juega hacia afuera. Puede ser en esta, puede ser Fernández Pardo. Toca hacia atrás, ¿quién llega de frente? La tiene Lukaku. Aguanta, ¿quién llega? No llega nadie. Lukaku la saca. De Kuyper. Tielemans. Se viene el centro de Fanaken, rebota el balón.
1: El relator decía eso porque en la televisación oficial no pusieron el numerito de cuánto adicionó y tampoco mostraron el cuarto árbitro con el cartel ABC de cualquier transmisión, ¿eh?
10: Me sentí mal cuando dije uno adicionado de unos varios porque no sabía. Ahora pusieron 5 minutos más. Van 3 de 5.
1: Ahí va Bélgica.
8: Hoy el partido de España pasa lo mismo.
4: Afuera para Menier, está entregando para Rakin. Tiene Rakin, va Bélgica, defiende Egipto, 1-1 el partido en Seattle, falta, ¿no? Sí, falta, tiro libre para Bélgica.
1: Marcó Collado, falta, tiro libre. Pero está bien lo que hacen los árbitros, Javi.
8: ¿Sí? Se
1: tomó un segundito, analiza el como panorama. Si jugador, claro. Bueno, ¿viste ayer a Suecia? ¿Lo viste esta noche?
8: El 5-1, sí.
1: El gol, le anulan un gol a Suecia. Sí. Y Facu Rodríguez, el asistente, correctamente cobra offside. Después
8: el 4-1.
1: Hace de que...
8: Milimétrico es.
1: Pero el ojo humano no hay manera de que determine eso. No hay forma. O sea,
8: había habido un toque mínimo de Isaac que ahí sí realmente habilita al que convierte el gol.
1: Bueno, ahí vamos a la pausa. Antes el tiro libre para Bélgica que busca el gol.
4: Un lunes feriado tremendo. Pegadito se viene. Arabia Saudita, Uruguay. Va a venir el centro, imploran, rezan, va a pegarle Tielemans, la juega cortita, no, va a ir Tielemans, el centro cerradito, y arriba el techito del arco, no la enganchó bien.
1: Bueno, pausa, señores, somos fanáticos, suena la 12, ya hablamos de Belgrano, y en un rato comenzamos a charlar con protagonistas, ¿eh? Se mueve el avispero, vamos a charlar con protagonistas para que nos cuenten cosas, simplemente decimos eso, pero no se vayan, ¿eh?
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2: En Córdoba suena la 2 con estos títulos.
1: Locales.
2: Investigan si explotó un celular que cargaban en el auto y provocó un vuelco en Córdoba. Una mujer está grave. El vehículo despistó después de que el conductor perdiera el control por el incendio originado en el habitáculo. Ocurrió en la ruta E53. La herida fue trasladada al Instituto del Quemado.
1: Nacionales.
2: Detuvieron a una mujer acusada de envenenar y matar al empresario amigo de Martín Menem. Se trata de Analía Olmedo. Fue capturada en la localidad de José Cepaz en medio de un operativo de la División Homicidios de la Policía de la Ciudad.
1: Internacionales.
2: Luego del acuerdo con Irán, Donald Trump dijo que los buques empiezan a salir del Estrecho de Hormuz. El vicepresidente de Estados Unidos dijo que esperan que dejen de cobrarse peajes en el paso clave por el que circula el 20% del petróleo mundial.
1: Deportes.
2: Lionel Scaloni confirmó que Dibu Martínez estará disponible, pero evitó dar el equipo del debut ante Argelia. El entrenador señaló también que Lionel Messi y Julián Álvarez estarán disponibles para el partido. 18.02 en todo el país. Te actualizamos los datos del tiempo a esta hora en la ciudad de Córdoba. 17 grados, humedad 69%. El cielo se encuentra parcialmente nublado. 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

0: ¿Cómo anda, Brusco? ¿Todo bien?
1: Todo bien, todo
0: ¿Estás
1: bien.
0: Contento con este prestigioso programa deportivo?
1: Chocho.
0: ¿Estás feliz, contento? ¿La gente te reconoce?
1: Como Riquelme, estoy feliz. Estoy feliz.
0: Collado, ¿vos estás contento?
2: Siempre, lo estuve, siempre.
0: ¿De vez en cuando alguien te dice que nos escucha?
2: No, sí, de vez en cuando no, todos los días.
0: Bueno, me alegro, Dicho sea de paso, hoy fue un papá y un hijo. No me dijeron el nombre, les dije que escriban. Son hincha de Talleres y fue a hacer terapia con nosotros, conmigo. Claro. Estábamos ahora a las 7 en el bar y hacíamos terapia. Sí, y yo los escucho y les digo.
2: Y otra gente esperaba, se le enfriaba el café.
0: No, todo tranquilo, todo tranquilo. Y nos escucha. Y a mí me pone muy feliz cuando la gente va al bar porque nos escucha acá y dice, Brusco, ¿qué tal es? Le digo, buen tipo, medio jodido, pero buen tipo.
2: Ah, el sábado me pasó que muchos ahí en el club, viste, que dicen, te escucho, los escucho.
0: ¿Te podemos ir a ver un día porque, o no?
2: Sí, se van a hacer.
0: Vamos,
2: ganamos 2-0. Ganamos a EFA 2-0, que habíamos perdido 4-2 la ida.
0: Bueno, mensajes de la gente. JP, no sé cómo hacer para no escuchar los porteños, sintonizo la 2 y vos los ponés al aire. Pero no, nosotros ponemos. Si fuese por mí, a mí me gustaría agarrar, suponete, que esté uno de nuestros relatores y haga ese pedacito de partido. No, pero no podemos. Porque no tenemos derechos. Claro, esa es la historia y nada más. Bueno, hoy empató España con Cabo Verde. Empataron 0-0. Algunos datos de Bocinho, por ejemplo, el arquero arrancó el Mundial con 20.000 seguidores en las redes y a esta hora ya supera los 2 millones.
1: Ah, increíble.
0: Con 40 años se atajó la vida.
2: Todo.
0: A mí me emocionó verlo al arquero llorar. Ni bien terminó el partido y cuando por los altoparlantes lo anuncian que fue la figura del partido y lo premian como tal, lloraba. Lo mismo pasó con el arquero qatarí el otro día, que logró su primer punto en la historia de las Copas del Mundo, igualando su partido sobre la hora. Y es un triunfo de desconocidos que tienen su momento de gloria y se lo ganaron en la cancha. La otra, Cabo Verde defendió sin pegar.
2: Sí. Una sola falta cometida realmente.
0: Sin pegar. Increíble. Vos que jugaste Seba Brusco de defensor, no existe eso.
1: Sí, no, casi.
3: Menos
1: no
3: para Brusco. Menos para Brusco.
1: Ya lo dijo Bilardo, se viene a África. Se viene a África.
0: No, tremendo. Después, al que quiero en mi equipo, desde ya tráigalo a alguien al fútbol argentino, que lo traiga algún equipo de Córdoba, Borges, al central. Lo que salte ese muchacho. Tiene 2 resortes en las piernas. Se cabeció la vida. Y para completar el combo, terminando de ver el partido, se me ocurre poner a googlear detalles de Cabo Verde en la Argentina y me encuentro con que hoy un montón de hinchas de derivados de gente que vino de Cabo Verde a la Argentina, por decirlo de alguna manera, se juntaron a ver el partido en Dock Sud. Y vos decís, ¿qué hace toda esa gente acá en la Argentina? Y me pareció una historia hermosa. Y vamos a saludar a Javier Andrigio, o Andrigio, que es el número de teléfono que me apareció a mí, le escribí a él.
1: El responsable.
0: Y me dice, no puedo hablar porque estoy emocionado. Javier, un gusto saludarte, Juan Pablo es mi nombre. Hermano, contanos qué hacen en Dock Sud viendo el partido ahí en el límite. ¿Qué es? ¿Dock Sud qué es? ¿Avellaneda o Capital? ¿Cómo anda, Javier?
4: Avellaneda. Primero te tengo que corregir. Mi apellido es Andrigo.
0: Andrigo.
4: Muy bien. Italiano de parte de padre.
0: Ah, está
4: de
0: bien.
4: Parte de mi abuelo.
0: Bueno.
4: Paterno. Pero mi mamá es caboverdiana.
0: Ah, eso.
4: Y los caboverdianos, somos dentro de la población migrantes en Argentina, somos una población migrante chica, porque se calcula que hoy en día entre los nativos y los descendientes hay entre 25 y 30 mil caboverdianos en Argentina, con lo cual somos muy pocos en comparación con, no sé, la italiana o la española, pero tenemos el corazón grande.
0: Mirá qué
4: y hoy
0: lindo.
4: Más que nunca, ¿no?
0: Sí, más que lindo. ¿Y vos que liderás ese grupo? Vi que tienen una asociación. ¿Y por qué la mayoría está en Dock Sud?
4: No, te cuento. Los caboverdianos comenzaron a emigrar a la Argentina a fines del 1800, principios del 1900, producto de que Cabo Verde era una colonia portuguesa que se independizó recién de Portugal en 1975, con lo cual es una nación joven, tiene recién 50 años, cumplió Cabo Verde, cumplimos el año pasado como nación. Con lo cual, yo te decía que había entre 25 y 30 mil, porque los caboverdianos que emigraron a Argentina lo hicieron como portugueses. Entonces es difícil poder hacer un censo real de cuántos emigraron efectivamente hacia la Argentina. Y la mayoría de los caboverdianos, al ser un pueblo insular, se dedicaban al mar, a los barcos, a la navegación, a astilleros, por ejemplo. Y todos los que emigraron a Argentina lo hicieron en... se radicaron especialmente en las zonas portuarias, en La Boca, Dock Sud, Ensenada, en Mar del Plata, hasta Comodoro Rivadavia, Río Gallegos, han llegado caboverdianos, y últimamente nos enteramos nosotros, producto de toda esta euforia mundialista, de que hay un caboverdiano nacido en Cabo Verde, un caboverdiano nativo de 40 años, que hace 20 años que vive en Río Grande. Bueno, ahí tenés un panorama más o menos de los caboverdianos. Y hay empresas, digamos que dos asociaciones grandes de caboverdianos, la de Ensenada y la de Dock Sud. La de Ensenada fue fundada en 1927 y la de Dock Sud fue fundada en 1932, con lo cual llevamos muchos años en Argentina. Actualmente yo presido, soy presidente de la Sociedad Caboverdiana de Dock Sud.
0: Bueno, y ahí se juntaron hoy, por ejemplo, ¿cuántos eran viendo el partido?
4: Y nosotros esperábamos ser 100 personas y terminamos siendo 150, y espero que el próximo domingo que nos toca con Uruguay, estamos viendo qué hacemos, porque me parece que a partir de este empate histórico con España se nos va a desbordar el salón.
0: Bueno, y Vic, ¿puede ser que en la asociación tiene un restaurante que se llama La Cabo Verdeana, una cosa así, o no?
4: Sí, en realidad nosotros lo que hacemos es, hay un buffet que lo alquilamos, digamos, a una persona que lo trabaja. Tenemos un gimnasio también que lo alquilamos, pero nosotros como... Sociedad Caboverdiana tenemos nuestra comida típica, que es la cachupa, que es una especie de locro, pero es más rico, más rica la cachupa que el locro, por lo menos para mí, ¿no?
0: Sí.
4: Y hacemos, tenemos, empezamos el 20 de enero nuestras festividades, por llamarlo de alguna manera, en homenaje a Amílcar Cabral, que fue el héroe de Cabo Verde de la independencia. El San Martín de Cabo Verde, que no llegó a ver a Cabo Verde independiente de Portugal, pero que luchó en forma armada, con un ejército armado, en Guinea-Bissau y en Cabo Verde para liberar a los dos países. Con lo cual, el 20 de enero siempre conmemoramos a Amílcar Cabral.
0: Javier, ¿tu mamá en qué año vino acá a la Argentina?
4: Y mi mamá vino en el 69, pero la mayoría de los caboverdianos emigraron a la Argentina entre las décadas del 20, del 30 y el 40 especialmente. Esa fue la gran oleada. Principalmente en la década del 30, porque en Cabo Verde hubo una gran sequía, durante 10 años no llovió, y la gente, murió mucha gente de inanición, entonces no les quedaba otra que emigrar. Cabo Verde es un pueblo migrante. Hoy en día se calcula, según el último censo, hay 500.000 caboverdianos viviendo en las islas, y se calcula que entre 2 y 3 millones de caboverdianos viviendo en el alrededor del mundo, en la diáspora. Se dice, el Cabo Verde tiene 10 islas, se dice que la diáspora caboverdiana es la isla número 11.
0: Claro. ¿Vos conocés? ¿Vos has ido a la tierra originaria de tu mamá?
4: Yo todavía no he ido, no faltan ganas, falta plata nomás, pero
0: gran detalle.
4: Ya vamos ahí.
0: ¿Y de qué laburás vos ahí? ¿Laburás de esa asociación o de qué trabajas en tu vida cotidiana?
4: No, yo nada que ver. Yo trabajo en una empresa constructora, soy cuasi ingeniero, me faltaron 8 finales para recibir un ingeniero, pero esto es todo ad honorem y a pulmón. Es más, muchas veces ponemos plata de nuestro bolsillo para solventar algunos gastos, como los viáticos, por ejemplo, para ir a las reuniones, que nos reunimos todas las semanas los jueves a las 8 de la noche, y hay que, bueno, ahí es un trabajo que no es pago, pero que nos gusta porque lo llevamos con mucho orgullo. Es una institución que tiene casi 100 años y que mantiene el fin es mantener la cultura caboverdiana, funciona desde 1932 como una mutual y lo sigue haciendo a pesar de que ahora ya no funcionamos tanto como mutual por el tema de costos muchas veces, pero es un orgullo que llevamos adentro del corazón y lo que tratamos de transmitir. Mira, nuestra institución se fundó en 1932 porque un caboverdiano que no tenía familiares en el país, en Argentina, que había emigrado, había fallecido, y entonces los paisanos decidieron juntar plata para enterrarlo, para hacer un velorio y enterrarlo. Entonces dijeron, che, tenemos que hacer algo porque van a venir un montón de caboverdianos en esta situación y tenemos que hacer algo con respecto a esto. Entonces, ahí en 13 de agosto de 1932, fundaron la sociedad que funcionó los primeros 5 años en La Boca, entre las direcciones de los presidentes o de algún directivo en ese momento. Y a partir de 1937 nos mudamos a Dock Sud y en el edificio que tenemos ahora funcionamos desde 1982.
0: Mirá vos, costó mucho. Está muy bien.
4: Costó mucho. Hoy si tuviéramos que construir el edificio donde estamos funcionando sería imposible. Pero en su momento hubo mucho trabajo, se llegaron a rifar departamentos, autos, ¿no? Para juntar fondos para la construcción del edificio. Y bueno, nosotros mantenemos la cultura caboverdiana viva en Argentina, a pesar de que ya no emigran para Argentina, sino que emigran para Estados Unidos o para algunos países de Europa.
0: Bueno, pero mañana obviamente vos sos argentino, nacido acá, mañana hace esfuerzo por nuestra selección, obvio, como Dios manda, ¿o no?
4: ¿Sabés cuál es el tema?
0: ¿Cuál?
4: Mi corazón se va a partir en dos si Argentina llega a clasificar primero y por una de esas casualidades les llega a tocar un Cabo Verde.
0: Ah, y ahí te quiero ver.
4: Es posible que se dé.
0: Bueno, pero...
4: Ahí mi corazón se parte en dos, pero
0: bueno,
4: sí,
0: pero disfrútalo en honor a tu mamá. ¿Tu mamá vive o no?
4: Sí, mi mamá tiene 84 años, vive, estuvo hoy en la asociación, como muchas otras personas mayores también que vinieron a entrar a la selección.
0: Bueno, disfrutalo por tu mamá, disfrutalo por vos, ¿tenés hijos?
4: Sí, tengo un hijo que casualmente también se llama Amílcar, como Amílcar Cabral. Tiene 14 años y... estaba eufórico, es más, los hizo hincha de Cabo Verde a todos los amigos de él.
0: Qué maestro. No, pero calcula, yo veía el partido y yo gritaba.
2: Todo hincha. Si almorzando en Cabo Verde. Todo hincha, sí.
0: Cuando vi imágenes de ustedes gritar y festejar, claro, te volvés loco y está bien que lo disfruten porque son hechos excepcionales.
2: ¿Cuánto dio el árbitro? Decía en mi casa.
0: ¿Cuánto? No, y el último corner me daba ganas de saltar a mí.
2: Sí.
0: Pero bueno. Bueno, Javier, disfrútalo, hermano. Me encantó porque, digamos, el fútbol tiene estas cosas. Te da alegría, es un bálsamo para las cuestiones cotidianas y nos permite esto, instruirnos, conocer historias. Y es maravilloso, realmente maravilloso y la verdad que felicitaciones.
4: Y un dato más que quisiera aportar a toda la audiencia. Como comenté antes, Cabo Verde es un pueblo migrante. Esto de haberse, no haber jugado ahora contra España ni nada por el estilo, pero ya haberse clasificado mundial, claro, lo visibiliza un montón, porque Cabo Verde, gran parte de su PBI es de las remesas de los caboverdianos que viven en el exterior y envían a Cabo Verde, y del turismo. Entonces, esto va a potenciar mucho, claro, el turismo y entonces así la economía del país, ¿no?
0: Tal cual.
4: Cabo Verde es un pueblo muy pobre, no tiene recursos naturales más allá del mar.
0: Igualmente, entonces, tengo un conocido que ha ido a una de las islas de Cabo Verde, porque creo 10 dijiste que son en total, ¿no?
4: Exacto.
0: Bueno, dice que es maravilloso el lugar, dice que es supremo. Que, no,
1: sí, las imágenes que veo,
0: que todo,
1: las playas, paraíso.
0: Todo más natural, más virgen, por decirlo de alguna manera.
4: Mira, cada isla tiene su característica. Hay islas que son totalmente planas y con unas playas hermosas. Hay islas muy verdes y con sembradíos en terraza, como sucede en el norte de Argentina. Hay una isla volcánica, tiene un volcán que la última vez se activó fue en el 2010. Hay para todos los gustos.
0: Bueno, Javier, un abrazo, éxitos, ojalá que sigan sumando en el Mundial, es más, ojalá que clasifiquen ustedes, sería una hazaña, pero bueno, es fútbol, así que a disfrutar.
4: Todo se puede dar.
0: Todo se puede dar. Un abrazo, hermano.
4: Lo último que se pierde es la fe. Les mando un saludo a todos.
0: Dale, que andés muy bien. Javier, integrante de esta asociación de caboverdianos, ¿qué nos iba a imaginar que hay 25.000 caboverdianos o descendientes de los mismos viviendo en Argentina y la mayoría está en Ensenada, cerca de La Plata o en el puerto de Dock Sud?
2: Y de hecho él decía que era una comunidad pequeña de inmigrantes, pero te pones a ver, hoy Cabo Verde no tiene más de 500.000 habitantes, con lo cual casi un 2% de ellos están viviendo en Argentina. Acá. Está bien, después hizo mención a que la diáspora de ellos la calculan entre 2 millones y 2 millones y medio de personas que están en todo el mundo.
5: Y después la otra, ¿no? Para decir, no, lo vi con mi vieja, esto con la madre que estaba ahí, y la madre es de allá y lo va a ver por primera vez. Y sentirse, aunque sea un poquito de tu tierra, por más que Javier haya nacido acá, claro, pero un poquito de tu tierra para esos pocos, claro. Sí.
2: Bueno, y es parte de la globalización, que algunos inclusive cuestionan, porque la globalización a nivel mundial ha llegado significativamente. El fútbol, ayer veíamos que Marruecos jugó con un 11, ninguno nacido en Marruecos.
5: En Marruecos, claro.
2: Pero bueno, no dejan de ser marroquíes, por eso.
0: Cabo Verde igual.
2: Cabo Verde igual. Bueno,
5: y después está la otra, para nosotros, en esta parte, vos decís, Cabo Verde. Y lo primero que hacemos es ver dónde está Cabo Verde. O sea, no es, vos decís, no sé, vos imaginás Egipto y sabés que está en el norte y dónde está otro país y que en la parte sur está Sudáfrica. Cabo Verde, vos entras a buscar dónde está Cabo Verde y ni siquiera es una isla grande como Madagascar de África, que la conocemos por la película, pero son un conjunto de islitas chiquitas cerca de Senegal y lo googleamos a eso, esa es la realidad. Sí, sí. Y todo esto pone a Cabo Verde y después está la otra. Vos ponés Cabo Verde playas. No sabés lo que es. No. Es tope de gama del comunal, pero es verdad lo que dice.
0: Con el turismo.
2: Claro, bueno, que sí.
0: Todo sirve. De esta Copa del Mundo.
2: La primera participación que tuvo Cabo Verde fue en el 2013 en la Copa África. Y hoy, en el 2026, al cabo de 13 años, están jugando un mundial.
5: Es una hazaña. Es que hay un gran detalle de todo esto.
2: No tiene jugador.
5: Pero más allá de eso, hay un montón que son muy buenos, que juegan de rojo y juegan para Portugal.
2: Claro.
5: Que podrían, pero con todo esto, tal vez por ahí a las generaciones más chicas dicen, no, pues yo soy de allá. Claro, ahora ya también puedo jugar.
2: Sí, sí.
5: Y pueden llegar.
0: Bueno, detalles de la Copa del Mundo para aquellos de prevenido que él dijo, si se cruza con Argentina, lo que pasa es que en el grupo está España, Cabo Verde, está Uruguay, está Arabia Saudita. Todo el mundo creía que España iba a ser primero, Uruguay segundo. Y ahora Cabo Verde ya le sacó puntos a España.
2: No, y hay un gran del grupo era Cabo Verde.
5: Es que ahora hay un gran detalle de todo esto. Supongamos que a Cabo Verde le pueda ir bien en el mano a mano con Arabia Saudita, que han jugado las mismas eliminatorias. Depende cómo salga con Uruguay. Puede llegar a clasificar. No,
0: Uruguay es el gran candidato al mundo. Va por la duodécima Copa del Mundo.
5: Sí.
0: Que gana. Viste que cada vez. Vos escuchás un uruguayo.

0: cada vez gana más títulos.
1: Tienen más.
2: Arabia juega por Asia.
1: Sí, claro, pero digamos, a eso pueden jugar y puede clasificar como tercero. Sí, sí. O sea, puede tener la posibilidad. Sí,
0: sí, sí, si no clasifica, no importa. No importa.
1: Pero digamos, ahora empatar con España, la cosa cambia.
2: A priori.
1: Y nadie en teoría, hoy se comía cinco, ¿eh?
3: Mañana haremos tan fácil. Sí,
1: no, Argelia va a ser durísimo.
0: Y Austria tampoco. Y a
1: Jordania capaz que sí.
0: Pero no vamos a ganar tan fácil. Y es más, gracias a Dios se han dado todos estos partidos antes.
2: Antes, claro, para
0: gracias a Dios se ha dado todos estos partidos y se ha dado antes porque nos tocó en el sorteo uno de los
3: últimos grupos.
0: Claro. Porque por ahí veo que hay mucha euforia desmedida de parte de nosotros los hinchas. Obviamente, el cuerpo técnico, que es de lo más normal del mundo, tiene absolutamente en claro todo.
2: Sí, señor.
0: Pero yo por ahí noto que la gente cree que desfilamos en el grupo. Ojalá que sí, pero no es tan simple. Y es tan fácil.
2: Hoy la pregunta se la genera España, que dijo, no pudimos ganar a Cabo Verde y nos queda Arabia y Uruguay, que son teóricamente superiores.
0: Bueno, el zaguero central de Cabo Verde le vendría bien a Estudiantes de Río Cuarto, por ejemplo. Soy Javincho de Carlos Paz. Si juega como jugó hoy, le viene bien a varios. Están muy arandados los uruguayos con las cuatro estrellitas. Ojalá le metan un correctivo. Se están haciendo odiar por todos. Bueno, ¿sí? Hay algunos otros audios también que ya vamos a escuchar. Hola, Mati Rivero, ¿cómo estás?
4: ¿Qué tal, Juan? Nico, Seba, Javi, a toda la gente y los compañeros prendidos. Bueno, contento, bien, porque ayer nos tocó cronicar un partidazo de la academia. De vuelta el triunfo de Racing, así que contento porque ganó uno de los nuestros. Con respecto a Belgrano, a esta hora, después del fin de semana, las novedades que hay tienen que ver con varios puntos. Primero, con lo que Nico vivió el fin de semana con la chica. Recién unos oyentes hace un rato te preguntaba por la salud de Alay de Paz, la uruguaya. Y bueno, Belgrano llevó tranquilidad, pasó el parte médico, donde dijo que la jugadora de Belgrano sufrió un vaído. Ya recuperó la conciencia en el estadio, si bien fue trasladada con la ambulancia, no presentó traumatismos, se hicieron estudios de rigor y se descartó cualquier de la complicación. Ya está en su casa descansando, así que eso es bueno por el lado de la chica. Con respecto al tema del fútbol profesional y de los muchachos, ayer a la noche Alcides Benítez fue el gran protagonista porque subió a las redes sociales historias donde supuestamente se hablaba de que él tenía una cierta tristeza profunda, se filmó llorando en principio, habría sido él, y después dejó un mensaje como de despedida, hablando de algo muy, muy sensible, ¿no? Y desde lo psicológico y lo humano, separando obviamente de la persona del jugador, y eso generó preocupación. Después el propio Alcides se encargó en sus redes sociales esta mañana de subir un mensaje diciendo que su cuenta había sido hackeada, y que no había sido. Después uno pudo preguntar y me dijeron, le estamos dando contención, todo lo que necesite está a nuestro alcance. No desmintieron que no había sido así, pero evidentemente algo pasó. Después Alcides borró también de sus redes sociales las historias que había subido diciendo que no era él y le habían hackeado la cuenta, lo cual hasta ahora es algo que en Belgrano, si bien esa fue la respuesta que tuvimos, no hay mucha más información certeras ni del protagonista ni del club. Yo me fijé porque supuestamente iban a subir un comunicado, pero a esta hora no he subido nada, me parece. Yo estoy fijándome en las redes sociales de Belgrano y no hay nada que informe lo contrario. Simplemente lo de la ley de paz y un cronograma de fecha y prioridades con respecto al tema de renovación de ubicaciones en la cancha. El resto nada. Pero bueno, muchas palabras de aliento por parte de los hinchas en las redes sociales hablando de esto, ¿no? De estamos con vos, sí, de mucha fuerza. Esperamos un canal oficial de Belgrano que esclarezca un poco el panorama. Y también empezamos a bucear el tema de los refuerzos. Y
0: Mati, espera ahí un segundo. Sí. Nos detengamos en esto. Una, tenemos por qué dudar de lo que dice el chico uruguayo, paraguayo, el marcador paraguayo de punta.
4: Sí.
0: Alcides Benítez, ojalá sea lo que él manifestó, que le hackearon la cuenta. En caso de que así no sea, está claro que hay que ayudarlo, que hay que protegerlo, que la salud mental en cualquier rango etario de los seres humanos es muy importante, es muy trascendente, y no porque sea jugador de fútbol no puede estar pasando momentos de depresión o de lo que fuere. Y obviamente
5: ¿el chico de instituto no le pasó lo mismo?
0: Sí, iba a dar el ejemplo, bueno, el marcador de punta por izquierda, que anunció su retiro temporario del ex Estudiantes, se me fue el nombre. El que sí tengo presente es el caso de Matías Abalde. El que sí tengo presente es el caso de Matías Abaldo, el de Independiente, que también, que el club se involucró de lleno junto a la familia para ayudarlo, porque tiene que ver con esto, con la vida misma. Después un resultado, una pelota en el palo, una afuera, una adentro, es parte de un juego y no más que eso, la vida real es la otra. Ojalá que sea lo que dijo Benítez, Mati, que simplemente le hackearon y que está chanta, que está maravillosamente bien y que no pasa nada por el bien de él y básicamente de su entorno familiar.
4: Sí, la verdad que fue, yo anoche lo vi de casualidad porque un ratito agarré el celular y vi que subía esto y yo digo, bueno, ahora perdió un familiar, ahora pasó algo, porque no decía mucho más, tenía una, viste que vos a la historia de Instagram le podés agregar un comentario propio y simplemente tenía una rosa, como una rosa marchita, una rosa que estaba triste. Y eso nada más. Y al rato apareció otra historia más, que es así, yo no la vi, me pasaron una captura de pantalla, donde era un mensaje claramente de despedida y de mucha tristeza. Y después esta mañana tempranito subió la otra, que hablaba de que no había sido él, de que había hackeado la cuenta, de que estaba bárbaro, que estaba con su familia, y que estaba en un gran momento. A ver si la estoy buscando acá porque la compartí justo en un grupo yo. Acá está, mira, dice: buen día. Me acabo de despertar y me encontré con un montón de mensajes, llamadas, y quiero aclarar que mi cuenta fue hackeada. Ya nos hicimos cargo de denunciar y poder bloquear. No sé con qué intención hacen estas cosas hasta el punto de perjudicar. En ningún momento estuve llorando ni escribiendo cosas de despedidas. Yo me encuentro bien, rodeado de mi familia, mis amistades, sostenido, gracias a Dios. Y solo aclaro por toda la gente que de verdad se preocuparon.
0: Bueno, listo.
4: Pone paraguayo.
0: Bueno, hay que creerle en eso. Creemos en eso. No se acabó la historia.
1: Sí, estamos obvio, con Alcides.
4: Sí, totalmente.
0: Pero obviamente, no subestimar. Y entiendo que a esta altura el club está trabajando a full. Porque son situaciones. Hablar con todo, listo. Fue ese hecho puntual, nos quedamos tranquilos. Pero tenés que estar encima de los protagonistas para básicamente ayudar. Sí, para básicamente ayudar, porque la salud mental es muy... Es bravo.
4: Mira, me acabo de meter en el Instagram, disculpa Juancito, en el Instagram de Gianni Esquivel, que es la pareja de Alcides, por lo que entiendo, y ella pone, para la gente que me escribe y pregunta por él, está bien, o sea, por Alcides. Él se encuentra en su ciudad junto a su familia, y después subió una foto en donde dice mucha paz, hay mucha paz en dejar que la gente esté equivocada sobre ti. Así que bueno. Mensaje que deja para reflexionar. Evidentemente está todo bien.
0: Ojalá que esté todo bien y eso sea. Bueno, en un rato hablamos de los posibles refuerzos de Belgrano y en un rato hablamos con colegas para que nos cuenten cómo han estado este último año los que están por llegar a Córdoba.
1: ¡Epa!
0: Claro, para saber en vivo y en directo. Bien. Para que el
4: Mumor... Salidas.
0: Bueno, todo eso lo contamos en un rato. Porque, por ejemplo, para que el Mumor, si de México, nos diga qué tal... atajó tal arquero en la Liga Mexicana posta, de los que van a transmitir en vivo. Porque viste que no es lo mismo ver en tele que transmitir en vivo en la cancha.
5: ¿Hay un Mumor en México?
0: Sí, le dicen la Mumoneta. No, mentira.
5: Está muy bien, muy bien.
0: No,
5: muy bien.
0: No tengo ni idea. No, sí, bueno, debe haber un símil.
5: Cuate, Mumo.
0: Sí.
1: Cuate, dice.
0: A ver.
5: Órale. Bueno, es un mexicano, ¿cómo le dice el mexicano?
0: Chimba, cabrón. No. Notón el de Javier de Cabo Verde, chicos, nos dice Laura. Bueno, gracias Laura, gracias por los mensajes que tienen que ver con esto. Mati, entonces vos decís que se van a ir jugadores de Belgrano. Rivero.
4: Y a esta hora lo que yo tengo, sí, disculpa, no me podía mutear. Lo que yo tengo como nada confirmado, pero sí, porque no tengo confirmado porque no tengo nombres, pero sí me dijeron, no fuente oficial incluso, sino desde afuera, un colega que cubre la diaria también de Belgrano, me dice, fíjate que están en el Toluca, están interesados por Adrián Sánchez. Cuando yo pregunto, che, ¿hay algo por Adrián Sánchez real? Y me dijeron, esta semana... por el viernes que fue, porque yo hablé el viernes, esta semana empezó a sonar el teléfono y han preguntado por algunos, pero son sondeos, no hay ninguna propuesta, no hay nada arriba de la mesa, pero es lógico, me dijeron, ese plantel del equipo campeón de primera división, algunos sondeos y propuestas van a llegar.
0: Bueno, me parece lógico.
4: Toluca, los Diablos Rojos.
0: Sí, me parece lógico que busquen a jugadores que se han destacado este año. Una referencia. Supuestamente River ha ofrecido 4 millones de dólares por Fattori. Adrián Sánchez, a lo sumo, puede salir lo mismo o por la chapa de ser campeón un poquitito más.
6: No sé las edades de cada uno. Me parece que Adrián Sánchez es más joven.
0: Entonces sale más.
6: Claro.
0: Fattori digamos ya como, tiene... tengamos como sí, referencia.
4: Me habéis dicho.
1: Pero Fattori tiene Sancho, 33.
6: Claro, Fattori tiene 33 sí. años. Claro, olvídate.
4: Por Sancho. Seguramente va a estar rondando los 5 y medio.
1: Y 27 tiene Adrián Sánchez.
0: Uh-huh. Bueno, esa cifra. Ojo con el internet, Mati. Un detalle para que tengas en cuenta. Ahora la otra. River es un club comprador compulsivo sí. de volantes centrales. ¿Sí? Pero una máquina de comprar 5. Crane, Viter.
2: No la acierta uno, por eso compra tanto. Sí.
0: Claro, ahora. Claro.
1: Villagra, pero los que, trajo los que trajo ahora. Vos decís, Villagra. Che. Porque vos decís, Villagra rindió acá, pero los de ahora, Fausto Vero y Aníbal Moreno, los trajo de afuera con un gran presente.
2: El colombiano también.
1: Y no anda River. Esa es la cuestión. No es que no anda los jugadores. No anda River.
0: El colombiano pagaron 15 millones de dólares y lamentablemente, pobre pibe, le fue horrible. Así todo Lorenzo lo llevó al mundial, ¿eh? Así todo Néstor Lorenzo lo llevó a la Copa de
1: sí, River
4: y paga caro River.
5: Claro. Ese es el problema.
4: Los jugadores y no juegan, pagan caro y no juegan.
5: Ese es el problema, que River va a querer buscar en el mercado interno y va a ir a pagar lo que le pidan, ¿no? Digo, complica el resto también que busca también jugador.
1: Si lo quieren vender, como el otro día dijo el presidente, que van a vender más barato y a Kendry Páez lo van a vender medio regalar, que un club de Córdoba lo traiga, ¿eh?
0: ¿A quién?
1: Al volante.
5: ¿A Kendry Páez? Pasa que ninguno de esos andó.
1: Ya lo sé, una forma de decir si lo vendieron más barato, ya lo sé.
5: Claro. Nunca anduvieron, digamos, pero bueno.
0: Por ejemplo, hoy, a esta hora, ¿no? Ayer, antes de ayer... Uno de los títulos de la página de TIC, bueno, ahora la actualizo, no sé dónde quedó. Dice, sorpresa en River, si irían Kendry Páez y Matías Viña. No, la sorpresa era si se quedan. Claro.
5: Que sí se quedaron, claro.
0: Porque jugaron, no estuvieron sí. a la altura de las circunstancias, me parece.
5: Alguien me decía el fin de semana, Juan, con esta cuestión que nosotros hablamos de que Talleres y le interesa a Paulo Díaz, que como para que nos hagamos una idea, dice... El salario más alto de un jugador de Talleres es la quinta parte de uno de esos jugadores que River va a dejar libre.
0: Bueno, pero Mumo, está bien.
5: Pero bueno.
0: Esos jugadores tendrán que adaptarse si se quedan en la Argentina, sí, que se van a Talleres, sí, claro. a Belgrano, a Central, a Newell's, a Huracán, a San Lorenzo, a donde sea, se tendrán que adaptar a cobrar de claro. acuerdo a la billetera de esos clubes. A ver, suponete Galopo. A mí Galopo me parece un muy buen jugador. En Banfield la rompía y encima es un volante con gol y que cabecea bien, a pesar de ser petizón, por decirlo de alguna manera. Vos decís, lo querés a Galopo en Talleres, me parecería un gran refuerzo. Un gran refuerzo. Sí. Lo que pasa es que si Galopo va a pretender cobrar como en River, listo, que se vaya a jugar a otro lado. Sí. No, no va a ver.
1: Cualquier... Es que ahí volvemos a la misma. Vos preferís ser suplente en River, no jugar.
2: Suplente en Sao Paulo.
1: Suplente en San Pablo con una torta en el bolsillo o ganando mucho menos. Venir a tener protagonismo y jugar. Después, jugar en River y ser suplente no te asegura andar bien en Talleres, en Belgrano, en Instituto o en cualquier otro club. Ni jugar en River tampoco te asegura. Técnicamente, en teoría, River y Boca tienen a los mejores.
0: Te voy a decir.
1: Técnicamente.
0: No, ¿qué van a hacer los mejores?
1: Pues te digo técnicamente. Te
0: Galarza. Yo no sé cómo piensa Matías Alejandro Galarza. No hablé nunca en mi vida. A mí Galarza me parece mucho más jugador. Que de otras características que Galopo, pero no tengo sí. dudas. Te agrego otro de la mitad de la cancha, me parece infinitamente más jugador que Belmonte, por darte sí. un punto de vista. Lo que pasa es que por ahí se sabe tan bueno que cancherea mucho. Y en un equipo que en algunos casos, y me hago cargo de la prensa, está muy sobrevalorado, y que en determinados casos se demostró esa sobrevaloración, porque cuando tuvieron que jugar en determinado momento...
6: No lo hicieron.
0: Los hechos hablan por sí solos. Sí. Te voy a dar un nombre, Ortegoza. Sí. En un momento dado lo pintaban que Ortegoza era el nuevo Arturo Vidal y no sí. le lleva ni el bolso. No, pero a ver, seamos realistas, sinceros. Sí. Si fuese tan bueno, hubiese jugado los 90 minutos de todos los partidos en Talleres y siempre le pasó algo. Entiendo el juego de quienes lo sobrevaloran porque después lo tienen que vender. Claro. Y así un montón de otros protagonistas. ¿Querés que te haga otro? El 2 es horrible. El catalán es buen jugador. Y nadie,

0: importante que hizo últimamente.
1: Pero del mundo Talleres es en la forma de venderlo, pero en la forma de vender los jugadores de Talleres, de también bajar la espuma propia y no decir, mira, quiero venderlo a Juan Pablo Estela. ¿Cuánto sale Juan Pablo Estela? Y sale 15. Y todos sabemos que vamos a pagar 3 o 4.
0: Todos los mercados de pase. ¿Querés que te los nombre? ¡No! ¡Lo busca! No sé. Y todo repite.
2: Al Manchester United.
0: Digamos, pero bueno. Vamos a saludar a Ricardo Warski. Creo que pronuncié bien el apellido. Es periodista de la TV Azteca. En la zona de Aguas Calientes.
2: Opa.
0: De donde es Necaxa. Y queremos que alguien en primera persona nos cuente cómo le fue a un Zain este año jugando en el fútbol mexicano. Ricardo, Juan Pablo es mi nombre. Estamos en el equipo de Fanáticos en LB2. Ahí te estamos viendo, hermano. El gusto de saludarte. ¿Cómo estás?
3: Fuerte abrazo hasta la Argentina. Y sí. Warski, como si fuera B.
0: Warski. Ah, Warski. Ah, yo le clavé sí, un Warski. No, Warski.
3: Excelente. Sí. Está perfecto. Y sí, acá en Aguascalientes, ya un proceso que tuvo ya Ezequiel acá en Necaxa y todo, y a la orden con lo que quieren.
0: Bueno, la primera pregunta, Ricardo, es si ustedes manejan el mismo dato que tenemos nosotros aquí en Córdoba, de que ya está hecha la operación entre Talleres y Necaxa, y que un Zain deja México para venir a jugar acá a Córdoba.
3: A lo que tengo entendido, sí es prácticamente un hecho la baja de Ezequiel. El club justamente no acaba de anunciar la contratación de otro portero, aunque te puedo decir abiertamente, desde que llegó Ezequiel Unzaín, cada 6 meses, en cada periodo de transfer y demás, Ezequiel se va, Ezequiel interesa en tal equipo, Ezequiel lo está buscando, tal. Entiendo cómo han sido bastantes rumores, ¿no? Por el fichaje de Ezequiel Unzaín. Ahora me parece que es muy posible. La información que tengo es que con Necaxa no va más.
0: Bueno, del 1 al 10.
2: Claro.
0: ¿Cómo? A modo rendimiento, de un catálogo del 1 al 10. ¿Cómo fue el rendimiento de Unzaín desde que llegó desde Defensa y Justicia ahí a México?
3: Yo estuve en la presentación de Ezequiel Unzaín, todavía recuerdo cuando recién lo presentaba en el equipo. Te puedo decir que tenía una cara muy, muy feliz, llena de ilusiones. Pienso que él llegó a México con la idea de seguir por ahí un poco los pasos. Quiero pensar de los ex River Plates como Agustín Palavecino, José Paradela, ¿no? Que llegaron a Necaxa y de ahí fueron a clubes, ¿no? De mayor jerarquía, ¿no? Acá en México. Y como que con esa idea, ¿no? Yo lo veía, además de la sudamericana bárbara, ¿no? Que tuvo con Defensa y Justicia. Entonces yo lo veía como muy ilusionado y demás. Lo que te puedo decir es de que llegó en un año donde el club era el centenario, los 100 años de Necaxa, y no tuvo una rápida adaptación. Fue un tanto criticado acá al principio y bueno, tuvo un par de errores, pero con el tiempo se fue ganando a la afición y diría que de menos a más su estancia, porque la gente sí, al final terminó teniendo un vínculo con él, y además, sobre todo, que terminó siendo subcapitán del equipo. Vaya, en un gran momento donde el capitán estaba lesionado, Alexis Peña, él terminó portando el gafete de capitán del club.
0: Bueno, ¿vos ya tenés el dato de que viajó hacia la Argentina o todavía no?
3: A lo que yo sé, ya está finiquitado todo con Necaxa. Desconozco si está acá o no, pero ya está finiquitado.
0: A ver, espera, no te vayas, Ricardo Warski, periodista de TV Azteca. Eduardo Orsi, el hombre que cubre Talleres para LB2, ¿ya viajó Unzaín desde México acá a la Argentina o todavía no?
4: Lo que tenemos nosotros, Juan, es que viaja mañana.
0: Ah, bueno, que viaja mañana, pero bueno, está todo hecho. Entonces, o sea, de los dos lados manejamos la misma información.
4: Sí, la misma información. Sí, correcto.
0: Bueno, Ricardo, o sea, acá nuestro colega, que si él dice eso, vos creés, ¿eh?
3: Sí, y ¿sabes qué te digo acá de Ezequiel? No sé, a eso me refiero con el tema de Ezequiel. Él vivía muy cómodamente acá en Aguascalientes, lo tengo que reconocer. Él vivía muy cómodamente, era un buen sueldo el que él tenía, se hizo un gran esfuerzo para traerlo y todo,

0: No sé hasta dónde pueda él llegar a contrarrestar. Yo te puedo decir abiertamente que él no sé del todo, a menos de algún tema familiar o algo, él no quería volver a la Argentina, lo que yo tengo entendido, ¿eh?
1: Un buen sueldo, a ver, ¿qué es un buen sueldo?
0: No, vivía cómodamente, se presta mucho una calidad de vida donde yo lo veía muy, muy, muy tranquilo, tenía, sí, claro, es cierto, el buen sueldo, tenía grandes comodidades, se sentía muy a gusto en el, tanto él como con la familia en Aguascalientes, en México. Yo llegué a preguntárselo directamente en una conferencia de prensa y todo, él me respondió que él estaba bastante a gusto, se le veía, ¿no?, el sentir, pero él quería... Él ya desde hace tiempo sonaba distinto tiempo su salida en Necaxa.
1: Bueno, ¿hay algún otro jugador de tu zona que suene para venir acá a la Argentina y puntualmente Córdoba?
0: No, específicamente a Córdoba, a Talleres y demás, no tengo el dato, no.
1: Bueno, ¿quién va a ganar el Mundial? ¿Argentina?
0: No, y créeme que sí, yo voy con Argentina. Y créeme que voy con la Argentina. Bueno, mi papá vivió un par de años allá y estoy con Argentina.
1: ¿Por qué los mexicanos no nos quieren tanto últimamente? ¿Qué ha pasado?
0: No sé, buena pregunta. Quizás será porque en distintos mundiales la Argentina ha eliminado a México, ¿no? En octavos y demás y todo, que es probable.
1: Bueno, Ricardo, te mandamos un abrazo. Ojalá que México también tenga una gran Copa del Mundo. Un abrazo y gracias por los datos. Que andes bien.
0: Abrazote, fuerte abrazo en el estudio.
1: Dale, hermano, que andes bien. Ricardo Barsky, periodista de la Televisión Azteca, de la zona de Aguascalientes. Televisión Azteca es la más grande de México y tiene distintos colegas en distintas partes del país. Así que bueno, Mumo, o sea, hay que romper el chanchito, se ve que
2: al
1: se rompió.
2: Al caer. Sí, al caer. El reemplazante de Guido Gabriel Herrera, Ezequiel Unzain. No va a ser fácil reemplazar a Guido. Si en Necaxa fue de menor a mayor, esperemos que aquí no le cueste tanto la readaptación al fútbol argentino y que, bueno, que tenga una buena estadía en Talleres. Lo dijo su presidente, el presidente de Talleres, cuando se iba Guido, cuando casi que concretizaba que evidentemente Guido se va a ir, que tenía que buscar un arquero de trayectoria, un arquero con experiencia. Bueno, me parece que busco un nombre de los arqueros posibles, un nombre que definitivamente puede llegar a estar bien aquí en Córdoba, Juan.
1: Bueno, excelente. Antes de la pausa, ¿cómo salió el clásico de la Liga Cordobesa entre Talleres Belgrano, entre Belgrano y Talleres Espontón?
3: Ganó Belgrano 1-0 en el partido que se disputó en la cancha de la Liga. Ganó Camioneros agónicamente sobre Barrio Parque 2-1 con un gol a los 52 minutos proveniente de Ortega de penal. Y ganó Las Palmas también con el hijo de Tete González a los 27 de la complementaria. Le ganó a Racing en el Sancho por 1-0. Y en la zona B ganó el puntero Juniors agónicamente también 1-0 sobre Villa Salay. Y estiró diferencia sobre Amsurbac porque empató 0-0 en el Pocito.
1: Dale, abrazo, pausa, señores. No se vayan, somos fanáticos.
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0: Juan Pablo, ¿no tendrá algún pendrive guardado en Luifa para que nos sorprenda con algún refuerzo? El último recuerdo que tengo de Unzaín fue un gol de Belgrano de Pifaño García y Unzaín sacó las manos. A mí Unzaín me encanta como arquero. Fue gran figura en Defensa y Justicia, pero reconozco que hay partido que juega para 10 y el día que juega para 2, juega para 2.
1: Claro.
0: Juega así, juega para 2. Pero bueno, un muchacho con mucho oficio, con mucha experiencia, de buen porte físico. Y tiene la vara alta con Guido Herrera. No es fácil llegar a un club donde el arquero inmediato anterior atajó durante tantos años 350 partidos en distintas categorías. No es tan simple eso, lo que conlleva un nuevo desafío. La gran pregunta es, Eduardo, ¿a este lo pidió a Unzaín? ¿Lo pidió el técnico o ya lo tenía apuntado la dirigencia?
2: Hemos entendido que el técnico.
0: El técnico.
2: Y había... Pero estimo que evidentemente la dirigencia también lo tenía visto, ¿no?
0: Está bien. ¿Y qué otros puestos pidió el señor Sampaoli?
2: Bueno, lo decíamos incluso antes de Sampaoli, que iban a llegar un arquero, uno o dos zagueros centrales, me dicen que van a ser dos, que va a venir un volante central, que va a venir un extremo y que probablemente venga un volante por derecha. Habrá que ver qué pasa con los laterales. Está claro que entre Vigo y Shot uno de los dos se va. Entendemos será Vigo. Y que el lateral por izquierda, Gabriel Báez, puede llegar a ver si el mercado le da una oportunidad a Báez de irse y a Talleres de traer un 3. Para que compita con Maidán.
0: O sea,
2: va a haber bastantes bajas, Juan.
0: Pensá esto.
2: Incluso, sí.
0: Lo que acabas de decir vos, no sé si te estás escuchando. Un arquero, dos centrales. Si el mercado te da chance, un 3. Si se va uno de los dos, 4, un 4. Un 5. Un volante por derecha. Y estás cambiando prácticamente todo el equipo.
2: Sí, porque se van varios. Bueno. No es seguro que sí, Ortegoza. Es más, a mí me dicen que Ortegoza está en proyección de salida.
0: ¿Sí?
2: Y el que a mí me sorprende, y yo no tengo el dato, pero sí algunos lo manejan, es que a Ortegoza se le sume otro de la mitad de la cancha para irse, y ese sea Martín Río.
3: Y también es bastante
2: que llegó en enero, que tiene contrato por varios años y que estaría haciendo un refresh importante Talleres en su plantel. Hay que esperar estos días de evaluación de Sampaoli. Recordemos, Talleres con Sampaoli entrenó el jueves, el viernes, el sábado, el domingo, más allá de su visita por algún gusto musical. Y hoy entrenó en doble turno. Ya van 7 entrenamientos. Me quemé. 7 entrenamientos en vivo. 7 entrenamientos. Y me dicen que en 15, 20 entrenamientos puede llegar a empezar a definir algunas cuestiones, Juan.
0: Está
2: que
0: bien.
2: Tiene que ver con el plantel. Puede que alguno de estos le cambie la óptica.
0: Está bien.
2: O se la refuerce.
0: Puede ser, ¿no? Sí, tal cual, todo puede ser. Última pausa, señores, en Fanáticos por la 2.
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0: Forma la selección uruguaya de Marcelo Bielsa para debutar en la Copa del Mundo.
1: Al arco, Muslera, Varela, Cáceres, Olivera y Viña. Fede Valverde, capitán con la 8. Manu Ugarte, Rodrigo Bentancur, Araujo, Matías, Viñas y Núñez. Es el equipo del profe Marcelo Bielsa. Y si vos querés, yo te cuento Arabia.
0: Bueno, el Viña, que juega en River, que es marcador de punta, es titular en Uruguay y en River le están por dar pista. Que es el suplente del huevo Acuña en River. Bueno, recordemos cómo salieron Egipto y Bélgica.
1: Empataron 1-1. El gol de Egipto abrió el marcador a los 19 a Jour y empató a los 20 del segundo tiempo Ani en contra.
0: ¿Cómo salieron España y Cabo Verde?
1: 0-0.
0: ¿A qué hora hay más fútbol después de Arabia y Uruguay?
1: A las 22 van a estar jugando Irán y Nueva Zelanda con la actuación y el debut de nuestro hermano Tim Payne.
0: Bueno, y recordemos que para mañana martes, además del debut de la Argentina, a las 4 de la tarde debuta otra potencia del fútbol mundial.
1: Porque va a debutar Francia frente a Senegal y también habrá otro encuentro a las 19, Irak frente a Noruega.
0: ¿A qué hora juega la selección argentina de fútbol?
1: A las 22.
0: Bueno, y todo eso, por supuesto, estará con el equipo de fanáticos, la última de Instituto Matías Rivero. No, Facundo Frígola.
2: Ah, me parecía.
3: No tengo mucha data de la gloria.
2: Vuelve la gloria entonces el miércoles, lo que habíamos anticipado ya, el 17 vuelve a las prácticas, a la pretemporada, con Luna y con Lodico. Todavía no han llegado ofertas por ellos, van a ser parte por lo menos de este inicio de los trabajos de Diego Flores. La pretemporada será 100% en La Agustina, no se va a ir a Instituto en ningún lado, será ahí al 100%. Habrá tres amistosos, contando también el del 12 de julio, la final de la Copa Córdoba ante Belgrano en el Kempes, podría ser, no está confirmado que sea allí, pero en principio se va a hacer todo lo posible para que sea allí en el Kempes, y tampoco está confirmado que pongan todo la carne al asador, digamos, los 12 equipos, los titulares, bueno. Esos serán los amistosos de la gloria, tres, contando este también, tres de prueba para empezar a aceitar todo lo que va a empezar a trabajar el próximo miércoles a las órdenes de Diego Flores. Veremos qué es lo que busca la gloria en el mercado de pases. En principio, por lo que dijo su entrenador, un centro delantero, el reemplazante quizás de Franco Jara para sumarle a Tisera y a Facundo Suárez, que ya está trabajando, aunque su estado todavía es una incógnita, vamos a ver cómo vuelve Facundo, por lo menos está sano y está empezando a trabajar, pero bueno, buscará allí la gloria, su primer refuerzo en el centro del ataque y después todo estará supeditado a si se va Luna, si se va Lódico o alguna otra baja más que tenga el plantel, que en principio va a ser el mismo el que empezará a trabajar a partir del miércoles. Abrazo para todos.
0: Bueno, pará, no te vas a este mensaje de la gente. Lodico es más o menos jugador que los Sánchez o el 5 Galarza de Talleres, porque ustedes los tasan 2 millones y a los otros de 5 para arriba. Por empezar, nosotros no tasamos nadie, tasan los clubes, que son los que piden. Nosotros no pedimos nada.
1: Nosotros pedimos por Mumo Orsi.
4: El mercado paga o no lo que cree pagar.
0: Lodico hace
2: siempre hay que tasar más alto, ¿no? Después el mercado decide. Pero
0: Lodico hace jugar a la gloria, tiene gol, tiene buen remate, buen promedio de pases, muy buen primer pase. ¿Le parece que vale menos que los de Talleres o el de Belgrano? Lo que molesta es que ustedes, no es que no hable de Instituto, sino que siempre el conductor siempre lo hace menos a los de Instituto. No hagas menos a Instituto, papá. Tienes ahora razón. Quiero que responda más o menos que Lodica son de los mismos puestos. ¿Pero por qué dice eso? Bueno,
5: empató Cabo Verde, qué sé yo.
0: Pero la puta madre.
5: Pero estamos bien. Ya nos vimos.
0: La última tengo yo que Instituto tase a Lodica una cosa, que Talleres a... ¿Cómo es?
5: Galarza
0: otro y que Belgrano a Sancho otro. Pero si yo no determino... Falta que me digan que tengo la culpa de, no sé, de que España no hizo un gol. Pero por Dios, ¿cuánto vale Lodico, Brujo?
5: No sé.
1: Lo que Adrián pague. Sánchez, lo que lo según Transfer Market,
4: lo pague.
1: 3 millones.
0: A ver,
1: y Lodico, lo estoy buscando rápido. Gastón Lodico, 3.800.
0: Mira, 3.800.
1: Bueno, para. ¿Y el otro quién era?
0: Matías Galarza.
1: Matías Galarza.
5: 4-13.
0: Eso es Transfer Market.
1: Transfer Market, sí, pará que llego, ¿eh? Matías Galarza, 5 millones y medio de euros. El más barato.
0: Fattori, que River ofertó 4.
1: Para
0: mí, mejor 5 del fútbol argentino.
1: Para mí también.
2: La gran pregunta es: ¿cuánto 600 vale mil. Sebastián Brusca?
1: Por la edad.
2: Esa es la gran pregunta.
1: Por la edad baja mucho la cotización, no tiene poder de venta, nada. Igual para que valga 600 mil euros según Transfer Market, hay alguna de todas las estadísticas que se analizan que le baje el precio. Que por lejos es el mejor 5 del fútbol argentino, sí.
0: Y después creo que cosas obvias. Si Sánchez salió campeón, vale más que obvio, otro. Que, sí. Pero eso es una obviedad, ¿eh? Pero por. Me enoje. No, mentira.
1: Nos vamos. Chao.
0: Chicos, nos vamos. Chao, Mumo. Chao, Facu. Chao, Mati. Chao, Juancito. Que ande bien.
3: Chao.
6: Chao. Chao, nos reencontramos mañana. Racing mañana vuelve a los entrenamientos, lo hará en el Sancho.
7: Habrá que ver la situación tanto de Centurión como de Machado, que salieron con sendos golpes. La Ferrere están interesados en el regreso del Pati Fernando Ortiz.
6: Bueno, habrá que ver qué pasa, si llega una propuesta formal, teniendo en cuenta que
7: el jugador tiene contrato vigente. Pero bueno, más allá de que el jugador tiene un pasado en la Ferrere, que es muy bueno, también la oferta de la Ferrere, bueno, incluye una que vuelva a tener rodaje, que no lo ha tenido tanto aquí en Nueva Italia.
6: En el entretiempo, en el Juan Pablo Francia, empatan 0-0 Sportivo Belgrano y Defensores Belgrano Villarramayo.
0: El señor Diego Hernández estuvo a cargo de la puesta al aire del programa. Viene el señor Freddy Bustos, el señor Federico Llamaría y la jefa general total y absoluta, la señora Sandra Franco, para en este día, lunes feriado, hacer a la vuelta.
8: Va a laburar Llamaría un feriado. No, milagro.
0: Bueno, un abrazo para todos. Chau.
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2: En toda la ciudad suena La 2 con estos títulos.
0: Locales.
2: Revocaron la habilitación del bar Guachitas. La municipalidad informó que el permiso de funcionamiento fue revocado de forma definitiva tras constatar graves incumplimientos en condiciones de seguridad, higiene y funcionamiento. El lugar fue mencionado en la causa por el femicidio de Agostina, ya que allí trabajaba una detenida por encubrimiento agravado.
0: Nacionales.
2: Mañana comienza el juicio por la desaparición de Loan. A horas del inicio de las audiencias, el Tribunal Oral Federal de Corrientes resolvió extender las prisiones preventivas a 8 de los 17 acusados. Loan Danilo Peña fue visto por última vez el 13 de junio de 2024 en el paraje Algarrobal de la localidad correntina de 9 de julio.
0: Internacionales.
2: Ataque masivo ruso incendió una catedral patrimonio de la UNESCO en Kiev, Ucrania. Rusia lanzó 70 misiles y 611 drones contra Ucrania. El fuego dañó la catedral de la Dormición del Monasterio de las Cuevas del siglo XI. El presidente ucraniano Zelensky exigió al G7 más presión sobre Moscú y más defensa aérea.
0: Espectáculos.
2: BTS transmitirá su recital de Argentina en los cines del mundo. La banda de K-pop coreana se presentará en octubre en La Plata en el marco del BTS World Tour Arirang. Como parte de una nueva sorpresa para sus fanáticos, revelaron que el show se transmitirá en todos los cines del mundo, permitiendo que las ARMYs puedan ser parte en cualquier lugar. 14 grados 8 décimas la temperatura en la ciudad de Córdoba, la humedad 79% y viento del este a 4 kilómetros por hora, la visibilidad 10 kilómetros y el cielo está parcialmente nublado. Hora 19, 4 minutos. 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

0: 05, acá estamos en este feriado. ¿Cómo le ha pasado? Y Federico, llamaría vos, los feriados así, ¿trabajás? ¿Cómo es tu vida? ¿Es normal?
1: Todo el día trabajando hoy, desde temprano.
2: Haciendo patria.
0: Haciendo desloma como Adorni. Un ratito nos va a contar de Adorni. ¿Y vos, Andrea, cómo fue tu feriado?
2: Bien, tranqui. Haciendo vida familiar, un asadito tranqui.
0: Ay, qué lindo.
2: Un brindis. Uy. Tranqui.
0: ¿Sin siesta?
2: Sin siesta. Porque resistimos.
0: Bueno, es frío. Hoy yo es el primer día que sentí frío en la calle.
1: Sí,
0: las manos.
2: En la nariz, qué frío que es tener. Sí. Qué feo es tener frío en la nariz, digo bien.
0: En la nariz.
2: Sí, acá, viste, si no tenés una bufandita, algo que te cubra.
0: Hoy estoy a punto de decir, ¿por qué no uso guantes? En la calle, ¿no? En la calle. Como el Mumo recién que se quemó. No sé qué está. Cocina el Mumo mientras le hacen.
2: No sé qué hace.
0: Dice, ¡uy! ¡Ay! ¡Me quemé!
2: A lo mejor se estaba cebando un mate.
1: Estaba prendiendo la salamandra.
2: También.
1: No sé.
0: Sí, yo lo hago. Al Mumo lo hago así de un hombre. No de salamandra. El Mumo es un tipo que me parece que tiene hogar.
2: Sí.
0: Leños.
2: Sí.
0: Y prende una pipa.
1: Ya.
0: Y habla lejos. Con Fassi.
1: Exacto. Se quemó cuando le estaba dando fuego al tabaco. Se quemó la nariz.
2: Capaz que sí.
0: Se quemó la nariz. Bienvenidos a La Vuelta para todos los que nos están escuchando, para los que hemos sido compañía en este feriado. 3518-157-997. Esto es A La Vuelta y hasta las 9, miren, hacemos esto, un repaso de los temas del día.
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0: Bueno, te escuchaba recién en los títulos. Mañana lo indagan a Barrelier. Lo citó el fiscal, ¿puede ser?
1: Mañana a las 8. Está previsto que ingrese a tribunales. Hay mucha expectativa. Porque se va a transmitir una imagen también, entre otras cosas. Pero también se va a escuchar en indagatoria a ver qué tiene para decir después de el amplio abanico de pruebas que tiene hoy la causa, ¿no?
0: Gira, esto es casi una palabra y una pregunta contrafáctica, ¿no? Pero ¿cambiará esta persona? ¿Nos sorprenderá con algo de humanidad de su parte, de reconocer algo acorralado por la prueba?
1: Es la pregunta.
0: Hoy veía que no es el Colegio de Abogados, sino una agrupación de los abogados penalistas ha emitido un comunicado para decir, es el derecho de defensa, no somos los malos de la película. Es algo que más o menos hemos ido explicando acá, cuando estaba Sánchez del Bianco, cuando se hablaba de Ricardo Moreno, nos guste o no, son maniobras que nos pueden parecer espantosas, pero es parte del sistema democrático que tengan un defensor.
2: Hay abogados penalistas que cuando no se lo puede pagar, hay abogados que son oficiales.
1: Sí, en este caso Barrelier tiene la defensa oficial. Uh-huh. El tema es que ahora hay un proyecto en el Consejo Deliberante de la Ciudad de Córdoba que busca no permitir ocupar un puesto como concejal, como representante del pueblo en la ciudad, si uno defiende, por ejemplo, a un criminal como Barrelier, directamente asociado el proyecto a lo que sucedió con Ricardo Moreno.
2: Claro.
1: Pero bueno, abre una discusión, ¿no? ¿Por qué sería estar imposibilitado de ejercer la abogacía o la defensa de un criminal y ser concejal? Uh-huh. Dicen que no es ético. Bueno, los abogados dijeron, bueno, sí.
0: Otro lado de lo que se está comentando como noticia es la parte municipal, no tanto ya de los lugares de trabajo como venimos tocando, sino el Guachitas, el local.
2: El local donde trabajaba una de las detenidas por encubrimiento agravados, Andreani. La municipalidad informó que revocó de forma definitiva la habilitación que tenía este bar allí en la Ituzaingó al 500 por distintas fallas o distintos incumplimientos en condiciones de seguridad, de higiene y de funcionamiento.
1: Volvió a la municipalidad con respecto a eso, ¿no? También.
2: Tuvo varias clausuras.
1: Por eso digo. Y todavía no sabemos ni siquiera quiénes son los dueños. Tiene una titular, pero es muy joven.
0: Muy joven, 23 años.
2: Claro, los dueños del inmueble sí se sabe quién es la familia que alquilaba ese inmueble,
0: claro,
2: pero quiénes son los dueños, digamos, de la firma comercial.
1: Exactamente.
0: Claro, los huéspedes en toda la zona sería la zona mayorista de Ituzaingó, esa parte del centro, son de las familias sirio-libanesas que se instalaron a principios de siglo y tienen muchas propiedades en la zona, entre ellas esta. Evidentemente no estaría vinculada a la investigación, pero su nombre, como hacer un nombre de una familia resonante en Córdoba, también se prestan muchos comentarios en las redes.
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0: Bueno, lo anticipamos la semana pasada. ¿Puede pasar algo con el transporte?
2: Puede pasar algo con el transporte. Estaba chequeando la información que llega desde FETAP, porque las empresas están advirtiendo dificultades para pagar los aumentos salariales y los costos operativos, por lo que también dicen van a tener que abonar el aguinaldo en cuotas. Estamos buscando más información o voces desde la FETAP que nos den algunas precisiones al respecto. En un ratito profundizar.
0: El viernes, Fede, nos llegó de los propios choferes, nos mandaban la... Tuvimos ahí, nos habían mandado el documento que habían firmado, donde se juntaron el Ministerio de Trabajo, y lo que quedaron fue, bueno, hay que llamar a la municipalidad para que ve cómo para la bronca, como se dice en el barrio. Lo cierto es que siempre sabemos que cuando hay restricciones en el pago del aguinaldo, el gremio obviamente toma medidas.
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0: Bueno, Adornis, lo mencionamos recién, tuvo un fin de semana. ¿Cómo está Adornis después del fin? ¿Usó el asador? ¿No lo usó?
1: ¿Qué decir, no? Sigue en su cargo, esa es la novedad. Muchos decían, este fin de semana es el último. Bueno, no solo eso, sino que Milei volvió a respaldarlo. Hay una movida cada vez más fuerte de llevar adelante lo que se conoce como moción de censura en el Congreso. Hay que buscar los votos, pero la idea de la oposición y de algunos sectores ideologistas es tratar de sacarlo. Tomar la decisión de llevar adelante la propuesta de moción de censura, que es más o menos decir, nos juntamos, votamos que se tiene que ir y se va. Y a partir de ahí cambia la historia, o se hacen los bobbies algunos y sigue como si nada. Muy difícil la situación, imposible de justificar.
0: El PRO como que le ha puesto una fecha, si no toman medidas con Adorni en un corto plazo, ¿se podría acoplar al pedido de la oposición?
1: Difícil, me parece. Difícil que tome esa posición el PRO con respecto a alguien tan cercano, ¿no? Y que pueda terminar haciendo explotar esa sociedad. No quiere el PRO. El PRO y el radicalismo, parte del radicalismo, quiere que se vaya antes. Digamos, está tratando de decir, hacernos el favor de no tener que enfrentar esta situación. Pero no parece que se va a ir a ningún lado. Está ahí firme.
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0: Bueno, Trump está como muy ilusionado de lo que puede pasar el viernes, un acuerdo firmando, que se firme finalmente la paz y sobre todo el acuerdo en cuanto a lo comercial después de la guerra de Irán. Israel no está muy contento. Lo cierto es que el petróleo en el mundo empieza a notarlo.
1: Bajó, está cerca de... No está llegando a los $75 que valía antes de la guerra todavía, pero se acerca. Y la pregunta, Freddy Negra, es... Nos dijeron que si bajaba el petróleo, bajaba la nafta en Argentina, ¿se acuerdan?
2: Sí. Bueno, sí. ¿Vos decís qué va a pasar?
0: Aparentemente.
1: Porque eso lo dijo YPF oficialmente. Bueno,
0: y el mismo YPF, por trascendido, dicen que no, que justo esta baja.
1: Esta vez no.
0: Esta no, esta aguanten que no.
2: Esperen, chicos.
0: Pero sí, bueno. Supuestamente se amparan de que hubo retraso en mucho tiempo en el precio de combustible. Aproveche.
1: Pero bueno, sí, es cierto que se está tranquilizando. Hoy. Datito de color, esta noche a las 10 juega Irán en el Mundial, debuta.
2: ¿A dónde juega? ¿En qué lugar?
1: Juega en una ciudad, en Estados Unidos, no recuerdo cuál es la ciudad. Sí recuerdo que están en Tijuana y tienen que volver. Termina el partido, tienen que tomar un vuelo y pernoctar en México. No tienen permitido dormir en Estados Unidos.
0: ¿En serio?
1: Sí. Creo que juega en Texas, es una ciudad cercana.
0: No me sorprende.
1: Sí, tienen que volver a México y dormir en México.
0: Yo vi unos videos, no sé en qué ciudad de Estados Unidos, unos simpatizantes iraníes, pero tomaron la bandera de Irán desde lo futbolístico, o sea, nada de en contra de Donald Trump, más allá de que puede haber estado tácitamente eso. ¿Vino la policía? ¿Sacó la bandera? No, sí. Acá no.
1: Bueno, a las 10 esta noche debuta contra Nueva Zelanda.
2: En Los Ángeles, creo.
1: ¿En Los Ángeles?
2: En Los Ángeles, sí. ¿Contra Nueva Zelanda?
1: Sí, Nueva Zelanda.
2: En Los Ángeles.
1: En Los Ángeles, bien.
0: Con el personaje, ¿cómo se llama? ¿Qué jugador que todos somos hinchas? Tim Payne.
2: Tim Payne.
0: Claro.
2: Todos somos hinchas.
0: No, somos hinchas, Tim Payne.
2: ¿Y juega bien, por lo menos?
1: Y no. Era el más desconocido, se supone que buscaron al que nadie conocía, que no le ponía ninguna ficha, o sea que muy bueno no debe ser. Vamos a ver.
0: Yo qué fácil lo traigo. Ahora que
2: San Pablo
0: está armando el equipo, que lo traiga, un tipo de marketing.
1: No dejes idea.
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0: Me contaba la negra recién, ¿Cómo, qué le pasa a los feriantes ahí en Güemes?
2: En la calle Fructuoso Rivera, en los alrededores del Paseo de las Artes, hay ferias, una parte sobre la Cañada y la otra sobre la Fructuoso Rivera. ¿Qué dicen los feriantes? Que hace muchas semanas están instalando sus puestos en muy malas condiciones en esas calles, sobre todo porque corren ríos de aguas servidas. Esto lo pongo entre comillas así, porque es lo que dicen los feriantes. Hoy vamos a charlar con una de ellas, una representante de ese grupo, con Eli de la Riva, feriante del sector, y nos va a contar qué pasa y por qué no hay respuesta, por lo menos desde el lado de la municipalidad.
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0: Mira, después de lo que fue la búsqueda de Agostina, que ya todos sabemos cómo terminó, después a los otros días, el día siguiente, que lo que pasó en Colonia Carolla, se llega a juicio el caso de Loan.
2: Loan Peña, 2 años de su desaparición. Esto ocurrió en Corrientes, sí. Recordemos, el 9 de julio, en un paraje cercano a esa localidad correntina. Y mañana comienza el juicio. Hay 17 acusados en total, y 8 ya estaban con prisión preventiva. ¿Qué resolvió la justicia? Extender esa prisión preventiva porque parece que se vencía durante el proceso judicial. Mañana, finalmente, después de 2 años, llega a juicio la desaparición de este niño.
1: Niño que nunca apareció.
2: Nunca apareció.
1: No se sabe qué ocurrió con él, ¿no?
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0: Bueno, y hablando de aniversarios y fecha de mucho dolor, mañana la familia de Martín Cáceres ha organizado una marcha, una visibilización del caso, este fue la golpiza, el incidente a las afueras de un boliche.
2: A la salida de un boliche, este joven Martín Cáceres hace 1 año y 3 meses recibió una golpiza, fruto de estas cosas que pasan en los boliches, se chocaron, se pegaron y demás, y al rato él empezó a notar que se sentía cada vez peor, bueno, terminó internado, bastante complicado de salud. Mañana se va a hacer esta jornada para visibilizar la causa judicial y para brindarle apoyo durante su recuperación. Vamos a seguir el tema, mañana va a haber más novedades, ¿no?
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0: Bueno, hablando de mañana, Fede, ¿puede haber algo en Fadea? ¿Está raro el ambiente?
1: Está raro porque los gremios hablan de mucho temor por un cierre de la fábrica, un cierre total, ¿no? Ya no una cuestión salarial, sino quedar en la calle. Mañana están analizando por estas horas los 3 gremios que tiene la fábrica llevar adelante protestas más grandes, más importantes. El viernes estuvieron cortando parte de la traza, pero ahora tratan de tener alguna respuesta. Hoy por hoy dicen no hay conducción, no hay respuesta de Buenos Aires, no se sabe cuál va a ser el futuro de la fábrica de Argentina de aviones en Córdoba, y el futuro es muy oscuro para más de 650 personas que trabajan ahí.
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0: Esto lo contamos porque yo pensé todo el día en el programa, desde que me enteré la noticia, pensaba en todos los que trabajan con aplicaciones al volante y nos escuchan. Un accidente que da mucho que pensar. En la ruta de 53, venía una Sandero y de pronto explota algo dentro del auto. Aparentemente, lo que se entiende podría ser el celular que se estaba cargando. No desconozco si el auto, no sé si el auto estaba trabajando, si era un auto de uso familiar. Lo cierto es que está en la lupa el tema de los cargadores que se usan por un lado, en los vehículos. Están todo el tiempo, la persona que está trabajando arriba de un auto, claro, lleva todo el tiempo cargado el ya sea por el USB si tiene el auto, o si no por el viejo encendedor de cigarrillo. La cuestión que hay recomendaciones, recomiendan que se utilicen cables de cargadores de calidad. El tema es que con la crisis que hay, lo que terminamos haciendo todo es comprando el más barato. Uh-huh. No sé, ¿ustedes tienen cargadores? ¿Vos tenés cargadores, los de la marca que utilizás?
2: Sí, tengo, y tengo también de otras marcas.
0: De otras marcas.
2: El cable, sobre todo. Random. Sobre todo el que está en el auto.
1: Pero, creo. ¿Existirá todavía los que cargan con el encendedor?
0: Vienen unas fichas. ¿Sí? Incluso algunos dicen que cargas más rápido desde la toma del viejo encendedor. Los autos, no sé si todos los autos vienen todavía ya con el encendedor de antes.
1: Sí. Bueno, no vienen más con cenicero los autos hace rato.
0: No, hace rato que no vienen. Pero sí. Sí. Para los que tienen vehículo, hay adaptadores que van con ese cargador. Y si no, los cargadores USB. Y además, también las cargas en casa. Uh-huh. Desde bomberos siempre piden que, hoy es más, hubo un incendio en Horizonte 2, que está ahí en la zona de Villa Retiro. Un papá está internado con quemaduras, sus dos hijos están internados con quemaduras, estaban durmiendo los nenes y aparentemente un corto también en una zapatilla sobrecargada o en una toma sobrecargada de cosas enchufadas, desató un incendio de madrugada. Están bien los nenes, el papá tiene unas quemaduras importantes y la mujer esta que le contábamos del auto, no lo dije, pero tiene el 70% del cuerpo quemado en el auto que se despistó en la E53
2: por además, la explosión. Y además, claro, otras heridas por el producto del choque, porque chocaron con una alcantarilla.
1: Uh-huh. Menos mal que no se desvió hacia adentro, si no venía alguien. Sí, bueno, sí, en ese sí. caso están tan separados, pero sí, todo un tema.
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0: Uy, cómo me gustó esto. Cómo me gustaba cuando Axel hacía el...
1: Se movía,
0: sostenía así el tono. Hablando del frío, aparentemente toda la semana va a estar muy parecido al día de hoy, con humedad y frío. Y claro, la semana que viene bajaría un par de grados las mínimas, sobre todo.
2: Es que tiene que venir el frío, de verdad.
1: ¿Pero cuándo se va a ir la humedad?
2: Eso.
1: ¿Cuándo se va a ir la humedad?
0: Ese es el tema. Estamos complicados para...
1: Qué bárbaro, ¿no? Está el césped verde.
0: Sí, ¿no?
1: Todo verde.
0: No hay heladas, todavía no hubo, casi. No.
2: Cuando vengan las heladas, no quiero escuchar quejas, ¿eh?
0: Se va a hacer humedad. Esa expresión. Claro. Que vengan las heladas para que maten todos los bichos.
2: Todos los bichos. Eso.
0: Nunca entendí eso, pero bueno, se ve que algo de cierto.
2: Queda
0: tener.
2: Bien.
1: Pero queda viste bien. Que los infectólogos te dicen, de las, por ejemplo, las enfermedades respiratorias, el frío favorece la propagación porque vos te encerras y ahí los bichos no se mueren, al contrario.
2: Por eso hay que ventilar.
1: Se trasladan y se reproducen.
0: Claro. Algo aprendimos en la pandemia.
2: Eso hay que ventilar, chicos.
0: Bueno, hablábamos sobre lo que está pasando. Ya desde el viernes venimos prendiendo la luz de alerta por, junio, pago de aguinaldo. Y en la FETAP, aparentemente, le vamos a preguntar a Alejandro Ugalde, asesor legal de la FETAP. Alejandro, gracias por atendernos un feriado. ¿Están en negociaciones para ver si frenan el conflicto? ¿Tienen plata para pagar los aguinaldos en condiciones? Buenas noches.
3: Buenas noches, ¿cómo les va? Bueno, a ver, nosotros el diálogo siempre tratamos de apostar. Se presentaron todos los trámites administrativos, es decir, las empresas afiliadas a FETA presentaron los trámites administrativos en la municipalidad. No tenemos la respuesta, que es la adecuación de la... del valor kilómetro de la fórmula que propuso la municipalidad con todos los permisos precarios ahora en marzo. Fuimos al Ministerio de Trabajo para comunicarle a los trabajadores cuál era la situación, que había un problema serio financiero por este desfasaje del no cubrir el costo del kilómetro, y se le invitó a la municipalidad, dos audiencias no fue, y bueno, y hemos comunicado a los trabajadores lo que le venimos a decir. Este atraso en la actualización del valor del kilómetro, que era una fórmula automática y muy simple de cálculo propuesta por la municipalidad y aceptada por nosotros, porque nos parecía un método o una fórmula rápida de que todos supiéramos lo que tenemos que hacer, el control municipal de los kilómetros, lo cumplió el primer mes y después ya marzo, debería ser abril, mayo no lo cumplió, junio ya venimos atrasado y bueno, y se nos vienen los vencimientos del SAC con las nueve escalas salariales, el sueldo con las nueve escalas salariales, y financieramente las empresas no están en condiciones por este desfasaje.
0: Y ese no estar en condiciones, y en condiciones de qué están, o sea, qué pueden cumplir, qué no pueden, más o menos.
3: Más o menos, las empresas vienen haciendo un esfuerzo, porque si a mí me dicen yo voy a contar con X cantidad de plata todos los meses, y de repente mes a mes ese monto se me va disminuyendo, entonces tengo que hacer una ingeniería financiera. Dentro de esa ingeniería financiera se trató de no tocar los servicios, se trataba de no tocar a la gente, ahora va a decir, se firmó una pauta salarial que significa casi un 9% de aumento de los trabajadores, que se va a pagar con la escala vieja. El aguinaldo no va a ser ser abonado en su totalidad, entonces pagarlo en 6 cuotas. Esto como una primera etapa, después va a venir la reducción. Si no arreglamos, va a venir la reducción de servicios y todas esas cosas, ¿no?
1: Alejandro, Federico te saluda. ¿Y qué explicación le das a la ausencia de la municipalidad? ¿No querer tomar una decisión antipática en un momento complicado políticamente? ¿Por qué no está sentándose a la mesa con ustedes?
3: La verdad que no sé, porque hoy por hoy la tarifa es un problema realmente de lo que quiere la municipalidad hacer. En el mes de marzo, luego de todo este problema general que hubo en el transporte, todas las empresas tienen el mismo contrato precario. ¿Cómo es? Señores, ustedes realizan la cantidad de kilómetros que el municipio indica, con la cantidad de trabajadores, por supuesto, todo eso. Se descuenta lo que se reciben las empresas por recaudación, lo que reciben por planes sociales, por programas sociales, la diferencia compensa la municipalidad. Alejandro... Y establecieron inclusive hasta la fórmula, dijeron, si los costos aumentan, los salarios equivalen el 50% de ese valor kilómetro, el 25% para combustible y el 25% para todos los demás rubros. Hemos tenido un aumento casi del 30% en combustible con el tema de la guerra, la paritaria se cerraron en un 9% más la inflación, entonces todo eso va cambiando el valor del kilómetro. Entonces, para que tengan una referencia, el valor que se arrancó en marzo es 4.782 y hoy, según esos cálculos simples, trasladar esos porcentajes a la tarifa nos da 5.366.
2: Uh-huh. Alejandro, ¿qué tal? Sandra lo saluda, ¿cómo le va? Estaba repasando entonces lo que comunica la FETAP, que las empresas van a abonar el anticipo salarial y los haberes correspondientes al mes de junio con la escala salarial anterior y que el sueldo anual complementario, el aguinaldo, será cancelado en 6 cuotas iguales. ¿Tuvieron alguna respuesta por parte del gremio?
3: No, nosotros lo planteamos en el Ministerio de Trabajo, el gremio por supuesto lo rechazó de plano, dijo que se ponían en estado de alerta, que no iban a soportar este tipo de medidas, que es un riesgo nuestro. Bueno, lógica la postura. Nosotros dos veces le pedimos al Ministerio que cite a la municipalidad, ese convite la municipalidad no lo tomó, no fue a la audiencia, y ahora no sé qué va a hacer el Ministerio, pues hemos... Tanto nosotros como FETAP, como la UTA, hemos pedido una nueva audiencia antes de que se venza todo esto y que se le diga a la municipalidad que concurra. Pero vamos a ver, por ahora no tenemos respuesta. Tampoco tenemos respuesta a los pedidos formales que se han hecho las empresas, ¿no? Es decir, no es esto, ya venimos desde hace un par de meses haciendo representaciones formales de la adecuación de la tarifa y no hemos tenido respuesta del municipio.
0: Alejandro, más o menos, ¿hasta cuándo tienen tiempo como para que esto tenga una salida? Digo, que es el 20 de junio más o menos.
3: El 20 de junio que es el pago de los anticipos, que sería la semana que viene, a fines de la semana que viene, sería el lunes siguiente. Por los días hábiles.
1: Y para compensar todo lo que venís detallando, ¿cuánto debería irse el boleto, la tarifa?
3: Por eso hay que hacer bien la diferencia lo que es el valor del boleto y lo que es el valor del costo kilómetro. Bien. El valor del boleto lo establece la municipalidad. Podemos llegar a tener una tarifa de arriba de los 2.000 pesos más o menos, que tendría que ser la lógica, pero para no confundir, no es eso lo que estamos reclamando. La municipalidad nos dijo, señores, el kilómetro de ustedes vale tanto y lo vamos a adecuar de acuerdo a estos índices. Ya han pasado 3 meses y no se adecuó ese monto y el gasto las empresas lo tienen que hacer. Todo lo que vos recaudás te lo vamos a descontar, lo que falte lo vamos a compensar. Entonces, por eso que es, ya si la municipalidad decide aumentar la tarifa, tendrá que compensar menos, siempre y cuando no se caiga el nivel de pasajeros. Claro. Si esto es una cuestión el sistema, este sistema de compensaciones está en Mendoza, está en Salta, está en varias provincias del país que van compensando los kilómetros porque es un servicio público, el costo real del kilómetro. Ellos establecieron la fórmula, es decir, el sistema a nosotros nos parece muy bueno, como todo sistema puede ser perfectible, pero es bueno el sistema, pero bueno, ya el tercer mes ya no lo cumplen, ya la verdad que nos preocupa.
0: Alejandro Ugalde, asesor legal de FETAP, gracias por ponernos un poco de claridad, vamos a estar atentos a ver qué pasa, sobre todo mañana, que vuelve un poco la actividad formal como día hábil. Un abrazo grande, gracias.
3: No, gracias a ustedes, que tengan buenas noches.
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0: Hola, gente linda de la 2. Qué lindo verlos en feriado. La gente esta de FEDETAP,
1: sí.
0: Son los únicos que no pierden nunca, porque la vez que ellos no tienen plata, la municipalidad se pone, porque si no hay paro. Así cualquiera tiene negocio.
1: Lo que pasa es que no sé si la municipalidad está muy suelta de plata.
2: Y además que no tiene muchas alternativas, transporte, un servicio público, los tiene agarrados, digamos, claro. las empresas trabajan con ese changui, ¿no?
1: Hasta ahora, entiendo que el llamado del ministerio, nada más, el ministerio hasta ahora lo cita, no lo está. Sí.
2: La duda es si la municipalidad se bajó de este sistema, al menos no ha concurrido a la actualización, porque no quiere dar malas noticias, como se dice en estos tiempos, no se entiende bien. No sé, siempre el transporte público es un problema irresuelto, ¿no?
3: Bueno, no es del transporte, pero tiene que ver con la municipalidad, porque mañana empiezan a regir las multas del nuevo sistema de estacionamiento controlado. Esta información, bueno, está ahora actualizada, después del periodo de prueba de concientización, dicen, desde la municipalidad comienzan a regir mañana las multas. El vecino dispone de 15 minutos para extender el tiempo de estacionamiento medido en el área central y así evitar el labrado del acta por falta de pago. Dice que en los corredores controlados por constatadores fuera del área central se podrá estacionar sin cargo por un periodo que no supere los 30 minutos, activando siempre la app para acceder al servicio. Y quienes incumplan esto, hay multas que van entre los 32.912 pesos y los 65.824, que podrían elevarse a criterio del juez interviniente.
1: Epa, otro dato te digo, sí. Esto me lo pasa una oyente, Sandra, le mando un abrazo grande a Sandra, que es taxista, aclaro esto porque es importante por el tono del mensaje. Buenos días, Freddy querido, te paso esta info, no sé si ustedes la dieron en la radio, el viernes fue el último día para inscribirse en las aplicaciones en la municipalidad.

0: 8 millones de pesos la multita. Parece la publicidad de esa cosa que para viajar. ¿Te vas a Río?
1: Sí.
0: ¿Y te volteó una ola?
1: Bueno.
0: 300 reales, la jodita. Bueno, 8 millones, dice, de pesos la multita por preferir seguir siendo ilegales en vez de anotarse y ser legales como corresponde. A llorar el campito, dice Sandra, que está excita. Y dice, ¿sabías que solo...? Escuché este dato, a vos que te gustan los datos, para ver si es así o no. ¿Sabías que solo 46 autos se anotaron para ser legales con las aplicaciones? ¿Y sabés por qué? No porque no todos pueden sacar los certificados que le piden a los taxistas y remiseros para trabajar. No todos quieren pagar monotributo ni pagar todo lo que pagan los transportistas legales. Prefieren seguir siendo truchos.
2: Claro, que te quede la plata en el bolsillo.
0: Me pareció como muy poco. Es como dijo Moria, ¿quién le da los datos? Pero, ¿no? Bueno, o sea, el viernes fue el plazo para que los conductores de aplicaciones se pongan al día. No, ya había controles, siempre hubo controles. Es medio cazar en el zoológico, lo he contado acá, porque salen los de transporte, hacen controles en lugares obvios, si se quiere, como la terminal, la entrada a Ciudad Universitaria, la cañada, en ese tramo de la cañada cuando vas entrando al centro, ya sea cuando venís de la parte sur como venís de la parte norte, te atrapan.
2: Sí. Ahora, hablando de eso, por un lado, repito el número que mencionamos la semana pasada, se habló de tener 15.000 bajo el formato de aplicaciones.
1: Cuando empezó todo el tema, ¿no? Sí, antes de la ordenanza, ¿no?
2: De ahí a 46 hay un largo trecho. Y otro tema, hoy hablaba con una compañera que acaba de regresar de Europa, viaje de vacaciones, me dice, no solo que hay Uber en todos lados, ya hay muchos Uber sin chofer.
1: Sí.
2: Autónomos.
1: Me da miedo.
2: Es una lucha que no solo que venís perdiendo, sino que venís atrás de algo que ni siquiera está sucediendo en el mundo ya.
1: Sí. En España, Uber contrata empresas que prestan el servicio de choferes. O sea,
0: claro.
1: Como súper tercerizado, ya no sé cómo es la figura legal de cada
2: eso,
1: chofer, ¿no?
2: Si la municipalidad va a insistir con, como dice Freddy, cazar en el zoológico cuando el servicio se ha impuesto de una manera brutal en todos lados, va a ser difícil, ¿no?, que se pueda ordenar como se esperaba a partir de la decisión del Tribunal Superior de Justicia, y menos si hay solo 46 legales.
0: Sí, yo el número dudo que...
2: Sí, está bien.
0: Permito dudar.
2: Totalmente,
0: pero
2: sí.
0: Capaz que no está tan lejos tampoco.
1: Vamos a buscar esos datos oficialmente.
2: Pero viste que cuando te dan un dato tan fino y,
1: sí,
2: y
1: con un número... Porque sabe,
2: algo,
1: Sandra.
2: Algo de realidad. De
1: algo tener. Sabe Sandra, vamos a decirlo en el tono como que mandó.
0: ¿Quién le da los datos?
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1: En 2 minutitos estamos con Pablo Rossi analizando todo lo que está pasando.

0: pulserita.
1: Una cerámica.
2: Una cerámica.
1: Unos sahumerios.
0: Ah, un palo santo.
1: Y ponemos por todos lados.
0: Todo lo que alivie el olor a cloaca creo que ayuda. Eli de la Riva es feriante en la calle Fructuoso Rivera. Hola, Eli de la Riva. Es qué bonito que es tu nombre, primero que nada. Eli de la Riva, me gustó.
3: Hola, ¿cómo estás?
0: Bien.
3: Un gusto y muchas gracias por darme la oportunidad de poder hablar con ustedes hoy.
0: No, por favor, contanos. Primero, ¿hay feria hoy que es feriado o no?
3: Nosotros armamos todos los fines de semana y hoy también, inclusive, ahí mis compañeras me están haciendo la onda, cuidándome el puesto mientras puedo hablar con ustedes.
0: Bien, bien, bien. ¿Qué pasa? ¿Cuál es el problema que están teniendo?
3: Nosotros tenemos tristemente este problema desde el año aproximadamente 2019, después que se hizo el portal de Güemes y se adoquinó la calle Belgrano. Lo que ocurre en nuestra calle La Aprides es que quedó baja al hacer esta obra. Entonces nos queda como si fuese un desagüe de todo vertigio de agua, ya sea cloacales, los bares que tiran agua con aceite o los vecinos que lavan sus autos, se les rompe un pozo negro, lo que sea que hagan, agua que venga desde calle Sarfield o calle Belgrano termina en los pies nuestros. Los puestos afectados comienzan aproximadamente en 14 puestos al inicio de la feria y terminan cualquier agua en nuestros pies, después cruza sobre la calle Lápide, que hay como un bache que queda como una isla, y vas a la feria del frente, donde hay funciona la feria de comida y feria del niño. Pero también lo que ocurre es que en la calle La Aprida, al haber una isla como de rotura, queda esa agua estancada. Entonces los vecinos que vienen a visitarnos tienen que saltar esa agua podrida que hay con sus perritos, sus niños, sus coches. O sea, no solamente la padecemos nosotros como feriantes, sino también la padece el público. Porque a la vista, ¿no es cierto?, de un lugar turístico que implica donde nosotros estamos trabajando, es algo, la verdad que no es una buena imagen si hablamos de un lugar donde queremos pasar a visitar y ver algo lindo. Claro. No está bueno tener que sentir agua podrida, ¿no?
0: Así que, pero el detonante, ¿ustedes entienden?, fue cuando se hizo la puesta en valor, como le gusta decir a las autoridades, la puesta en valor de la Belgrano.
3: Exactamente, cuando se hizo la puesta en valor en Belgrano, que se adoquinó, ahí comenzó el problema porque la calle quedó baja, entonces todo el agua se nos viene a nosotros. Nosotros hemos tenido a lo largo de estos años, a lo largo de los cambios de gobierno y de funcionarios, distintas reuniones con todos ellos en el área de cultura y no hemos tenido respuesta alguna. Nos hablan de un problema económico, que no tienen dinero para solventar la obra. Tuvimos reuniones con los distintos funcionarios como Vanessa Toranzo en su momento, Soledad Ferraro, Lescano, ahora está a cargo Andrea Leguizamo, que bueno, no nos dan solución, nos dicen no hay presupuesto. En una de las reuniones que tuvimos, que yo participé con Vanessa Toranzo y Soledad Ferraro, llevamos una, como diciendo, bueno, no hay presupuesto, pero nosotros le podemos dar una solución, algo económico, y le pedimos que hagan aunque sea un pequeño corte en la calle al inicio de la feria, que es en Belgrano y La Aprida, que sea como una canaletita donde el agua caiga en esa canaleta y recorra por Belgrano. Tampoco es algo lindo que pidamos nosotros eso cuando tiene que haber una obra realmente que sea algo que no ocurra esto. Pedimos una alcantarilla como hay como ser en el Teatro Comedia, donde el agua que circule vaya bajando correctamente. Claro. Pero pedimos algo concreto. Tampoco nos dijeron que no, que era viable, pero tampoco lo hicieron. Ni tampoco nos dejan a nosotros, ni nos dan un permiso en el que nosotros podamos hacerlo tampoco. O sea, seguimos igual en la situación.
2: ¿Cómo te va, Federico? Te saluda. ¿Ustedes pagan algún canon, algún permiso para trabajar ahí? ¿La municipalidad les cobra por eso?
3: No, nosotros no pagamos ningún, no tenemos un pago de canon, solamente nosotros, lamentablemente, no tenemos depósito donde guardar nuestra mercadería, entonces el pago que nosotros hacemos mensual es para pagar nuestro depósito guardado de estructuras y mercadería y los baños, que tampoco tenemos baños, pagar eso que lo hacemos nosotros.
0: Los baños químicos sería.
2: Claro, no, por ahí a lo mejor algún tipo de alivio, pero bueno, tampoco en ese caso podría ser por ese lado, ¿no? De que no les paguen a la municipalidad si no tienen una solución, pero eso no puede ser.
3: No. Ellos no nos dan nada, o sea, nos dan el espacio público, pero en el espacio público tenemos este conflicto que a veces nos hace levantar las estructuras, nos mojamos los pies enteros.
0: Sí, acá estamos viendo fotos, la verdad que yo no me había dado cuenta hace mucho, te soy honesto, Elia, hace mucho que no voy al paseo, es más, no he ido después de la puesta en valor. Me imagino que debe ser algo que va más allá de por lo que nos contaba, más allá de los días de lluvia, o sea.
2: Claro, sí.
0: Es algo de todos los fines de semana están sufriendo esto.
3: Claro, o sea, digamos que los días de lluvia para nosotros es imposible. El fin de pasado solo fue una llovina y el agua que venía era un arroyo. Claro. Y no te digo nada cuando se suma la cloaca, los bares que tiran agua con aceite. Y también sabes que la solución que nos planteó la municipalidad fue, bueno, nosotros le preguntamos a quienes hacen el latín, o sea, a quienes largan el agua o los que... Pero nosotros, ¿de qué nos sirve que ellos multen si ellos siguen tirando agua?
0: Sí, va a ser lo mismo.
3: Y la obra no está hecha, o sea, no nos beneficia.
2: Y la respuesta también es que la municipalidad no tiene dinero para esa obra.
3: Claro, ellos no tienen dinero, no hay fondos. Entonces nosotros ahora, como medida de protesta ante esta falta o negligencia por parte de ellos, iniciamos este corte que comenzó el 13 de junio, donde planteamos armar una vez al mes la feria, todos los meses, por tiempo indefinido, hasta no tener una solución al problema.
0: No entendí. ¿Me explicás la medida de fuerza cómo es?
3: La medida de fuerza es todos los meses a partir de esta medida de fuerza, comenzó este sábado 13 de junio. Armamos como medida de fuerza en la calle sobre Belgrano, nuestra feria armó ahí, pidiendo por favor que haya una solución al problema. Entonces a esta medida la vamos a continuar por tiempo indefinido hasta no tener una solución al problema.
1: Eli, ¿qué tal? Sandra te saluda, ¿cómo va? Por la Belgrano pasa transporte público, pasa el tránsito común, hay mucho movimiento. ¿Qué pasó el sábado cuando hicieron esta medida?
3: Lo bueno que nosotros como feria nos estamos muy unidos en el corte y estuvimos bastantes reuniones previas donde nos organizamos bien. Elevamos y avisamos a nuestros compañeros de las otras comisiones del circuito de Güemes que nos apoyan en esta medida de fuerza. Y nosotros pensamos que cuando llegamos a hacer el corte que fue programado a la 1 de la tarde, ya había gente de tránsito esperando, sabiendo que íbamos a cortar. Entonces no tuvimos problemas con un corte anterior que tuvimos cuando estuvo a cargo el funcionario Lescano, que sí, tuvimos policía y tuvimos discusiones, pero esta vez, por suerte, no pasó nada, pudimos armar en una forma tranquila, que es lo que nosotros buscamos. No queremos ser violentos, simplemente queremos y necesitamos una solución.
0: No, seguramente alguno se debe haber dado cuenta. Yo te digo, estoy sorprendido de algo desde que empezamos la nota, que al lado de la última gran obra de desagüe de Córdoba, que fue el Calicanto, se cometan semejante burrada de dejar 100 metros afuera de nivel, sí, bueno, sin permitir el desagüe. O sea, es como hasta un absurdo en sí mismo.
3: Sí, y también nosotros, ¿sabes qué? Cuando vimos esto, que también corremos peligro, porque nosotros estamos trabajando con luz eléctrica, nuestros puestos son de metal, claro. O sea, es muy peligroso.
0: Sí, sí.
3: Nos comunicamos con la Fundación Relevando Peligros, que se ocupa de todas las falencias en la vía pública, y se omitimos a la municipalidad, donde le está intimando en su momento, hay un expediente ya labrado por ellos, diciéndole que estamos trabajando, o sea, en malas condiciones, ya sea, o sea, estamos sobre agua y el peligro que estamos corriendo. Sí. Por el tema de la eléctrica, o sea,
0: y más con todo. el tema del vandalismo, Eli, ¿no? El otro día me tocó ver que en la cañada, toda desde Pueyrredón hasta San Juan, se han robado casi todas las tulipas históricas que tenía la cañada.
3: Sí, no las tiene más, lamentablemente no las tiene.
0: Qué bárbaro.
3: Así que,
0: bueno, Eli, vamos a seguir el tema y ojalá tengan respuesta pronto y gracias por atendernos.
3: A ustedes les agradezco por la oportunidad de poder visibilizar el problema sobre nuestra feria. Gracias.
1: Gracias.
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5: La marca de retail La Anónima ya opera en Córdoba luego de adquirir la operación de Libertad. Su presidente, Federico Brown, nos contó en exclusiva cuál es su sueño: convertir a la cadena que nació en la Patagonia en el Mercadona argentino. Esto nos decía en su paso por Córdoba.
6: En una de estas reuniones del Fondo Monetario, interactué con supermercadistas. Uno que me dice bastante amigote es el dueño de Mercadona en España. Ese tipo hizo lo que hizo en España, que es absolutamente excepcional. El 28% del mercado es el número uno. Y yo, como objetivo, le digo a mi hijo, actual gerente general, Nico, tenemos que ser el Mercadona de la Argentina.
5: GNI salió a cubrir un vacío. Ante la falta de crédito hipotecario, la desarrollista cordobesa lanzó financiación propia para la venta de sus departamentos con una entrega inicial de $26,000 y el saldo financiado hasta en 5 años a tasa cero, pero en uvas. 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

0: Sí, me diste ganas cuando me contabas lo de la feria de Güemes, me diste ganas como de
1: ir a pasear,
0: frío, dar una vuelta, tomar un cafecito,
2: comprar una pulserita.
0: Comprar una

0: Después vamos, si quieren nos pueden ir contando. Bueno, les pregunto ahora, ¿qué equipo no argentina, no argentino, qué selección le está cayendo bien? Por lo que sea.
1: Me cae bien Japón.
0: ¿Te cae bien Japón?
2: Sí,
0: cae bien Japón.
2: A mí también.
1: Me gusta, yo soy ordenado, muy disciplinado.
2: Me emocionó el técnico. El técnico muy lloraba. Serio.
1: Pero aparte, viste, sí, la corbata con la libretita, después con los carteles. No, no, me cae bien Japón.
0: Ah, ¿vos están de acuerdo en Japón? Japón. ¿No te saludamos?
2: Diego. Hola, Diego.
0: Hola, Diego. así son, ¿ves? Así son.
2: No te enojes.
1: Hola, Diego.
0: Escucha, Diego. A vos, vos que sos hincha de Belgrano, ¿cuál te gustó? ¿Qué? No futbolísticamente.
1: 100% por Celeste, están perdiendo 1-0, así que.
0: Ah,
2: ¿te gustó la de hoy?
0: No se escuchó. Se escuchó la. No. También pro Japón y agrega Cabo Verde. ¿Qué pasó con Cabo Verde? Que ahora son todos. En Buenos Aires, en Avellaneda, lleno de caboverdistas.
1: Triunfo. Es un empate histórico, ¿no?
0: Histórico.
1: Con España candidata al título, 0-0. Lo más interesante de todo es que cometió un solo full. O sea, defendió muy bien. Ordenado también.
0: Porque
1: y no pegó.
0: Vos decís que los africanos son de pegar un poquito.
1: No, bueno, por ejemplo, Haití, estaba viendo las estadísticas, jugó contra Escocia, sí. 18 fulls en un partido.
0: Sí.
1: Cabo Verde jugaba contra una selección muy potente,
0: sí.
1: Y no, simplemente defendió, no pegó patada, no agarró de la camiseta.
0: A mí, mi fanático, o sea, le tengo simpatía, lo nombraste recién, Escocia.
1: Ajá.
0: Tenía ganas de estar en Boston ahí.
2: ¿Cómo cantaban?
0: ¿Cómo sería eso? O sea, ¿McBuston o Bustos?
1: ¿McBustos?
0: Sí. Freddy McBustos.
1: ¿McBustos?
2: ¿Irías con el kilt?
0: Sí, con la pollerita.
2: Kilt se llama.
0: Y
1: nos quieren muchos. Nos quieren muchos los escoceses por el gol de Maradona, por haberle ganado a los ingleses.
0: Sí.
1: Le caemos muy bien.
0: Le caemos, y ellos nos caen bien, digo, los argentinos.
1: Yo estuve en Escocia.
0: Sí.
1: Y la verdad que muy simpáticos y me cayeron súper bien, muy graciosos, mucho humor, muy particulares, pero sí, y nos quieren por eso que te decía, por la rivalidad con Inglaterra, que ellos la viven ahí, ¿no? A la vuelta de la esquina, claro.
0: Sí, es más, en la guerra creo que hasta hinchaban dentro de lo que podían, ¿no?
1: Sí, o sea, no los quieren, a los ingleses no los quieren
0: ni en figurita. A mí Escocia me cayó bien. Leo algunos mensajes, varios mensajes sobre el tema de Uber, Uber, aplicaciones. Hola gente, el año pasado, dice Fabián, tuve la suerte de estar en España y por supuesto, súper desarrollado el tema Uber y otras de este tipo. Pero, ¿saben qué me sorprendió? Que en Córdoba, España, por supuesto, Andalucía.
2: Andalucía, sí.
0: En Córdoba, España, por supuesto, no había Uber ni otras apps. No estaban permitidas. Saludos. Los escucho en el bondi, en el celu, mientras vuelvo desde San Francisco del Chañar, dice Fabián.
2: Papá.
0: Mira, hasta ahora debe ir por la dormida.
2: ¿Qué
0: más
2: fuiste
0: o menos
2: a hacer a San Francisco del Chañar? Qué chusma, ya que estamos. Contemos, claro.
0: Qué lindo. Viene en la Cádol. Antes la Cádol era la línea que te llevaba al norte de Córdoba. Sobre esto también dice Seba, que nos está escuchando. Buenas tardes. Hay motivos más graves por los cuales no se anotan los autos. Que esa mujer, dice por Sandra, deje de decir estupideces. Lo que no Sandra vos, sino la otra.
2: No, tampoco.
1: Tampoco
2: le digas Sandra. ¿Qué te pasa?
0: La otra Sandra que mandó.
2: No te metas con la tocalla, ¿eh?
0: Lo que pasa es que nadie nos deja hablar en ningún lado. Y si te estoy leyendo,
1: ¿qué
0: Seba,
1: pasó?
0: Y la regulación está mal hecha. Esto lo contamos para los que recién se suman, porque una oyente nos decía que el viernes se cerró el plazo para ponerse al día con los autos de aplicación. Y que son muy pocos los autos que han entrado. Y que sigue como la clandestinidad y que van a haber... bueno, no son clausuras, sino que te sacan el auto.
2: Sí, sí, las inspecciones y las multas.
1: Sí, claro.
0: Estaban saladas las multas, ¿no?
1: 8 millones, dijeron.
2: Sí, varios millones, dijo ahí la...
0: 8 millones, dice...
1: Sí, además de secuestro. Antes creo que se hacía cargo la aplicación a cuenta, era la multa y te permitía rescatar el auto. Creo que en un momento fue así.
2: Claro, pero si vos encima no hiciste el trámite ahora, ya la aplicación
1: claro,
2: no te va a ayudar.
1: Ahora
2: más.
1: No sé cómo es esa situación. Claro. Te secuestra el auto y andás a sacarlo vos. No sé cuál es la relación.
0: 20.02, es hora de informarnos en la 2.
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2: En todos los barrios suena la 2 con estos títulos.
4: Locales.
2: Mañana comienzan a regir las multas por falta de pago del nuevo sistema de estacionamiento controlado. Quienes incumplan tendrán multas que varían desde los 32.900 pesos a los 65.824 pesos, montos que podrían elevarse según la evaluación del juez del caso. Además, se habilitaron múltiples exenciones para solicitar a través de la web oficial.
4: Nacionales.
2: El riesgo país volvió a caer y toca un nuevo mínimo en 8 años en un día con bolsas en alza. El indicador que elabora el JP Morgan se ubicó en 425 puntos, un piso desde abril del año 2018. Las principales bolsas de Asia y Europa subieron este lunes con la expectativa de un fin cercano del conflicto en Medio Oriente, lo que benefició a la Argentina.
4: Internacionales.
2: Suiza estimó que el memorando de entendimiento entre Estados Unidos e Irán se publicará después del viernes. Donald Trump aseguró ante la prensa que el acuerdo se firmará el viernes en Ginebra, mientras que el presidente sueco consideró que la rúbrica, se hará el fin de semana. Se prevé que el estrecho de Hormuz abra por completo en los próximos días.
4: Deportes.
2: Arabia Saudita y Uruguay se enfrentan ahora en el Mundial 2026. El equipo dirigido por Marcelo Bielsa pierde 1-0. Por el mismo grupo H, más temprano, España empató con Cabo Verde, una de las 4 selecciones debutantes en el torneo. 14 grados la temperatura en la ciudad de Córdoba, la humedad 79%, y viento del este a 4 kilómetros por hora, la visibilidad 10 kilómetros y el cielo está parcialmente nublado. 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

0: ¿sabes para qué es esta música?
1: ¿Para qué?
0: Esto es para venir arriba del Cacorva. Juega mal Cacorva. Pero dice Fabián que viene de San Francisco del Chañar y yo decía que venía en la Cadol. Dice, vengo en el Cacorva, jaja, se ríe. Soy oriundo de allá y fui por el finde. Ya llegando por Juárez Elman en este momento. Esta música varía entrando en la variante Juárez Elman. Juárez Elman, le dicen, la gente de Juárez Elman le dice Juárez.
2: ¿Ah, sí?
0: Sí.
2: En Juárez.
0: A mí me encanta esa cosa que me.
1: Cuando acortan el nombre de la ciudad, claro, del pueblo.
0: Lo de la Carlota es Carlota.
1: Ay, Carlota, claro.
0: ¿Usted en Laguna Larga cómo es?
2: Laguna.
0: Laguna.
2: Onca, broncativo.
0: Onca en Oncativo. ¿Oliva? Oliva.
2: Oliva no sé, porque como que era de otro departamento.
1: Ah.
2: Me quedaba lejos. Íbamos porque no había. O ibas a bailar a Río Segundo, la abuela Valentina, Onca, o si no, a Strauss en Oliva. Y Oliva era más lejos, ¿sabes? Era otra gente.
1: Casi otra provincia.
2: Era otra provincia. Claro.
0: Nombrar a abuela Valentina un lunes feriado y frío puede activar cientos de demonios más.
2: Es que.
0: Más 45, más.
2: ¿Qué sí? Más abuela Valentina que frío, noche, madre, bueno.
1: Esos colectivos o tráfico que van a la, claro,
2: ah, te tenías que ir a tomar el coata, que pasaba sin calefacción, obviamente, a veces parado.
1: Sí.
2: El coata Córdoba.
1: Y uno resistiendo con una camisita así, o no, una minifalda.
2: La noche de la fiesta de la espuma. Nadie puede creer.
1: En julio.
2: Yo todavía, claro, ¿por qué íbamos a mojarnos y a salir?
1: En invierno.
2: Sí.
0: Como humanidad hemos fumado en los aviones.
1: Hemos hecho cada cosa, chico.
0: Hemos sobrevivido cada animalada. El otro día. Yo no sé si fue en el programa de la Gaby, de la Gaby Tecio, Gaby Silva y la Romy Reumann, o en Fanáticos, pero hablaban de los boliches de antes, y hay, puede ser que en Abuela Valentina servían café, yo no fui nunca, servían café, nombraron un boliche de esos de antes.
2: Yo no recuerdo.
0: Donde servía. ¿Vos te imaginás, Diego, tomando
2: servicio,
0: un café en un boliche? Nada.
2: Puede ser. Tres pistas tenía, ¿no? La abuela. Dos pisos, tres pistas. Bueno,
0: ya le está pintando la nostalgia.
2: Una mega, se va, mega disco.
1: Aparte, como él es DJ.
2: No,
1: o sea, era DJ.
2: Como llegar al Real Madrid y poner música ahí.
1: La no abuela Valentina ahí,
2: claro. Venían de Córdoba a poner música.
1: Sí, DJ tenemos gente conocida de acá, claro, de la emisora. esta es Dirty Dancing.
0: Claro, a mí esta película me agarró con 11 años.
1: Sí, yo estaba en la secundaria, vos sos más chico.
0: De las primeras americanas. No, fui dos americanas. Comieron moco dos más. Esa es la verdad. No tenía, no lo disfrutaba. Me ponía medio en modo Fede Tolchiqui. Fede no
2: baila.
0: No baila, o sea, hace un.
1: Hace un meneo.
0: Cabeceo, es lo único. En cualquier ritmo,
1: Te mandaba un beso.
0: En cualquier ritmo. Igual Fede le pone.
2: Y hace lo mismo. Sí. Es como el gatito chino ese que te mueve la patita.
0: Claro.
2: Siempre hace lo mismo.
0: Le pone la langosta de Giancarlo, que es un temazo así, y él cabeza. Es tal cual.
2: O el perrito claro, que va moviendo la cabeza.
1: Si quiere defenderse, 3518-157-997.
0: Y esta hora está diciendo.
1: O presencial.
0: Está subiendo el auto esta hora.
1: Claro,
0: creo.
1: Puede ser.
0: Hola Freddy, equipo, nombraste la Cadol y se me cayó una lágrima. Mi viejo era el chofer, soy el flaco Celi Germán. No sé si tu papá era el flaco Celi o vos, bueno, o heredaron el apodo quizás. Sí, la Cadol era la empresa que te llevaba al norte cordobés. 351-857-997. En un ratito vamos a tener una linda charla. El sábado el centro tuvo una experiencia, no sé cómo le pusieron esta vez.
1: Papá es mundial.
0: Papá mundial. Para que la gente vaya al centro, extendieron el horario de atención. Y en la recorrida, de las cosas que me habían mencionado, había un puesto como en la zona de haber sido el pasaje Santa Catalina, por ahí.
1: Qué lindo.
0: Donde había un espacio para la literatura, para la escritura, para la conversación de temas más tranquilos. Nosotros a las 8. Siempre hacemos acá un momento de hablar distendido. Y había Soledad Denier, que es una escritora y trabaja mucho con la docencia. Está intentando avanzar sobre mejores formas de comunicarnos. Y en un ratito vamos a hablar con ella porque en el marco de Papá Mundial habló de cómo hablar nosotros padres con nuestros hijos y también nosotros hijos con nuestros padres. Una linda charla que creo que nos merecemos en un feriado. En un ratito, acá en A la Vuelta.
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0: Brrr, qué lindo cuando Otero hacía el brrr. Qué personaje. Fue mi primer recital, Memphis La Lucera.
1: Sí.
0: Sí, Mar del Plata, en el Superdome de Mar del Plata.
2: Mar del Plata.
0: 14 años tenía, no sé por qué mi vieja me dejó ir.
2: ¿Solo?
0: No, con el Gusi, con mis amigos. Fuimos,
2: ¿viste? Sí, claro, pero sin mayores.
1: Adultos. Sin mayores.
2: Sin adultos.
0: Fuimos. Andábamos, me daba alergia el departamento donde habíamos alquilado.
1: Sí.
0: La alfombra. Entonces andamos toda la noche dando vueltas.
2: Dando vueltas.
1: Alergia a los ácaros de la alfombra.
0: Años. 14 años.
1: La tierra.
2: Andaba, después decimos, ¿sí?, que los padres de hoy,
1: claro,
2: son.
1: Claro, ¿ves?
0: Pero bueno, son cosas que pasan. No, no, yo no lo pedí. Fue así.
2: Acá estoy.
0: Acá estoy. El otro día. ¿Con vos estaba hablando? Si me confunden los programas, con la Sofía Ocaña en el Club del Vecino. Los celos que te tiene la Sofía Ocaña.
1: ¿Ah, sí? ¿Por qué? No me dijo
0: mentira,
1: nada. Estuvimos el
0: mentira.
1: Otro día. No me dijo nada.
0: No. Sí, dice que nos escucha a veces cuando vuelve. Hablábamos sobre los regalos de los padres. Yo tengo una teoría escrita en los libros de la vida que para mí los padres recibimos calzoncillo de regalo porque...
1: Conmigo la hablaste.
0: Con vos. Porque
2: ver,
0: no
2: interesa.
0: Fuimos capaces de pedir. Porque los padres somos de... El papá varón, como dice Piñón Fijo, creo que culturalmente, por el machismo mismo, no somos capaces de pedir, de decir, quiero esto. Por la culpa, por la guita, por lo que sea, por algún momento donde las mujeres no trabajaban y los hombres sí, quizás. Yo tengo la teoría de que no sabemos pedir, entre otros problemas comunicacionales que tenemos los varones, por eso la hemos llamado a ella.
1: Ah.
0: Claro, por eso ella viene este año. ¿Cómo se llama tu libro, Soledad? Venir, hola.
3: Hola, buenas tardes, ¿cómo están?
2: Hola, Sole.
0: ¿Tu libro sobre las conversaciones?
3: Conversar para crear.
0: Bueno, y este espacio que está hecho para conversar, hoy la tiene como protagonista a Soledad Venir, una amiga de la casa.
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0: Bueno, acá estamos. Se viene el Día del Padre. ¿Es un regalo conversar con nuestros hijos?
3: Es un regalo conversar con nuestros hijos y también con nuestros padres, porque también muchas veces ellos están esperando. ¿Sabes que yo estoy atravesando un momento bastante especial en relación a mi papá? Y el otro día él me dijo, Sole, no porque venga el Día del Padre ni nada de eso, pero ¿vos me querés?
0: Ah. Oh.
3: y a veces, ¿qué nos está pasando que no nos damos cuenta de ponerlo en palabras, no? Más allá de que uno lo haga, lo demuestre, lo ejercite, pero a veces es poner la palabra concreta ahí arriba de la mesa, ¿no?
0: Qué pregunta,
3: ¿Vos le preguntaste a tus hijos si te quieren?
0: Sí.
2: Todo el tiempo.
0: Sí. Pero casi te diría, si yo me veo en esa escena, es un quereme, por favor. Hay una canción que se llama Ne me quite pas de Jacques Brel, que es tristísima. Ne me quite pas en francés, no me dejes. Y el tipo le llora, en ese caso una relación de otro tipo, le llora como diciendo, no me dejes. Y si yo me veo en esa escena, soy medio así teatral, medio Jacques Brel, de decir, quereme, Juana Manuela, quiéranme, por favor.
3: Bueno, claro, y en estos casos pasa con un papá mayor, ¿no? Que ya está en el último recorrido de la vida. Así es que, bueno, sí, creo que hay muchas veces que no pedimos, que no entregamos, que no conversamos y que no ponemos en palabra alguna de las cosas que más importantes son. Y creo que justamente de esas cosas más importantes, de esas conversaciones no tenidas, son muchas de las cosas que heredamos. Entonces está bueno por ahí poder hacernos conscientes de eso.
2: Sí, sí. Y para hablar con los adolescentes, ya que estamos hablando de los hijos y tenemos varios en esa etapa, ¿cómo decís que se puede abordar una conversación cuando son reacios a eso, ¿no? Están en otra sintonía, los papás solemos ser un inconveniente.
3: Sí, básicamente lo somos. Y es normal y está bien que así sea. Pero, ¿cómo podemos abordarlo? Pienso primero en lo que siempre es la primera regla, tratar de escuchar un poco. Uh-huh. los adultos, el adultocentrismo tiene esto de dar mucho consejo, ¿no? De decir cómo deben ser las cosas. Y a veces simplemente alcanza con decir, dale, contame, quiero escucharte. ¿Vos cómo lo ves? ¿Vos qué opinas? Y a veces no esperemos la respuesta ni la conversación, porque ellos tampoco están acostumbrados a hablar, porque además el adulto es un invasor en su mundo y en su marca de identidad. Pero es súper importante que vayamos de poquito habilitando esos espacios, porque yo pregunto, ¿cuántos de ustedes se acuerdan o qué consejos creen que sus hijos se van a acordar de ustedes?
2: Yo me acuerdo de varios de mis padres. Sí. Y de mi madre.
3: ¿De qué te acordas más? ¿Del consejo o del momento?
2: Sí, claro. Bueno, digamos, el ejemplo en general, ¿no?
3: Ahí está.
2: Hay una idea que a mí me parece interesante, la tomé de Flavio Cianciarulo, el bajista de los Kayak, que dice que nuestros hijos aprenden del momento cero de la vida, que es cuando no estamos diciendo nada, cuando estamos actuando, digamos, cuando nos portamos como somos, y ahí es donde nuestros hijos se educan, es decir, si leemos, si no leemos, si somos honestos, si somos amables, si insultamos en la calle. Cuando no estamos educando, cuando no estamos comunicando, ahí es donde más comunicamos.
1: Estoy de acuerdo con Fabio, señor.
2: Y lo tomé como algo muy importante, porque si te están mirando, tus hijos te están mirando todo el tiempo.

0: todo el tiempo.
1: Cuando vos lo querés aconsejar, va, bueno. Sí. Pero cuando no te das cuenta, quizás ahí es donde están diciendo, ah, ¿así es la vida? Y me parece genial eso.
2: Yo
1: porque
2: creo,
1: es la verdad.
2: Claro. ¿Sí? Subrayo de eso que estás trayendo. Los chicos, más que acordarse de lo que le dijimos, se van a acordar de cómo les hicimos sentir. De cómo se sentían mientras compartían con nosotros.
0: Totalmente.
2: Entonces, si se sentían seguros, si se sentían cómodos.
0: Si se divertían.
2: Si se divertían. Si creían que podían hacer algo. Alguna vez mi hijo me dijo, ma, las vacaciones a Estados Unidos son con el papi. Con vos son las vacaciones de aventura, el Machu Picchu.
0: Ah.
2: Y a mí me dijo, este pibe leyó lo que podía encontrar en cada uno.
3: Claro. Bueno, ahora que hay tanta... Mucha de la gente que nos está escuchando, ya antes era una rareza, pero muchas parejas, mejor dicho, muchos padres están separados.
2: Sí.
3: Y las familias ensambladas son cada vez más, etcétera. Hay creo que toda una nueva generación, no es que sean más inteligentes o más rápidos, sino que tienen más situaciones que leer, más realidades que leer. Y eso les da una flexibilidad que hasta a veces a nosotros nos cuestan. Venimos de una generación más dura, creo.
2: Muchísimo más dura. Y así todo, a ver, no sé si es porque nosotros se los enseñamos o porque es lo que se supone, pero en algún punto los chicos necesitan padres humanos, pero siguen esperando padres infalibles.
3: Sí.
2: Entonces, ¿cuál es el tema? Ellos saben leer, pero esperan la respuesta correcta. Esperan la claridad. Y si no, de última, esperan que seamos claros al momento de decirle, no sé, no puedo, tengo miedo. Porque en esto de generaciones más duras, creo que tiene que ver también con una herencia. A nuestros padres, a los padres de nuestra generación, nadie le enseñó ni siquiera qué eran las emociones. Entonces, ¿cómo van a gestionar algo que ni siquiera existía como concepto, como idea? Nosotros tenemos un poco más de herramientas, pero tampoco muchas. Los chicos tienen muchas más herramientas, pero por ahí no sabemos ponerlas en palabras. Y generalizamos con un estoy enojado cuando por ahí estoy súper frustrado. Mm.
3: Le contamos a la gente, la están escuchando Soledad Benier. Soledad Benier trabaja cotidianamente con adolescentes desde hace muchos años, es comunicadora. Se ha preparado y tiene contacto directo con las realidades de los adolescentes. Si me ocurría preguntarte, es un término que voy a usar, espero que lo entiendan, pero hay una confundimos el padre amigo, el si me sale decir una expresión fea, pero creo que es gráfica, pende viejo. Hay padres como que hoy está piola ser amigo de tu hijo. Y nos estamos olvidando de ser padre, de ser guía, de ser autoridad.
2: Sí. Creo que eso nos pasa en todos los ámbitos. Quizás hubo, como siempre, el péndulo se mueve de un extremo al otro. También pasa en las organizaciones, en las empresas, en el liderazgo. Esto de que por ser condescendiente, justamente no tener la conversación difícil, creo que como adultos o como líderes, una de las cosas que nos hacen falta es animarnos a tener las conversaciones difíciles. Y como queremos que nos quieran, porque es lo que estamos buscando todos, entonces terminamos siendo muy condescendientes y no animándonos a tener esas conversaciones difíciles. La principal conversación difícil es la del miedo. Yo muchas veces discuto con mi hijo y después de todo termino diciéndole, quédate tranquilo, porque estamos haciendo lo que tenemos que hacer. Vos estás siendo adolescente y revelándote cómo te toca hacerlo, porque sería extraño que no lo hicieras, y yo no puedo dejar de ser mamá. Claro. Yo no puedo dejar de poner límites, yo no puedo dejar de decirte cosas que no te van a gustar. Es necesario que nos hagamos cargo de esa parte que no es tan copada, pero que es imprescindible para ellos. Y muchas veces ellos también la piden. Alguna vez, desorientados, te dicen, no, bueno, yo necesito que me pongan límites. Y en el cole donde doy clases, es muy gracioso, pero yo soy muy exigente con algunas cosas. Otras las conversamos, pero X marcos de respeto, de cuidado al otro, entre sí, de ingreso, de pedido, de saludo. El saludo para mí es fundamental. Entonces, X marcos tienen que estar. después lo otro lo conversamos.
1: Me interesa ahondar con lo que dijiste y que asociaste, las conversaciones difíciles con los adolescentes, con la familia y con las organizaciones. ¿Está siendo muy difícil tener conversaciones difíciles en las organizaciones? Decirle al empleado, al subordinado, al par, no hiciste bien esto, o darle algún tipo de indicación negativa o no lo suficientemente halagadora.
2: Sí, es lo que siento que es el principal problema que están teniendo las organizaciones en los últimos 2 años. Ajá. La dificultad de escuchar, se replica, es prácticamente lo mismo con los padres. La dificultad de escuchar y la dificultad para poner límites y tener las conversaciones difíciles. Yo hablo de organizaciones FLAM, organizaciones que pierden la estructura, sí, y pierden el foco y se desbalancean, se van para cualquier lado.
1: ¿Y por qué pasa? ¿Por qué los líderes de las organizaciones no se animan a hablar duro o hablar de las cosas difíciles?
2: Creo que...
1: Porque eso que vos decís también me suena mucho, sí, la necesidad de ser querido como líder y eso significa por ahí halagar más que criticar, porque al final de cuentas vos crees que con eso te vas a ganar el respeto o cierta consideración. Y después te matan por atrás, digamos, porque el que está...
2: Que es peor, porque,
1: claro,
2: decís,
1: porque
2: bueno,
1: al final te leen,
2: de frente,
1: digamos,
2: y lo que sea, claro.
1: En la estructura te leen, digamos, si no sos, sí, capaz de tomar una decisión o de decirle a un par que hizo algo mal, lo pagás, ¿no?
2: ¿A qué creo que se debe...? Creo que el tema de estas nuevas generaciones que tienen más registro de lo que es la sensibilidad y las emociones y de cómo nos sentimos, han puesto un límite que era necesario, pero que no lo supimos abordar de manera idónea. Entonces, ¿qué pasó? Por las dudas, para no molestar, para no incomodar, nos terminamos callando. En vez de empezar a decir las cosas como debieran decirse. A ver, si yo te tuviera que dar... No sé, yo venía preguntando, ¿daremos clase o no? Pero si tuviera que darte así como una pista básica, es no califiques nunca al otro, no califiques a tu hijo, no califiques a tu colaborador ni a tu compañero, habla de hechos. Lo que se dice en términos de fútbol, anda la pelota, no al jugador.
4: Claro.
2: Hablamos de hechos, siempre, primero, luego... ¿Qué es lo que hizo y cómo impacta eso en algo, en el resultado, en un producto, en un proceso, en el equipo? Entonces, eso que hiciste, esa vez que levantaste la voz, tus hermanos se asustaron. Esa vez que pegaste un portazo o que no cumpliste con tu tarea, tus compañeros se incomodaron. Y luego haces un pedido, o le preguntas primero cómo lo ve, o después le haces un pedido. Me gustaría que en adelante tal cosa.
4: Me quedé con lo que decías de las organizaciones FLAN, esto de perder la estructura. Muchas veces en las familias se ve o se tiene miedo precisamente de perder esas estructuras. Entonces se apela al grito, al reto, al no vas a ver tele, al no, no, no, no, no. ¿Qué tiene de productivo el no?
2: El no tiene que aparecer en lo personal. Entiendo que el no tiene que aparecer en casa cuando hay un riesgo, pero un riesgo de vida, ¿sí? Un riesgo importante para la salud, para alguna cuestión que tenga que ver con algo emocional importante. No debería aparecer en primera instancia cuando hay alguna posibilidad de pérdida de algo pequeño. ¿Por qué? Porque es súper importante que los chicos puedan aprender sus propias estrategias para sortear los inconvenientes. No podemos estar todo el tiempo generándole como una especie de burbuja en la que no se enfrenten a los dolores. Claro. Porque si no los inhabilitamos, los terminamos inhabilitando para que desarrollen sus propias herramientas, los desempoderamos. Con la mejor intención del mundo, los terminas desempoderando. Entonces el no tiene que aparecer cuando el riesgo es real. O cuando es un límite, ¿sí? No vamos a hacer esto porque no conversamos si hay falta de respeto. Uh-huh. O no voy a estar haciendo cosas por alguien que no me trata con respeto o con cuidado, ¿sí? Esos pueden ser los límites. Pero después yo los construiría a partir de acuerdos. Entonces, para mí es importante esto. ¿Cómo hacemos? ¿Cómo hacemos para poner la mesa? ¿Cómo hacemos para organizarnos para el baño? ¿Cómo hacemos para ver, no sé, tu salida? Todos decíamos que teníamos hijos más o menos de la misma edad. ¿A qué hora vuelven? A la 1, a las 2. ¿Avisan a dónde van en caso de padres separados? ¿Avisan a la casa de quién van? Uh-huh. ¿Quién te espera en casa? Te pido por favor que me avises.
4: Claro.
2: Y si no me avisas, bueno, sí, te aviso. Y si no me avisas, ¿cuál va a ser la consecuencia? Y yo también acuerdo las consecuencias. Ah, eso me encanta, acuerdo las consecuencias. Porque ya no soy yo la mala. O sea, ya juntos acordamos cuál era la consecuencia y inmediatamente no se cumplió lo comprometido, se activa la cláusula. Solito. Y ya no soy yo la mala. Entonces ahí también un poco
4: es como ser mala.
3: Sí. Estamos hablando con Soledad Benier, es autora del libro Conversar para Crear. Es del Emporio, ¿no?
2: Es el Emporio del libro. Emporio.
3: Menos mal que le pegué, falta que... que le erraba de editorial, que lo pueden conseguir. Estuvo el sábado dando una charla, un espacio de conversación como esta entrevista, que es una conversación más que una entrevista. Te voy a regalar algo que nos regalan los oyentes.
2: A ver.
3: Sí, Lucas. Chicos, nos manda una foto de un helicóptero de juguete. Un helicóptero lindo, ¿eh? Es más, creo, no sé si no era control remoto. Chicos, miren mis hijas cómo leyeron a su papá. Este fue un regalo que me hicieron para Reyes. Alguna vez les conté de lo que me hubiese gustado un juguete así de chico. Esas charlas que vos crees que pasan. Y miren cómo se acordaron las niñas y el regalazo que me hicieron, lo que lloré ese día. Lucas, si vos nos compartís esto es porque de algo sirvió la charla que estamos teniendo. Creo que sí, ¿no?
2: Sí. Quiero apoyarme en esto. A veces los chicos tienen esta capacidad de escuchar, pero el escuchar tiene que ver con no solamente las palabras, tiene que ver con escuchar con todos los sentidos, tiene que ver con leer una mirada, leer un gesto, leer una emoción y tener el tiempo para detener el mundo, a prestar atención y a estar presente a eso que está sucediendo. No es regalar por regalar, vos decías calzoncillos ponele. Pero también
1: fácil,
2: puede ser...
1: La fácil.
2: Otra fácil. Un perfume.
3: Sí.
2: También
3: sí,
2: es fácil. Bueno. Pones más plata, pero es un perfume. Sí.
4: Un vino.
2: Sí, ¿viste? Un vino.
4: Claro.
2: Es un genérico. Ahora, cuando podés identificar, por ejemplo, mi papá siempre quiso tener un cubo Rubik y nunca lo pudo tener.
3: Claro.
2: Y dar vuelta el centro para conseguir eso. Uh-huh. Esa es la presencia, ¿no? Y es en los dos sentidos, porque... Me gustaría que nos quedáramos todos con esta idea de ¿cuál es la conversación que no tuvimos hacia arriba y que todavía estamos a punto de tener? ¿Y cuál es la conversación que queremos que quede para abajo? Claro. Y esa conversación que queremos que quede para abajo, por ahí no tiene que ver solamente con un consejo, tiene que ver con un poco de presencia.
3: Bueno, más vale que escuché el programa porque vos, ¿qué te preguntó tu papá?
2: Es decir, lo que haría.
3: Bueno, hoy hemos hablado mucho porque estamos hablando de nosotros padres hacia nuestros hijos. Bueno, vamos a ver si en la semana hablamos con alguien que nos ayude para ver a nosotros padres como hijos, para que veamos esa conversación, cómo tratamos también a los viejos que... A los viejos, al viejo, o sea, de... que están siendo abuelos, que están en otra situación, en otra realidad. Así que gracias por traernos esta conversación, Sole. Gracias por venir.
2: Gracias por invitarme.
3: Bueno, esperemos que la hayan disfrutado. Nosotros siempre a las 8 tenemos lindas charlas. No son entrevistas, son charlas.
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0: 9 menos cuarto de la noche, de esta noche fría. Está para un tango, está para garú.
1: ¿Sabes para qué está?
2: Para un guiso de lenteja.
0: Guiso de lenteja.
1: Una polenta con boloñesa.
0: Un whisky para ir a dormir.
1: ¿Y si los invito con una Coca-Cola fresca, por ejemplo?
0: Sí. Porque llegó el momento de los Yanma Datos Mundialistas. En Atlanta, la sede de la marca que lo auspicia, han puesto arriba del edificio la cara de Federico Gianmarini.
1: ¡Ah, sí!
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5: Argentino yo soy.
0: No me acuerdo si era Atlanta o Tancacha. Sé que era una localidad todas con A.
2: Parecido. Gol de Uruguay, ¿eh? Empató Uruguay el partido, vamos, faltando muy poquito.
1: Vamos nomás.
2: ¿Cuánto creen ustedes que se corre en un partido? No, se corre no. ¿Cuánta distancia se recorre? Porque se corre, se camina, hay piques, hay trote. Promedio, ¿qué distancia recorre un jugador profesional de fútbol que está disputando el Mundial de Estados Unidos?
1: 10 kilómetros.
0: Yo iba a decir 20.
1: ¿Diego?
0: Diego, un promedio. Entre 8 y 12.
2: Apa. Bueno, vos estás un poquito más.
0: ¿Ah, sí?
2: Te fuiste un poquito más arriba. Son 11 kilómetros de promedio.
0: De promedio.
2: De distancia recorrida. Sí. Casi todos los jugadores están entre ese rango que dice Diego. Mínimo, Messi suele moverse entre 8 y 9, no más. La mayoría camina.
0: Sí.
2: Y otros jugadores como De Paul que están cerca de los 12. Hasta hoy, con el partido de hoy, en el que España empató con Curazao, el jugador que más distancia recorrió es Pedri, este chico que hoy no le fue bien, jugó casi 100 minutos y recorrió 12,6 kilómetros caminando, haciendo lo que se llaman los sprints de velocidad cortitos,
1: sí.
2: Pero más o menos es lo que se estila hoy por hoy. Más o menos eso es lo que se mueve. Uno dice, no es mucho, ¿no?, para un partido. Terminan cansados los jugadores, no se pueden mover durante varios días. Si uno dice, me voy caminando hasta el supermercado y vuelvo, y más o menos son 8 kilómetros, ¿no?
0: Claro.
2: No es mucho. En una hora lo haces.
0: Yo creí que era. No, creí que era más. Sí, a ver, un corredor, un runner de esto, que un corredor aficionado que haga 10 kilómetros y por debe eso estar en menos de una hora seguro.
2: ¿Y cuánto, por ejemplo, un jugador hace su máxima expresión en la velocidad que tiene que desarrollar?
1: ¿A cuánto va?
2: No. ¿Cuánto en velocidad máxima recorre en un partido? ¿Se entiende? O sea,
0: en un pique. Sumás todo lo que picó,
2: decís cuánto hace en un partido. De los 10 kilómetros, ¿cuánto se hace a máxima velocidad?
0: Me sorprendió a mí, puede ser el 9 de Estados Unidos.
2: Sí, el que hizo los dos goles.
0: Lo que corre ese tipo.
2: Bueno, promedio, en velocidad máxima, estamos hablando de una velocidad de 30 kilómetros por hora, más o menos. 500 metros.
1: Cosa que te iba a decir, 500, 600
2: poquito
1: metros.
2: Poquito también, ¿no? La
1: sí,
2: mayoría,
1: pero a velocidad.
2: Pero el pique explosivo, ¿no? Sí, el que tenés que ir y correr y llegar antes. Voy a decir, ¿cuántos piques hacen por partido? 500 metros. Es el promedio, ¿no? El máximo, el récord máximo de este Mundial hasta ahora lo tiene el egipcio Karim Hasef, que jugó hoy con Bélgica. Hizo máxima velocidad 1 kilómetro y 20 centímetros.
0: Yo el otro día en Interfábrica vi un hueso corriendo el 82, ahí que le clavó. Claro,
2: no es mucho, digamos. Te estás entrenando, imagínate, los jugadores se entrenan todos los días, dos veces por día, con gimnasio, dieta, ¿viste? Están todos tallados.
0: Sí.
2: Y después corren poquito, digamos. O sea, yo la idea que uno tiene es que se esfuerza más la máquina. Pero bueno, tranquilo. Bien. Mucho se hace a una velocidad mucho más baja. Y te digo, ¿cuánto se hace caminando promedio para cerrar estos datos? Son más o menos 4 kilómetros. La mitad es caminar. De los 10, 12 kilómetros que se mueve el jugador, la mitad se hace caminando.
0: Caminando.
2: Por ejemplo, el que más caminó hasta ahora es Ferran Torres, el español, 4 kilómetros 32 metros.
1: Caminando.
2: ¿De qué juega Torres? Es delantero.
0: Mirá vos, y yo iba justamente hoy veía ¿Cómo se llama el que pasó? Yo lo había parado en, la, en el área, el de Bélgica, el que hizo el gol, parece Guanchope.
2: Lukaku.
1: Guanchope Lukaku.
0: Parece, no, sí, pero sí, no, está, no digo, está, está. Digo Guanchope por la actitud, sí, sí. Grandote parado ahí en medio del área, esperándola y quién le pegó a mi hermana.
2: O sea. Claro, no, no. Bueno, la mitad es caminar. O sea, un jugador profesional del Mundial, la mitad del partido se la pasa caminando. Corre un poquito y la mayoría de los otros movimientos son al trote. Para hacer más o menos 11 kilómetros promedio por partido.
0: No me gustaría que Guanchope se enoje conmigo porque lo comparé con...
1: Pero no
0: con
1: se va a enojar.
2: Ah, bueno.
0: Es grandote.
2: Está no bueno enojes, que te compare Guanchope. Con Lukaku.
0: Es grandote, Guanchope. El otro que es grandote es el Instituto Alarcón. Es parecido también. Pero bueno,
2: el Palomo.
0: Juega, el Palomo, pero ahí juega en otra posición.
2: El defensor, sí,
0: en
2: sí.
0: En otra posición. Así que, ¿cómo lo miden a todo esto?
2: Lo mide con inteligencia artificial, con aplicaciones que están disponibles. La FIFA hace un informe espectacular al final del partido. Tiene datos. Por ejemplo, estaba viendo el dato de cuántas veces Rafinha el otro día, el sábado, se ofreció. Para, ¿vieron, viste cuando jugaba? Decía, dame el pase. Vos
0: sí.
2: Bueno, ¿cuántas veces Rafinha se había ofrecido y no le habían dado pase en Brasil? Bueno, se había ofrecido 26 veces, le dieron 11 pases. Se cansó de correr, bueno, estadísticas que después sirven para entender a los que les gusta.
1: Sí.
2: Tipo, se cansó de correr, de buscar el pase y no se la dieron. Se debe haber enojado en el vestuario y decir, che, si te digo que me la dé, me la das. Bueno.
0: Qué maestro. Y estos datos están todos disponibles.
2: Están todos disponibles en la página de la FIFA, te podés bajar el informe de cada partido al finalizar. Espectacular, tiene todo lo que vos busques. Y estos datos de la exigencia y del movimiento de los jugadores. Está en tiempo real, incluso en alguna aplicación. Estás viendo el partido, vas viendo cuánto lleva corrido. No sé, mañana podés ir viendo cuánto lleva recorrido Messi.
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0: Palo Santo, así muy sahumerio. Me gusta la energía de esta canción.
1: Es preciosa,
0: ¿no? Es como que me pone de buen ánimo. ¿O será ella que entró con tanto verano encima? ¿Cómo andás, Marcela Palermo?
2: ¿Cómo están? ¿Todo bien?
3: Muy bien.
2: Volviendo. Y algún día tenía que volver, así que ya está. Bueno.
0: ¿Te agarró el calor?
2: Mucho calor. Estuve en Europa y en dos lugares específicamente. Gran parte de España y en Italia. Y mucho calor, la verdad. Están ya pasando calores que normalmente tienen en julio o en agosto.
0: Ajá. Claro.
2: O sea, ayer, por ejemplo, Madrid estaba en 36, 37, para junio es muchísimo.
0: Y 37 en Madrid, ¿qué son? ¿Como un 41 acá? ¿Pesado?
2: Sí, es un horno, mucho calor, es un horno. Madrid, sí. En Italia me pasó lo mismo, estuve en un lugar muy chiquitito que se llama Monselice, que está en la zona del Véneto, muy próximo a Padova, porque allí vive una amiga, uh-huh. Y yo estuve parando en la casa de ella, y bueno, y también se asombraban de que ya en esta época tuviesen tanto calor, ¿no? De todos estos lugares, digamos, que son realmente muy hermosos, muy bonitos, porque son lugares pequeños, son lugares empedrados, son lugares que tienen toda la cultura italiana, la de excelencia, la que nosotros conocemos. Una de las cosas que me llamó muchísimo la atención es un poco ver por dónde pasan estos lugares hoy, ¿no? Y pasa por tener mucha gente envejecida.
0: Ajá.
2: Son pueblitos de gente muy grande. Hermosos lugares, pero donde no ves niños. A tal punto que, por ejemplo, paso por una casita, yo me moví en bicicleta. Ahí estuve 10 años compartiendo la vida con la familia de mi amiga, entonces, bueno, ellos seguían su rutina y yo hacía la mía, ¿viste?
0: Claro.
2: Se me tiraron la bici y, bueno, y andábamos. Andaba yo en bici haciendo las compras y todo eso. Y así se conocen más esos lugares, ¿viste? Es mucho más lindo. Y paso por una casa donde estaba llena de globos la puerta.
3: Cumpleaños, dijiste vos.
2: Dije yo, la típica, cumpleaños. Y paso al otro día y seguían los globos. Y paso y le digo, Lili, ¿por qué está esta casa con globos? Así se festeja, acá ponen globos en la puerta de una fiestita de cumpleaños. No, es que nació un bebé.
0: Mirá, qué fuerte, ¿no?
2: Nació un bebé.
0: Y lo celebra todo el pueblo.
2: No ves niños. No hay niños. Esa es la que se nos viene, ¿eh? Atención con estas movidas.
0: Y te pregunto, a mí, te voy a decir una cosa. A mí me alegra mucho, o sea, me doy cuenta cuando le tengo cariño a alguien, cuando me alegra que viaja. Así que te tengo cariño, nena, porque me alegra mucho escucharte y que hayas vuelto y que hayas viajado. Dicho
2: es la mejor inversión para mí.
0: Y sí, dicho esto, lo hablaba con el Fede recién fuera del micrófono. Estábamos viendo en Europa lo que está pasando con los inmigrantes.
2: Sí.
0: ¿Eso lo viste también?
2: Alevosamente, y lo hablé con mis amigos que viven allá, y lo hablas con quien esté. Es realmente impresionante. La presencia de musulmanes.
0: Sí.
2: A tal punto que, por ejemplo, estuvimos en Venecia y en una casa de carteras muy, pero muy reconocida, de una marca Prada.
0: Sí.
2: Quien estaba en la caja era una chica musulmana totalmente tapada, solamente se le veían los ojos.
0: Ajá.
2: Y eso no se veía antes. No. Otros años no veías en los grandes comercios, y menos en ese tipo de comercios.
0: Claro.
2: Menos en ese tipo de negocios. O sea que esta mujer ya era... Esta musulmana ya estaba en un cargo de decisión, porque evidentemente en Prada estaba en la caja.
0: Claro.
2: Era la encargada un poco.
0: Y en, ¿no? Venecia es tope de gama.
2: Y Venecia que es tope de gama y que además están todas las grandes marcas, claro. Y un turismo también de elites, podríamos decir.
0: Y ¿no viste cierto? Así expresiones de desagravio, hay mucho enojo, le contamos a la gente en marchas, hay enojo contra los inmigrantes, la mayoría contra los africanos del norte, sobre
2: tenés
0: todo.
2: Tenés de todo. Madrid, que es un crisol de razas impresionante, tenés los subsaharianos, marroquíes, que desde los que están vendiendo las carteras en el centro, en la parte, en la Gran Vía, hasta, no sé, los que atienden negocios, porque, a ver, en Europa pasa lo mismo que pasa en Estados Unidos. El inmigrante hace el laburo que no quieren hacer los españoles, hace el laburo que no hacen los italianos, hace el laburo en Estados Unidos que no hacen los americanos.
3: Sí, hace el laburo que no hará nadie porque no hay más gente joven.
2: Exactamente, sí. Y además eso, y además es porque ya son hijos de...
3: Claro, además que ¿entendés? Ya son parte de la, entonces, cultura del país.
2: Esa es la realidad.
1: ¿Cómo se van integrando? Que se viene. Claro.
2: Sí, esa es la nueva foto que yo veo, ¿no? De lo que es hoy el viajar. Ya no está más el por ejemplo, una de las cosas que más nos impactaba cuando íbamos a España, a Madrid fundamentalmente, el oficio del mozo.
3: Claro.
2: ¿No? El mozo que te anotaba con tiza, que se recordaba todo, que...